Bueno, y así vamos dando inicio a la segunda hora de su programación de Acento Sabroso. Ahí andaba yo checándole el chiquichá esos temas que me están pidiendo. Porque tenemos que ponerle chiquichá para que se escuche sabroso, ¿verdad? Por eso pusimos ese fondito. ¿Con qué iniciamos la segunda hora de su programación? Ahí escuchamos a el grupo Arcoiris, ¿qué pasará mañana? Sabroso ese tema. Espero que le haya buscado, gustado. Ahí canta este Moris Jiménez, ¿verdad? Se la sabe, mi hermanito Rafael Luengas de volada. Me manda esos mensajes y me dice, ah, sabroso tema. Bueno, ahí está. También escuchamos el tema de los cumbancheros Mamadou Mambo. Bueno, ahí está complacido Rafael Luengas con su tema. Ya tenemos listo el otro tema ahí, ya listo para salir. El de Ciruma. Cirumas, yo hace rato lo pronuncié mal, ¿verdad? Dije Ciruma. No, ¿cómo dije? Surima. Y es este a Ciruma. Pero bueno, ya lo encontré. El tema de la sonrisa de tus labios, mejor conocida ahí en el bajo mundo, ¿verdad? Ya que me salía la segunda versión, pero esa es versión poblana con los pipopes, pero no, esa no. Esa no la vamos a escuchar el día de hoy. Bueno, y quien le habla y le saluda a su amigo y servidor Enrique Sánchez, yo estaré con ustedes hasta las 6 de la tarde. Apenas han pasado 8 minutos después de la hora. Y si usted se quiere reportar aquí a cabina, el área es el 559-264-9191. Ahí está sonando mi teléfono. Ahí voy corriendo. Si no le contesto a la primera, bueno, inténtelo una vez más. Y con mucho gusto voy a atender su llamado. Porque mire, ahí se me amontonaron. Son dos llamaditas, pero bueno, ahí vamos corriendo. ¿Qué le parece si escuchamos ese tema, el tema de Ciruma con Hugo Blanco para complacer a la gente de Mexicali que siempre se reporta con nosotros y nos piden buenos temas? Bueno, entonces vámonos, no se diga más. Y recuerda que estás en sintonía de Radio Bilingüe, tu programa de Acento Sabroso.

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Bueno, y ahí escuchamos al señor José Bello con ese tema de Nací pa' guarachar. Bueno, ahí está, espero que le haya gustado ese tema. Y ¿qué más escuchamos? Escuchamos también el tema de Nena con Joseito Martínez y su orquesta. También el tema de Trío La Rosa con Huérfano Soy. Bueno, ahí está. Y a ver qué más tenemos aquí. Se reportó nuestro amigo Raúl Gutiérrez. Él quiere escuchar el tema de Siempre Seré con Tito Rojas. Y ya lo tenemos listo ahí. También me pidieron una cumbia. Es el señor Víctor Quiñones. Me dijo, ponte una cumbia. Ándele. Le vamos a poner, ¿qué le parece si ponemos Fiesta de Cumbia y después ponemos el tema de Siempre Seré? Para complacerlos y sigan ahí en sintonía de Radio Bilingüe. Bueno, y también se reportó Chuy Flores de Mexicali. Me parece que están teniendo problemas ahí en Mexicali con las líneas, porque Rafael Luengas me dice que no entraba la llamada y Chuy Flores se reportó, pero se escuchaba muy, muy, muy lejos y distorsionada su llamada. Bueno, ahorita vamos a checar eso, a ver qué está pasando ahí en la frontera. Pero por lo mientras, ¿qué le parece si escuchamos Fiesta de Cumbias con los Parranderos de Colombia? Ese tema para dedicárselo al señor Víctor Quiñones, que está en sintonía, y después ponemos Siempre Seré para complacer a Raúl Gutiérrez. Bueno, entonces vámonos con más música. 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

Y ahí escuchamos el tema de cuando hay amor, cuando hablan las miradas. Este tema me lo pidió nuestro amigo Sonido Latino y USA ahí en Bakersfield. Bueno, ahí está complacido con su tema. La Orquesta Guayacán, algo del disco de sus 25 años, ahí incluyeron 25 éxitos. También invitaron a 25 artistas y ese tema lo interpreta Roberto Lugo. Bueno, ahí está, complacido con su tema. También escuchamos Siempre Seré, complaciendo a Raúl Gutiérrez. Ahí está con su tema, hermanito, espero que se haya puesto a bailar. Y también escuchamos el tema de Fiesta de Cumbia con los Parranderos de Colombia, saludando al señor Víctor Quiñones. Bueno, ahí está, complacidos con sus temas. Y ya tengo listo aquí un tema, algo de La Mermelada, Por una Ilusión. Chéquese ese tema, un disco viejito, viejito, aunque lo tenemos en digital, pero la calidad de audio no es muy buena. Ahí le bajamos, le pusimos un poquito de chiquichá para que suene sabroso. Música que solo escuchas aquí en Radio Bilingüe, en tu programa de Acento Sabroso.

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Bueno, y ahí escuchamos a la orquesta de Bobby Valentín, ahí con el tema Con la misma piedra, ahí en la voz Luisito Carrión, inconfundible esa voz, ¿verdad? Algo del disco Más Amor, algo que lanzaran por ahí en el 89, sello Bronco, el mismo sello de Bobby Valentín. Bueno, este tema se lo vamos a dedicar muy en especial para Neida, ya que ayer me estaba mostrando ese tema, ¿verdad? Ahí está. Y también escuchamos el tema de Por una ilusión con la mermelada. Y ese, eso viene en el disco de La rica mermelada, algo de la música de los 80s. Espero que le haya gustado ese tema también. Algo sabroso de esas cumbias con muchas guitarritas. Pero bueno, yo me retiro, regreso el próximo miércoles. Recuerde que tenemos una cita todos los miércoles de 4 a 6 de la tarde, hora del Pacífico. Mañana no olvide sintonizar a mi tocayo Quique Pérez, el señor de la rumba, y los martes a Jackie Fritz. Yo los dejo con dos últimos temas. Bueno, si me da tiempo, ¿verdad? Vamos a poner el tema de Me Estás Gustando con la orquesta la ¿cómo se llama? Ay, sí, ya no alcanzo a leer las letras, pero bueno, es la orquesta Los Tupamaros. Ándele, ahí está. Y si me da tiempo, bueno, ponemos un pedacito de Son de Azúcar con Ni un roce. Y bueno, entonces yo los dejo con ese tema, esos dos temas, si me da tiempo, Me Estás Gustando. Ese tema se lo vamos a dedicar muy en especial para Anita. Ya sabe, no puede faltar su dedicatoria. Y bueno, yo le doy las gracias a la gente que se reportó y a los que me mandaron sus mensajitos. Bueno, muchas gracias. Nos escuchamos el próximo miércoles. Saludos. Y esto fue Acento Sabroso.

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6: ¿Qué tal? Les saluda Citlali Sáenz. Bienvenidos a este despacho informativo. En el Valle de Santa María, California, un grupo de jóvenes decidió organizarse para crear un espacio donde pudieran expresarse a través del arte, la cultura y el liderazgo comunitario. Así nació Corazón del Pueblo, una organización que busca dar voz a una nueva generación y ofrecer también oportunidades para construir un mejor futuro a través de la música, la pintura, la fotografía, la danza y otras expresiones artísticas. Los jóvenes encuentran una forma de contar sus historias, compartir sus experiencias y hablar de los retos que enfrentan en su comunidad. Esmeralda García, directora ejecutiva del Centro Creativo Cultural del Valle, conversó con Chuy Ramírez, conductor de Rock in the House, que se transmite en radio bilingüe, y le explicó cómo surgió la organización y qué trabajo realizan.
7: Esta organización nació en base a que hubo un momento de mucha violencia, muchos jóvenes estaban falleciendo. Y un grupo de comunidad se reunió y estuvieron abogando por un espacio de arte, un espacio de cultura como parte de una solución a los problemas que estaban ocurriendo aquí en Santa María.
6: La iniciativa nació hace algunos años cuando jóvenes y líderes comunitarios se unieron ante la falta de apoyo y respuesta de las autoridades locales.
7: Desafortunadamente, la ciudad no respondió. Gente de la comunidad, gente del área, líderes comunitarios, jóvenes se reunieron en esa época de 2015, 2016 y como no hubo una respuesta por parte de la ciudad o del condado, entonces últimamente terminaron haciendo este movimiento una non-profit.
6: Fueron jóvenes de distintas escuelas y organizaciones quienes comenzaron a impulsar este proyecto. Escuchemos a Esmeralda García.
7: De varias agencias, varias organizaciones, desde preparatoria local, tenemos aquí 4 preparatorias, jóvenes de las 4 preparatorias, tenemos el colegio comunitario Alan Hancock, tenemos líderes que ya pues han estado aquí por muchos años. Es muy nuevo, oficialmente se hizo una no lucrativa en el 2019.
6: El Valle de Santa María es una zona agrícola conocida por sus campos de verduras y producción de vino, entre otros productos agrícolas, donde alrededor del 80% de la población es latina e indígena.
7: Estamos en el condado de Santa Bárbara, somos la parte norte del condado, la ciudad más grande del condado, con mayor porcentaje de comunidad latina y comunidad indígena migrante. Entonces, de acuerdo al censo, somos como un 80% de comunidades latinos y comunidades indígenas migrantes. Entonces, estamos rodeados de files de fresa, tenemos el área de Guadalupe, que está, tenemos las verduras, el brócoli.
6: En medio de esta diversidad, los jóvenes se enfrentan desafíos como la falta de oportunidades, la soledad y problemas de salud emocional. Por eso Corazón del Pueblo busca ofrecerles un espacio seguro para expresarse, especialmente a través de distintas manifestaciones artísticas.
7: Nuestros jóvenes ahorita están cargando lo que viene siendo toda la angustia y todo el temor, ¿no?, de que sus papás vayan al trabajo y algo les pase. Entonces, nuestros jóvenes ahorita están pasando por una etapa muy difícil emocionalmente, psicológicamente, que una de las cosas que hablamos mucho en este centro es de crear este espacio seguro para procesar estas emociones y no se vuelva algo crónico en nuestro cuerpo, como las enfermedades que ya vemos que están creciendo, que es la depresión, la ansiedad.
6: El objetivo, explica Esmeralda García, es brindarles herramientas y oportunidades para que puedan construir un futuro mejor. Y el arte se ha convertido en una herramienta para que los jóvenes puedan contar sus propias historias y expresar lo que viven y lo que sienten.
7: Ninguno de nuestros jóvenes son expertos, pero te puedo decir que gran mayoría han encontrado una pasión en el arte que no lo habían conocido antes.
6: De esta manera, el arte no solo les permite expresarse, sino que también participan, conectan con su comunidad y hacen escuchar su voz.
7: Siempre tratamos de conectar todo el arte que hacemos con un tipo de activismo que de seguir abogando por nuestras comunidades y de seguir abogando por justicia social.
6: Este despacho es financiado en parte por The Fund for Santa Bárbara y el Condado de Santa Bárbara. Y es así como llegamos al final de este servicio informativo. Soy Citlali Sáenz. Cuídense mucho. Hasta pronto.
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noches, ¿cómo están? Bienvenidos aquí a este programa de Todo y para Todos en este agosto 19 del 2026. Ya estamos a mediados de agosto, en un par de semanas llegamos a septiembre y de ahí comienza ahora sí la parte final del año, porque llega el otoño y después el invierno. Así que por lo pronto seguimos disfrutando de los calores del verano, que regresó esta semana el calor, a pesar de que iniciamos tranquilos, ¿no?, en los 90s a principios de semana, pero hoy subió otra vez arriba de los 101, 102, depende de qué parte del estado de California nos escuche, pero aquí en el Valle de California, Fresno, al norte de Sacramento, estuvo en los 100 grados, 101, 102, más o menos. ¿Cómo le va? Ya sus chamacos, chilpayates, huercos, o sea, los niños, ya regresaron a las escuelas, por lo tanto tengamos mucha precaución al manejar cerca de las escuelas. Manejemos a su velocidad correcta, que si no me equivoco es de 20 a 25 millas la velocidad, para proteger a los niños, ¿sale? ¿Sí? Bueno, más y mejor música. Comenzamos con Mecano, ahora viene Duncan Du en algún lugar del mundo. Si le gusta lo que escucha, compártanos, pase la voz. En esta noche tenemos mucho que comentar, mucha música que disfrutar. Y por supuesto, la parte más importante son ustedes. Así que si gusta comunicarse con nosotros, márquenos al área 559-264-9191. Usted es en sintonía de Satélite Radio Bilingüe, de todo y para todos. Solo aquí estamos ya en acción. Pase la voz.

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0: Wow.
1: Los Mier, lo orgullosa, ¿qué les pareció? Y de hecho, mejor dicho, ¿qué les pareció la canción antes de esta? La de Chica Alborotada, versión cumbia, versión de Los Hombres de Negro, una producción del señor Marco Antonio Solís, el Buki, con un grupo de amigos, sacaron varias melodías del pasado, regrabadas a dueto con Enrique Guzmán, Marco Antonio Solís, Luis Acosta, en fin. Y esa versión fue la de Chica Alborotada, versión cumbia. ¿Qué les pareció? Del 1 al 10, está agradable, ¿no? Algo diferente, suena diferente, pero por supuesto, en mi opinión, nada supera a la original. Chica Alborotada, de los años 60. En un rato más, ya cuando entremos de lleno a lo que es la hora del recuerdo, que en escasos 10 minutos iniciamos el conteo. Pero mientras tanto, vámonos con el señor José Luis Perales, con esto titulado Me Llamas, solo aquí, en De Todo y Para Todos, Radio Bilingüe, en acción. Pase la voz.

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Ladies and gentlemen, señoras y señores, con ustedes, el programa que los hará reír, cantar, bailar, gozar, y por qué no, de vez en cuando una lágrima derramar por ese amor que una vez fue y hoy ya no es más. Viejitas pero bonitas en español, mejor conocida como La Hora del Recuerdo. Por más de 37 años estamos en acción. Sí, escuchó bien. Por más de 37 años estamos aquí con ustedes, recordando, disfrutando la música que una vez nos hizo soñar y ahora nos hace recordar, como esta, que dice así: pase la voz porque ya

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Wow, qué melodía, ¿no? Nicolás Vivari, con esto titulado Guitarra, suena más bajo. Estamos en lo que es la hora del recuerdo, aunque tocamos un poquito de Los Humildes, Rosita de Olivo, Pizza de Color de Rosa, en fin, de Agua Prieta, y buena música, buena variedad. ¿Le está gustando lo que está escuchando? Sí, bueno, entonces repórtese al área 559-264-9191. Saludos gracias a la familia Ibarra, en especial a la tía Belén Nava Márquez de San José, que está escuchando La Hora del Recuerdo. Más y mejor música viene. Un saludo más para el hermano Águila allá en Palmdale, Amor de Verano con Roberto Jordán, también viene ya en un ratito más. Víctor Iturbe, el Piruli, nos regala Felicidad, solo aquí, en la original, La Hora del Recuerdo. Pase la voz.

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5: ¿Qué tal? Les saluda Citlali Sáenz. Bienvenidos a este despacho informativo. En el Valle de Santa María, California, un grupo de jóvenes decidió organizarse para crear un espacio donde pudieran expresarse a través del arte, la cultura y el liderazgo comunitario. Así nació Corazón del Pueblo, una organización que busca dar voz a una nueva generación y ofrecer también oportunidades para construir un mejor futuro a través de la música, la pintura, la fotografía, la danza y otras expresiones artísticas. Los jóvenes encuentran una forma de contar sus historias, compartir sus experiencias y hablar de los retos que enfrentan en su comunidad. Esmeralda García, directora ejecutiva del Centro Creativo Cultural del Valle, conversó con Chuy Ramírez, conductor de Rock in the House, que se transmite en radio bilingüe, y le explicó cómo surgió la organización y qué trabajo realizan.
6: Esta organización nació en base a que hubo un momento de mucha violencia, muchos jóvenes estaban falleciendo. Y un grupo de comunidad se reunió y estuvieron abogando por un espacio de arte, un espacio de cultura como parte de una solución a los problemas que estaban ocurriendo aquí en Santa María.
5: La iniciativa nació hace algunos años cuando jóvenes y líderes comunitarios se unieron ante la falta de apoyo y respuesta de las autoridades locales.
6: Desafortunadamente, la ciudad no respondió. Gente de la comunidad, gente del área, líderes comunitarios, jóvenes se reunieron en esa época de 2015, 2016 y como no hubo una respuesta por parte de la ciudad o del condado, entonces últimamente terminaron haciendo este movimiento una non-profit.
5: Fueron jóvenes de distintas escuelas y organizaciones quienes comenzaron a impulsar este proyecto. Escuchemos a Esmeralda García.
6: De varias agencias, varias organizaciones, desde preparatoria local, tenemos aquí cuatro preparatorias, jóvenes de las cuatro preparatorias, tenemos el colegio comunitario Alan Hancock, tenemos líderes que ya pues han estado aquí por muchos años. Es muy nuevo, oficialmente se hizo una no lucrativa en el 2019.
5: El Valle de Santa María es una zona agrícola conocida por sus campos de verduras y producción de vino, entre otros productos agrícolas, donde alrededor del 80% de la población es latina e indígena.
6: Estamos en el condado de Santa Bárbara, somos la parte norte del condado, la ciudad más grande del condado, con mayor porcentaje de comunidad latina y comunidad indígena migrante. Entonces, de acuerdo al censo, somos como un 80% de comunidades latinos y comunidades indígenas migrantes. Entonces, estamos rodeados de files de fresa, tenemos el área de Guadalupe, que está, tenemos las verduras, el brócoli.
5: En medio de esta diversidad, los jóvenes se enfrentan desafíos como la falta de oportunidades, la soledad y problemas de salud emocional. Por eso Corazón del Pueblo busca ofrecerles un espacio seguro para expresarse, especialmente a través de distintas manifestaciones artísticas.
6: Nuestros jóvenes ahorita están cargando lo que viene siendo toda la angustia y todo el temor, ¿no?, de que sus papás vayan al trabajo y algo les pase. Entonces, nuestros jóvenes ahorita están pasando por una etapa muy difícil emocionalmente, psicológicamente, que una de las cosas que hablamos mucho en este centro es de crear este espacio seguro para procesar estas emociones y no se vuelva algo crónico en nuestro cuerpo, como las enfermedades que ya vemos que están creciendo, que es la depresión, la ansiedad.
5: El objetivo, explica Esmeralda García, es brindarles herramientas y oportunidades para que puedan construir un futuro mejor. Y el arte se ha convertido en una herramienta para que los jóvenes puedan contar sus propias historias y expresar lo que viven y lo que sienten.
6: Ninguno de nuestros jóvenes son expertos, pero te puedo decir que gran mayoría han encontrado una pasión en el arte que no lo habían conocido antes.
5: De esta manera, el arte no solo les permite expresarse, sino que también participan, conectan con su comunidad y hacen escuchar su voz.
6: Siempre tratamos de conectar todo el arte que hacemos con un tipo de activismo que de seguir abogando por nuestras comunidades y de seguir abogando por justicia social.
5: 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Y es así como llegamos al final de este servicio informativo. Soy Citlali Sáenz. Cuídense mucho. Hasta pronto.
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Qué forma de comenzar la segunda hora de la Hora del Recuerdo con esta melodía de Trigo Limpio, esta canción titulada Rómpeme, Mátame, pero no me digas que te vas. Una gran melodía de Trigo Limpio, aquí por supuesto lo que es la Hora del Recuerdo, segunda hora. Espero me acompañe y le guste lo que tenemos para ustedes en esta noche. Hay canciones que nos marcan, que nos recuerdan tiempos bonitos, en su mayoría. En mi casa, yo de chamaco, no me faltó la música. Por el lado de mi mamá, ella cantaba. Bueno, tengo que aclarar, ella sigue cantando. Canta y ponía música de todo tipo, desde cumbia, ranchera, balada, grupera, en fin, de todo. Pero en esas canciones que ella tocaba, hubo una que me gustó, la escuché. Yo tendría 7, 8 años y desde entonces ha sido parte de mi gusto por la música del Ecuador, en la voz de uno de los grandes, el señor Julio Jaramillo, que nos viene a compartir una canción titulada En un bote de vela. Solo aquí, en la original, La Hora del Recuerdo. 37 años. Y seguimos en acción. José Quiris, el baby del rock, en acción. Pase la voz.

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Wow, qué melodía. Tenía buen rato de no tocar tanto rock and roll, aunque esta noche estamos tocando rock suavecito, calmado, tranquilo, para ahora sí relajarnos en casa, ¿no? Dejar el estrés a un lado y disfrutar de la vida, del momento, de la hora. Y algo que quería comentarles desde hace rato, es de que ahorita yo sé que anda mucho de moda en muchos influencers que suben contenido de ayudando a gente, y muchos los critican, ¿no? Que lo hacen nada más para agarrar puntuaciones o likes o lo que sea, ¿no? Pero la verdad, a mí en lo particular, me funciona. Qué bueno que se hagan famosos, para que ganen más y apoyen más. En verdad hay mucha gente que necesita de una mano, que los apoyemos, ahora más que nunca. Hay que hacerlo. No importa si se hacen virales o no, o se ponen videos o no. De hecho, se ponen videos mucho mejor, porque más gente se une a la causa y apoya más. Hay que hacer esto una moda, ¿no? Hay que hacer la moda de ayudar, de apoyarnos, de ayudar al que más lo necesita. Hoy por ellos, mañana por nosotros. Sin importar la crítica, el qué dirán, hay que hacerlo. Yo les propongo eso. Hacer de moda ayudar a los demás. ¿Sale? ¿Quién dice yo me uno a tu causa? ¿Sí? ¿Me apoyan? ¿Lo hacemos? Bueno, dicen por ahí, ya se armó. Así que hay que hacerlo, ¿sale? 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Una pregunta. Cuando tus amigas te preguntan de mí, ¿qué les cuentas? ¿Qué les platicas de mí? Enrique Guzmán, en la hora del recuerdo. Pase la voz.

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0: Carlos Barotella, tu nombre la arena. Aquí ya, ahora sí, en la etapa final, los últimos 15 minutos, bueno, casi 18 minutos, para que se termine el programa de esta noche. Es la siguiente melodía. La quiero compartir porque hace un par de semanas les compartí de que uno de mis hijos, el penúltimo de mis hijos, va a ser papá por primera vez. Y me va a ser abuelo de mi séptimo nieto. Y este sábado vamos a hacer el gender reveal, cuando se revela si va a ser niño o niña. Así que la próxima semana estaré compartiendo si viene otro queer en camino, y, o sea, varoncito o niña. Así que lo que sea, pero que venga sano. Y esta canción habla de eso. Los Ángeles Negros. ¿Será varón o será mujer? 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Pase la voz.
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Los Pasteles Verdes nos acaban de regalar la canción de Recuerdos de una noche. La verdad, ¿qué recuerdos de esta noche? Tuvimos de todo y para todos, desde rock and roll, poquito de cumbia, unas cuantas chicanitas por ahí, por supuesto baladas no pudieron faltar, en fin, tuvimos de todo. Así que gracias por hacer este programa tan especial para mí, y espero lo sea de igual de especial para ustedes. Y ya 37 años, esperemos llegar a los 38, pues ya en febrero falta todavía como 6 meses, ¿no? Pero la verdad que no puedo todavía aceptar o entender cómo es posible que me sigan aguantando después de tantos, pero tantos años. Cheque el dato. Hace 37 años, bueno, poquito más, que iniciamos este sueño, esta aventura de rescatar, promover la música del recuerdo, la música que nos vio crecer, que nos recuerda a nuestro lugar de origen, a nuestros abuelos, a nuestros padres, a ese barrio que nos vio crecer, a los amigos de la escuela, tantas cosas que dejamos atrás para emigrar y buscar un futuro mejor. Para todos ustedes, este programa es. Y yo me retiro, como es tradición, al escuchar la música de fondo, que está ahorita, volveré, Diego Verdaguer. Es hora de decirles gracias por su fina sintonía. Yo me retiro, pero los invito a que me escuchen de hoy en ocho. 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Esta es la hora del recuerdo. José Antonio Quiris Borja, presente, como todos los miércoles. Se cuidan. Pase la voz y recuerde que el respeto se gana, no se exige. Hasta la próxima, porque yo volveré. Chao, chao.

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11: Hola, bienvenidas y bienvenidos a Línea Abierta en Radio Bilingüe, el primer y único programa de conversación y llamadas en español de la radio pública en Estados Unidos. Yo soy Gerardo Guzmán, gracias por estar con nosotros y en la edición de hoy conoceremos más sobre esta poderosa coalición para movilizar al voto latino. También profundizaremos en torno a la situación del epidemiólogo Anthony Fauci y acerca del cambio en el esquema de vacunación infantil ordenado por Donald Trump. Recuerde que nuestras líneas telefónicas están abiertas, 1-800-345-4632, 1-800-345-4632 y también está el WhatsApp, 559-835-9235, 559-835-9235. Por primera vez, la Liga de Ciudadanos Latinoamericanos Unidos, LULAC, Unidos US, Action Fund, Mi Familia Vota y Latino Victory unen fuerzas para movilizar a los más de 36 millones de latinos con derecho al voto. Esta coalición, que se denomina Coalición Cívica Latina 2026, es una alianza sin partidos, sin fines de lucro, que pretende educar y coordinar acciones de cara a las elecciones de noviembre, teniendo en cuenta la incidencia que esta fuerza electoral puede tener en la configuración del Congreso y en la elección de autoridades locales. Además, conscientes de que hay una brecha entre el número de latinos que califican para votar y los que terminan registrándose o participando en elecciones. Para hablar de esta importante coalición, nos acompaña Catherine Pichardo Erskine, presidenta y directora ejecutiva de Latino Victory desde Washington, D.C. Catherine, gracias por tomar la llamada.
12: Gracias a ustedes y muchísimas gracias por traer este tema tan importante para nuestra comunidad.
11: Catherine, son cuatro de las organizaciones latinas más importantes de Estados Unidos las que unen esfuerzos para movilizar a millones de latinos con derecho al voto para estas próximas elecciones de noviembre. Platícanos cómo ha sido este proceso de coordinación entre estas enormes organizaciones y cómo se dio esta iniciativa de formar la coalición.
12: Sí, bueno, primero que nada, tenemos un poder increíble como latinos en Estados Unidos en estas elecciones. En el 2024 se captaron más de 36 millones de latinos elegibles para votar, lo cual sigue creciendo a un nivel de 1.4 millones por año. Y eso es debido mayormente a los jóvenes latinos que están llegando a la edad de 18 años, lo cual les permite la votación. O sea que la oportunidad es ahora mayor que nunca. El poder del voto latino es ahora mayor que nunca. Y lo que hemos entendido es que para realmente rescatar lo que es el voto latino, una sola organización no puede cumplir la función. Y por eso cuatro de las organizaciones mayores en los Estados Unidos han decidido unir fuerzas para poder hacer ese trabajo. El colapso del margen de los votantes demócratas latinos, principalmente en el 2024, es importante. Y por eso estamos trabajando juntos, necesitamos que nuestra comunidad salga a votar y este año vamos a hacer la diferencia.
11: Estamos hablando de que esta coalición está conformada por la Liga de Ciudadanos Latinoamericanos Unidos, LULAC, Unidos US, Action Fund, Mi Familia Vota y Latino Victory. Y este esfuerzo se lanza ante lo que has dicho, que es este rápido crecimiento y la persistente fuerza del votante latino, pero también algo que se ha presentado todo el tiempo y ustedes mismos lo reconocen, que es la falta de registro en el electorado latino. Hablabas de más de 36 millones de latinos que califican para votar en el 2024, pero que en ese entonces solo el 53% se registró en comparación con el 72% a nivel nacional. Ahora se busca romper esa brecha, Catherine, en la participación latina, ¿no es así?
12: Sí, mira, la participación latina siempre... Hay muchas razones por las cuales la participación latina no es tan alta como debería ser. Y ese es el trabajo de las organizaciones que mencionaste. Latino Victory, LULAC, Mi Familia Vota, Unidos US Action Front. Estamos trabajando arduamente en nuestras comunidades día a día. Y lo que necesitamos es realmente organizar el año completo. O sea, la población latina no puede recibir mensajes electorales simplemente los últimos 90 días antes de las elecciones. Eso tiene que ser un mensaje organizativo y cívico que esté activo el año completo. Y eso es precisamente el trabajo que estamos haciendo como organizaciones, desde la ciudadanía hasta el servicio público. Entonces, ¿qué estamos haciendo? Estamos creando más concientización sobre el derecho cívico y el deber cívico. Estamos creando más concientización sobre cómo hacerse ciudadano para las personas que son elegibles y todavía no lo han hecho. Estamos creando concientización de cómo registrarse para votar y estamos estableciendo los procesos para ayudar a las personas a que se registren que son elegibles. Y también estamos creando educación sobre los asuntos que son importantes para nuestra comunidad y quiénes son los candidatos que realmente están trabajando para ayudar a nuestras comunidades. Porque no es solamente registrarse para votar, señores. Necesitamos también saber quiénes son las personas que están velando por nuestros intereses, quiénes son las personas que van a dar oportunidad a nuestras comunidades para salir adelante, especialmente en un momento donde nuestras comunidades están enfrentando muchas dificultades a nivel económico, a nivel social, estamos siendo perseguidos por la administración. Y bueno, realmente no es nada más hacer un trabajo de educación y de registración, sino también de persuasión, porque la gente tiene que saber cómo es que vamos a salir del hoyo, como dicen.
11: Sí. Ahora, el programa del 2026 de este año se enfocará en más de 40 contiendas federales y estatales, donde los votantes latinos representan una proporción decisiva del electorado en estas próximas elecciones. ¿Cuáles son estos estados? Si nos puedes decir, Catherine, ¿y cómo va ese trabajo de enfocarse en esas entidades?
12: Sí, mira, la comunidad latina es una fuerza de votación primordial en 39 de los 61 distritos que ahora mismo son calificados como battlegrounds para quién va a controlar la Cámara de Representantes a nivel federal. Y también somos una comunidad representativa en muchos de los distritos que están en contienda para el Senado de los Estados Unidos. Y, por supuesto, lo que se está haciendo ahora es solamente el comienzo, porque en el 2028 también tenemos las elecciones para quién va a controlar la Casa Blanca. Entonces, estamos viendo estados como Texas, Arizona, Pensilvania, Colorado, en la misma California, en el Distrito 2 de Nebraska y en la Florida, que tenemos una comunidad importantísima latina que está activa y lista para trabajar por el interés del futuro de nuestras familias. En todos estos estados hay contiendas importantes, pero como te explico, en 39 de los 61 distritos de contienda, los battlegrounds, para la quién va a controlar la Cámara de Representantes, los latinos hacen la diferencia. ¿Qué quiere decir eso? Que un cambio de 5 puntos en la comunidad latina puede decidir quién controla la Cámara de Representantes. Y eso es un nivel de poder importantísimo que no podemos desperdiciar.
11: Entiendo, Catherine, que el plan, como nos has descrito, a grosso modo, incluye acciones típicas cuando se trata de movilización de votantes, que es coordinar campañas de registro de votantes, trabajo territorial durante todo el año, estrategias de contacto basadas en el análisis de datos y programas con líderes y voces de confianza en esos espacios, como tú nos señalas, que son contiendas clave para decidir el control de la Cámara de Representantes y legislaturas estatales clave también. Pero en términos concretos, ¿cómo se traducen esos esfuerzos, Catherine, en acciones tangibles? Dame, por ejemplo, la experiencia de estos planes en alguno de esos estados clave como Texas o Florida.
12: La belleza del trabajo que estamos haciendo en coalición es que ya todas las organizaciones tienen un trabajo hecho en todos estos estados que estamos mencionando. Entonces, por ejemplo, en el caso de Latino Victory, nosotros hemos cultivado más de 450 oficiales electos latinos, desde School Board hasta el Senado federal, que están trabajando para reclutar, apoyar y elegir a otros candidatos latinos que van a ser electos. También estamos trabajando con las organizaciones de base en todos esos estados para tocar puertas, hacer llamadas, enviar mensajes de textos. Tenemos una inversión significativa en radio, televisión, las plataformas digitales. Entre las otras organizaciones ya hemos invertido casi 10 millones de dólares solamente cultivando la comunidad latina. Tenemos ya casi 2 millones más comprometidos, pero lo que tenemos que hacer ahora mismo es un trabajo más amplio, realmente educar a nuestra gente, reclutar a nuestra gente para ser parte de su propio futuro cívico, y ese es un trabajo que estamos haciendo día a día, como te digo, utilizando todas las tácticas importantes y también mensajeros que culturalmente tienen un impacto. Por ejemplo, Carlos Eduardo Espina, que es un influencer en los medios sociales, tal vez muchos dirían el más grande entre los latinos ahora mismo, él está trabajando con nosotros como un mensajero importante de por qué son importantes las elecciones, de por qué es importante participar, de por qué no hay que tener miedo, las diferentes formas también de votar y participar, porque mucha gente dice, bueno, no quiero ir el día de las elecciones porque tal vez me da miedo que va a estar ICE en los sitios de votación, o porque tal vez me van a negar el voto, o porque no quiero hacer largas colas. Pero todo eso es un proceso de educación, porque hay muchas formas de votar, incluyendo votar por correo, votación temprana, etcétera. O sea que es un trabajo importante, pero que se está haciendo.
11: En Texas y Florida, Catherine, hay cambios en el mapa congresional y esto trae confusión y posible supresión del voto. ¿De qué manera esta coalición intervendrá para sortear este nuevo obstáculo y nuevas formas de diluir el voto de las minorías?
12: Estamos trabajando de diferentes formas y esto es un tema importante porque mucha gente inclusive entiende que tal vez su voto no va a contar porque oyen toda la conversación sobre los cambios en los mapas, la supresión del voto, como te digo, tal vez la intimidación de los votantes. Pero yo quiero fortalecer en todos sus oyentes que el voto no es solamente nuestro derecho, es nuestro deber, pero también el voto es seguro y el voto este año es más importante que nunca. Entonces, ¿qué estamos haciendo? Bueno, primero que nada, estamos luchando en las Cortes, donde el derecho al voto está en juego y estamos viendo que, por ejemplo, la última decisión de la Corte Suprema establece que se va a permitir la votación por correo, la cual la administración de Trump estaba tratando de quitar como oportunidad para los votantes. Entonces, eso es un trabajo que continúa porque hay varios casos en los cuales se están debatiendo diferentes frentes en donde el derecho al voto está en juego. Número dos, estamos haciendo un trabajo de educación, ¿verdad? Para darle la confianza a los votantes de que su voto va a contar y educarlos también de que si, por ejemplo, se les niega el voto el día de las elecciones por un tema de registración o identificación, ellos deben exigir una boleta de papel a la cual tienen derecho y la cual será contada también después de las elecciones. Y también, bueno, por último, estamos trabajando con un equipo de abogados que van a estar haciendo el trabajo de protección de votantes durante el proceso de elecciones, no solamente el día de elecciones, sino también durante la votación temprana y el proceso completo.
11: Pues escuchamos, Catherine, que se pone bastante, bastante bueno el modo en cómo se están organizando y en coalición, pues están uniendo esfuerzos para prevenir cualquier tipo de intervencionismo gubernamental, proteger el derecho al voto y asegurar que se respete el sufragio, ¿no es así?
12: Así mismo. Y bueno, muchísimas gracias a ustedes por educar al público sobre este proceso, porque el voto no es algo que debemos de tomar desapercibido. El voto es un derecho, es un deber, y este año es más importante que nunca. Repito.
11: Catherine Pichardo Erskine, presidenta y directora ejecutiva de Latino Victory desde Washington, D.C. Un placer platicar contigo.
12: Encantada. Un abrazo a todos. Chao.
11: Hay que hacer una pausa y regresando continuamos con más aquí en Línea Abierta.
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11: Esto es Línea Abierta, gracias por continuar con nosotros. Vamos a este otro tema porque una comisión del Senado votó a favor de declarar al doctor Anthony Fauci en desacato al Congreso y de remitir su caso al Departamento de Justicia para un posible procesamiento penal debido a su negativa a responder preguntas durante una audiencia celebrada el mes pasado sobre su gestión de la pandemia del COVID-19. Aquí la voz del senador Ron Paul al anunciar las acciones contra el especialista.
5: Because you refused to answer, citing a privilege that is unsupported because of your pardon, and after being denied to do so, this committee has scheduled a vote next week on a resolution certifying your contempt.
11: La votación que se siguió por líneas partidistas ya aprobó, a fin de cuentas, la resolución de desacato, se produjo una semana después de que Fauci invocara más de 100 veces su derecho de la quinta enmienda a no autoincriminarse al comparecer ante la Comisión de Seguridad Nacional y Asuntos Gubernamentales de la Cámara Alta. Este sonido de los intercambios que tuvo Anthony Fauci con los senadores ilustra lo anterior.
6: Under the advice of counsel, I respectfully decline to answer based upon my rights under the Fifth Amendment to the Constitution.
5: Given that you have a unlimited presidential pardon, what is your specific objection that you are making?
6: On the advice of counsel, I respectfully decline to answer based upon my rights under the Fifth Amendment to the Constitution.
11: El senador republicano por Kentucky, Ron Paul, presidente de la comisión, afirmó que dicha protección constitucional, la de la quinta enmienda, no era aplicable, dado que Fauci había recibido el año pasado un indulto del presidente Joe Biden y, por tanto, no tenía que preocuparse por la amenaza de un procesamiento penal. Por su parte, Anthony Fauci y los demócratas que se opusieron a la resolución argumentaron que él tenía un temor fundado a autoincriminarse, habida cuenta del deseo público de los republicanos de lograr su procesamiento. Pero esto es lo que siempre argumentó el senador de Kentucky contra esta posición de los abogados de Anthony Fauci y del propio Fauci.
5: I think there's another legal question that the courts may have to decide upon, and that is whether or not a presidential pardon that offers you complete immunity, that you can still claim that you need protection from immunity when you've been protected.
11: Ron Paul cuestiona si realmente la quinta enmienda te ofrece inmunidad cuando ya tienes un indulto presidencial. Dijo, el doctor Fauci no corría ningún riesgo de procesamiento federal, declaró Paul al inicio de la audiencia. Lo único que tenía que hacer era decir la verdad. Paul señaló que la votación no tenía relación alguna con las políticas u opiniones de Fauci ni con nada de lo que hubiese dicho en anteriores comparecencias ante el Congreso. Pero en el texto leído por Anthony Fauci al inicio de la audiencia, el epidemiólogo explicó que su decisión de invocar los derechos de la Quinta Enmienda son por estas razones. Escuche.
7: The only conclusion I can reach is that the sole reason he is calling me before this committee is to get me to say something, anything.
11: Fauci afirmó tener motivos fundados para temer la posibilidad de enfrentar cargos penales, dada la determinación del senador Ron Paul, según sus palabras, de lograr que yo dijera algo, cualquier cosa, que pudiese validar sus reiteradas promesas públicas de que yo terminaría, en sus palabras, tras las rejas. Ahora la moción del Comité del Senado está en manos de la Fiscalía Federal en Washington, que decidirá si investiga o intenta procesar al doctor por desacato. Ron Paul, quien anteriormente ha remitido casos relacionados con Anthony Fauci por su cuenta, reconoció que las resoluciones por desacato suelen tramitarse ante el Pleno del Senado, pero afirmó que no quería perder tiempo siguiendo esa vía, ya que pues, sería poco probable que dicha resolución reuniera los 60 votos necesarios para avanzar en la Cámara Alta. Está con nosotros José López Zamorano desde Washington para hablar sobre la situación de este exfuncionario público protagonista en la batalla contra el COVID-19. José, gracias por estar con nosotros.
8: Muchas gracias, Gerardo.
11: José, ¿en qué estado se encuentra el caso de quien llegara a ser el principal referente en el combate a las epidemias aquí en los Estados Unidos, el doctor Anthony Fauci?
8: Yo creo que la mejor manera de describirlo es con una metáfora. Se encuentra en arenas movedizas. ¿Por qué razón? Porque esta batalla que tiene legal y política contra algunos republicanos, especialmente del Senado, tiene varias aristas. Por una parte, es lógico pensar que el Congreso, como sabemos, tiene la responsabilidad de vigilar y supervisar la acción del Ejecutivo, en este caso de un alto, muy alto funcionario en la administración del presidente Trump, que tuvo a su cargo uno de los elementos centrales de políticas públicas, como es la salud durante la pandemia de COVID. Pero al mismo tiempo hay que considerar que todas las personas en Estados Unidos tienen el derecho de no autoincriminarse. Y no solo eso, en el caso del doctor Fauci se trata de una persona que recibió un indulto, un perdón generalizado por parte del presidente Joe Biden. Entonces, ¿qué está en juego? Por una parte, es verdad que el Congreso posee amplias facultades constitucionales de investigación, puede citar a testigos, puede disponer de mecanismos legales para sancionar una negativa injustificada a contestar, como lo hizo el señor Fauci cuando se negó a responder más de 100 ocasiones en esta audiencia que fue organizada por el Senado, especialmente por el senador Ron Paul, donde buscaban supuestamente entender qué salió mal y qué salió bien de la respuesta pública a la epidemia del COVID. Pero por otra parte, esta idea de que quieren llevarlo a un proceso de desacato podría también ser contraproducente para los republicanos, porque está muy claro, y sin ser experto legal, está muy claro, digamos, en líneas generales, que la Constitución le permite al señor Fauci ejercer su derecho a no autoincriminarse, especialmente porque él ya estaba cubierto por ese indulto presidencial. En el caso específico del indulto que recibió por parte del presidente, cubre cualquier delito federal que hubiera cometido entre el 1 de enero de 2014 y el 19 de enero de 2025, relacionado siempre con sus funciones como director en ese momento del Instituto Nacional de Alergias y Enfermedades Infecciosas y específicamente como miembro distinguido del equipo de respuesta del COVID. La doctrina constitucional permite obligar a declarar cuando la posibilidad existe de que haya consecuencias penales que no han sido jurídicamente eliminadas. ¿Qué quiere decir todo esto? Es decir, que si bien él está cubierto durante ese periodo, puede haber algún tipo de conductas previas o posteriores que probablemente pudieran obligarlo a hacer algún tipo de declaración ante el Congreso. Esto quiere decir que el señor Fauci no necesariamente tiene el derecho de decir que no va a contestar a todas las preguntas, porque puede haber preguntas, por ejemplo, que preceden al perdón, que son válidas, o preguntas de perspectiva que no necesariamente implican la comisión de un delito, y sin embargo tampoco las contestó. Entonces, este privilegio contra la autoincriminación solo se aplica a preguntas concretas, no a la persona, no, oh, Fauci ya no puede contestar nada, no. A ver, esta pregunta puede ser contestada o no, y lo que él hizo por recomendación de su abogado, simplemente negarse a responder cualquier pregunta. ¿Cuál es el argumento de los republicanos? Bueno, el argumento de los republicanos es que el señor Fauci ya había él voluntariamente hablado de ese tema en una presentación que hizo. Por lo tanto, él mismo, dicen los republicanos, abrió la puerta para hacer una investigación sobre esas mismas palabras. Sin embargo, por supuesto, los abogados de Fauci están en contra de eso. Ellos creen que él tiene la protección de toda la quinta enmienda y que por lo tanto no tiene la obligación de hacerlo. Ahora, ¿cuál es el quid del tema aquí? ¿Cuál es el asunto tan importante? Que francamente se ve que hay un elemento político. ¿Por qué razón? Porque si el comité del Senado tuviera la gran intención simplemente de hacer una investigación objetiva, ¿no?, para poder determinar qué salió mal, cuáles fueron las acciones de Fauci o de la administración que probablemente tengan que ser revisadas, cuáles son las lecciones que se deben aprender de la estrategia contra la pandemia, cómo se puede mejorar la preparación del país, etcétera. Si tuvieran simplemente ese objetivo primordial de obtener respuestas, el comité dispone de una herramienta jurídica que fue diseñada precisamente para conseguirlas. Y su objetivo no es castigar, sino comprender. ¿Cómo se llama eso? Es el recurso de la inmunidad. Uno de los artículos de las leyes de Estados Unidos dicen que el Congreso puede solicitar una orden, ¿no?, que esta persona quede inmune a cualquier perjuicio que pudiera provenir de sus declaraciones. Es decir, en ese sentido, el señor Fauci tendría la protección del indulto, por una parte, para las actividades que cubrió oficialmente durante el gobierno de Biden, ya mencionamos en qué fechas, pero al mismo tiempo esa inmunidad le permitiría cubrir todos otros aspectos que no estén relacionados o que no cubran el periodo del perdón. Sin embargo, los republicanos no lo están haciendo. En lugar de buscar ese mecanismo para que todo mundo se sienta cómodo de hablar con plenitud y sinceridad de las cosas, lo que están haciendo es llegar a un terreno punitivo, de castigo. No testificas, entonces yo te persigo. Y esto ya fue, como sabemos, remitido al Departamento de Justicia, quien deberá determinar, no lo ha hecho todavía, si procede con algún tipo de desacato. Obviamente esto implicaría también para el señor Fauci la posibilidad de defenderse, y seguramente eventualmente el caso llegaría a la Suprema Corte de Justicia, Gerardo, porque están en juego muchos elementos constitucionales sobre, por una parte, las facultades, las prerrogativas de las que goza legítimamente el Congreso y que tiene una función y misión de investigar, pero por la otra parte, también los derechos constitucionales del señor Fauci. Y yo creo que no hemos escuchado la última palabra, ¿no? Pues la paradoja del caso de alguna manera es muy clara, ¿no? El Congreso posee ese instrumento para obtener el testimonio y, sin embargo, por algún motivo, quizá político, pues no quiere usarlo.
11: Ahora, José, hablas del tema político detrás de todo esto, pero ¿por qué el empeño inquisidor del senador por Kentucky, el republicano Ron Paul, contra Anthony Fauci?
8: Bueno, hay una tradición ya de varios años de animadversión, parece ser que personal, entre ambos. Esta inquina que se traen entre ambos, ¿no?, se ha manifestado ya en muchos episodios de toma y daca en audiencias del Congreso. Mantienen posiciones divergentes sobre muchos temas, pero antes Rand Paul no tenía el poder que tiene en este momento, ¿no? Y en ese sentido, pues me parece que está utilizando su posición en el comité, que pudiera tener preguntas legítimas, no estoy dudando de que quieran obtener cosas que sean de beneficio al público, para poderse montar en esto y de alguna manera pues poner al señor Fauci contra la pared. Por esa razón el comentario, Gerardo, del tema de las opciones que tiene el Congreso, porque cuando te das cuenta que solamente están utilizando la herramienta punitiva de castigo, pero no están haciendo ejercicio de otras herramientas legales que tienen a su disposición para obtener el testimonio, surge la pregunta, ¿por qué no le dan la inmunidad a Fauci? Si la intención no es incriminarlo, no es darle los elementos para una persecución judicial para los aspectos no cubiertos por el indulto de Joe Biden, pues entonces, ¿por qué no hacerlo? Entonces, obviamente, esto pesa en la decisión del señor Fauci, me parece, de no testificar, porque creo que su percepción, sin duda alguna, es que está siendo objeto de una cacería de brujas, que buscan un chivo expiatorio, y por esta animadversión con el señor Rand Paul, pues probablemente él cree que va a ser la víctima de este juego político.
11: José, hagamos una pausa para nuestras afiliadas y regresando cerramos esta conversación, que evidentemente tiene, como tú nos acabas de describir, aristas políticas, aristas constitucionales, de poderes del Congreso, pero también aristas relacionadas con teorías conspiratorias en torno a la explicación del origen del coronavirus y el modo en que supuestamente se acusa a Anthony Fauci de ser propiciador al permitir invertir en la investigación que supuestamente se llevaba a cabo allá en Wuhan, en China, sobre coronavirus. Pero de eso y más lo platicamos al regresar de la pausa.

0: Continuamos en línea abierta y nos acompaña desde Washington José López Zamorano hablando del caso de Anthony Fauci, quien fuera la célebre figura que combatió o mantuvo la información en torno a la epidemia ante la pandemia del COVID-19 y que ahora pues está en el banquillo de los acusados. José, independientemente del desenlace, el episodio plantea interrogantes nuevos y complejos sobre la capacidad de los legisladores para exigir testimonio a testigos previamente indultados. Además, el resultado pudiese tener repercusiones que trasciendan el caso de Anthony Fauci, dada la posibilidad de que Donald Trump también conceda clemencia a sus propios colaboradores antes de abandonar la Casa Blanca, porque ya que sí que hay funcionarios que tienen una larga cola de sospechas y acusaciones que quedarían sin indagarse en caso de que Trump decida indultarlos al terminar su administración, ¿no es así?
1: Gerardo, tienes toda la razón. Este caso puede tener implicaciones a futuro, porque hay que dejar en claro una cosa. Un indulto presidencial es uno de los poderes más extraordinarios de que goza un presidente de Estados Unidos, probablemente el único que no está tan sujeto a los pesos y contrapesos de los otros poderes, del legislativo y de la rama judicial. Sin embargo, también tiene limitaciones. Por ejemplo, el indulto solo comprende lo que serían delitos federales. Es decir, si una persona puede argumentarse que tiene un ángulo, una arista estatal en términos de sus acciones, eso puede ser perseguido. De hecho, está ocurriendo ya en el caso del señor Fauci, porque está alegando el estado de Florida que algunas de sus acciones repercutieron negativamente en el desenlace de la pandemia de COVID en su estado. Por lo tanto, esa parte no estaría cubierta por la parte del indulto. Por la otra parte, las personas que se sientan beneficiadas más adelante podrían decir, bueno, tenemos el derecho de la autoincriminación y por lo tanto no tenemos la obligación de testificar en nada. La otra cosa que está también sobre la mesa que podría sentar un precedente es que en esta ocasión el comité está omitiendo llevar esta remisión penal de Fauci al pleno del Senado. Lo está presentando como si fuera simplemente una cuestión procesal y que no requiere de eso y se envió directamente al Departamento de Justicia, lo cual, según algunos expertos, viola algunos precedentes de que este tipo de acciones para tener consenso se requiere que sea un voto del Senado, lo cual no está ocurriendo en este caso. Entonces, tanto en su ramificación estrictamente legal, en la ramificación de la amplitud y de los poderes del indulto presidencial, como de casos futuros en los cuales se pudieran estar involucradas la decisión del Congreso de investigar políticas públicas en muchos sentidos, y créeme que hay mucha tela de dónde cortar, seguramente este caso va a sentar jurisprudencia si alguna de las partes, y lo cual yo creo que es lo más probable, decide llevar a la Suprema Corte de Justicia. Así que yo creo que no solamente no hemos escuchado lo último del caso del doctor Fauci, sino que esto va a tener ramificaciones a futuro.
0: Por último, José, ¿hay argumentos de peso para acusar a Anthony Fauci de algo o todo eso está basado en cuestiones conspiratorias, teorías conspiratorias o cuestiones políticas?
1: Bueno, podemos decir que hay un elemento que nunca ha quedado totalmente aclarado, que era la idea de que el financiamiento que estaba haciendo su Instituto de Alergias e Infecciones a las investigaciones en China sobre algunos virus específicamente de esa naturaleza pudo haber financiado los laboratorios donde se habría gestado el COVID, ¿no? Creo que ese es un tema sumamente importante, legítimo.

0: Pucci y sus asesores sea totalmente defensiva, mientras ellos perciban que la actuación del Congreso no es legítima, de buena fe, sino quizá un teatro político, mientras se mantenga esa percepción, difícilmente creo que se pueda llegar a un acuerdo donde él pueda gozar de una inmunidad y hacer declaraciones muy restringidas sobre temas específicos, porque aparentemente ese momento no se está dando por el hecho de que el comité está persiguiendo la ruta del castigo y no la ruta de la investigación a través de la inmunidad.
1: José López Zamorano, desde Washington, como siempre, un placer platicar contigo.
0: Gracias, Gerardo. Buenas tardes.
1: Y luego del tema de Anthony Fauci, que tuvo que ver con el control de la pandemia, las medidas que se tomaron, si fueron medidas adecuadas. De ahí viene un respaldo a esa teoría o ese movimiento antivacunas, porque ya ve que cuando se establecieron, ya se logró fabricar y manufacturar las vacunas contra el COVID, pues había como recelo, resistencia a si debíamos aplicarlas, si fuese obligatorio, tanto en las escuelas como en trabajos, en el ejército. Y hubo esa reacción que pues también se ponía en contra de que me obligaras a colocarme una vacuna, o incluso que me obligaras a tomar algún tipo de decisión o restricción como el cubrebocas o tomar cierta distancia, la serie de medidas que se implementaron para supuestamente combatir la pandemia. Bueno, el presidente Donald Trump firmó este mes una orden ejecutiva que aboga por reducir el número de vacunas infantiles y espaciar las dosis en visitas médicas separadas. Aquí uno de sus argumentos para firmar esa directriz. Escuchemos.
2: Proof of it, where they have a vaccination thing, looks like the size of a bottle of soda.
1: La prueba está ahí, dijo el presidente. Se administra una vacuna que parece tener el volumen de una botella de refresco vertida en el cuerpo de un niño pequeño. Y ocurren cosas muy malas, en muchos casos, en demasiados casos, porque esto es una explosión. Esto es una epidemia. Esto lo dijo al referirse a supuestas secuelas en la salud de los niños por las vacunas, pero los hechos no respaldan la afirmación del mandatario. Su orden básicamente propone dividir la vacuna contra el sarampión, las paperas y la rubiola en tres dosis separadas, aunque dichas vacunas individuales en estos momentos no están disponibles actualmente en los Estados Unidos. Asimismo, instruye al Departamento de Salud y Servicios Humanos a reevaluar los plazos y las secuencias de las vacunas infantiles. Durante la firma, Donald Trump también sugirió en repetidas ocasiones que las vacunas pudiesen estar relacionadas con el autismo. Esto ocurre a pesar de décadas de investigaciones, incluidos estudios a gran escala con cientos de miles de niños que no han hallado ningún vínculo o conexión causal con el autismo. Para hablar de esta situación, de esta orden ejecutiva, cómo los padres de familia deben tomar estas nuevas directrices, qué consecuencias pudiesen tener para la salud, para la prevención de enfermedades, para el resurgimiento de enfermedades que se creían ya eliminadas, nos acompaña el doctor Richard Silva, quien es pediatra en el Hospital de San Diego de la Universidad de California en San Diego. Doctor, gracias por tomar la llamada.
3: No, de nada, un placer.
1: Doctor, ¿nos puede explicar cómo funcionará ahora el plan de vacunación en los niños a raíz de esta orden ejecutiva que firmó el presidente?
3: Por ahora no debería haber ningún cambio. Nosotros seguimos haciendo lo mismo que estábamos haciendo antes. Así que las familias cuando van a la clínica a ver a su doctor deberían tener la misma recomendaciones del esquema de vacunas de antes. No, las organizaciones médicas y la ciencia dice que no debería haber ningún cambio y así que estamos siguiendo esas recomendaciones.
1: Entonces, usted como pediatra no ha recibido alguna guía o protocolo sobre estos cambios aún.
3: No, sí. Bueno, sí he visto lo que está en las noticias, pero para nosotros es, por ahora, seguir lo mismo.
1: Ahora, doctor, Donald Trump asegura que nada malo ocurrirá con estos cambios que estableció en esta orden ejecutiva, y más bien sí traerá grandes beneficios. Vamos a escuchar lo que dijo.
4: Nothing bad can happen from what we're doing. Nothing bad can happen. The worst thing that would happen would be

0: nothing happens. We're not going to lose anything. At the same time, we could gain tremendous, we could save hundreds of thousands of lives, millions of lives.
1: Que buscarán salvar miles de vidas, cientos de miles de vidas con estos cambios. Tiene razón el presidente, doctor. Nada malo podrá ocurrir con estos cambios ordenados ahora con esta directriz.
2: No, al contrario. Mucho malo podría ocurrir. La opinión del presidente no tiene ninguna base en científica. Es nada más una opinión que él tiene y piensa que, porque es el presidente, puede dictar este tipo de cambios. El problema, y lo estamos viendo que la gente está vacunando menos. ¿Y qué es lo que pasa con eso? Estamos viendo brotes de enfermedades que ya creíamos que habían sido eliminadas en este país. Por ejemplo, el sarampión. Sí. Bueno, ver las noticias, que ha habido varios brotes en diferentes estados. Y la preocupación es que si seguimos vacunando menos, va a haber más brotes y desafortunadamente más fatalidades. Hemos visto que dos niños han muerto por consecuencias del sarampión en el último año. Y esto no debería pasar en este país porque tenemos una vacuna para proteger. Y tenemos suerte que tenemos vacunas. Hay muchas enfermedades que desearíamos tener vacunas para proteger a la población. Así que lo que está diciendo el presidente no tiene sentido porque cosas malas están pasando ya porque estamos vacunando menos y ahora que él quiere cambiar cómo las vacunas se van a dar y disminuir el número de vacunas, podemos ver más casos malos que van a ocurrir en nuestra población.
1: Doctor, diversas asociaciones médicas nacionales han manifestado la misma preocupación que usted nos acaba de indicar, de que modificar los criterios universales de vacunación y desincentivar dosis conjuntas puede debilitar la inmunidad colectiva en un contexto de brotes activos de enfermedades prevenibles. Pero además está la molestia y los costos para los padres de familia y los niños, ya que ahora en lugar de dos visitas al médico para colocarle las vacunas, tendrán que ser por lo menos 6 visitas. Y en lugar de 2 inyecciones, que de por sí pues le tienen algunos niños miedo a las agujas, pues ahora serán 6. Bill Cassidy, senador republicano de Luisiana, quien a su vez es médico, lo señaló y lo describió de esta manera después de conocer la orden ejecutiva.
3: Now this is going to drive up the cost of your life, inconvenience you tremendously, and your child's getting 6 jabs, not 2. As a physician, but as a parent, as a human, I know that all that is.
1: Como doctor, como padre de familia, como humano, estoy seguro de que esto será contraproducente, dice el senador Bill Cassidy. Va a ser desastroso. ¿Esto para usted, doctor, también es contraproducente para las familias? ¿Cree que las familias van a tener que cargar con más responsabilidades, con más costos, sobre todo las que no cuentan con cobertura médica a raíz de este cambio?
2: Sí, por supuesto. Y esto lo he visto, lo veo, porque desafortunadamente hay mucha mala información y eso asusta a los padres. Y muchas familias comienzan a cuestionar cuál es la verdad. ¿Quién tiene razón? Así que yo tengo este tipo de conversaciones muchos de los días que estoy en la clínica. He tenido papás, y esto está pasando por años ya, de que vienen y dicen, okay, no quiero dar, quiero vacunar, pero no quiero dar todas las vacunas ahora. Quiero venir, regresar y dar una vacuna a la vez. Y yo hablo con los papás, les digo que mi recomendación es dar todas las vacunas ahora, es lo mejor para su niño o niña, para protegerlos. Pero si le da, si usted prefiere darlas separadas y es la única manera que las vamos a dar, okay, podemos trabajar con eso. Y algunos papás, algunas familias sí lo hacen de esa manera. Pero me ha tocado muchas veces que después de venir la tercera o la cuarta vez, cambian de opinión, cambian de parecer, porque es demasiado trabajo. Tener que, una, a lo mejor pedir tiempo de baja del trabajo, sacarlos de la escuela si ya están más grandecitos, o también ven que cada vez que vienen es un piquete, lloran y todo esto. Y muchas de esas familias después dicen, no, que lo vamos a dar todos al mismo tiempo. Son dos o tres piquetes, pero lloran una vez y se acabó. Y así que la realidad es de que esto va a empeorar que las familias puedan dar las vacunas a tiempo. Y va, doctor, a ser un costo más, porque cada vez que vienen a la clínica es un costo.
1: Sí. Va a ser más trabajo, más costoso, y más ahora como está la situación de las coberturas médicas en los Estados Unidos, pues obviamente también es una carga adicional. Hagamos una pausa, doctor, y regresando seguimos con la conversación.
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1: Seguimos aquí en Línea Abierta conversando con el doctor Richard Silva, quien es pediatra en la Universidad de California, en el San Diego Health, que es parte del complejo de hospitales de la Universidad de California en San Diego. Doctor, pues si nos pudiese recordar cómo era o cómo es este esquema de vacunación antes de la orden ejecutiva. ¿Cómo funciona? ¿Cómo funciona para los niños, para los padres? Usted nos dice, nos ha explicado a grosso modo de cómo es. O sea, yo llego con mis hijos. ¿Y qué es lo que pasa? ¿Cuál es lo que se aplica hasta el momento?
2: Sí, el esquema que tenemos ahora está vinculado con las visitas regulares para la revisión de un chequeo físico. Así que cuando los niños nacen en el hospital, la única vacuna que ofrecemos va a ser la de la hepatitis B. Así que el bebé ya está bajo cuidado médico en el hospital. Antes de irse a casa, le podemos dar esa vacuna. Después hay varias citas en los primeros meses de vida, después cada año, para una revisión de rutina física. So, a los 2 meses, a los 4 meses, 6, por ejemplo, esas visitas, como pediatra, estoy viendo que los niños vayan creciendo bien, subiendo de peso adecuado, que el desarrollo vaya también bien, y aprovechamos para poder dar vacunas en esas visitas. Entonces, no todas las visitas de chequeo de rutina va a haber vacunas, pero en muchas de ellas podemos dar las vacunas. Y lo otro que hay que tener en cuenta es por qué damos estas vacunas en esas etapas de la diferente edad. Y básicamente es, hay enfermedades que sabemos que afectan a los niños cuando son más pequeños. Entonces, si tenemos vacuna, necesitamos dar esas vacunas cuando ellos son bebés para protegerlos en esos primeros meses y años de vida, que es cuando el peligro es más fuerte para esas enfermedades. Y lo otro también que tenemos que mantener en cuenta es que el sistema de inmuna va a responder a esas vacunas, porque lo que estamos haciendo es enseñándole algo al sistema de inmuna para que lo aprenda y tenga una protección a largo tiempo, que tenga memoria. Si un día ese niño se contagia con esa, ya sea esa bacteria o ese virus, el sistema inmune ya está preparado para defender y proteger a ese niño. Así que esa es la razón que damos las vacunas a diferentes edades, y aprovechamos de cuando vienen a ver al pediatra para su chequeo de rutina, pues podemos también dar la vacuna para que no regresen otra vez y otra vez, porque eso, como hemos hablado, no es conveniente para nuestras familias y cuesta dinero también.
1: Y esto ha funcionado durante décadas, ha demostrado ser seguro durante décadas también, doctor.
2: Sí, por supuesto.
1: La Organización Mundial de la Salud, doctor, y las principales asociaciones de pediatría a nivel internacional, no solamente a nivel nacional, respaldan las vacunas combinadas administradas en las citas programadas, como nos acaba de explicar usted, para asegurar una protección rápida y evitar ventanas de vulnerabilidad. Pero uno de los argumentos para esta orden ejecutiva que busca el cambio en el plan de vacunación es homologar la vacunación con el esquema que se aplica en países europeos, como Dinamarca y Finlandia, donde no es obligatoria la vacunación en los niños y se aplica de manera así, dividida. ¿Tiene peso esta justificación de compararnos nosotros aquí en los Estados Unidos con países como Dinamarca o Finlandia?
2: No, porque esos países, la población es diferente. Y lo otro también es los servicios médicos que ellos tienen. Así que es una sociedad uh-huh. diferente a la de nosotros. Y eso es lo que tenemos que mantener en cuenta también. Como en esos países hay tienen seguro universal para cuidados médicos. Y también muchas en estos países, si tienen ese acceso adecuado y pronto a las clínicas, a los hospitales, por si hay alguna enfermedad y una complicación, eso ayuda mucho. Y eso es lo que esos países también mantienen en cuenta cuando están ellos recomendando ciertas vacunas. Y cuáles no recomienda, porque hay un costo con estas vacunas. Así que no todos los países, y no estamos hablando de países del primer mundo, pero hay muchos países del tercer mundo donde quisieran tener acceso a estas vacunas para proteger a su población. Pero desafortunadamente por costos y la economía, muchas veces no tienen acceso. Y nuestro país aquí, desafortunadamente el sistema médico y de aseguranzas que tenemos, de cuidado, es bastante frágil. Tenemos muchas personas que viven lejos de las clínicas o de los hospitales. Y si se enferman, es un costo bastante grande para poder llegar y tener servicios. También tenemos mucha gente que no tienen seguro médico.
1: Cobertura.
2: Y el costo, por si se enferman con algo que se puede prevenir, es mucho, mucho más. Así que, por esas razones, tenemos que pensar diferente a otras sociedades y otros esquemas de servicios médicos.
1: Por último, doctor, tres preguntas en los últimos minutos que nos quedan, a ver si podemos darle respuesta. Uno de los mensajes también del presidente cuando firmó la orden ejecutiva es que es demasiada la cantidad de químicos que le estamos poniendo al organismo del infante. ¿Hay alguna prueba que demuestre que la cantidad de vacunas que recibe un niño puede llenar una botella de refresco, como ha dicho el mandatario?
2: No lo creo. Bueno, depende del tamaño del refresco.
1: Pero sí, él mostró incluso vacunas, una botella de refresco de cola, supuestamente de 500 mililitros, que supuestamente era eso la cantidad de sustancia que recibe el bebé.
2: No. Por ejemplo, en el primer año de vida damos vacunas a los 2, 4, 6 meses, como dije, y la de la hepatitis B al nacer, y luego damos otras vacunas al año. Y si estamos en el tiempo de la influenza, en el invierno, podemos dar también la vacuna de la influenza. Esas vacunas, típicamente, cada vacuna es medio mililitro. Y algunas de esas vacunas vienen combinadas. Por ejemplo, en mi clínica, uh-huh. un niño de 2 meses va a recibir 2 inyecciones porque una de las vacunas viene combinada, incluye todas las 4 diferentes vacunas que podemos dar en una inyección. Esa es medio mililitro. Y la otra vacuna que damos es otro medio mililitro. Y damos una tomada para el rotavirus. Y esa es 1 mililitro. Ok. So, en esa visita, a los 2 meses, estamos dando 2 mililitros de total de volumen. Lo mismo a los 4 meses, lo mismo a los 6 meses. Al año son 4 vacunas las que damos, son otros 2 mililitros. Estamos hablando de unos 8 mililitros en el primer año de vida, que son la mayoría de las vacunas que los niños reciben, bastantes vacunas en ese primer año de vida. Así que de eso, comparar 8 mililitros a 500 mililitros no tiene ningún sentido.
1: Por último, doctor, ¿hay alguna evidencia científica que conecte el esquema de vacunación infantil actual de Estados Unidos con el autismo?
2: No, y esto desafortunadamente hay bastante mala información y en nuestras redes sociales y asusta mucha de nuestras familias, pero esto ha sido estudiado bastante por ya décadas y no hay ninguna relación. Desafortunadamente sí tenemos muchos niños que terminan con autismo, pero hay muchos niños con autismo que no han recibido vacunas también. Y así uh-huh. que, y viendo los estudios grandes, nunca se ha podido vincular las vacunas con el autismo. Aparte de alguna gente que, y estuvo un doctor que reportó esto, y después eso fue otros estudios dijeron, no, el estudio que él hizo no estuvo bien conducido y básicamente no hay ninguna vinculación. Así que no, yo nunca me preocuparía de eso.
1: Doctor Richard Silva, pediatra en el esquema de salud de la Universidad de California en San Diego, muchas gracias por tomar la llamada. Y nada más en 20 segundos, doctor, ¿cuál es la recomendación que haría entonces a un padre de familia que nos escucha en estos momentos con respecto a la vacuna de sus hijos? 20 segundos.
2: Por favor, siga las recomendaciones de su doctor de las vacunas. Yo tengo 3 niñas y las 3 tienen todas sus vacunas.
1: Muy bien, doctor. Pues así es como terminamos y nos despedimos de esta edición de Línea Abierta, un programa de Radio Bilingüe. 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Jorge Ramírez está en los controles técnicos, María de Jesús Gómez es asociada de producción, Josy Tiscareño Pereira es productora y Desiree Yepes coordina la producción. Samuel Orozco es el director de noticias, yo soy Gerardo Guzmán, gracias y hasta la próxima.

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5: Hola, bienvenidas y bienvenidos a Línea Abierta en Radio Bilingüe, el primer y único programa de conversación y llamadas en español de la radio pública en Estados Unidos. Yo soy Gerardo Guzmán, gracias por estar con nosotros y en la edición de hoy conoceremos más sobre esta poderosa coalición para movilizar al voto latino. También profundizaremos en torno a la situación del epidemiólogo Anthony Fauci y acerca del cambio en el esquema de vacunación infantil ordenado por Donald Trump. Recuerde que nuestras líneas telefónicas están abiertas, 1-800-345-4632, 1-800-345-4632 y también está el WhatsApp, 559-835-9235, 559-835-9235. Por primera vez, la Liga de Ciudadanos Latinoamericanos Unidos, LULAC, Unidos US, Action Fund, Mi Familia Vota y Latino Victory unen fuerzas para movilizar a los más de 36 millones de latinos con derecho al voto. Esta coalición, que se denomina Coalición Cívica Latina 2026, es una alianza sin partidos, sin fines de lucro, que pretende educar y coordinar acciones de cara a las elecciones de noviembre, teniendo en cuenta la incidencia que esta fuerza electoral puede tener en la configuración del Congreso y en la elección de autoridades locales. Además, conscientes de que hay una brecha entre el número de latinos que califican para votar y los que terminan registrándose o participando en elecciones. Para hablar de esta importante coalición, nos acompaña Catherine Pichardo Erskine, presidenta y directora ejecutiva de Latino Victory, desde Washington, D.C. Catherine, gracias por tomar la llamada.
6: Gracias a ustedes y muchísimas gracias por traer este tema tan importante para nuestra comunidad.
5: Catherine, son cuatro de las organizaciones latinas más importantes de Estados Unidos las que unen esfuerzos para movilizar a millones de latinos con derecho al voto para estas próximas elecciones de noviembre. Platícanos cómo ha sido este proceso de coordinación entre estas enormes organizaciones y cómo se dio esta iniciativa de formar la coalición.
6: Sí, bueno, primero que nada, tenemos un poder increíble como latinos en los Estados Unidos en estas elecciones. En el 2024 se captaron más de 36 millones de latinos elegibles para votar, lo cual sigue creciendo a un nivel de 1.4 millones por año. Y eso es debido mayormente a los jóvenes latinos que están llegando a la edad de 18 años, lo cual le permite la votación. O sea que la oportunidad es ahora mayor que nunca. El poder del voto latino es ahora mayor que nunca. Y lo que hemos entendido es que para realmente rescatar lo que es el voto latino, una sola organización no puede cumplir la función. Y por eso cuatro de las organizaciones mayores en los Estados Unidos han decidido unir fuerzas para poder hacer ese trabajo. El colapso del margen de los votantes demócratas latinos, principalmente en el 2024, es importante. Y por eso estamos trabajando juntos, necesitamos que nuestra comunidad salga a votar y este año vamos a hacer la diferencia.
5: Estamos hablando de que esta coalición está conformada por la Liga de Ciudadanos Latinoamericanos Unidos, LULAC, Unidos US, Action Fund, Mi Familia Vota y Latino Victory. Y este esfuerzo se lanza ante lo que has dicho, que es este rápido crecimiento y la persistente pues fuerza del votante latino, pero también algo que se ha presentado todo el tiempo y ustedes mismos lo reconocen, que es la falta de registro en el electorado latino. Hablabas de más de 36 millones de latinos que califican para votar en el 2024, pero que en ese entonces solo el 53% se registró, en comparación con el 72% a nivel nacional. Ahora se busca romper esa brecha, Catherine, en la participación latina, ¿no es así?
6: Sí, mira, la participación latina siempre... Hay muchas razones por las cuales la participación latina no es tan alta como debería ser. Y ese es el trabajo de las organizaciones que mencionaste. Latino Victory, LULAC, Mi Familia Vota, Unidos US Action Fund. Estamos trabajando arduamente en nuestras comunidades día a día. Y lo que necesitamos es realmente organizar el año completo. O sea, la población latina no puede recibir mensajes electorales simplemente los últimos 90 días antes de las elecciones. Eso tiene que ser un mensaje organizativo y cívico que esté activo el año completo. Y eso es precisamente el trabajo que estamos haciendo como organizaciones, desde la ciudadanía hasta el servicio público. Entonces, ¿qué estamos haciendo? Estamos creando más concientización sobre el derecho cívico y el deber cívico. Estamos creando más concientización sobre cómo hacerse ciudadano para las personas que son elegibles y todavía no lo han hecho. Estamos creando concientización de cómo registrarse para votar y estamos estableciendo los procesos para ayudar a las personas a que se registren que son elegibles. Y también estamos creando educación sobre los asuntos que son importantes para nuestra comunidad y quiénes son los candidatos que realmente están trabajando para ayudar a nuestras comunidades. Porque no es solamente registrarse para votar, señores. Necesitamos también saber quiénes son las personas que están velando por nuestros intereses, quiénes son las personas que van a dar oportunidad a nuestras comunidades para salir adelante, especialmente en un momento donde nuestras comunidades están enfrentando muchas dificultades a nivel económico, a nivel social, estamos siendo perseguidos por la administración. Y bueno, realmente no es nada más hacer un trabajo de educación y de registración, sino también de persuasión, porque la gente tiene que saber cómo es que vamos a salir del hoyo, como dicen.
5: Sí. Ahora, el programa del 2026 de este año se enfocará en más de 40 contiendas federales y estatales, donde los votantes latinos representan una proporción decisiva del electorado en estas próximas elecciones. ¿Cuáles son esos estados? Si nos puedes decir, Catherine, ¿y cómo va ese trabajo de enfocarse en esas entidades?
6: Sí, mira, la comunidad latina es una fuerza de votación primordial en 39 de los 61 distritos que ahora mismo son calificados como battlegrounds para quién va a controlar la Cámara de Representantes a nivel federal. Y también somos una comunidad representativa en muchos de los distritos que están en contienda para el Senado de los Estados Unidos. Y, por supuesto, lo que se está haciendo ahora es solamente el comienzo, porque en el 2028 también tenemos las elecciones para quién va a controlar la Casa Blanca. Entonces, estamos viendo estados como Texas, Arizona, Pensilvania, Colorado, en la misma California, en el Distrito 2 de Nebraska y en la Florida, que tenemos una comunidad importantísima latina que está activa y lista para trabajar por el interés del futuro de nuestras familias. En todos estos estados hay contiendas importantes, pero como te explico, en 39 de los 61 distritos de contienda, los battlegrounds, para la quién va a controlar la Cámara de Representantes, los latinos hacen la diferencia. ¿Qué quiere decir eso? Que un cambio de 5 puntos en la comunidad latina puede decidir quién controla la Cámara de Representantes. Y eso es un nivel de poder importantísimo que no podemos desperdiciar.
5: Entiendo, Catherine, que el plan, como nos has descrito a grosso modo, incluye acciones típicas cuando se trata de movilización de votantes, que es coordinar campañas de registro de votantes, trabajo territorial durante todo el año, estrategias de contacto basadas en el análisis de datos y programas con líderes y voces de confianza en esos espacios, como tú nos señalas, que son contiendas clave para decidir el control de la Cámara de Representantes y legislaturas estatales clave también. Pero en términos concretos, ¿cómo se traducen esos esfuerzos, Catherine, en acciones tangibles? Dame, por ejemplo, la experiencia de estos planes en alguno de esos estados clave como Texas o Florida.
6: La belleza del trabajo que estamos haciendo en coalición es que ya todas las organizaciones tienen un trabajo hecho en todos estos estados que estamos mencionando. Entonces, por ejemplo, en el caso de Latino Victory, nosotros hemos cultivado más de 450 oficiales electos latinos, desde School Board hasta el Senado federal, que están trabajando para reclutar, apoyar y elegir a otros candidatos latinos que van a ser electos. También estamos trabajando con las organizaciones de base en todos esos estados para tocar puertas, hacer llamadas, enviar mensajes de textos. Tenemos una inversión significativa en radio, televisión, las plataformas digitales. Entre las otras organizaciones ya hemos invertido casi 10 millones de dólares solamente cultivando la comunidad latina. Tenemos ya casi 2 millones más comprometidos, pero lo que tenemos que hacer ahora mismo es un trabajo más amplio. Realmente educar a nuestra gente, reclutar a nuestra gente para ser parte de su propio futuro cívico. Y ese es un trabajo que estamos haciendo día a día, como te digo, utilizando todas las tácticas importantes y también mensajeros que culturalmente tienen un impacto. Por ejemplo, Carlos Eduardo Espina, que es un influencer en los medios sociales, tal vez muchos dirían el más grande entre los latinos ahora mismo, él está trabajando con nosotros como un mensajero importante de por qué son importantes las elecciones, de por qué es importante participar, de por qué no hay que tener miedo, las diferentes formas también de votar y participar, porque mucha gente dice, bueno, no quiero ir el día de las elecciones porque tal vez me da miedo que va a estar ICE en los sitios de votación, o porque tal vez me van a negar el voto, o porque no quiero hacer largas colas. Pero todo eso es un proceso de educación, porque hay muchas formas de votar, incluyendo votar por correo, votación temprana, etcétera. O sea que es un trabajo importante, pero que se está haciendo.
5: En Texas y Florida, Catherine, hay cambios en el mapa congresional y esto trae confusión y posible supresión del voto. ¿De qué manera esta coalición intervendrá para sortear este nuevo obstáculo y nuevas formas de diluir el voto de las minorías?
6: Estamos trabajando de diferentes formas y esto es un tema importante porque mucha gente inclusive entiende que tal vez su voto no va a contar porque oyen toda la conversación sobre los cambios en los mapas, la supresión del voto, como te digo, tal vez la intimidación de los votantes. Pero yo quiero fortalecer en todos sus oyentes que el voto no es solamente nuestro derecho, es nuestro deber, pero también el voto es seguro y el voto este año es más importante que nunca. Entonces, ¿qué estamos haciendo? Bueno, primero que nada, estamos luchando en las cortes, donde el derecho al voto está en juego y estamos viendo que, por ejemplo, la última decisión de la Corte Suprema establece que se va a permitir la votación por correo, la cual la administración de Trump estaba tratando de quitar como oportunidad para los votantes. Entonces, eso es un trabajo que continúa porque hay varios casos en los cuales se están debatiendo diferentes frentes en donde el derecho al voto está en juego. Número dos, estamos haciendo un trabajo de educación, ¿verdad? Para darle la confianza a los votantes de que su voto va a contar y educarlos también de que si, por ejemplo, se les niega el voto el día de las elecciones por un tema de registración o identificación, ellos deben exigir una boleta de papel a la cual tienen derecho y la cual será contada también después de las elecciones. Y también, bueno, por último, estamos trabajando con un equipo de abogados que van a estar haciendo el trabajo de protección de votantes durante el proceso de elecciones, no solamente el día de elecciones, sino también durante la votación temprana y el proceso completo.
5: Pues escuchamos, Catherine, que se pone bastante, bastante bueno el modo en cómo se están organizando y en coalición, pues están uniendo esfuerzos para prevenir cualquier tipo de intervencionismo gubernamental, proteger el derecho al voto y asegurar que se respete el sufragio, ¿no es así?
6: Así mismo. Y bueno, muchísimas gracias a ustedes por educar al público sobre este proceso, porque el voto no es algo que debemos de tomar desapercibido. El voto es un derecho, es un deber, y este año es más importante que nunca. Repito.
5: Catherine Pichardo Erskine, presidenta y directora ejecutiva de Latino Victory desde Washington, D.C. Un placer platicar contigo.
6: Encantada. Un abrazo a todos. Chao.
5: Hay que hacer una pausa y regresando continuamos con más aquí en Línea Abierta.
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5: Esto es Línea Abierta, gracias por continuar con nosotros. Vamos a este otro tema porque una comisión del Senado votó a favor de declarar al doctor Anthony Fauci en desacato al Congreso y de remitir su caso al Departamento de Justicia para un posible procesamiento penal debido a su negativa a responder preguntas durante una audiencia celebrada el mes pasado sobre su gestión de la pandemia del COVID-19. Aquí la voz del senador Ron Paul al anunciar las acciones contra el especialista.
2: Because you refused to answer, citing a privilege that is unsupported because of your pardon, and after being denied to do so, this committee has scheduled a vote next week on a resolution certifying your contempt.
5: La votación que se siguió por líneas partidistas ya aprobó, a fin de cuentas, la resolución de desacato, se produjo una semana después de que Fauci invocara más de 100 veces su derecho de la quinta enmienda a no autoincriminarse al comparecer ante la Comisión de Seguridad Nacional y Asuntos Gubernamentales de la Cámara Alta. Este sonido de los intercambios que tuvo Anthony Fauci con los senadores ilustra lo anterior.
7: Under the advice of counsel, I respectfully decline to answer based upon my rights under the Fifth Amendment to the Constitution.
2: Given that you have a unlimited presidential pardon, what is your specific objection that you are making?
7: On the advice of counsel, I respectfully decline to answer based upon my rights under the Fifth Amendment to the Constitution.
5: El senador republicano por Kentucky, Ron Paul, presidente de la comisión, afirmó que dicha protección constitucional, la de la quinta enmienda, no era aplicable, dado que Fauci había recibido el año pasado un indulto del presidente Joe Biden y, por tanto, no tenía que preocuparse por la amenaza de un procesamiento penal. Por su parte, Anthony Fauci y los demócratas que se opusieron a la resolución argumentaron que él tenía un temor fundado a autoincriminarse, habida cuenta del deseo público de los republicanos de lograr su procesamiento. Pero esto es lo que siempre argumentó el senador de Kentucky contra esta posición de los abogados de Anthony Fauci y del propio Fauci.
2: I think there's another legal question that the courts may have to decide upon, and that is whether or not a presidential pardon that offers you complete immunity, that you can still claim that you need protection from immunity when you've been protected.
5: Ron Paul cuestiona si realmente la quinta enmienda te ofrece inmunidad cuando ya tienes un indulto presidencial. Dijo, el doctor Fauci no corría ningún riesgo de procesamiento federal, declaró Paul al inicio de la audiencia. Lo único que tenía que hacer era decir la verdad. Paul señaló que la votación no tenía relación alguna con las políticas u opiniones de Fauci ni con nada de lo que hubiese dicho en anteriores comparecencias ante el Congreso. Pero en el texto leído por Anthony Fauci al inicio de la audiencia, el epidemiólogo explicó que su decisión de invocar los derechos de la Quinta Enmienda son por estas razones. Escuche.
8: The only conclusion I can reach is that the sole reason he is calling me before this committee is to get me to say something, anything.
5: Fauci afirmó tener motivos fundados para temer la posibilidad de enfrentar cargos penales, dada la determinación del senador Ron Paul, según sus palabras, de lograr que yo dijera algo, cualquier cosa, que pudiese validar sus reiteradas promesas públicas de que yo terminaría, en sus palabras, tras las rejas. Ahora la moción del Comité del Senado está en manos de la Fiscalía Federal en Washington, que decidirá si investiga o intenta procesar al doctor por desacato. Ron Paul, quien anteriormente ha remitido casos relacionados con Anthony Fauci por su cuenta, reconoció que las resoluciones por desacato suelen tramitarse ante el Pleno del Senado, pero afirmó que no quería perder tiempo siguiendo esa vía, ya que pues sería poco probable que dicha resolución reuniera los 60 votos necesarios para avanzar en la Cámara Alta. Está con nosotros José López Zamorano desde Washington para hablar sobre la situación de este exfuncionario público protagonista en la batalla contra el COVID-19. José, gracias por estar con nosotros.
9: Muchas gracias, Eduardo.
5: José, ¿en qué estado se encuentra el caso de quien llegara a ser el principal referente en el combate a las epidemias aquí en los Estados Unidos, el doctor Anthony Fauci?
9: Yo creo que la mejor manera de describirlo es con una metáfora. Se encuentra en arenas movedizas. ¿Por qué razón? Porque esta batalla que tiene legal y política contra algunos republicanos, especialmente del Senado, tiene varias aristas. Por una parte, es lógico pensar que el Congreso, como sabemos, tiene la responsabilidad de vigilar y supervisar la acción del Ejecutivo, en este caso de un alto, muy alto funcionario en la administración del presidente Trump, que tuvo a su cargo uno de los elementos centrales de políticas públicas, como es la salud, durante la pandemia de COVID. Pero al mismo tiempo hay que considerar que todas las personas en Estados Unidos tienen el derecho de no autoincriminarse. Y no solo eso, en el caso del doctor Fauci se trata de una persona que recibió un indulto, un perdón generalizado por parte del presidente Joe Biden. Entonces, ¿qué está en juego? Por una parte, es verdad que el Congreso posee amplias facultades constitucionales de investigación, puede citar a testigos, puede disponer de mecanismos legales para sancionar una negativa injustificada a contestar, como lo hizo el señor Fauci cuando se negó a responder más de 100 ocasiones en esta audiencia que fue organizada por el Senado, especialmente por el senador Rand Paul, donde buscaban supuestamente entender qué salió mal y qué salió bien de la respuesta pública a la epidemia del COVID. Pero por otra parte, esta idea de que quieren llevarlo a un proceso de desacato podría también ser contraproducente para los republicanos, porque está muy claro, y sin ser experto legal, está muy claro, digamos, en líneas generales, que la Constitución le permite al señor Fauci ejercer su derecho a no autoincriminarse, especialmente porque él ya estaba cubierto por ese indulto presidencial. En el caso específico del indulto que recibió por parte del presidente, cubre cualquier delito federal que hubiera cometido entre el 1 de enero de 2014 y el 19 de enero de 2025, relacionado siempre con sus funciones como director en ese momento del Instituto Nacional de Alergias y Enfermedades Infecciosas y específicamente como miembro distinguido del equipo de respuesta del COVID. La doctrina constitucional permite obligar a declarar cuando la posibilidad existe de que haya consecuencias penales que no han sido jurídicamente eliminadas. ¿Qué quiere decir todo esto? Es decir, que si bien él está cubierto durante ese periodo, puede haber algún tipo de conductas previas o posteriores que probablemente pudieran obligarlo a hacer algún tipo de declaración ante el Congreso. Esto quiere decir que el señor Fauci no necesariamente tiene el derecho de decir que no va a contestar a todas las preguntas, porque puede haber preguntas, por ejemplo, que preceden al perdón, que son válidas, o preguntas de perspectiva que no necesariamente implican la comisión de un delito y sin embargo tampoco las contestó. Entonces, este privilegio contra la autoincriminación solo se aplica a preguntas concretas, no a la persona, no, oh, Fauci ya no puede contestar nada, no. A ver, esta pregunta puede ser contestada o no, y lo que él hizo por recomendación de su abogado, simplemente negarse a responder cualquier pregunta. ¿Cuál es el argumento de los republicanos? Bueno, el argumento de los republicanos es que el señor Fauci ya había él voluntariamente hablado de ese tema en una presentación que hizo. Por lo tanto, él mismo, dicen los republicanos, abrió la puerta para hacer una investigación sobre esas mismas palabras. Sin embargo, por supuesto, los abogados de Fauci están en contra de eso. Ellos creen que él tiene la protección de toda la quinta enmienda y que por lo tanto no tiene la obligación de hacerlo. Ahora, ¿cuál es el quid del tema aquí? ¿Cuál es el asunto tan importante? Que francamente se ve que hay un elemento político. ¿Por qué razón? Porque si el comité del Senado tuviera la gran intención simplemente de hacer una investigación objetiva, ¿no?, para poder determinar qué salió mal, cuáles fueron las acciones de Fauci o de la administración que probablemente tengan que ser revisadas, cuáles son las lecciones que se deben aprender de la estrategia contra la pandemia, cómo se puede mejorar la preparación del país, etcétera. Si tuvieran simplemente ese objetivo primordial de obtener respuestas, el comité dispone de una herramienta jurídica que fue diseñada precisamente para conseguirlas. Y su objetivo no es castigar, sino comprender. ¿Cómo se llama eso? Es el recurso de la inmunidad. Uno de los artículos de las leyes de Estados Unidos dicen que el Congreso puede solicitar una orden, ¿no?, que esta persona quede inmune a cualquier perjuicio que pudiera provenir de sus declaraciones. Es decir, en ese sentido, el señor Fauci tendría la protección del indulto, por una parte, para las actividades que cubrió oficialmente durante el gobierno de Biden, ya mencionamos en qué fechas, pero al mismo tiempo esa inmunidad le permitiría cubrir todos otros aspectos que no estén relacionados o que no cubran el periodo del perdón. Sin embargo, los republicanos no lo están haciendo. En lugar de buscar ese mecanismo para que todo mundo se sienta cómodo de hablar con plenitud y sinceridad de las cosas, lo que están haciendo es llegar a un terreno punitivo, de castigo. No testificas, entonces yo te persigo. Y esto ya fue, como sabemos, remitido al Departamento de Justicia, quien deberá determinar, no lo ha hecho todavía, si procede con algún tipo de desacato. Obviamente esto implicaría también para el señor Fauci la posibilidad de defenderse, y seguramente eventualmente el caso llegaría a la Suprema Corte de Justicia, Gerardo, porque están en juego muchos elementos constitucionales sobre, por una parte, las facultades, las prerrogativas de las que goza legítimamente el Congreso y que tiene una función y misión de investigar, pero por la otra parte, también los derechos constitucionales del señor Fauci. Y yo creo que no hemos escuchado la última palabra, ¿no? Pues la paradoja del caso de alguna manera es muy clara, ¿no? El Congreso posee ese instrumento para obtener el testimonio y, sin embargo, por algún motivo, quizá político, pues no quiere usarlo.
5: Ahora, José, hablas del tema político detrás de todo esto, pero ¿por qué el empeño inquisidor del senador por Kentucky, el republicano Ron Paul, contra Anthony Fauci?
9: Bueno, hay una tradición ya de varios años de animadversión, parece ser que personal, entre ambos. Esta inquina que se traen entre ambos, ¿no?, se ha manifestado ya en muchos episodios de toma y daca en audiencias del Congreso. Mantienen posiciones divergentes sobre muchos temas, pero antes Rand Paul no tenía el poder que tiene en este momento, ¿no? Y en ese sentido, pues me parece que está utilizando su posición en el comité, que pudiera tener preguntas legítimas, no estoy dudando de que quieran obtener cosas que sean de beneficio al público, para poderse montar en esto y de alguna manera pues poner al señor Fauci contra la pared. Por esa razón el comentario, Gerardo, del tema de las opciones que tiene el Congreso, porque cuando te das cuenta que solamente están utilizando la herramienta punitiva de castigo, pero no están haciendo ejercicio de otras herramientas legales que tienen a su disposición para obtener el testimonio, surge la pregunta, ¿por qué no le dan la inmunidad a Fauci? Si la intención no es incriminarlo, no es darle los elementos para una persecución judicial para los aspectos no cubiertos por el indulto de Joe Biden, pues entonces, ¿por qué no hacerlo? Entonces, obviamente, esto pesa en la decisión del señor Fauci, me parece, de no testificar, porque creo que su percepción, sin duda alguna, es que está siendo objeto de una cacería de brujas, que buscan un chivo expiatorio, y por esta animadversión con el señor Rand Paul, pues probablemente él cree que va a ser la víctima de este juego político.
5: José, hagamos una pausa para nuestras afiliadas y regresando cerramos esta conversación, que evidentemente tiene, como tú nos acabas de describir, aristas políticas, aristas constitucionales, de poderes del Congreso, pero también aristas relacionadas con teorías conspiratorias en torno a la explicación del origen del coronavirus y el modo en que supuestamente se acusa a Anthony Fauci de ser propiciador al permitir invertir en la investigación que supuestamente se llevaba a cabo allá en Wuhan, en China, sobre coronavirus. Pero de eso y más lo platicamos al regresar de la pausa.

0: Continuamos en línea abierta y nos acompaña desde Washington José López Zamorano, hablando del caso de Anthony Fauci, quien fuera el pues la célebre figura que combatió o mantuvo la información en torno a la epidemia ante la pandemia del COVID-19 y que ahora pues está en el banquillo de los acusados. José, independientemente del desenlace, el episodio plantea interrogantes nuevos y complejos sobre la capacidad de los legisladores para exigir testimonio a testigos previamente indultados. Además, el resultado pudiese tener repercusiones que trasciendan el caso de Anthony Fauci, dada la posibilidad de que Donald Trump también conceda clemencia a sus propios colaboradores antes de abandonar la Casa Blanca, porque ya que sí que hay funcionarios que tienen una larga cola de sospechas y acusaciones que quedarían sin indagarse en caso de que Trump decida indultarlos al terminar su administración, ¿no es así?
1: Gerardo, tienes toda la razón. Este caso puede tener implicaciones a futuro, porque hay que dejar en claro una cosa. Un indulto presidencial es uno de los poderes más extraordinarios de que goza un presidente de Estados Unidos, probablemente el único que no está tan sujeto a los pesos y contrapesos de los otros poderes, del legislativo y de la rama judicial. Sin embargo, también tiene limitaciones. Por ejemplo, el indulto solo comprende lo que serían delitos federales. Es decir, si una persona puede argumentarse que tiene un ángulo, una arista estatal en términos de sus acciones, eso puede ser perseguido. De hecho, está ocurriendo ya en el caso del señor Fauci, porque está alegando el estado de Florida que algunas de sus acciones repercutieron negativamente en el desenlace de la pandemia de COVID en su estado. Por lo tanto, esa parte no estaría cubierta por la parte del indulto. Por la otra parte, las personas que se sientan beneficiadas más adelante podrían decir, bueno, tenemos el derecho de la autoincriminación y por lo tanto no tenemos la obligación de testificar en nada. La otra cosa que está también sobre la mesa que podría sentar un precedente es que en esta ocasión el comité está omitiendo llevar esta remisión penal de Fauci al pleno del Senado. Lo está presentando como si fuera simplemente una cuestión procesal y que no requiere de eso y se envió directamente al Departamento de Justicia, lo cual, según algunos expertos, viola algunos precedentes de que este tipo de acciones para tener consenso se requiere que sea un voto del Senado, lo cual no está ocurriendo en este caso. Entonces, tanto en su ramificación estrictamente legal, en la ramificación de la amplitud y de los poderes del indulto presidencial, como de casos futuros en los cuales se pudieran estar involucradas la decisión del Congreso de investigar políticas públicas en muchos sentidos, y créeme que hay mucha tela de dónde cortar, seguramente este caso va a sentar jurisprudencia si alguna de las partes, y lo cual yo creo que es lo más probable, decide llevar a la Suprema Corte de Justicia. Así que yo creo que no solamente no hemos escuchado lo último del caso del doctor Fauci, sino que esto va a tener ramificaciones a futuro.
0: Por último, José, ¿hay argumentos de peso para acusar a Anthony Fauci de algo o todo eso está basado en cuestiones conspiratorias, teorías conspiratorias o cuestiones políticas?
1: Bueno, podemos decir que hay un elemento que nunca ha quedado totalmente aclarado, que era la idea de que el financiamiento que estaba haciendo su Instituto de Alergias e Infecciones a las investigaciones en China sobre algunos virus específicamente de esa naturaleza, pudo haber financiado los laboratorios donde se habría gestado el COVID, ¿no? Creo que ese es un tema sumamente importante, legítimo para la ciencia, y probablemente hay algún interés de que se obtenga esa información. Pero el hecho de que eso tenga que investigarse con Fauci en la arena pública, en una audiencia, con cámaras de televisión, que no se le brinde la inmunidad, que de alguna manera se le esté tratando de castigar sin que haya una participación del Senado en pleno, violando un poco, oyéndose, separándose de las líneas que han sido la tradición, eso te sugiere que probablemente sí hay algo más allí, y que entonces no nos va a sorprender que la posición legal de Fauci y sus asesores sea totalmente defensiva, mientras ellos perciban que la actuación del Congreso no es legítima, de buena fe, sino quizá un teatro político. Mientras se mantenga esa percepción, difícilmente creo que se pueda llegar a un acuerdo donde él pueda gozar de una inmunidad y hacer declaraciones muy restringidas sobre temas específicos, porque aparentemente ese momento no se está dando por el hecho de que el comité está persiguiendo la ruta del castigo y no la ruta de la investigación a través de la inmunidad.
0: José López Zamorano, desde Washington, como siempre, un placer platicar contigo.
1: Gracias, Gerardo. Buenas tardes.
0: Y luego del tema de Anthony Fauci, que tuvo que ver con el control de la pandemia, las medidas que se tomaron, si fueron medidas adecuadas. De ahí viene un respaldo a esa teoría o ese movimiento antivacunas, porque ya ve que cuando se establecieron, se logró fabricar y manufacturar las vacunas contra el COVID, pues había como recelo, resistencia a si debíamos aplicarlas, si fuese obligatorio, tanto en las escuelas como en trabajos, en el ejército. Y hubo esa reacción que pues también se ponía en contra de que me obligaras a colocarme una vacuna, o incluso que me obligaras a tomar algún tipo de decisión o restricción como el cubrebocas o tomar cierta distancia. La serie de medidas que se implementaron para supuestamente combatir la pandemia. Bueno, el presidente Donald Trump firmó este mes una orden ejecutiva que aboga por reducir el número de vacunas infantiles y espaciar las dosis en visitas médicas separadas. Aquí uno de sus

0: Su orden básicamente propone dividir la vacuna contra el sarampión, las paperas y la rubiola en tres dosis separadas, aunque dichas vacunas individuales en estos momentos no están disponibles actualmente en los Estados Unidos. Asimismo, instruye al Departamento de Salud y Servicios Humanos a reevaluar los plazos y las secuencias de las vacunas infantiles. Durante la firma, Donald Trump también sugirió en repetidas ocasiones que las vacunas pudiesen estar relacionadas con el autismo. Esto ocurre a pesar de décadas de investigaciones, incluidos estudios a gran escala con cientos de miles de niños que no han hallado ningún vínculo o conexión causal con el autismo. Para hablar de esta situación, de esta orden ejecutiva, cómo los padres de familia deben tomar estas nuevas directrices, qué consecuencias pudiesen tener para la salud, para la prevención de enfermedades, para el resurgimiento de enfermedades que se creían ya eliminadas, nos acompaña el doctor Richard Silva, quien es pediatra en el Hospital de San Diego de la Universidad de California en San Diego. Doctor, gracias por tomar la llamada.
1: No, de nada, un placer.
0: Doctor, ¿nos puede explicar cómo funcionará ahora el plan de vacunación en los niños a raíz de esta orden ejecutiva que firmó el presidente?
1: Por ahora no debería haber ningún cambio. Nosotros seguimos haciendo lo mismo que estábamos haciendo antes. Así que las familias cuando van a la clínica a ver a su doctor deberían tener la misma recomendaciones del esquema de vacunas de antes. No, las organizaciones médicas y la ciencia dice que no debería haber ningún cambio y así que estamos siguiendo esas recomendaciones.
0: Entonces, usted como pediatra no ha recibido alguna guía o protocolo sobre estos cambios aún.
1: No, sí, bueno, sí he visto lo que está en las noticias, pero para nosotros es, por ahora, seguir lo mismo.
0: Ahora, doctor, Donald Trump asegura que nada malo ocurrirá con estos cambios que estableció en esta orden ejecutiva y más bien sí traerá grandes beneficios. Vamos a escuchar lo que dijo.
2: Nothing bad can happen from what we're doing. Nothing bad can happen. The worst thing that would happen would be nothing happens. We're not going to lose anything. At the same time, we could gain tremendous. We could save hundreds of thousands of lives, millions of lives.
0: Que buscarán salvar miles de vidas, cientos de miles de vidas con estos cambios. ¿Tiene razón el presidente, doctor? ¿Nada malo podrá ocurrir con estos cambios ordenados ahora con esta directriz?
1: No, al contrario. Mucho malo podría ocurrir. La opinión del presidente no tiene ninguna base en científica. Es nada más una opinión que él tiene y piensa que porque es el presidente puede dictar este tipo de cambios. El problema, y lo estamos viendo que la gente está vacunando menos. ¿Y qué es lo que pasa con eso? Estamos viendo brotes de enfermedades que ya creíamos que habían sido eliminadas en este país. Por ejemplo, el sarampión. Sí. Uno ve en las noticias que ha habido varios brotes en diferentes estados. Y la preocupación es que si seguimos vacunando menos, va a haber más brotes y desafortunadamente más fatalidades. Hemos visto que dos niños han muerto por consecuencias del sarampión en el último año. Y esto no debería pasar en este país porque tenemos una vacuna para proteger. Y tenemos suerte que tenemos vacunas. Hay muchas enfermedades que deseamos tener vacunas para proteger a la población. Así que lo que está diciendo el presidente no tiene sentido porque cosas malas están pasando ya porque estamos vacunando menos y ahora que él quiere cambiar cómo las vacunas se van a dar y disminuir el número de vacunas, podemos ver más casos malos que van a ocurrir en nuestra población.
0: Doctor, diversas asociaciones médicas nacionales han manifestado la misma preocupación.

0: que usted nos acaba de indicar, de que modificar los criterios universales de vacunación y desincentivar dosis conjuntas puede debilitar la inmunidad colectiva en un contexto de brotes activos de enfermedades prevenibles. Pero además está la molestia y los costos para los padres de familia y los niños, ya que ahora en lugar de dos visitas al médico para colocarle las vacunas, tendrán que ser por lo menos 6 visitas. Y en lugar de 2 inyecciones, que de por sí pues le tienen algunos niños miedo a las agujas, pues ahora serán 6. Bill Cassidy, senador republicano de Luisiana, quien a su vez es médico, lo señaló y lo describió de esta manera después de conocer la orden ejecutiva.
1: Now this is going to drive up the cost of your life, inconvenience you tremendously, and your child's getting 6 jabs, not 2. As a physician, but as a parent, as a human, I know that all that is
0: como doctor, como padre de familia, como humano, estoy seguro de que esto será contraproducente, dice el senador Bill Cassidy. Va a ser desastroso. ¿Esto para usted, doctor, también es contraproducente para las familias? ¿Cree que las familias van a tener que cargar con más responsabilidades, con más costos, sobre todo las que no cuentan con cobertura médica a raíz de este cambio?
2: Sí, por supuesto. Y esto lo he visto, lo veo, porque desafortunadamente hay mucha mala información y esto asusta a los padres. Y muchas familias comienzan a cuestionar cuál es la verdad. ¿Quién tiene razón? Así que yo tengo este tipo de conversaciones muchos de los días que estoy en la clínica. He tenido papás, y esto está pasando por años ya, de que vienen y dicen, okay, no quiero dar, quiero vacunar, pero no quiero dar todas las vacunas ahora. Quiero venir, regresar y dar una vacuna a la vez. Y yo hablo con los papás, les digo que mi recomendación es dar todas las vacunas ahora, es lo mejor para su niño o niña, para protegerlos. Pero si le da, si usted prefiere darlas separadas y es la única manera que las vamos a dar, okay, podemos trabajar con eso. Y algunos papás, algunas familias sí lo hacen de esa manera. Pero me ha tocado muchas veces que después de venir la tercera o la cuarta vez, cambian de opinión, cambian de parecer porque es demasiado trabajo. Tener que, a lo mejor pedir tiempo de baja del trabajo, sacarlos de la escuela si ya están más grandecitos. O también ven que cada vez que vienen es un piquete, lloran y todo esto. Y muchas de esas familias después dicen, no, que las vamos a dar todas al mismo tiempo. Son dos o tres piquetes, pero lloran una vez y se acabó. Y así que la realidad es de que esto va a empeorar que las familias puedan dar las vacunas a tiempo. Y va, doctor, a ser un costo más, porque cada vez que vienen a la clínica es un costo.
0: Sí. Va a ser más trabajo, más costoso y más ahora como está la situación de las coberturas médicas en los Estados Unidos, pues obviamente también es una carga adicional. Hagamos una pausa, doctor, y regresando seguimos con la conversación.
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0: Seguimos aquí en Línea Abierta conversando con el doctor Richard Silva, quien es pediatra en la Universidad de California, en el San Diego Health, que es parte del complejo de hospitales de la Universidad de California en San Diego. Doctor, pues si nos pudiese recordar cómo era o cómo es este esquema de vacunación antes de la orden ejecutiva. ¿Cómo funciona? ¿Cómo funciona para los niños, para los padres? Usted nos dice, nos ha explicado a grosso modo de cómo es. O sea, yo llego con mis hijos y ¿qué es lo que pasa? ¿Cuál es lo que se aplica hasta el momento?
2: Sí, el esquema que tenemos ahora está vinculado con las visitas regulares para la revisión de un chequeo físico. Así que cuando los niños nacen en el hospital, la única vacuna que ofrecemos va a ser la de la hepatitis B. Así que el bebé ya está en el bajo cuidado médico, en el hospital, antes de irse a casa, le podemos dar esa vacuna. Después hay varias citas en los primeros meses de vida, después cada año, para una revisión de rutina física. So, a los 2 meses, a los 4 meses, 6, por ejemplo, esas visitas, como pediatra, estoy viendo que los niños vayan creciendo bien, subiendo de peso adecuado, que el desarrollo vaya también bien, y aprovechamos para poder dar vacunas en esas visitas. Entonces, no todas las visitas de chequeo de rutina va a haber vacunas, pero en muchas de ellas podemos dar las vacunas. Y lo otro que hay que tener en cuenta es por qué damos estas vacunas en esas etapas de la diferente edad. Y básicamente es, hay enfermedades que sabemos que afectan a los niños cuando son más pequeños. Entonces, si tenemos vacuna, necesitamos dar esas vacunas cuando ellos son bebés para protegerlos en esos primeros meses y años de vida, que es cuando el peligro es más fuerte para esas enfermedades. Y lo otro también que tenemos que mantener en cuenta es que el sistema de inmuna va a responder a esas vacunas. Porque lo que estamos haciendo es enseñándole algo al sistema de inmuna para que lo aprenda y tenga una protección a largo tiempo, que tenga memoria. Si un día ese niño se contagia con esa, ya sea esa bacteria o ese virus, el sistema inmune ya está preparado para defender y proteger a ese niño. Así que esa es la razón que damos las vacunas a diferentes edades y aprovechamos de cuando vienen a ver al pediatra para su chequeo de rutina, pues podemos también dar la vacuna para que no regresen otra vez y otra vez, porque eso, como hemos hablado, no es conveniente para nuestras familias y cuesta dinero también.
0: Y esto ha funcionado durante décadas, ha demostrado ser seguro durante décadas también, doctor.
2: Sí, por supuesto.
0: La Organización Mundial de la Salud, doctor, y las principales asociaciones de pediatría a nivel internacional, no solamente a nivel nacional, respaldan las vacunas combinadas administradas en las citas programadas, como nos acaba de explicar usted, para asegurar una protección rápida y evitar ventanas de vulnerabilidad. Pero uno de los argumentos para esta orden ejecutiva que busca el cambio en el plan de vacunación es homologar la vacunación con el esquema que se aplica en países europeos, como Dinamarca y Finlandia, donde no es obligatoria la vacunación en los niños y se aplica de manera así, dividida. ¿Tiene peso esta justificación de compararnos nosotros aquí en los Estados Unidos con países como Dinamarca o Finlandia?
2: No, porque esos países, la población es diferente. Y lo otro también es los servicios médicos que ellos tienen. Así que es una sociedad diferente a la de nosotros. Y eso es lo que tenemos que mantener en cuenta también. Como en esos países tienen seguro universal para cuidados médicos. Y también muchas en estos países, si tienen ese acceso adecuado y pronto a las clínicas, a los hospitales, por si hay alguna enfermedad y una complicación, eso ayuda mucho. Y eso es lo que esos países también mantienen en cuenta cuando están ellos recomendando ciertas vacunas. Y cuáles no recomienda, porque hay un costo con estas vacunas. Así que no todos los países, y no estamos hablando de países del primer mundo, pero hay muchos países del tercer mundo donde quisieran tener acceso a estas vacunas para proteger a su población. Pero desafortunadamente por costos y la economía, muchas veces no tienen acceso. Y nuestro país aquí, desafortunadamente el sistema médico y de seguranzas que tenemos, de cuidado es bastante frágil. Tenemos muchas personas que viven lejos de las clínicas o de los hospitales, y si se enferman es un costo bastante grande para llegar y poder llegar y tener servicios. También tenemos mucha gente que no tienen seguro médico,
0: cobertura,
2: y el costo por si se enferman con algo que se puede prevenir es mucho, mucho más. Así que por esas razones tenemos que pensar diferente a otras sociedades y otros esquemas de servicios médicos.
0: Por último, doctor, tres preguntas en los últimos minutos que nos quedan, a ver si podemos darle respuesta. Uno de los mensajes también del presidente cuando firmó la orden ejecutiva es que es demasiada la cantidad de químicos que le estamos poniendo al organismo del infante. ¿Hay alguna prueba que demuestre que la cantidad de vacunas que recibe un niño puede llenar una botella de refresco, como ha dicho el mandatario?
2: No lo creo. Bueno, depende del tamaño del refresco.
0: Pero sí, él mostró incluso vacunas, una botella de refresco de cola, supuestamente de 500 mililitros, que supuestamente era eso la cantidad de sustancia que recibe el bebé.
2: No. Por ejemplo, en el primer año de vida damos vacunas a los 2, 4, 6 meses, como dije, y la de la hepatitis B al nacer, y luego damos otras vacunas al año. Y si estamos en el tiempo de la influenza, en el invierno, podemos dar también la vacuna de la influenza. So, esas vacunas, típicamente, cada vacuna es medio mililitro. Y algunas de esas vacunas vienen combinadas. So, por ejemplo, en mi clínica, un niño de 2 meses va a recibir 2 inyecciones porque una de las vacunas viene combinada, incluye todas las 4 diferentes vacunas que podemos dar en una inyección. Esa es medio mililitro. Y la otra vacuna que damos es otro medio mililitro. Y damos una tomada para el rotavirus, y esa es 1 mililitro. Ok, so en esa visita, a los 2 meses, estamos dando 2 mililitros de total, de volumen. Lo mismo a los 4 meses, lo mismo a los 6 meses. Al año son 4 vacunas las que damos, son otros 2 mililitros. Estamos hablando de unos 8 mililitros en el primer año de vida, que son la mayoría de las vacunas que los niños reciben, bastantes vacunas en ese primer año de vida. Así que de eso, comparar 8 mililitros a 500 mililitros no tiene ningún sentido.
0: Por último, doctor, ¿hay alguna evidencia científica que conecte el esquema de vacunación infantil actual de Estados Unidos con el autismo?
2: No, y esto desafortunadamente hay bastante mala información y en nuestras redes sociales y asusta mucha de nuestras familias, pero esto ha sido estudiado bastante por ya décadas y no hay ninguna relación. Desafortunadamente sí tenemos muchos niños que terminan con autismo, pero hay muchos niños con autismo que no han recibido vacunas también. Y así que, y viendo los estudios grandes, nunca se ha podido vincular las vacunas con el autismo, aparte de alguna gente que, y estuvo un doctor que reportó esto, y después eso fue a otros estudios dijeron no, el estudio que él hizo no estuvo bien conducido, y básicamente no hay ninguna vinculación, así que no, yo nunca me preocuparía de eso.
0: Doctor Richard Silva, pediatra en el esquema de salud de la Universidad de California en San Diego, muchas gracias por tomar la llamada. Y nada más en 20 segundos, doctor, ¿cuál es la recomendación que haría entonces a un padre de familia que nos escucha en estos momentos con respecto a la vacuna de sus hijos? 20 segundos.
2: Por favor, siga las recomendaciones de su doctor de las vacunas. Yo tengo 3 niñas y las 3 tienen todas sus vacunas.
0: Muy bien, doctor. Pues así es como terminamos y nos despedimos de esta edición de Línea Abierta, un programa de Radio Bilingüe. 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Jorge Ramírez está en los controles técnicos, María de Jesús Gómez es asociada de producción, Josy Tiscareño Pereira es productora y Desiree Yepes coordina la producción. Samuel Orozco es el director de noticias, yo soy Gerardo Guzmán, gracias y hasta la próxima.

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0: Hola, bienvenidas y bienvenidos a Línea Abierta en Radio Bilingüe, el primer y único programa de conversación y llamadas en español de la radio pública en Estados Unidos. Yo soy Gerardo Guzmán, gracias por estar con nosotros y en la edición de hoy conoceremos más sobre esta poderosa coalición para movilizar al voto latino. También profundizaremos en torno a la situación del epidemiólogo Anthony Fauci y acerca del cambio en el esquema de vacunación infantil ordenado por Donald Trump. Recuerde que nuestras líneas telefónicas están abiertas 1-800-345-4632, 1-800-345-4632 y también está el WhatsApp 559-835-9235, 559-835-9235. Por primera vez, la Liga de Ciudadanos Latinoamericanos Unidos, LULAC, Unidos US, Action Fund, Mi Familia Vota y Latino Victory unen fuerzas para movilizar a los más de 36 millones de latinos con derecho al voto. Esta coalición, que se denomina Coalición Cívica Latina 2026, es una alianza sin partidos, sin fines de lucro, que pretende educar y coordinar acciones de cara a las elecciones de noviembre, teniendo en cuenta la incidencia que esta fuerza electoral puede tener en la configuración del Congreso y en la elección de autoridades locales. Además, conscientes de que hay una brecha entre el número de latinos que califican para votar y los que terminan registrándose o participando en elecciones. Para hablar de esta importante coalición, nos acompaña Catherine Pichardo Erskine, presidenta y directora ejecutiva de Latino Victory desde Washington, D.C. Catherine, gracias por tomar la llamada.
1: Gracias a ustedes y muchísimas gracias por traer este tema tan importante para nuestra comunidad.
0: Catherine, son cuatro de las organizaciones latinas más importantes de Estados Unidos las que unen esfuerzos para movilizar a millones de latinos con derecho al voto para estas próximas elecciones de noviembre. Platícanos cómo ha sido este proceso de coordinación entre estas enormes organizaciones y cómo se dio esta iniciativa de formar la coalición.
1: Sí, bueno, primero que nada, tenemos un poder increíble como latinos en los Estados Unidos en estas elecciones. En el 2024 se captaron más de 36 millones de latinos elegibles para votar, lo cual sigue creciendo a un nivel de 1.4 millones por año. Y eso es debido mayormente a los jóvenes latinos que están llegando a la edad de 18 años, lo cual le permite la votación. O sea que la oportunidad es ahora mayor que nunca. El poder del voto latino es ahora mayor que nunca. Y lo que hemos entendido es que para realmente rescatar lo que es el voto latino, una sola organización no puede cumplir la función. Y por eso cuatro de las organizaciones mayores en los Estados Unidos han decidido unir fuerzas para poder hacer ese trabajo. El colapso del margen de los votantes demócratas latinos, principalmente en el 2024, es importante. Y por eso estamos trabajando juntos, necesitamos que nuestra comunidad salga a votar y este año vamos a hacer la diferencia.
0: Estamos hablando de que esta coalición está conformada por la Liga de Ciudadanos Latinoamericanos Unidos, LULAC, Unidos US, Action Fund, Mi Familia Vota y Latino Victory. Y este esfuerzo se lanza ante lo que has dicho, que es este rápido crecimiento y la persistente fuerza del votante latino, pero también algo que se ha presentado todo el tiempo y ustedes mismos lo reconocen, que es la falta de registro en el electorado latino. Hablabas de más de 36 millones de latinos que califican para votar en el 2024, pero que en ese entonces solo el 53% se registró en comparación con el 72% a nivel nacional. Ahora se busca romper esa brecha, Catherine, en la participación latina, ¿no es así?
1: Sí, mira, la participación latina siempre... Hay muchas razones por las cuales la participación latina no es tan alta como debería ser. Y ese es el trabajo de las organizaciones que mencionaste. Latino Victory, LULAC, Mi Familia Vota, Unidos US Action Fund. Estamos trabajando arduamente en nuestras comunidades día a día. y lo que necesitamos es realmente organizar el año completo. O sea, la población latina no puede recibir mensajes electorales simplemente los últimos 90 días antes de las elecciones. Eso tiene que ser un mensaje organizativo y cívico que esté activo el año completo. Y ese es precisamente el trabajo que estamos haciendo como organizaciones, desde la ciudadanía hasta el servicio público. Entonces, ¿qué estamos haciendo? Estamos creando más concientización sobre el derecho cívico y el deber cívico. Estamos creando más concientización sobre cómo hacerse ciudadano para las personas que son elegibles y todavía no lo han hecho. Estamos creando concientización de cómo registrarse para votar y estamos estableciendo los procesos para ayudar a las personas a que se registren que son elegibles. Y también estamos creando educación sobre los asuntos que son importantes para nuestra comunidad y quiénes son los candidatos que realmente están trabajando para ayudar a nuestras comunidades. Porque no es solamente registrarse para votar, señores. Necesitamos también saber quiénes son las personas que están velando por nuestros intereses, quiénes son las personas que van a dar oportunidad a nuestras comunidades para salir adelante, especialmente en un momento donde nuestras comunidades están enfrentando muchas dificultades a nivel económico, a nivel social, estamos siendo perseguidos por la administración. Y bueno, realmente no es nada más hacer un trabajo de educación y de registración, sino también de persuasión, porque la gente tiene que saber cómo es que vamos a salir del hoyo, como dicen.
0: Sí. Ahora, el programa del 2026 de este año se enfocará en más de 40 contiendas federales y estatales, donde los votantes latinos representan una proporción decisiva del electorado en estas próximas elecciones. ¿Cuáles son esos estados? Si nos puedes decir, Catherine, ¿y cómo va ese trabajo de enfocarse en esas entidades?
1: Sí, mira, la comunidad latina es una fuerza de votación primordial en 39 de los 61 distritos que ahora mismo son calificados como battlegrounds para quién va a controlar la Cámara de Representantes a nivel federal. Y también somos una comunidad representativa en muchos de los distritos que están en contienda para el Senado de los Estados Unidos. Y, por supuesto, lo que se está haciendo ahora es solamente el comienzo, porque en el 2028 también tenemos las elecciones para quién va a controlar la Casa Blanca. Entonces, estamos viendo estados como Texas, Arizona, Pensilvania, Colorado, en la misma California, en el Distrito 2 de Nebraska y en la Florida, que tenemos una comunidad importantísima latina que está activa y lista para trabajar por el interés del futuro de nuestras familias. En todos estos estados hay contiendas importantes, pero como te explico, en 39 de los 61 distritos de contienda, los battlegrounds, para la quién va a controlar la Cámara de Representantes, los latinos hacen la diferencia. ¿Qué quiere decir eso? Que un cambio de 5 puntos en la comunidad latina puede decidir quién controla la Cámara de Representantes. Y eso es un nivel de poder importantísimo que no podemos desperdiciar.
0: Entiendo, Catherine, que el plan, como nos has descrito, a grosso modo, incluye acciones típicas cuando se trata de movilización de votantes, que es coordinar campañas de registro de votantes, trabajo territorial durante todo el año, estrategias de contacto basadas en el análisis de datos y programas con líderes y voces de confianza en esos espacios, como tú nos señalas, que son contiendas clave para decidir el control de la Cámara de Representantes y legislaturas estatales clave también. Pero en términos concretos, ¿cómo se traducen esos esfuerzos, Catherine, en acciones tangibles? Dame, por ejemplo, la experiencia de estos planes en alguno de esos estados clave como Texas o Florida.
1: La belleza del trabajo que estamos haciendo en coalición es que ya todas las organizaciones tienen un trabajo hecho en todos estos estados que estamos mencionando. Entonces, por ejemplo, en el caso de Latino Victory, nosotros hemos cultivado más de 450 oficiales electos latinos, desde School Board hasta el Senado Federal, que están trabajando para reclutar, apoyar y elegir a otros candidatos latinos que van a ser electos. También estamos trabajando con las organizaciones de base en todos esos estados para tocar puertas, hacer llamadas, enviar mensajes de textos. Tenemos una inversión significativa en radio, televisión, las plataformas digitales. Entre las otras organizaciones ya hemos invertido casi 10 millones de dólares solamente cultivando la comunidad latina. Tenemos ya casi 2 millones más comprometidos, pero lo que tenemos que hacer ahora mismo es un trabajo más amplio. Realmente educar a nuestra gente, reclutar a nuestra gente para ser parte de su propio futuro cívico. Y ese es un trabajo que estamos haciendo día a día, como te digo, utilizando todas las tácticas importantes y también mensajeros que culturalmente tienen un impacto. Por ejemplo, Carlos Eduardo Espina, que es un influencer en los medios sociales, tal vez muchos dirían el más grande entre los latinos ahora mismo. Él está trabajando con nosotros como un mensajero importante de por qué son importantes las elecciones, de por qué es importante participar, de por qué no hay que tener miedo, las diferentes formas también de votar y participar, porque mucha gente dice, bueno, no quiero ir el día de las elecciones porque tal vez me da miedo que va a estar ICE en los sitios de votación, o porque tal vez me van a negar el voto, o porque no quiero hacer largas colas. Pero todo eso es un proceso de educación, porque hay muchas formas de votar, incluyendo votar por correo, votación temprana, etcétera. O sea que es un trabajo importante, pero que se está haciendo.
0: En Texas y Florida, Caterina, hay cambios en el mapa congresional y esto trae confusión y posible supresión del voto. ¿De qué manera esta coalición intervendrá para sortear este nuevo obstáculo y nuevas formas de diluir el voto de las minorías?
1: Estamos trabajando de diferentes formas y esto es un tema importante porque mucha gente inclusive entiende que tal vez su voto no va a contar porque oyen toda la conversación sobre los cambios en los mapas, la supresión del voto, como te digo, tal vez la intimidación de los votantes. Pero yo quiero fortalecer en todos sus oyentes que el voto no es solamente nuestro derecho, es nuestro deber, pero también el voto es seguro y el voto este año es más importante que nunca. Entonces, ¿qué estamos haciendo? Bueno, primero que nada, estamos luchando en las Cortes, donde el derecho al voto está en juego y estamos viendo que, por ejemplo, la última decisión de la Corte Suprema establece que se va a permitir la votación por correo, la cual la administración de Trump estaba tratando de quitar como oportunidad para los votantes. Entonces, eso es un trabajo que continúa porque hay varios casos en los cuales se están debatiendo diferentes frentes en donde el derecho al voto está en juego. Número dos, estamos haciendo un trabajo de educación, ¿verdad? Para darle la confianza a los votantes de que su voto va a contar y educarlos también de que si, por ejemplo, se les niega el voto el día de las elecciones por un tema de registración o identificación, ellos deben exigir una boleta de papel a la cual tienen derecho y la cual será contada también después de las elecciones. Y también, bueno, por último, estamos trabajando con un equipo de abogados que van a estar haciendo el trabajo de protección de votantes durante el proceso de elecciones, no solamente el día de elecciones, sino también durante la votación temprana y el proceso completo.
0: Pues escuchamos, Catherine, que se pone bastante, bastante bueno el modo en cómo se están organizando y en coalición, pues están uniendo esfuerzos para prevenir cualquier tipo de intervencionismo gubernamental, proteger el derecho al voto y asegurar que se respete el sufragio, ¿no es así?
1: Así mismo. Y bueno, muchísimas gracias a ustedes por educar al público sobre este proceso, porque el voto no es algo que debemos de tomar desapercibido. El voto es un derecho, es un deber, y este año es más importante que nunca. Repito.
0: Catherine Pichardo Erskine, presidenta y directora ejecutiva de Latino Victory desde Washington, D.C. Un placer platicar contigo.
1: Encantada. Un abrazo a todos. Chao.
0: Hay que hacer una pausa y regresando continuamos con más aquí en Línea Abierta.
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0: Esto es Línea Abierta, gracias por continuar con nosotros. Vamos a este otro tema porque una comisión del Senado votó a favor de declarar al doctor Anthony Fauci en desacato al Congreso y de remitir su caso al Departamento de Justicia para un posible procesamiento penal debido a su negativa a responder preguntas durante una audiencia celebrada el mes pasado sobre su gestión de la pandemia del COVID-19. Aquí la voz del senador Ron Paul al anunciar las acciones contra el especialista.
3: Because you refused to answer, citing a privilege that is unsupported because of your pardon, and after being denied to do so, this committee has scheduled a vote next week on a resolution certifying your contempt.
0: La votación que se siguió por líneas partidistas ya aprobó, a fin de cuentas, la resolución de desacato, se produjo una semana después de que Fauci invocara más de 100 veces su derecho de la quinta enmienda a no autoincriminarse al comparecer ante la Comisión de Seguridad Nacional y Asuntos Gubernamentales de la Cámara Alta. Este sonido de los intercambios que tuvo Anthony Fauci con los senadores ilustra lo anterior.
4: Under the advice of counsel, I respectfully decline to answer based upon my rights under the Fifth Amendment to the Constitution.
3: Given that you have a unlimited presidential pardon, what is your specific objection that you are making?
4: On the advice of counsel, I respectfully decline to answer based upon my rights under the Fifth Amendment to the Constitution.
0: El senador republicano por Kentucky, Ron Paul, presidente de la comisión, afirmó que dicha protección constitucional, la de la quinta enmienda, no era aplicable, dado que Fauci había recibido el año pasado un indulto del presidente Joe Biden y, por tanto, no tenía que preocuparse por la amenaza de un procesamiento penal. Por su parte, Anthony Fauci y los demócratas que se opusieron a la resolución argumentaron que él tenía un temor fundado a autoincriminarse, habida cuenta del deseo público de los republicanos de lograr su procesamiento. Pero esto es lo que siempre argumentó el senador de Kentucky contra esta posición de los abogados de Anthony Fauci y del propio Fauci.
3: I think there's another legal question that the courts may have to decide upon, and that is whether or not a presidential pardon that offers you complete immunity, that you can still claim that you need protection from immunity when you've been protected.
0: Ron Paul cuestiona si realmente la quinta enmienda te ofrece inmunidad cuando ya tienes un indulto presidencial. Dijo, el doctor Fauci no corría ningún riesgo de procesamiento federal, declaró Paul al inicio de la audiencia. Lo único que tenía que hacer era decir la verdad. Paul señaló que la votación no tenía relación alguna con las políticas u opiniones de Fauci ni con nada de lo que hubiese dicho en anteriores comparecencias ante el Congreso. Pero en el texto leído por Anthony Fauci al inicio de la audiencia, el epidemiólogo explicó que su decisión de invocar los derechos de la quinta enmienda son por estas razones. Escuche.
5: The only conclusion I can reach is that the sole reason he is calling me before this committee is to get me to say something, anything.
0: Fauci afirmó tener motivos fundados para temer la posibilidad de enfrentar cargos penales, dada la determinación del senador Ron Paul, según sus palabras, de lograr que yo dijera algo, cualquier cosa, que pudiese validar sus reiteradas promesas públicas de que yo terminaría, en sus palabras, tras las rejas. Ahora la moción del Comité del Senado está en manos de la Fiscalía Federal en Washington, que decidirá si investiga o intenta procesar al doctor por desacato. Ron Paul, quien anteriormente ha remitido casos relacionados con Anthony Fauci por su cuenta, reconoció que las resoluciones por desacato suelen tramitarse ante el Pleno del Senado, pero afirmó que no quería perder tiempo siguiendo esa vía, ya que pues, sería poco probable que dicha resolución reuniera los 60 votos necesarios para avanzar en la Cámara Alta. Está con nosotros José López Zamorano desde Washington para hablar sobre la situación de este exfuncionario público protagonista en la batalla contra el COVID-19. José, gracias por estar con nosotros.
6: Muchas gracias, Gerardo.
0: José, ¿en qué estado se encuentra el caso de quien llegara a ser el principal referente en el combate a las epidemias aquí en los Estados Unidos, el doctor Anthony Fauci?
6: Yo creo que la mejor manera de describirlo es con una metáfora. Se encuentra en arenas movedizas. ¿Por qué razón? Porque esta batalla que tiene legal y política contra algunos republicanos, especialmente del Senado, tiene varias aristas. Por una parte, es lógico pensar que el Congreso, como sabemos, tiene la responsabilidad de vigilar y supervisar la acción del Ejecutivo, en este caso de un alto, muy alto funcionario en la administración del presidente Trump, que tuvo a su cargo uno de los elementos centrales de políticas públicas, como es la salud durante la pandemia de COVID. Pero al mismo tiempo hay que considerar que todas las personas en Estados Unidos tienen el derecho de no autoincriminarse. Y no solo eso, en el caso del doctor Fauci se trata de una persona que recibió un indulto, un perdón generalizado por parte del presidente Joe Biden. Entonces, ¿qué está en juego? Por una parte, es verdad que el Congreso posee amplias facultades constitucionales de investigación, puede citar a testigos, puede disponer de mecanismos legales para sancionar una negativa injustificada a contestar, como lo hizo el señor Fauci cuando se negó a responder más de 100 ocasiones en esta audiencia que fue organizada por el Senado, especialmente por el senador Rand Paul, donde buscaban supuestamente entender qué salió mal y qué salió bien de la respuesta pública a la epidemia del COVID. Pero por otra parte, esta idea de que quieren llevarlo a un proceso de desacato podría también ser contraproducente para los republicanos, porque está muy claro, y sin ser experto legal, está muy claro, digamos, en líneas generales, que la Constitución le permite al señor Fauci ejercer su derecho a no autoincriminarse, especialmente porque él ya estaba cubierto por ese indulto presidencial. En el caso específico del indulto que recibió por parte del presidente, cubre cualquier delito federal que hubiera cometido entre el 1 de enero de 2014 y el 19 de enero de 2025, relacionado siempre con sus funciones como director en ese momento del Instituto Nacional de Alergias y Enfermedades Infecciosas y específicamente como miembro distinguido del equipo de respuesta del COVID. La doctrina constitucional permite obligar a declarar cuando la posibilidad existe de que haya consecuencias penales que no han sido jurídicamente eliminadas. ¿Qué quiere decir todo esto? Es decir, que si bien él está cubierto durante ese periodo, puede haber algún tipo de conductas previas o posteriores que probablemente pudieran obligarlo a hacer algún tipo de declaración ante el Congreso. Esto quiere decir que el señor Fauci no necesariamente tiene el derecho de decir que no va a contestar a todas las preguntas, porque puede haber preguntas, por ejemplo, que preceden al perdón, que son válidas, o preguntas de perspectiva que no necesariamente implican la comisión de un delito y sin embargo tampoco las contestó. Entonces, este privilegio contra la autoincriminación solo se aplica a preguntas concretas, no a la persona, no, oh, Fauci ya no puede contestar nada, no. A ver, esta pregunta puede ser contestada o no, y lo que él hizo por recomendación de su abogado, simplemente negarse a responder cualquier pregunta. ¿Cuál es el argumento de los republicanos? Bueno, el argumento de los republicanos es que el señor Fauci ya había él voluntariamente hablado de ese tema en una presentación que hizo. Por lo tanto, él mismo, dicen los republicanos, abrió la puerta para hacer una investigación sobre esas mismas palabras. Sin embargo, por supuesto, los abogados de Fauci están en contra de eso. Ellos creen que él tiene la protección de toda la quinta enmienda y que, por lo tanto, no tiene la obligación de hacerlo. Ahora, ¿cuál es el quid del tema aquí? ¿Cuál es el asunto tan importante? Que francamente se ve que hay un elemento político. ¿Por qué razón? Porque si el comité del Senado tuviera la gran intención simplemente de hacer una investigación objetiva, ¿no?, para poder determinar qué salió mal, cuáles fueron las acciones de Fauci o de la administración que probablemente tengan que ser revisadas, cuáles son las lecciones que se deben aprender de la estrategia contra la pandemia, cómo se puede mejorar la preparación del país, etcétera. Si tuvieran simplemente ese objetivo primordial de obtener respuestas, el comité dispone de una herramienta jurídica que fue diseñada precisamente para conseguirlas. Y su objetivo no es castigar, sino comprender. ¿Cómo se llama eso? Es el recurso de la inmunidad. Uno de los artículos de las leyes de Estados Unidos dicen que el Congreso puede solicitar una orden, ¿no? Que esta persona quede inmune a cualquier perjuicio que pudiera provenir de sus declaraciones. Es decir, en ese sentido, el señor Fauci tendría la protección del indulto, por una parte, para las actividades que cubrió oficialmente durante el gobierno de Biden, ya mencionamos en qué fechas, pero al mismo tiempo esa inmunidad le permitiría cubrir todos otros aspectos que no estén relacionados o que no cubran el periodo del perdón. Sin embargo, los republicanos no lo están haciendo. En lugar de buscar ese mecanismo para que todo mundo se sienta cómodo de hablar con plenitud y sinceridad de las cosas, lo que están haciendo es llegar a un terreno punitivo, de castigo. No testificas, entonces yo te persigo. Y esto ya fue, como sabemos, remitido al Departamento de Justicia, quien deberá determinar, no lo ha hecho todavía, si procede con algún tipo de desacato. Obviamente esto implicaría también para el señor Fauci la posibilidad de defenderse, y seguramente eventualmente el caso llegaría a la Suprema Corte de Justicia, Gerardo, porque están en juego muchos elementos constitucionales sobre, por una parte, las facultades, las prerrogativas de las que goza legítimamente el Congreso y que tiene una función y misión de investigar, pero por la otra parte también los derechos constitucionales del señor Fauci. Y yo creo que no hemos escuchado la última palabra, ¿no? Pues la paradoja del caso de alguna manera es muy clara, ¿no? El Congreso posee ese instrumento para obtener el testimonio y, sin embargo, por algún motivo, quizá político, pues no quiere usarlo.
0: Ahora, José, hablas del tema político detrás de todo esto, pero ¿por qué el empeño inquisidor del senador por Kentucky, el republicano Ron Paul, contra Anthony Fauci?
6: Bueno, hay una tradición ya de varios años de animadversión, parece ser que personal, entre ambos. Esta inquina que se traen entre ambos, ¿no? Se ha manifestado ya en muchos episodios de toma y daca en audiencias del Congreso. Mantienen posiciones divergentes sobre muchos temas, pero antes Rand Paul no tenía el poder que tiene en este momento, ¿no? Y en ese sentido, pues me parece que está utilizando su posición en el comité, que pudiera tener preguntas legítimas, no estoy dudando de que quieran obtener cosas que sean de beneficio al público, para poderse montar en esto y de alguna manera pues poner al señor Fauci contra la pared. Por esa razón el comentario, Gerardo, del tema de las opciones que tiene el Congreso, porque cuando te das cuenta que solamente están utilizando la herramienta punitiva de castigo, pero no están haciendo ejercicio de otras herramientas legales que tienen a su disposición para obtener el testimonio, surge la pregunta, ¿por qué no le dan la inmunidad a Fauci? Si la intención no es incriminarlo, no es darle los elementos para una persecución judicial para los aspectos no cubiertos por el indulto de Joe Biden, pues entonces, ¿por qué no hacerlo? Entonces, obviamente, esto pesa en la decisión del señor Fauci, me parece, de no testificar, porque creo que su percepción, sin duda alguna, es que está siendo objeto de una cacería de brujas, que buscan un chivo expiatorio, y por esta animadversión con el señor Rand Paul, pues probablemente él cree que va a ser la víctima de este juego político.
0: José, hagamos una pausa para nuestras afiliadas y regresando cerramos esta conversación, que evidentemente tiene, como tú nos acabas de describir, aristas políticas, aristas constitucionales, de poderes del Congreso, pero también aristas relacionadas con teorías conspiratorias en torno a la explicación del origen del coronavirus y el modo en que supuestamente se acusa a Anthony Fauci de ser propiciador al permitir invertir en la investigación que supuestamente se llevaba a cabo allá en Wuhan, en China, sobre coronavirus. Pero de eso y más lo platicamos al regresar de la pausa.

0: Continuamos en línea abierta y nos acompaña desde Washington José López Zamorano hablando del caso de Anthony Fauci, quien fuera la célebre figura que combatió o mantuvo la información en torno a la epidemia ante la pandemia del COVID-19 y que ahora pues está en el banquillo de los acusados. José, independientemente del desenlace, el episodio plantea interrogantes nuevos y complejos sobre la capacidad de los legisladores para exigir testimonio a testigos previamente indultados. Además, el resultado pudiese tener repercusiones que trasciendan el caso de Anthony Fauci, dada la posibilidad de que Donald Trump también conceda clemencia a sus propios colaboradores antes de abandonar la Casa Blanca, porque ya que sí que hay funcionarios que tienen una larga cola de sospechas y acusaciones que quedarían sin indagarse en caso de que Trump decida indultarlos al terminar su administración, ¿no es así?
1: Gerardo, tienes toda la razón. Este caso puede tener implicaciones a futuro, porque hay que dejar en claro una cosa. Un indulto presidencial es uno de los poderes más extraordinarios de que goza un presidente de Estados Unidos, probablemente el único que no está tan sujeto a los pesos y contrapesos de los otros poderes, del legislativo y de la rama judicial. Sin embargo, también tiene limitaciones. Por ejemplo, el indulto solo comprende lo que serían delitos federales. Es decir, si una persona puede argumentarse que tiene un ángulo, una arista estatal en términos de sus acciones, eso puede ser perseguido. De hecho, está ocurriendo ya en el caso del señor Fauci, porque está alegando el estado de Florida que algunas de sus acciones repercutieron negativamente en el desenlace de la pandemia de COVID en su estado. Por lo tanto, esa parte no estaría cubierta por la parte del indulto. Por la otra parte, las personas que se sientan beneficiadas más adelante podrían decir, bueno, tenemos el derecho de la autoincriminación y por lo tanto no tenemos la obligación de testificar en nada. La otra cosa que está también sobre la mesa que podría sentar un precedente es que en esta ocasión el comité está omitiendo llevar esta remisión penal de Fauci al pleno del Senado. Lo está presentando como si fuera simplemente una cuestión procesal y que no requiere de eso y se envió directamente al Departamento de Justicia, lo cual, según algunos expertos, viola algunos precedentes de que este tipo de acciones para tener consenso se requiere que sea un voto del Senado, lo cual no está ocurriendo en este caso. Entonces, tanto en su ramificación estrictamente legal, en la ramificación de la amplitud y de los poderes del indulto presidencial, como de casos futuros en los cuales se pudieran estar involucradas la decisión del Congreso de investigar políticas públicas en muchos sentidos, y créeme que hay mucha tela de dónde cortar, seguramente este caso va a sentar jurisprudencia si alguna de las partes, y lo cual yo creo que es lo más probable, decide llevar a la Suprema Corte de Justicia. Así que yo creo que no solamente no hemos escuchado lo último del caso del doctor Fauci, sino que esto va a tener ramificaciones a futuro.
0: Por último, José, ¿hay argumentos de peso para acusar a Anthony Fauci de algo o todo eso está basado en cuestiones conspiratorias, teorías conspiratorias o cuestiones políticas?
1: Bueno, podemos decir que hay un elemento que nunca ha quedado totalmente aclarado, que era la idea de que el financiamiento que estaba haciendo su Instituto de Alergias e Infecciones a las investigaciones en China sobre algunos virus específicamente de esa naturaleza pudo haber financiado los laboratorios donde se habría gestado el COVID, ¿no? Creo que ese es un tema sumamente importante, legítimo para la ciencia, y probablemente hay algún interés de que se obtenga esa información. Pero el hecho de que eso tenga que investigarse con Fauci en la arena pública, en una audiencia, con cámaras de televisión, que no se le brinde la inmunidad, que de alguna manera se le esté tratando de castigar sin que haya una participación del Senado en pleno, violando un poco, oyéndose, separándose de las líneas que han sido la tradición, eso te sugiere que probablemente sí hay algo más allí y que entonces no nos va a sorprender que la posición legal de Fauci y sus asesores sea totalmente defensiva. Mientras ellos perciban que la actuación del Congreso no es legítima, de buena fe, sino quizá un teatro político, mientras se mantenga esa percepción, difícilmente creo que se pueda llegar a un acuerdo donde él pueda gozar de una inmunidad y hacer declaraciones muy restringida sobre temas específicos, porque aparentemente ese momento no se está dando por el hecho de que el comité está persiguiendo la ruta del castigo y no la ruta de la investigación a través de la inmunidad.
0: José López Zamorano, desde Washington, como siempre, un placer platicar contigo.
1: Gracias, Gerardo. Buenas tardes.
0: Y luego del tema de Anthony Fauci, que tuvo que ver con el control de la pandemia, las medidas que se tomaron, si fueron medidas adecuadas. De ahí viene un respaldo a esa teoría o ese movimiento antivacunas, porque ya ve que cuando se establecieron, se logró fabricar y manufacturar las vacunas contra el COVID, pues había como recelo, resistencia a si debíamos aplicarlas, si fuese obligatorio, tanto en las escuelas como en trabajos, en el ejército. Y hubo esa reacción que pues también se ponía en contra de que me obligaras a colocarme una vacuna, o incluso que me obligaras a tomar algún tipo de decisión o restricción como el cubrebocas o tomar cierta distancia. La serie de medidas que se implementaron para supuestamente combatir la pandemia. Bueno, el presidente Donald Trump firmó este mes una orden ejecutiva que aboga por reducir el número de vacunas infantiles y espaciar las dosis en visitas médicas separadas. Aquí uno de sus argumentos para firmar esa directriz. Escuchemos.
2: Proof of it, where they have a vaccination that looks like the size of a bottle of soda.
0: La prueba está ahí, dijo el presidente. Se administra una vacuna que parece tener el volumen de una botella de refresco vertida en el cuerpo de un niño pequeño. Y ocurren cosas muy malas, en muchos casos, en demasiados casos, porque esto es una explosión. Esto es una epidemia. Esto lo dijo al referirse a supuestas secuelas en la salud de los niños por las vacunas, pero los hechos no respaldan la afirmación del mandatario. Su orden básicamente propone dividir la vacuna contra el sarampión, las paperas y la rubiola en tres dosis separadas, aunque dichas vacunas individuales en estos momentos no están disponibles actualmente en los Estados Unidos. Asimismo, instruye al Departamento de Salud y Servicios Humanos a reevaluar los plazos y las secuencias de las vacunas infantiles. Durante la firma, Donald Trump también sugirió en repetidas ocasiones que las vacunas pudiesen estar relacionadas con el autismo. Esto ocurre a pesar de décadas de investigaciones, incluidos estudios a gran escala con cientos de miles de niños que no han hallado ningún vínculo o conexión causal con el autismo. Para hablar de esta situación, de esta orden ejecutiva, cómo los padres de familia deben tomar estas nuevas directrices, qué consecuencias pudiesen tener para la salud, para la prevención de enfermedades, para el resurgimiento de enfermedades que se creían ya eliminadas, nos acompaña el doctor Richard Silva, quien es pediatra en el Hospital de San Diego de la Universidad de California en San Diego. Doctor, gracias por tomar la llamada.
3: No, de nada, un placer.
0: Doctor, ¿nos puede explicar cómo funcionará ahora el plan de vacunación en los niños a raíz de esta orden ejecutiva que firmó el presidente?
3: Por ahora no debería haber ningún cambio. Nosotros seguimos haciendo lo mismo que estábamos haciendo antes. Así que las familias cuando van a la clínica a ver a su doctor deberían tener la misma recomendaciones del esquema de vacunas de antes. No, las organizaciones médicas que...

0: bad can happen from what we're doing. Nothing bad can happen. The worst thing that would happen would be nothing happens. We're not going to lose anything. At the same time, we could gain tremendous. We could save hundreds of thousands of lives, millions of lives.
1: Que buscarán salvar miles de vidas, cientos de miles de vidas con estos cambios. Tiene razón el presidente, doctor. Nada malo podrá ocurrir con estos cambios ordenados ahora con esta directriz.
2: No, al contrario, mucho malo podría ocurrir. La opinión del presidente no tiene ninguna base en científica. Es nada más una opinión que él tiene y piensa que, porque es el presidente, puede dictar este tipo de cambios. El problema, y lo estamos viendo, que la gente está vacunando menos. ¿Y qué es lo que pasa con eso? Estamos viendo brotes de enfermedades que ya creíamos que habían sido eliminadas en este país. Por ejemplo, el sarampión. Sí. Uno ve en las noticias que ha habido varios brotes en diferentes estados. Y la preocupación es que si seguimos vacunando menos, va a haber más brotes y desafortunadamente más fatalidades. Hemos visto que dos niños han muerto por consecuencias del sarampión en el último año. Y esto no debería pasar en este país porque tenemos una vacuna para proteger. Y tenemos suerte que tenemos vacunas. Hay muchas enfermedades que deseamos tener vacunas para proteger a la población. Así que lo que está diciendo el presidente no tiene sentido porque cosas malas están pasando ya porque estamos vacunando menos y ahora que él quiere cambiar cómo las vacunas se van a dar y disminuir el número de vacunas, podemos ver más casos malos que van a ocurrir en nuestra población.
1: Doctor, diversas asociaciones médicas nacionales han manifestado la misma preocupación que usted nos acaba de indicar, de que modificar los criterios universales de vacunación y desincentivar dosis conjuntas puede debilitar la inmunidad colectiva en un contexto de brotes activos de enfermedades prevenibles. Pero además está la molestia y los costos para los padres de familia y los niños, ya que ahora en lugar de dos visitas al médico para colocarle las vacunas, tendrán que ser por lo menos 6 visitas. Y en lugar de 2 inyecciones, que de por sí pues le tienen algunos niños miedo a las agujas, pues ahora serán 6. Bill Cassidy, senador republicano de Luisiana, quien a su vez es médico, lo señaló y lo describió de esta manera después de conocer la orden ejecutiva.
3: Now this is going to drive up the cost of your life, inconvenience you tremendously, and your child's getting 6 jabs, not 2. As a physician, but as a parent, as a human, I know that all that is
1: wrong. Como doctor, como padre de familia, como humano, estoy seguro de que esto será contraproducente, dice el senador Bill Cassidy. Va a ser desastroso. Esto para usted, doctor, también es contraproducente para las familias. ¿Cree que las familias van a tener que cargar con más responsabilidades, con más costos, sobre todo las que no cuentan con cobertura médica a raíz de este cambio?
2: Sí, por supuesto. Y esto lo he visto, lo veo, porque desafortunadamente hay mucha mala información y eso asusta a los padres. Muchas familias comienzan a cuestionar cuál es la verdad, quién tiene razón. Así que yo tengo este tipo de conversaciones muchos de los días que estoy en la clínica. He tenido papás, y esto está pasando por años ya, de que vienen y dicen, okay, no quiero dar, quiero vacunar, pero no quiero dar todas las vacunas ahora. Quiero a venir, regresar y dar una vacuna a la vez. Y yo hablo con los papás, les digo que mi recomendación es dar todas las vacunas ahora, es lo mejor para su niño o niña, para protegerlos. Pero si usted prefiere dar la separación.

0: dadas y es la única manera que las vamos a dar, porque podemos trabajar con eso. Y algunos papás, algunas familias sí lo hacen de esa manera, pero me ha tocado muchas veces que después de venir la tercera o la cuarta vez, cambian de opinión, cambian de parecer, porque es demasiado trabajo. Tener que, una, a lo mejor pedir tiempo de baja del trabajo, sacarlos de la escuela si ya están más grandecitos, o también ven que cada vez que vienen es un piquete, lloran y todo esto. Y muchas de esas familias después dicen, no, que lo vamos a dar todos al mismo tiempo, son dos o tres piquetes, pero lloran una vez y se acabó. Y así que la realidad es de que esto va a empeorar que las familias puedan dar las vacunas a tiempo. Y va, doctor, a ser un costo más, porque cada vez que vienen a la clínica es un costo.
1: Sí, va a ser más trabajo, más costoso, y más ahora como está la situación de las coberturas médicas en los Estados Unidos, pues obviamente también es una carga adicional. Hagamos una pausa, doctor, y regresando seguimos con la conversación.
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1: Seguimos aquí en Línea Abierta conversando con el doctor Richard Silva, quien es pediatra en la Universidad de California, en el San Diego Health, que es parte del complejo de hospitales de la Universidad de California en San Diego. Doctor, pues si nos pudiese recordar cómo era o cómo es este esquema de vacunación antes de la orden ejecutiva. ¿Cómo funciona? ¿Cómo funciona para los niños, para los padres? Usted nos dice, nos ha explicado a grosso modo de cómo es. O sea, yo llego con mis hijos. ¿Y qué es lo que pasa? ¿Cuál es lo que se aplica hasta el momento?
0: Sí, el esquema que tenemos ahora está vinculado con las visitas regulares para la revisión de un chequeo físico. Así que cuando los niños nacen en el hospital, la única vacuna que ofrecemos va a ser la de la hepatitis B. Así que el bebé ya está bajo cuidado médico, en el hospital, antes de irse a casa, le podemos dar esa vacuna. Después hay varias citas en los primeros meses de vida, después cada año, para una revisión de rutina física. So, a los 2 meses, a los 4 meses, 6, por ejemplo, esas visitas, como pediatra, estoy viendo que los niños vayan creciendo bien, subiendo de peso adecuado, que el desarrollo vaya también bien, y aprovechamos para poder dar vacunas en esas visitas. Entonces, no todas las visitas de chequeo de rutina va a haber vacunas, pero en muchas de ellas podemos dar las vacunas. Y lo otro que hay que tener en cuenta es por qué damos estas vacunas en esas etapas de la diferente edad. Y básicamente es, hay enfermedades que sabemos que afectan a los niños cuando son más pequeños. Entonces, si tenemos vacuna, necesitamos dar esas vacunas cuando ellos son bebés para protegerlos en esos primeros meses y años de vida, que es cuando el peligro es más fuerte para esas enfermedades. Y lo otro también que tenemos que mantener en cuenta es que el sistema de inmuna va a responder a esas vacunas. Porque lo que estamos haciendo es enseñándole algo al sistema de inmuna para que lo aprenda y tenga una protección a largo tiempo, que tenga memoria. Si un día ese niño se contagia con esa, ya sea esa bacteria o ese virus, el sistema inmuna ya está preparado para defender y proteger a ese niño. Así que esa es la razón que damos las vacunas a diferentes edades y aprovechamos de cuando vienen a ver al pediatra para su chequeo de rutina, pues podemos también dar la vacuna para que no regresen otra vez y otra vez, porque eso, como hemos hablado, no es conveniente para nuestras familias, y es cuesta dinero también.
1: Y esto ha funcionado durante décadas, ha demostrado ser seguro durante décadas también, doctor.
0: Sí, por supuesto.
1: La Organización Mundial de la Salud, doctor, y las principales asociaciones de pediatría a nivel internacional, no solamente a nivel nacional, respaldan las vacunas combinadas administradas en las citas programadas, como nos acaba de explicar usted, para asegurar una protección rápida y evitar ventanas de vulnerabilidad. Pero uno de los argumentos para esta orden ejecutiva que busca el cambio en el plan de vacunación es homologar la vacunación con el esquema que se aplica en países europeos, como Dinamarca y Finlandia, donde no es obligatoria la vacunación en los niños y se aplica de manera así, dividida. ¿Tiene peso esta justificación de compararnos nosotros aquí en los Estados Unidos con países como Dinamarca o Finlandia?
0: No, porque esos países, la población es diferente. Y lo otro también es los servicios médicos que ellos tienen. Así que es una sociedad diferente a la de nosotros. Y eso es lo que tenemos que mantener en cuenta también. Como en esos países tienen seguro universal para cuidados médicos. Y también muchas en estos países, si tienen ese acceso adecuado y pronto a las clínicas, a los hospitales, por si hay alguna enfermedad y una complicación, eso ayuda mucho. Y eso es lo que esos países también mantienen en cuenta cuando están ellos recomendando ciertas vacunas. Y cuáles no recomienda, porque hay un costo con estas vacunas. Así que no todos los países, y no estamos hablando de países del primer mundo, pero hay muchos países del tercer mundo donde quisieran tener acceso a estas vacunas para proteger a su población. Pero desafortunadamente por costos y la economía, muchas veces no tienen acceso. Y nuestro país aquí, desafortunadamente el sistema médico y de aseguranzas que tenemos, de cuidado, es bastante frágil. Tenemos muchas personas que viven lejos de las clínicas o de los hospitales, y si se enferman es un costo bastante grande para poder llegar y tener servicios. También tenemos mucha gente que no tienen seguro médico,
1: cobertura,
0: y el costo por si se enferman con algo que se puede prevenir es mucho más. Así que por esas razones tenemos que pensar diferente a otras sociedades y otros esquemas de servicios médicos.
1: Por último, doctor, tres preguntas en los últimos minutos que nos quedan, a ver si podemos darle respuesta. Uno de los mensajes también del presidente cuando firmó la orden ejecutiva es que es demasiada la cantidad de químicos que le estamos poniendo al organismo del infante. ¿Hay alguna prueba que demuestre que la cantidad de vacunas que recibe un niño puede llenar una botella de refresco, como ha dicho el mandatario?
0: No lo creo. Bueno, depende del tamaño del refresco.
1: Pero sí, él mostró incluso vacunas, una botella de refresco de cola, supuestamente de 500 mililitros, que supuestamente era eso, la cantidad de sustancia que recibe el bebé.
0: No. Por ejemplo, en el primer año de vida damos vacunas a los 2, 4, 6 meses, como dije, y la de la hepatitis B al nacer, y luego damos otras vacunas al año. Y si estamos en el tiempo de la influenza, en el invierno, podemos dar también la vacuna de la influenza. Esas vacunas, típicamente, cada vacuna es medio mililitro. Y algunas de esas vacunas vienen combinadas. Por ejemplo, en mi clínica, un niño de 2 meses va a recibir 2 inyecciones porque una de las vacunas viene combinada, incluye todas las 4 diferentes vacunas que podemos dar en una inyección. Esa es medio mililitro. Y la otra vacuna que damos es otro medio mililitro. Y damos una tomada para el rotavirus, y esa es 1 mililitro. Okay. So en esa visita, a los 2 meses estamos dando 2 mililitros de total de volumen. Lo mismo a los 4 meses, lo mismo a los 6 meses. Al año son 4 vacunas las que damos, son otros 2 mililitros. Estamos hablando de unos 8 mililitros en el primer año de vida, que son la mayoría de las vacunas que los niños reciben, bastantes vacunas en ese primer año de vida. Así que de eso, comparar 8 mililitros a 500 mililitros no tiene ningún sentido.
1: Por último, doctor, ¿hay alguna evidencia científica que conecte el esquema de vacunación infantil actual de Estados Unidos con el autismo?
0: No, y esto desafortunadamente hay bastante mala información y en nuestras redes sociales y asusta mucha de nuestras familias, pero esto ha sido estudiado bastante por ya décadas y no hay ninguna relación. Desafortunadamente sí tenemos muchos niños que terminan con autismo, pero hay muchos niños con autismo que no han recibido vacunas también. Y así que, y viendo los estudios grandes, nunca se ha podido vincular las vacunas con el autismo. Aparte de alguna gente que... Y estuvo un doctor que reportó esto y después eso fue a... otros estudios dijeron, no, el estudio que él hizo no estuvo bien conducido y básicamente no hay ninguna vinculación. Así que no, yo nunca me preocuparía de eso.
1: Doctor Richard Silva, pediatra en el esquema de salud de la Universidad de California en San Diego, muchas gracias por tomar la llamada. Y nada más en 20 segundos, doctor, ¿cuál es la recomendación que haría entonces a un padre de familia que nos escucha en estos momentos con respecto a la vacuna de sus hijos? 20 segundos.
0: Por favor, siga las recomendaciones de su doctor de las vacunas. Yo tengo 3 niñas y las 3 tienen todas sus vacunas.
1: Muy bien, doctor. Pues así es como terminamos y nos despedimos de esta edición de Línea Abierta, un programa de Radio Bilingüe. 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Jorge Ramírez está en los controles técnicos. María de Jesús Gómez es asociada de producción. Josy Tiscareño Pereira es productora y Desiree Yepes coordina la producción. Samuel Orozco es el director de noticias. Yo soy Gerardo Guzmán. Gracias y hasta la próxima.

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1: ¿Qué tal? Les saluda Citlali Sáenz. Bienvenidos a este despacho informativo. Las detenciones migratorias se han intensificado y ya no siempre ocurren durante grandes operativos. También se han registrado arrestos de personas que acuden a citas relacionadas con sus procesos migratorios. En California, los datos muestran que una mayoría de las personas detenidas por ICE no tenía antecedentes penales. Hoy conocemos el caso de una residente de San Diego, California, que fue detenida precisamente cuando acudió a una cita relacionada con su proceso migratorio.
2: Yo he estado acá desde los 4 años, entonces de verdad no tengo memoria de Perú, donde ahí nací.
1: Ella es Milena Araya Davis. Llegó a Estados Unidos de Perú cuando apenas tenía 4 años.
2: Me considero americana porque toda mi vida he estado acá, la cultura, el lenguaje, mi educación. Llegué con una visa de turista.
1: Durante años estuvo protegida por DACA y construyó su vida en los Estados Unidos.
2: Luego ya cuando era adolescente apliqué al programa de DACA. Pero al momento de mi entrevista se me había expirado. Entonces creo que sí, como que me confié. Yo también dije, no, como no va a pasar, no. Si yo estoy tratando de hacer los pasos bien, siempre he tratado de hacer las cosas bien.
1: Después de casarse con un ciudadano estadounidense, inició un proceso para regularizar su situación migratoria. Tenía programada una cita para el 15 de diciembre.
2: Por amor no hay otra razón, pero por fin era como que vi un fin a esta situación, como que estás en el limbo. Nos casamos en abril de 2025 y empezamos todo el proceso como en julio. Llenamos todos los trámites y se mandaron como el agosto 22. Y en noviembre recibimos la noticia que los habían programado la entrevista para diciembre.
1: Ese día, Milena Araya Davis acudió a la cita pensando que era un paso más en su proceso migratorio, pero no sabía lo que ocurriría en la audiencia.
2: Era el 15 de diciembre, entonces un lunes a las 8 de la mañana era nuestra cita. Y como dije, nuestra abogada ya los preparó, entonces con muchos nervios. Llegamos a las 8, como a las 8:20 llamaron mi nombre y pasamos a las oficinas atrás. Preguntas típicas, creo, que preguntan.
1: Después de la entrevista fue trasladada a otro lugar donde, según cuenta, le colocaron esposas y la subieron a una camioneta.
2: Y entraron 3 agentes de ICE. Estamos acá para arrestarte. Me llevaron y bajamos al sótano. Ahí había como una pizarra que tenía una lista de nombres. Y mi nombre era el primero ahí y estaba como marqueado con un color fosforescente. Ahí es donde me pusieron las esposas de las manos y de los tobillos.
1: Milena Araya Davis recuerda el interrogatorio y las condiciones que enfrentó durante las primeras horas de su detención.
2: Hace tanto frío ahí adentro, como me estaba muriendo de frío. Te dan nada, como una cobija, una manta, te dan ese de plástico o de aluminio. No tienes ningún lugar para dormir o para echarte. Nos dieron una botella de agua y cuando tratamos de pedir más, los dijo que no.
1: Posteriormente fue trasladada a un centro de detención migratorio donde permaneció junto a decenas de personas.
2: Creo que alrededor de las 9 los estaban poniendo todos juntos en una celda para llevarnos al centro de detención.
1: Recuerda que había alrededor de 150 personas detenidas.
2: Y si ahí me quedé por casi unas semanas.
1: Su experiencia refleja el temor que existe entre personas que, aún siguiendo sus procesos migratorios y acudiendo a sus citas, pueden terminar bajo custodia de las autoridades migratorias.
2: Hablé con muchas y muchas historias similares que la tuvieron en su entrevista de la residencia. Conocí un montón que era de matrimonio, también un montón de mamás que eran los hijos que le estaban pidiendo la residencia.
1: Milena Araya Davis permaneció detenida durante una semana y finalmente fue liberada.
2: Mi abogada presentó toda la información, pero al fin la juez decidió dejarme salir. Solo te ponen en el carro, en el bus otra vez para salir. Te dan todas tus cositas que entraste con en una bolsa.
1: Su situación terminó favorablemente, pero ese no es el caso de la mayoría de los migrantes. 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Y es así como llegamos al final de este servicio informativo. Soy Citlali Sáenz. Cuídense mucho. Hasta pronto.
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0: ¿Qué tal, amigos? Acabamos de escuchar al mariachi, bueno, es el mariachi jalisciense que acompañó al dueto azteca, camioncito Flecha Roja. También escuchamos el mariachi México de Pepe Villa y el sinaloense. Iniciamos la programación de esta mañana con los machetes. ¡Auch! Cuidado. Los machetes, el mariachi Vargas de Tecalitlán. Good morning. Buenos días. Así es, mis amigos. Como, bueno, iniciamos con toda la actitud esta mañana de jueves, complaciendo a los trabajadores, a las amas de casa y a toda la gente linda que nos escucha tempranito por la mañana. Usted que se encuentra laborando en el campo o va rumbo al trabajo, en las oficinas y en las carreteras. Hoy tenemos un programa de lujo, y that's right, un programa de lujo. Vamos a recordar a los grandes del mariachi. Por supuesto, queremos escuchar sus saludos y felicitaciones a alguien que está cumpliendo años hoy. Quiere mandar un abrazo musical a un ser querido al otro lado de la frontera. Bueno, nuestras líneas ya están abiertas. Llámenos ahora mismo al teléfono en la cabina para pedir su canción favorita. Mientras tanto, en esta primera hora, tenemos que ya 14 minutos después la hora, 6 de la mañana con 14 minutos. Hoy es jueves, estamos a 20 de agosto 2026. Así que bienvenidos a este su programa de Mañanitas con Mariachi, con su servidor y amigo Samuel Rodríguez desde Fresno, California. Regresamos con más en nuestra programación.
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0: Sí, señor, arriba al norte fue el mariachi Silvestre Vargas con Adelita, se llama la joven que yo amaba, ok. También escuchamos los hermanos Aizar, la pajarera, y quién más, Durango, Francisco Charro Avitia, saludando al señor Efraín, que en estos momentos va rumbo a su trabajo por allá en Merced, California, y quería escuchar Durango, dice Sam, la voz bravía, ya sabes quién es la voz bravía, yes sir, Francisco, Frank, Charro, Cowboy, Avitia, that's right, dice el señor Efraín por allá en Merced, California, los saludamos. And también un saludo para Celia. Celia nos escucha en Brawley, California, a través del 88.7 FM. Dice, Sam, mándale un saludo a mi hermana en Mexicali, Gloria Cortés y familia, que siempre escuchan muy tempranito lo que es la buena música en Radio Bilingüe. Gracias, señora Celia. Y un saludo para su hermana Gloria Cortés y familia en el Valle de Mexicali. Y también un saludo para el buen amigo Andrés Rodríguez y su hija Yunas, que nos sintonicen ahí mismo en el ¿dónde mero? En Calexico. All right, good morning. Y bueno, vamos a ver qué tenemos por acá y por aquí. Tenemos nuestro segmento calendario comunitario. Recuerde que si usted pertenece a un grupo u organización sin fines de lucro y va a tener algún evento de importancia en su comunidad o para el público en general, lo invitamos a que envíe su información con 2 semanas de anticipación a nuestro calendario comunitario a mail@radiobilingüe.org. No dude en enviar su información con 2 semanas de anticipación a nuestro correo electrónico mail@radiobilingüe.org. Atención, calendario comunitario, mail@radiobilingüe.org. Atención, calendario comunitario. Bueno, vamos a ver qué tenemos aquí de información. Vamos a ver el Comité de Celebración Comunitaria César Chávez Celebration Committee y el Concilio California los invitan a celebrar el Mes Nacional de la Herencia Hispana, dice nuestro B&B Mixer. El evento se va a llevar a cabo el miércoles 23 de septiembre de 5:30 a 8:30 de la noche en las instalaciones del Concilio California, que se encuentra ubicada en el 1314 de la calle H Street, 1314 H Street en Modesto, California. Dice, contaremos con música y entretenimiento a cargo de DJ Lexi Love y la presentación del ballet folclórico Los Falcones. También habrá exhibiciones y vendedores, incluyendo autos clásicos, lowriders y puestos de venta locales, pop-up vendors. Además, estarán ofreciendo bocadillos, bebidas y mucho más. Es un evento familiar, todos están cordialmente invitados. Para confirmar su asistencia, RSVP, y para obtener más información puede llamar al 209-303-2664, 209-303-2664. Celebremos nuestra herencia. There you go. Este evento va a ser en Modesto, California. Por allá nos escuchan a través del 88.7 FM. Saludos a ustedes, amigos, que nos escuchan a esta hora. Ya por último, atención, comunidad de Soledad y sus alrededores. ¿Tiene usted preguntas sobre su situación migratoria o cómo proteger a su familia? Este miércoles 26 de agosto, asista al taller gratuito Conozca sus Derechos, un hogar seguro para todos. Reciba consultas legales de inmigración, información sobre sus derechos y ayuda para crear su plan de preparación familiar. Bueno, la cita va a ser el de 5:30 a 7:30 de la tarde en el Community Center, ubicado en el 560 de la calle Walker. Habrá servicios en español, mixteco, triqui y zapoteco. Este evento es presentado por la ciudad de Soledad, UFW, Youth Alliance y organizaciones aliadas. Si quiere más información, puede llamar al 831-707-2308. Lo esperamos, ¿ok? Así que no olvide, conozca sus derechos. Esto es para nuestros amigos en Soledad y sus alrededores. Este miércoles 26 de agosto, el taller gratuito, Conozca sus Derechos, un lugar seguro para todos. Reciba consultas legales de inmigración, información sobre sus derechos y ayuda para crear su plan de preparación familiar. La cita va a ser a las 5:30 a 7:30 de la tarde en el Community Center, ubicado en el 560 de la calle Walker. And habrá servicios en español, mixteco, triqui y zapoteco. Más información, puede llamar al 707-2308. El número una vez más, código del área 831-707-2308 para obtener más información. Bueno, amigos, todo lo que tenemos al momento, recuerde que si su organización va a tener algún evento en su comunidad, ciudad, quiere compartir con dicha información con el resto de los radioescuchas de Radio Bilingüe, todo lo que tiene que hacer es enviar su información con al menos 2 semanas con anticipación a nuestro correo electrónico mail@radiobilingüe.org. mail@radiobilingüe.org. Así que no dude en enviar su información con 2 semanas de anticipación a nuestro correo electrónico, atención, calendario comunitario. Todo lo que tenemos, continuamos con más de nuestra programación en Mañanitas con Mariachis de Fresno, California, y su amigo Samuel Rodríguez.
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6: Los cambios que se dan en el cuerpo de la mujer durante el embarazo y después de dar a luz pueden causar en algunas la llamada depresión posparto. La doctora Carolina Reyes, una reconocida obstetra, explica.
7: Hay varios cambios en el embarazo. Hablamos sobre la energía que uno puede tener durante el embarazo. Un poquito más energía de lo que uno tiene cuando no está embarazada. Pero ya cuando tiene el parto, se le aplazó la placenta, ya no tiene esas hormonas y se siente más cansada. Y si uno tiene riesgo de tener depresión, ese es el tiempo que es más riesgoso.
6: Si después del parto la madre tiene problemas para dormir, no come bien o no se siente bien, es momento de llamar a su médico. Y siempre es recomendable visitar su doctor de 4 a 6 semanas después del parto para evaluar si hay un riesgo de depresión. Un mensaje de la serie Creciendo con Apoyo.
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0: Recuerdos de mi terruño en la voz de... ¿Quién? Ese fue Joaquín Robledo y el Mariachi Moya con la canción Señora de Mis Respetos. ¡Qué bonita selección! Y también escuchamos Las Mañanitas. Yes, sir. Las Mañanitas Provincianas con Rafael. Buen día. Y bueno, saludando a usted, amigo, amiga, en este día. That's right. Saludando a usted que nos acompaña en este día. Un saludo lleno de cariño para quienes hoy se encuentran un poquito delicado salud en casa o en el hospital. Deseamos que tenga un pronto y completa recuperación de parte de sus amigos de Kinraz Bilingüe. Y para nuestros amigos cumpleañeros del día de hoy, muchas felicidades. Reciben un fuerte abrazo de parte de sus amigos aquí en Radio Bilingüe, el programa de Mañanitas con Mariachi. Bueno, continuando con la programación, en sí ya tenemos información de lo que se va a llevar a cabo este día en edición extra, a las 11 de la mañana, hora del Pacífico. Dos temas muy interesantes, California, Villegas y Baladao. Y luego el segundo tema va a ser Avenal, gobierno en disputa. Esa es en edición extra, a eso las 11 de la mañana. Y luego tenemos a las 12, línea abierta, durante esa programación. Bueno, vamos a ver. Tres temas también muy interesantes, masiva cancelación de visas. El segundo tema va a ser Meta acusada de generar adicción. El último tema va a ser Cuba a oscuras. Okay, si usted quiere participar en esas pláticas, todo lo que tiene que hacer es llamar al 1-800-345-4632, el número para que usted participe directamente con sus preguntas o comentarios en línea abierta. Ahora, si usted se encuentra muy ocupadito o anda manejando, conduciendo, y desea dejar un mensaje de voz o texto, lo puede hacer en el WhatsApp 559-835-9235. El número una vez más, 559-835-9235 es el número del WhatsApp. Así que no olvide, a las 11 de la mañana tenemos edición extra, a las 12 del mediodía tenemos línea abierta a través de Radio Bilingüe y a 44 minutos después de la hora.
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En el mariachi herencia de México, right there. También escuchamos Ojitos de Capulín, el mariachi internacional de Guadalajara. Amigos, en breve tendremos el noticiero latino de 5 minutos. Mientras tanto, aquí tenemos información sobre el incendio en el Valle Central, San Joaquín, el incendio de El Paso en el condado de Tulare. Al momento ha quemado más de 3,600 acres y está al momento 0% controlado o contenido. Bajo comando unificado entre el Departamento de Bomberos del Condado de Tulare y la BLM, con recursos terrestres y áreas de CAL FIRE asignados. Y bueno, las altas temperaturas de 101 se extiende más rápido el fuego, que mantiene advertencia de evacuación vigentes. El Paso, el Condado de Tulare, ubicación cerca de Avenida 42 y Road 38 en El Paso, donde está llevando, está al momento este incendio. Cerca de la avenida 42 y Road 38 en El Paso. Como ya mencionamos, al momento 3,600 acres se han quemado con el 0% controlado que se ha reportado. Y clima en la zona, temperaturas extremas de más de 100 grados y vegetación seca que dificultan los labores. Evacuaciones, advertencias de evacuación activas para las zonas TLC, E275A y TLC E275 y B y TLC E298. Estas son las advertencias, evacuaciones activas para esas zonas. Y al momento, bueno, en el Valle San Joaquín, las altas temperaturas de verano mantiene una alerta alta de peligro de incendios en zonas agrícolas y de pastales, con reportes menores de incendios locales controlados rápidamente por agencias locales y CAL FIRE. El resto de California, bueno, el estado registra miles de incidentes este año. Entre los incendios mayores activos destaca el Timber Fire en el área de Big Sur, condado de Monterrey, que supera los más de 5,000 acres con contención parcial en terreno agreste. Si usted quiere más información, puede visitar el sitio del website de cal-fire.gov. Una vez más, cal-fire.gov. Ahí usted va a encontrar más información sobre todos los incendios que están al momento llevándose a cabo en el estado de California. Y bueno, vamos a continuar y en breve tenemos el noticiero latino de 5 minutos. Aquí tenemos al mariachi Garibaldi de Jaime Cuellar con Idilio. Mariachi.

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9: ¿Qué tal? Les saluda Citlali Sáenz. Bienvenidos a este despacho informativo. Las detenciones migratorias se han intensificado y ya no siempre ocurren durante grandes operativos. También se han registrado arrestos de personas que acuden a citas relacionadas con sus procesos migratorios. En California, los datos muestran que una mayoría de las personas detenidas por ICE no tenía antecedentes penales. Hoy conocemos el caso de una residente de San Diego, California, que fue detenida precisamente cuando acudió a una cita relacionada con su proceso migratorio.
10: Yo he estado acá desde los 4 años, entonces de verdad no tengo memoria de Perú, donde ahí nací.
9: Ella es Milena Araya Davis. Llegó a Estados Unidos de Perú cuando apenas tenía 4 años.
10: Me considero americana porque toda mi vida he estado acá, la cultura, el lenguaje, mi educación. Llegué con una visa de turista.
9: Durante años estuvo protegida por DACA y construyó su vida en los Estados Unidos.
10: Luego, ya cuando era adolescente, apliqué al programa de DACA. Pero al momento de mi entrevista se me había expirado. Entonces creo que sí, como que me confié. Yo también dije, no va a pasar. Si yo estoy tratando de hacer los pasos bien, siempre he tratado de hacer las cosas bien.
9: Después de casarse con un ciudadano estadounidense, inició un proceso para regularizar su situación migratoria. Tenía programada una cita para el 15 de diciembre.
10: Por amor no hay otra razón, pero por fin era como que vi un fin a esta situación, como que estás en el limbo. Nos casamos en abril de 2025 y empezamos todo el proceso como en julio. Llenamos todos los trámites y se mandaron como el agosto 22. Y en noviembre recibimos la noticia que los habían programado la entrevista para diciembre.
9: Ese día, Milena Araya Davis acudió a la cita pensando que era un paso más en su proceso migratorio, pero no sabía lo que ocurriría en la audiencia.
10: Era el 15 de diciembre, entonces un lunes a las 8 de la mañana era nuestra cita. Y como dije, nuestra abogada ya los preparó, entonces con muchos nervios. Llegamos a las 8, como a las 8:20 llamaron mi nombre y pasamos a las oficinas atrás. Preguntas típicas, creo, que preguntan.
9: Después de la entrevista fue trasladada a otro lugar donde, según cuenta, le colocaron esposas y la subieron a una camioneta.
10: Y entraron 3 agentes de ICE. Estamos acá para arrestarte. Me llevaron y bajamos al sótano. Ahí había como una pizarra que tenía una lista de nombres. Y mi nombre era el primero ahí y estaba como marqueado con un color fosforescente. Ahí es donde me pusieron las esposas de las manos y de los tobillos.
9: Milena Araya Davis recuerda el interrogatorio y las condiciones que enfrentó durante las primeras horas de su detención.
10: Hace tanto frío ahí adentro, como me estaba muriendo de frío. No te dan nada, como una cobija, una manta. Te dan ese de plástico o de aluminio. No tienes ningún lugar para dormir o para echarte. Nos dieron una botella de agua. Y cuando tratamos de pedir más, los dijo que no.
9: Posteriormente fue trasladada a un centro de detención migratorio donde permaneció junto a decenas de personas.
10: Creo que alrededor de las 9 los estaban poniendo todos juntos en una celda para llevarnos al centro de detención.
9: Recuerda que había alrededor de 150 personas detenidas.
10: Y si ahí me quedé por casi unas semanas.
9: Su experiencia refleja el temor que existe entre personas que, aún siguiendo sus procesos migratorios y acudiendo a sus citas, pueden terminar bajo custodia de las autoridades migratorias.
10: Hablé con muchas y muchas historias similares que las detuvieron en su entrevista de la residencia. Conocí un montón que era de matrimonio, también un montón de mamás que eran los hijos que le estaban pidiendo la residencia.
9: Milena Araya Davis permaneció detenida durante una semana y finalmente finalmente fue liberada.
10: Mi abogada presentó toda la información, pero al fin la juez decidió dejarme salir. Solo te ponen en el carro, en el bus otra vez para salir. Te dan todas tus cositas que entraste con en una bolsa.
9: Su situación terminó favorablemente, pero ese no es el caso de la mayoría de los migrantes. 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Y es así como llegamos al final de este servicio informativo. Soy Citlali Sáenz. Cuídense mucho. Hasta pronto.
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0: Qué bonita selección a cargo de Marco Antonio González Venegas. Con él escuchamos Sangre de Indio. También escuchamos a Luis Miguel, La Bikina, Lorenzo Antonio, Paso al Norte en vivo en concierto. Good morning, amigos. Muy buenos días. Y así como iniciamos la segunda hora de este su programa de Mañanitas con Mariachi, programa que, bueno, se transmite desde los estudios de Radio Bilingüe en la ciudad metropolitana de Fresno, California, de costa a costa y de frontera a frontera y alrededor del mundo con la mejor de la música folclórica del Mareche a hoy día jueves 20, yes sir, 20 de agosto, en donde ya se siente el fin de semana. Gracias por su amable sintonía. En estos momentos ya las 7 de la mañana con 16 minutos es lo que nos indica el reloj musical en Radio Bilingüe.
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0: ¿Qué tal, amigos? Acabamos de escuchar Las Cotorras. Yes, sir. Las Cotorras. ¿Con quién se fue? El mariachi. Mariachi México. Yes, right there. También escuchamos El Buey, El Palomo, Tintán y Marcelo. Y Prefiero Perderte, Marcela Galván. Y preguntaban de esa canción, ¿en qué año la grabaron? El señor Ismael, que nos escucha aquí en Fresno, y Sam, ¿en qué año grabaron esa canción? Porque yo lo he escuchado muchos años atrás, pero no recuerdo en qué año. Bueno, según tengo entendido que, bueno, son las voces de Germán Valdés, más bien conocido como Tintán, y Marcelo Chávez. Grabaron esa canción ranchera, El Güey Palomo, en el año 49, y es hace bastante tiempo. Y bueno, la grabación original se realizó bajo el sello discográfico Columbia Records, güey, parte de Sony Music. En esa grabación nos acompaña el célebre mariachi de José Marmolejo. Yes, sir, mariachi Marmolejo. And estilo de música, canción ranchera cómica con el característico juego de voces y humor del Pachuco y su carnal Marcelo y Tintán. All right, Germán Valdés y Marcelo Chávez. So there you go, my good friend. Un poquito de bio de la canción y estos cantantes del dueto de Tintán y Marcelo Chávez, El Güey Palomo, canción que grabaron en el año 49 y los acompañó el mariachi de José Marmolejo. Bueno, vamos a continuar, amigos, con más de nuestra programación. Vamos a ver, aquí tenemos información. Dice la Coalición Latina del Condado San Benito anuncia con orgullo su 29º almuerzo anual de mujeres visionarias. Este es un evento establecido para a reconocer a mujeres destacadas que, bueno, sirven como modelos a seguir a través de su dedicación, liderazgo y servicio a la comunidad. Y cada año los miembros de la comunidad se reúnen para honrar a las mujeres que han realizado contribuciones significativas y duraderas mediante el voluntariado. El compromiso cívico, la educación, la preservación cultural y el liderazgo comunitario. Y las homenajeadas son seleccionadas con base en su dedicación para mejorar la calidad de vida en sus comunidades y su impacto significativo en los demás. Y bueno, el Comité de Mujeres Visionarias 2026 se enorgullece en reconocer a tres mujeres excepcionales cuyo servicio de toda la vida han enriquecido tanto a nuestras comunidades locales como a nuestro estado. Una de ellas es Anne Marie Sayers, respetada líder tribal, por su liderazgo en la preservación de la cultura, historia y tradiciones nativas americanas. Luego está Lucy Rodríguez, quien ha inspirado a cientos de niños locales a través de más de 50 años de enseñanza de la danza folclórica y la preservación del patrimonio cultural latino. Luego está, ¿quién más? Bueno, está Rachel Pérez, quien es educadora y presidenta de la mesa directiva de Gavilán College y cuyo liderazgo y dedicación a la educación ha fortalecido las oportunidades para los estudiantes y beneficiado a las comunidades de toda la región. Presente estará la tesorera del estado de California, Fiona Ma. Participará como oradora principal. También participando será la senadora estatal Ana M. Caballero, quien anteriormente representó la región del condado San Benito en el Senado del Estado de California. Se desempeña como presidenta honoraria. Y no olvide que el almuerzo de mujeres visionarias de este año 2026 va a llevar a cabo este sábado 22 de agosto de 11 de la mañana a 3 de la tarde en el Hollister Elks Lodge, ubicado en el 351 de Astro Drive en Hollister, California. Si usted quiere más información para reservaciones o más detalles, puede llamar al 831-673-2009. El número una vez más, 831-673-2009, para obtener más información. Recuerde que este almuerzo Mujeres Visionarias será este sábado 22 de agosto de 11:30 de la mañana a 3 de la tarde en el Hollister Elks Lodge, ubicado en el 351 Astro Drive en Hollister, California. Y bueno, una vez más, saludamos, felicitamos a estas tres mujeres, Anne Marie Sayers y Lucy Rodríguez, así como Rachel Pérez, quienes van a ser honored en este evento parte del Comité de Mujeres Visionarias. All right? Reconocer tres mujeres excepcionales cuyo servicio de toda la vida han enriquecido tanto, dice, a nuestras comunidades locales como a nuestro estado. Vamos a continuar con más de nuestra programación después de esto.
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0: Hey, that's Mr. Pablo Montero, de Dicho al Hecho. Y también escuchamos a Alejandro Fernández, la mesa número 20, la 20. ¿Dónde está? Ah, está bien dormido, está cansado aquel muchacho, sí. Alicia Villarreal, Soy lo Prohibido. Y bueno, amigos, vamos a continuar. En breve tendremos el estado del tiempo a nivel local, estatal, nacional, internacional. También queremos recordarles que dentro de unos minutos más, unos 13 minutos más, tendremos el programa de Let's Talk About It, un programa que se transmite semanalmente los jueves a través de Radio Cubo Borea en el Valle Imperial a través del 88.7 FM de 8 a 9 de la mañana, hora del Pacífico. Así que en breve usted estará escuchando esa programación, amigos, Borea en el Valle Imperial. Al mismo tiempo, muchísimas gracias a todos ustedes por su amable y constante sintonía. Es un verdadero placer llegar hasta sus hogares, lugares de trabajo y su auto en cada de una de sus hermosas comunidades. Así que un saludo muy especial y un fuerte abrazo para todos los amigos que nos escuchan en las siguientes poblaciones como Parlier, Orange Cove, Sanger, Rosie, Dinuba y por supuesto a todas las demás poblaciones y comunidades vecinas de todo el Valle Central, San Joaquín, que día a día nos honran sintonizándonos a esta programación. Es por y para ustedes, así que gracias. Vamos a regresar después de esta última pausa de esta hora.
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Las Hermanas Huerta, dice Tamaulipas es mi tierra. That's right. Y también escuchamos a Antonio Aguilar, Palomas que andan volando. There they go. Ok. Vamos a continuar, amigos. Un día faltan 8 y las 8 de la mañana, hora del Pacífico. Y en el Weatherman, enseguida tenemos que el estado del tiempo a nivel local, estatal, nacional, internacional. El Weatherman dice que va a continuar las temperaturas en los tres dígitos en algunas áreas y regiones del estado de California. And of course, the heat wave, la onda caliente, continúa azotando algunas regiones del estado de California, así como estados vecinos, así que manténgase fresco y seguro durante el calor extremo. Stay cool and safe during extreme heat. And tome bastante agua, right? Y si va a estar trabajando la intemperie, yes, vista con ropa liviana, suelta de colores claros, manténgase fuera de la luz directa del sol si es posible, ok. And otra cosa muy importante, presta atención especial a sus ancianos, los niños, vecinos y mascotas. Y también queremos que planifique con anticipación, consulte el estado del tiempo local del tiempo a donde usted va a viajar hoy este día. All right, vamos a ver las temperaturas hoy este día al norte del estado de California, un poquito diferente. Por allá en Williams, California, 64 grados, cloudy y nublado con temperaturas 90. Mendocino, 59, cloudy y nublado con temperaturas 60. Crescent City, 57, cloudy y nublado con temperaturas 60. Lakeville, 64, cloudy y nublado con temperaturas 80. Santa Rosa, good morning Santa Rosa, por allá en el Valle de Napa Valley, 57 grados, claro y nublado con temperatura 70. Salinas, California, 59, parcialmente soleado con temperatura 70. Hollister, 58, parcialmente nublado con temperatura en los 70. Fort Bragg, California, 57, claro y nublado con temperatura 50. Watsonville, 58, cruzando la frontera, llegando al estado de Oregon, por allá en Brookings, Oregon, 57 grados, cloudy y nublado con temperatura 60. Huntington, Oregon, 74 grados a esta hora, parcialmente soleado con temperatura entre 80 y 90 grados. Regresando al Valle Central, San Joaquín, Modesto, 64, Patterson, 63, Oakdale, 64, Newman, 65, un día soleado y cálido con temperaturas entre 95 y los 100 grados hoy este día. Vamos rumbo a la costa central de California, vamos a ver Lompoc, 61 grados, Santa María, 59, San Luis Obispo, 61, soleado con temperaturas 70, Paso Robles, 60 grados, San Miguel, 59, soleado con temperatura en los 90. Bakersfield, 75 al momento, un día soleado y caliente, 103 a 105, por allá en el Valle Antelope, en Love Valley, temperatura entre 95 y los 100 grados, un día soleado y caliente. Palmdale, 76, Lancaster, 73, Quartzsville, 75 grados. Los Ángeles, California, 69 grados, parcialmente soleado con temperatura en los 90. Good morning, amigos, en Palo Verde Valley, that's Blythe, California, un día nublado con temperaturas en los 3 dígitos, 107 a 109, ouch. Blythe, California, a esta hora 94 grados. Y de ahí nos vamos rumbo al Valle Imperial, por allá va a estar igual, la temperatura en los 3 dígitos, 106 a 109 hoy este día. Calexico, California, 91 grados en estos momentos. Yuma, Arizona, 91, cloudy nublado con temperatura 106 a 109. Douglas, Arizona, vamos a ver 74 grados, soleado con temperatura 90. Silver City, Nuevo México, 73, soleado con temperaturas 80. Columbus, New Mexico, good morning, 81 grados, soleado y caliente, hot one too, por allá 100 a 102. And good morning amigos en Alamosa, Colorado, donde nos escuchan a través del 89.1 FM. La temperatura por allá hoy este día se espera que esté en los 80, parcialmente soleado. Alamosa, Colorado, al momento 59 grados. Salt Lake City, Utah, 81, soleado y caliente, 100 a 112, it's going to be hot one after today. Salt Lake City, Utah. Buffalo, New York, 70 grados, parcialmente nublado con temperatura en los 70. Y de ahí nos vamos rumbo al estado de Texas, Sierra Blanca, Texas, 79, soleado con temperatura en 90. Presidio, Texas, 83, soleado y caliente, 104 a 106. San Antonio, 84 grados, San Antonio, soleado y caliente, 95 a 100 grados hoy este día. Carrizo Springs, 85, Crystal City, 86, Uvalde, Texas, good morning, un día soleado y caliente con temperatura entre 95 y 100 grados, 83 grados, Uvalde, Texas. Dilly, Texas, vamos a ver por allá, Dilly, Texas, saludamos a los amigos en Burns Ranch, donde nos escuchan por allá a través de
what is it, 90.7 FM. Good morning, amigos, en Burns Ranch. 85 grados en estos momentos en Dilley, Texas. Eagle Pass, 86. Rio Grande City, Texas, 87 grados, parcialmente soleado, con temperaturas de 100 a 102. Roma, Texas, 86. Cruzando la frontera, llegamos a Agua Prieta, Sonora, 74, soleado, con temperaturas 90. Ciudad Miguel Alemán, Tamaulipas, México, 86, parcialmente soleado y corre vientos con temperaturas 100 a 102. Ojinaga, Chihuahua, 83, soleado y caliente, 103 a 106. Y en Mexicali, Baja California, México, 89 grados, soleado y caliente, 107 a 109. Y en Reynosa, Tamaulipas, hoy este día, al momento, 87 grados, parcialmente soleado con temperaturas de 95 a 100 grados. El Paso, California, 70 grados. Sanger, 72, y en Dinuba, 69, y en Fresno, 72, soleado y caliente con temperaturas 102 a 104.

0: Y es todo lo que tenemos al momento, amigos. Escucha usted Radio Bilingüe. Regresamos después del Noticiero Latino 5 Minutos y nuestros amigos por allá en el Valle de Imperial. Usted va a escuchar el programa Let's Talk About It.
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7: ¿Qué tal? Les saluda Citlali Sáenz. Bienvenidos a este despacho informativo. Las detenciones migratorias se han intensificado y ya no siempre ocurren durante grandes operativos. También se han registrado arrestos de personas que acuden a citas relacionadas con sus procesos migratorios. En California, los datos muestran que una mayoría de las personas detenidas por ICE no tenía antecedentes penales. Hoy conocemos el caso de una residente de San Diego, California, que fue detenida precisamente cuando acudió a una cita relacionada con su proceso migratorio.
8: Yo he estado acá desde los 4 años, entonces de verdad no tengo memoria de Perú, donde ahí nací.
7: Ella es Milena Araya Davis. Llegó a Estados Unidos de Perú cuando apenas tenía 4 años.
8: Me considero americana porque toda mi vida he estado acá, la cultura, el lenguaje, mi educación. Llegué con una visa de turista.
7: Durante años estuvo protegida por DACA y construyó su vida en los Estados Unidos.
8: Luego, ya cuando era adolescente, apliqué al programa de DACA. Pero al momento de mi entrevista se me había expirado. Entonces creo que sí, como que me confié. Yo también dije, no va a pasar. Si yo estoy tratando de hacer los pasos bien, siempre he tratado de hacer las cosas bien.
7: Después de casarse con un ciudadano estadounidense, inició un proceso para regularizar su situación migratoria. Tenía programada una cita para el 15 de diciembre.
8: Por amor no hay otra razón. Pero por fin era como que vi un fin a esta situación, como que estás en el limbo. Nos casamos en abril de 2025 y empezamos todo el proceso como en julio. Llenamos todos los trámites y se mandaron como el agosto 22. Y en noviembre recibimos la noticia que los habían programado la entrevista para diciembre.
7: Ese día, Milena Araya Davis acudió a la cita pensando que era un paso más en su proceso migratorio, pero no sabía lo que ocurriría en la audiencia.
8: Era el 15 de diciembre, entonces un lunes a las 8 de la mañana era nuestra cita. Y como dije, nuestra abogada ya los preparó, entonces con muchos nervios. Llegamos a las 8, como a las 8:20 llamaron mi nombre y pasamos a las oficinas atrás. Preguntas típicas, creo, que preguntan.
7: Después de la entrevista fue trasladada a otro lugar donde, según cuenta, le colocaron esposas y la subieron a una camioneta.
8: Y entraron 3 agentes de ICE. Estamos acá para arrestarte. Me llevaron y bajamos al sótano. Ahí había como una pizarra que tenía una lista de nombres. Y mi nombre era el primero ahí y estaba como marqueado con un color fosforescente. Ahí es donde me pusieron las esposas de las manos y de los tobillos.
7: Milena Araya Davis recuerda el interrogatorio y las condiciones que enfrentó durante las primeras horas de su detención.
8: Hace tanto frío ahí adentro, como me estaba muriendo de frío. Te dan nada, como una cobija, una manta. Te dan ese de plástico o de aluminio. No tienes ningún lugar para dormir o para echarte. Nos dieron una botella de agua. Y cuando tratamos de pedir más, los dijo que no.
7: Posteriormente fue trasladada a un centro de detención migratorio donde permaneció junto a decenas de personas.
8: Creo que alrededor de las 9 los estaban poniendo todos juntos en una celda para llevarnos al centro de detención.
7: Recuerda que había alrededor de 150 personas detenidas.
8: Y si ahí me quedé por casi unas semanas.
7: Su experiencia refleja el temor que existe entre personas que, aún siguiendo sus procesos migratorios y acudiendo a sus citas, pueden terminar bajo custodia de las autoridades migratorias.
8: Hablé con muchas y muchas historias similares que las tuvieron en su entrevista de la residencia. Conocí un montón que era de matrimonio, también un montón de mamás que eran los hijos que le estaban pidiendo la residencia.
7: Milena Araya Davis permaneció detenida durante una semana y finalmente finalmente fue liberada.
8: Mi abogada presentó toda la información, pero al fin la juez decidió dejarme salir. Solo te ponen en el carro, en el bus otra vez para salir. Te dan todas tus cositas que entraste con en una bolsa.
7: Su situación terminó favorablemente, pero ese no es el caso de la mayoría de los migrantes. 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Y es así como llegamos al final de este servicio informativo. Soy Citlali Sáenz. Cuídense mucho. Hasta pronto.
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0: how about that? La chiquita pero picosa, shorty but spicy, dice el mariachi Mujer 2000 de Marisa Orduño. Y también escuchamos Wells a Mr. Pepe Aguilar, Mi Casa de Teja. Y al principio iniciamos con Rocío Durcal, La Guirnalda. Good morning, amigos. Muy buenos días a usted que nos acompaña en estos momentos. Nos encontramos ya en la tercera y última hora del programa de Mañanitas con Mariachi. And yes, y así que un saludo para usted. Iniciamos esa tercera hora de su programa de Mañanitas con Mariachi, que se transmite desde los estudios de Radio Bilingüe en Fresno, California. Saludando a todos y cada uno de ustedes. Usted que va rumbo a su trabajo, usted que ya se encuentra laborando, usted que va, ¿dónde anda? Oh, anda dándole de comer al guau guau. Ok, regando ahí las flores, las matas. Ok, a usted que anda haciendo sus ejercicios matutinos, porque dice, más ratito se pone la cosa caliente. Ok, mucho cuidado. Y un saludo para usted también que acaba de dejar los chamacos, los niños en la escuela. Maneje mucha precaución en zonas escolares y residenciales. No hay la carrera, todavía es. Tome su tiempo. No queremos que le van a dar una infracción, ticket, o causar un accidente. Mucho cuidadito con los estudiantes y padres voluntarios en escuelas. All right, vamos a continuar, amigos, ya a las 8 de la mañana con 16 minutos.
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0: Yes, sir, y el piporro con los corridos, se mueren todos, okay. Escuchamos a Javier Solís y Pacaraí, una canción que nos cita, que le agradó bastante mucho a la señora Kenny por allá en el Baile Ante López. Esa canción le trae recuerdos de su esposo, que en paz descanse, falleció no hace mucho. Dice, esa es una, era una de sus favoritas, dice mi esposo. And, y Pacaraí con Javier Solís. Thank you, señora Kenny, por su llamada. Y también estuvimos escuchando el dueto América. Con ellos escuchamos La Estrella Divina y El Coyote. ¿Era El Coyote? Sí, el Wile E. Coyote con José Alfredo Jiménez. Vamos a continuar, pero antes, amigos, vamos a invitarlos a un evento que se aproxima este fin de semana por allá en St. Helena, California, por allá en el valle de Napa Valley, allá cerca de Santa Rosa y sus alrededores. Se encuentra esta ciudad, Santa Elena, and va a haber el evento Guelaguetza 2026, va a ser este domingo 23 de agosto de 11 de la mañana a 7 de la tarde en el 1255 Oak Avenue, St. Helena, California, estacionamiento de la St. Helena Catholic School. Evento gratuito para toda la familia, habrá música en vivo, bailes tradicionales, comida oaxaqueña y mucho, mucho más. Va a haber comida oaxaqueña, artesanías, productos oaxaqueños. Sea parte de este gran evento cultural que celebra nuestras raíces, tradiciones y el orgullo de Oaxaca en el corazón del Valle de Napa. 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
3: El cuidado prenatal es clave para que la mujer tenga un embarazo y un parto saludable. En las visitas prenatales se detectan y controlan riesgos que puedan resultar en complicaciones e incluso en la muerte. La doctora Carolina Reyes, experta en atender embarazos de alto riesgo, señala las tres principales causas de muerte materna.
4: 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Eso es uno de los más riesgosos problemas. 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
3: Aunque la mayoría de los embarazos y partos son saludables y sin complicaciones, mantener bajo control enfermedades crónicas como la diabetes y la alta presión ayuda a controlar los riesgos. Un mensaje de la serie Creciendo con Apoyo.
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Él nació en un pueblo llamado Notillas, Coahuila. Grabó más de 60 discos y una gran cantidad de películas. Su voz quedó marcada en muchas canciones que siguen y seguirán sonando por siempre en el Tenampa.

0: Sí, señor, there he goes, Luis Antonio López, me sacaron del Tenampa. Es una canción que grabó Cornelio Reina, yes, muchos años atrás, y aquí la escuchamos con este cantante, Luis Antonio López. También escuchamos al mariachi Tapaltepec de Michoacán, el teléfono callado. Callado, it's quiet, no calls, dice. Okay. La canción que nos citó Alfredo. Alfredo, ¿dónde nos escucha? Oh, Alfredo escucha en, ¿dónde me lo digo, Alfredo? Sí, por acá, Sam, escuchando la programación en Del Rey, California. Aquí escuchamos a Radio Bilingüe. Gracias, my good friends, por ahí en Del Rey, California. También escuchamos el Negro José con el Mariachi Sol de México. Y vamos a continuar, pero antes, no olvide que hoy a las 11 de la mañana tenemos, Sam, a las 11 de la mañana tenemos edición extra. Y en esa programación de edición extra tenemos cuántos temas hoy este día. Vamos a ver, edición extra, dos temas muy interesantes. El primer tema es California Villegas versus Valadao. Luego el segundo tema es Avenal, yes, sir, la población de Avenal, gobierno en disputa. Esta es edición extra a las 11 de la mañana, hora del Pacífico, dos temas muy interesantes. Luego a las 12 del mediodía tenemos en línea abierta tres temas y el primer tema es masiva cancelación de visas y luego el segundo tema es Meta acusada a generar adicción y el último tema es Cuba oscuras, all right, so ahí tiene esa invitación. Si usted quiere ser parte de esas pláticas, todo lo que tiene que hacer es llamar con sus preguntas o comentarios al 1-800-345-4632, o si usted gusta dejar un mensaje de voz o de texto, lo puede hacer en el número del WhatsApp 559-835-9235. Recuerde que todo inicia eso de las 11 de la mañana, hora del Pacífico, con edición extra, y a las 12 del mediodía, línea abierta a través de Radio Bilingüe, Radio de la Comunidad.
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That's el mariachi, los arrieros de Purea del Valle de Texas, Piel Canela. También escuchamos al mariachi, los gavilanes de Oakland, California. And con ellos escuchamos Arriba Pichátaro. Con la selección saludamos al buen amigo Ricky Díaz, el tow truck operator, operador de agrudas Purea en el área de Tulare, California y sus alrededores. Aquí se llama escuchando Radio Bilingüe. Ya vamos al grandson a la escuela, ya vamos de regreso y aquí ya listos y preparados for action. All right, thank you, my good friend Ricky, and familia que nos escuchan en Tulare, California. Vamos a ver, también escuchamos una canción que nos solicitó el señor Aurelio, de un rancho a otro en Bakersfield, dice Vicente Fernández. There we go, my friend. Bueno, amigos, el tiempo... Yes, el tiempo se nos ha terminado. Gracias por habernos acompañado esta programación de Mañanitas con Mariachi. Recuerde que lo invitamos a que nos acompañe en la siguiente vuelta, donde lo invitamos y lo esperamos con el mismo boleto, vuelo directo en el programa Ritmos del Pueblo. Mientras tanto, dentro de unos 7 minutos tenemos el Noticiero Latino de 5 minutos. Así que gracias por habernos acompañado y no olvide que a las 10 de la mañana tenemos el programa de Comunidad Alerta, programa que se transmite desde nuestra estación hermana en Salinas, California. Nos vamos a despedir con el mariachi nuevo de Tecalitlán, la Kikipinga.

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8: ¿Qué tal? Les saluda Citlali Sáenz. Bienvenidos a este despacho informativo. Las detenciones migratorias se han intensificado y ya no siempre ocurren durante grandes operativos. También se han registrado arrestos de personas que acuden a citas relacionadas con sus procesos migratorios. En California, los datos muestran que una mayoría de las personas detenidas por ICE no tenía antecedentes penales. Hoy conocemos el caso de una residente de San Diego, California, que fue detenida precisamente cuando acudió a una cita relacionada con su proceso migratorio.
9: Yo he estado acá desde los 4 años, entonces de verdad no tengo memoria de Perú, donde ahí nací.
8: Ella es Milena Araya Davis. Llegó a Estados Unidos de Perú cuando apenas tenía 4 años.
9: Me considero americana porque toda mi vida he estado acá, la cultura, el lenguaje, mi educación. Llegué con una visa de turista.
8: Durante años estuvo protegida por DACA y construyó su vida en los Estados Unidos.
9: Luego, ya cuando era adolescente, apliqué al programa de DACA. Pero al momento de mi entrevista se me había expirado. Entonces creo que sí, como que me confié. Yo también dije, no va a pasar, no. Si yo estoy tratando de hacer los pasos bien, siempre he tratado de hacer las cosas bien.
8: Después de casarse con un ciudadano estadounidense, inició un proceso para regularizar su situación migratoria. Tenía programada una cita para el 15 de diciembre.
9: Por amor no hay otra razón, pero por fin era como que vi un fin a esta situación, como que estás en el limbo. Nos casamos en abril de 2025 y empezamos todo el proceso como en julio. Llenamos todos los trámites y se mandaron como el agosto 22. Y en noviembre recibimos la noticia que los habían programado la entrevista para diciembre.
8: Ese día, Milena Araya Davis acudió a la cita pensando que era un paso más en su proceso migratorio, pero no sabía lo que ocurriría en la audiencia.
9: Era el 15 de diciembre, entonces un lunes a las 8 de la mañana era nuestra cita. Y como dije, nuestra abogada ya los preparó, entonces con muchos nervios. Llegamos a las 8, como a las 8 y 20 llamaron mi nombre y pasamos a las oficinas atrás. Preguntas típicas, creo, que preguntan.
8: Después de la entrevista fue trasladada a otro lugar donde, según cuenta, le colocaron esposas y la subieron a una camioneta.
9: Y entraron 3 agentes de ICE. Estamos acá para arrestarte. Me llevaron y bajamos al sótano. Ahí había como una pizarra que tenía una lista de nombres. Y mi nombre era el primero ahí y estaba como marqueado con un color fosforescente. Ahí es donde me pusieron las esposas de las manos y de los tobillos.
8: Milena Araya Davis recuerda el interrogatorio y las condiciones que enfrentó durante las primeras horas de su detención.
9: Hace tanto frío ahí adentro, como me estaba muriendo de frío. No te dan nada, como una cobija, una manta. Te dan ese de plástico o de aluminio. No tienes ningún lugar para dormir o para echarte. Nos dieron una botella de agua y cuando tratamos de pedir más, los dijo que no.
8: Posteriormente fue trasladada a un centro de detención migratorio donde permaneció junto a decenas de personas.
9: Creo que alrededor de las 9 los estaban poniendo todos juntos en una celda para llevarnos al centro de detención.
8: Recuerda que había alrededor de 150 personas detenidas.
9: Y si ahí me quedé por casi unas semanas.
8: Su experiencia refleja el temor que existe entre personas que, aún siguiendo sus procesos migratorios y acudiendo a sus citas, pueden terminar bajo custodia de las autoridades migratorias.
9: Hablé con muchas y muchas historias similares que las detuvieron en su entrevista de la residencia. Conocí un montón que era de matrimonio, también un montón de mamás que eran los hijos que le estaban pidiendo la residencia.
8: Milena Araya Davis permaneció detenida durante una semana y finalmente finalmente fue liberada.
9: Mi abogada presentó toda la información, pero al fin la juez decidió dejarme salir. Solo te ponen en el carro, en el bus otra vez para salir. Te dan todas tus cositas que entraste con en una bolsa.
8: Su situación terminó favorablemente, pero ese no es el caso de la mayoría de los migrantes. 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Y es así como llegamos al final de este servicio informativo. Soy Citlali Sáenz. Cuídense mucho. Hasta pronto.
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0: Armando Manzanero Canchi fue un célebre cantautor, compositor y pianista y productor mexicano, considerado uno de los máximos exponentes, bueno, de la música romántica en América Latina. Según tengo entendido, que compuso más de 400 canciones, entre ellas éxitos mundiales como Somos Novios, Tratar de Llover y Contigo Aprendí. Él era nativo de Tikul, Yucatán, México. Empezó a estudiar música a los 8 años, compuso su primer melodía Nunca en el Mundo en el año 50 y trabajó como director musical y pianista de reconocidos artistas en su juventud. Escribió cientos de temas grabados por figuras globales como Luis Miguel, Elvis Presley, Alejandro Sanz. Wow. Produjo el exitoso álbum Romance de Luis Miguel en 91. Ocupó el cargo de presidente en la Sociedad de Autores y Compositores de México, Scam. Alrighty. Él falleció a la edad de 85 años en la Ciudad de México el 28 de diciembre del año 2020 por complicaciones de salud. Y bueno, ahí lo estuvimos escuchando, recordando a un cantante, compositor y pianista y productor mexicano, Armando Manzanero, con esa canción que por nombre Me Vas a Recordar. También escuchamos a Los Tres Haces en Mi Último Fracaso, y también escuchamos a Un Nombre de Mujer con Los Zafiros de Borea de Cuba. Amigos, es así como se abre nuestro álbum musical de esta mañana en este su programa de Ritmos del Pueblo, hoy día jueves 20 de agosto 20, 2026, aquí su servidor y amigo Samuel Rodríguez, encargado de la situación musical hasta eso de las 10 de la mañana, hora del Pacífico. Saludando a usted y a usted también, donde quiera que se encuentre escuchándonos en este día.
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Bueno, acabamos de escuchar el Speedy González, He Wasn't Too Fast. Ok, y nos vino a interpretar esa canción que grabó en el año 62, Manolo Muñoz grabó y lanzó su famosa versión en español de la canción El Rápido Speedy González en el 62, convirtiéndose en uno de sus grandes éxitos de la época del rock and roll. Y ¿quién más grabó esa? Bueno, esa canción la grabó, ¿quién la grabó primero? Pero la grabó Pat Boone. Pat Boone grabó esa selección y después pues la grabó versión español del éxito original popularizado por Pat Boone ese mismo año, el 62. El Rápido Speedy González, ¿con quién? Bueno, con Manolo Muñoz. Y también escuchamos El Chamaco Moderno, there we go, El Chamaco Moderno, ¿con quién? Ese fue the one and only Mr. El Chamaco Moderno, Manny Pérez. Vamos a continuar, aquí tenemos a Marco Antonio Solís, Antes de que te vayas.

0: La banda Cuisillos, ¿qué pasa con nuestro amor? También escuchamos antes de que te vayas, Before You Leave, Marco Antonio Solís, right there. Y bueno, vamos a continuar, amigos, con más de nuestra programación, saludando a los amigos que nos sintonizan en Calipatria y también en Holtville y en el Valle Imperial. Ahí nos escuchan a través de la frecuencia musical de 88.7 FM. Y también un saludo a los amigos a cruzar la frontera en donde mero, ahí en el Valle de Mexicali y sus alrededores que nos escuchan también a través del 88.7. Y en igual forma extendemos el saludo de nos vamos de una frontera por toda la frontera llegando hasta el estado de Texas. Por allá saludamos a los amigos en Río Grande City 88.3 y a cruzar la frontera pues saludamos a los amigos en la República de México, en Reynosa, Matamoros y puntos intermedios que nos escuchan también a través del 88.3. Vamos a continuar pero antes déjenme decirles amigos, atención, haga planes y anoten la fecha en su calendario. La Red de Veteranos del Valle Central de San Joaquín los invita a su almuerzo anual celebrando el aniversario número 250 de los Estados Unidos. Acompáñenos el viernes 25 de septiembre al mediodía en el Black Bear Diner de Fresno. El evento está abierto a toda la comunidad. Habrá excelente comida, rifas, premios y grandes oportunidades para conectar y hacer networking. Si quieren más información sobre este almuerzo de celebración de América 250, puede llamar al 559-231-0122. 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El evento está abierto a toda la comunidad. Habrá excelente comida, rifas, premios y grandes oportunidades para conectar y hacer networking. All right. El número 559-231-0122.
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0: That's Juan Gabriel y Rocío Dúrcal. Qué bonito es Santa Fe. Yeah, that's right. And también escuchamos al mariachi Campanas de América, el Wiri Wiri. La Onda es el nombre del grupo. La Onda con la fiesta. La fiesta va a continuar. Salud para el buen amigo Carlos y su esposa que nos escuchan al momento, la familia Villarreal, que nos escuchan al momento ahí por Interstate 10. Dice aquí llegando a Wilcox, Arizona, rumbo a Phoenix. Ahí tenemos familiares y amigos y amistades. Aquí vamos, vienen ellos procedentes de San Antonio y van ahí por el Interstate 10. Llegando aquí a Wilcox, ahorita vamos a hacer una paradita, Sam, para ver que una little break y los continuamos con nuestro viaje hasta que lleguemos a Phoenix, Arizona. Aquí escuchando Radio Bilingüe a través de iTunes Radio. Thank you, my good friend. La familia Villarreal, Carlos y su wife, que nos van escuchando en este momento. Es un poquito cálido por acá, es un little warm al momento. Yes, igualmente por acá en el Valle Central, San Joaquín, está como los 80 al momento. Bueno, vamos a ver qué tenemos de información. Tenemos ya, bueno, 15 para las 10 de la mañana. Recuerde que a las 10 tenemos el programa de Comunidad Alerta, programa que se transmite desde nuestra estación hermana en Salinas, California. Mientras tanto, déjeme decirles que no olvide el Festival Mariachi Fest. El evento va a ser el domingo 13 de septiembre en el parque de Woodlake City Park, donde habrá música en vivo a cargo del mariachi Ruby con todo su repertorio musical. Además habrá puestos de comida. Este es un evento familiar y absolutamente gratis. It's free. El Festival Mariachi Fest inicia de 5 de la tarde a 9 de la noche en el parque Woodlake City Park. El evento presentado por la ciudad de Woodlake, Parques y Recreación, The Homegrown Project y otras agencias y organizaciones. Si usted gusta más información, puede llamar al 559-804-5203. No se lo pierda por ningún motivo. Woodlake Mariachi Fest, el domingo 13 de septiembre, 5 a 9 de la noche. Este es un evento familiar. Para más detalles, llame al 559-804-5203 para obtener más detalles. Vamos a continuar en estos últimos minutos que nos restan.
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3: Los cambios que se dan en el cuerpo de la mujer durante el embarazo y después de dar a luz pueden causar en algunas la llamada depresión posparto. La doctora Carolina Reyes, una reconocida obstetra, explica.
4: Hay varios cambios en el embarazo. Hablamos sobre la energía que uno puede tener durante el embarazo. Un poquito más energía de lo que uno tiene cuando no está embarazada. Pero ya cuando tiene el parto, se le aplazó la placenta, ya no tiene esas hormonas y se siente más cansada. Y si uno tiene riesgo de tener depresión, ese es el tiempo que es más riesgoso.
3: Si después del parto la madre tiene problemas para dormir, no come bien o no se siente bien, es momento de llamar a su médico. Y siempre es recomendable visitar su doctor de 4 a 6 semanas después del parto para evaluar si hay un riesgo de depresión. Un mensaje de la serie Creciendo con Apoyo.

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amigos, acabamos de escuchar Hombre con José María Napoleón. También escuchamos a José Gutiérrez y los hermanos Ochoa, el Zapateado Díaz. Amigos, el tiempo se nos ha terminado. Gracias por habernos acompañado en esta programación de hoy, este día. Un placer haber estado con ustedes. No olvide que enseguida tenemos el programa de Comunidad Alerta, programa que se transmite desde nuestra estación hermana en Salinas, California. No olvide que de 2 a 4 acompaña a la comadre Soñarámbula, 4 a 6 el programa de Acento Sabroso con el buen amigo Kiki. Que sigan pasando buen día. Se despide su servidor y amigo Samuel Rodríguez. Nos vamos a despedir con el Mambo Jumbo, Mambo Cumbia. Estoy pensando Silbando Mambo, la banda internacional de Ray Camacho.

0: muchísimas gracias por estar sintonizando Radio Bilingüe y radiobilingüe.org. Como siempre, me da mucho gusto saludarlos a través de las ondas radiales de Radio Bilingüe. Tenemos 30 estaciones a través de la nación. En California, pues tenemos bastantes cubriendo los principales valles agrícolas de California. Estamos desde allá, desde el Valle Imperial, el centro Caléxico, llegando hasta por allá Mendocino, Ucaya, y también acá por Sacramento. Estamos llegando pues a varios lugares con nuestra información. Soy Delia Saldívar, voy a estar conduciendo el programa de Comunidad Alerta. 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Y hoy vamos a hablar de la importancia de los parques en los vecindarios y del papel que juegan los espacios públicos y las áreas verdes en la salud de los residentes de una comunidad. Los espacios verdes son lugares donde puede desarrollarse actividades físicas, que cumple un papel importante en la lucha contra la obesidad, la depresión, la diabetes, sus complicaciones médicas asociadas, y mejora en su totalidad la salud física. Eso dicen los expertos, yo no lo digo. Y ahora con esto de la inteligencia artificial, ver a los niños jugar 2-3 horas ahí, pues también los está desconectando ahí de las redes sociales, que también son una amenaza en estos días. Y la actividad física promueve el desarrollo social, estimula un estilo de vida saludable, tiene un efecto positivo en el rendimiento académico de los estudiantes y contribuye con el bienestar psicológico. Y en el 2017, The Big Sur Land Trust compró 73 acres de la cuenca de 480 acres del lago Kerr o Kerr Lake para crear un parque inclusivo que unifique a la población de Salinas y a la vez contribuya a restaurar a su estado original este terreno. El año pasado, por estos días, pues se inauguró la primera fase de 6 acres del área recreacional, y aproximadamente los 67 acres que quedan todavía ahí, pues en este año se ha ido restaurando, restaurando poco a poco, pues con plantas y fauna nativas, y próximamente se abrirá al público. Y hoy se encuentra aquí con nosotros una organización que jugó un papel súper importante para que este parque llegar a nuestras comunidades. Nos visita Norma Edo, coordinadora del programa de promotores de salud del Centro de Abogacía para la Comunidad, Center for Community Advocacy, Azucena Barrios. Ella es organizadora de jóvenes, Youth Organizer, y Juan Gómez, director de programas, para hablarnos de los beneficios que trae este parque a la población de Salinas, pero no solamente eso, todo el trabajo que hubo detrás para poder estar ahora disfrutando ese parque, porque yo me cuento que soy una de las residentes que voy y llevo a las niñas a jugar. Comienzo hoy contigo, Juan, y luego voy con Norma y contigo, Azucena, y ahí nos vamos rotando en la plática. CCA, ¿por qué es tan importante que esté en nuestra comunidad esta organización?
1: Pues es muy importante que la comunidad participe con nosotros y que nos ayude, porque llevamos a cabo muchos programas que benefician a la comunidad. Y más importante que eso, nosotros tomamos el tiempo para ver qué son lo que quiere la comunidad, no nomás de que nosotros implementemos lo que nosotros pensamos que es importante, sino lo que para ellos, ellos es más importante, ¿verdad? Entonces, mucho del trabajo que se hace, como el desarrollo de este parque, es mucha cantidad de horas que uno se compromete en hacerlo, y no se puede hacer sin el tiempo y la participación de la comunidad. Entonces, si queremos hacer cambios que nos benefician a todos, es bueno que la comunidad se involucre.
0: Que la comunidad se involucre, y para eso es importante que los promotores, que los organizadores estén presentes en la comunidad, porque las cosas no pasan así de un abrir y cerrar de ojos, o porque alguien dijo, ay, pues voy a invertir en esta comunidad. Uh-huh. No, es mucho trabajo, y Big Sur Land, pues su historia es que siempre está cubriendo allá el área de Big Sur, de Carmel, de Monterrey, y nunca habían puesto sus ojos al este de Salinas, o a Salinas en general, y finalmente compraron estos 70 y tantos acres, 73 acres, y fundaciones, organizaciones estuvieron presentes. Pero Norma, usted tiene años como promotora de salud y ha venido aquí a platicar pues los problemas que afectan a nuestra comunidad, la obesidad, la diabetes, la depresión, la alta presión, y por años ustedes decían, es que los parques, o sea, están ahí destruidos, están invadidos por las personas indigentes, prostitución, drogas, nadie está haciendo nada, y además no hay espacios en Salinas. Platíquenos un poquito de ese esfuerzo y luego vamos contigo, Azucena, porque los jóvenes tuvieron un papel bien importante para que este parque, pues, tomara vida.
2: Bueno, como decías al inicio, con Carr Lake, ¿verdad? Ahora se llama Ensign Community Park, que fue gracias a ese involucramiento de la comunidad, haciendo reuniones. Creo que esa parte también fue muy importante, el involucramiento de los residentes, porque gracias a sus ideas, y fueron de diferentes edades, grupos de diferentes edades que participaron. Me recuerdo los señores seniors que decían, me gustaría ver un kiosco como en mi pueblo, donde en la plaza salíamos, nos sentamos y conversábamos. Entonces, todas esas ideas, ¿verdad?, fueron parte de este desarrollo del primer parque, decimos parque convencional, donde vienen los niños a jugar, donde hay áreas para hacer con asadores, hay terrenos o partes cortas para caminar, no todos pueden caminar largas distancias y con lugares donde pueden sentarse. Entonces, ahorita esta área de restauración es muy importante porque es parte, como decíamos, de que la gente puede poner en acción sus sentidos. ¿A qué huele cuando caminan por ahí? ¿Qué es lo que se ve? ¿Qué son las plantas que se encuentran? ¿Qué se escucha? Vienen muchos pajaritos, los patos, gansos. Y una parte que estamos haciendo ahorita es de ir a los lugares cerca para invitar a las personas. Yo en lo personal me quedé a veces porque digo, aquí algo tan cerca que la gente todavía no sabe todo lo que hay atrás, y otras muy desesperadas diciendo, ¿cuándo van a abrir el otro parte que está cerrado? Entonces, es una parte también de seguimiento, donde nosotros estamos yendo a las comunidades a dar esta presentación del parque y a decir, esto es lo que el área de restauración que se va a abrir, y todo eso se ve que va a haber ahí, sí. Y dicen, ya cuando paso por ahí nomás veo como un cerrito, y sí se ve para allá mucha gente jugando, pero no pensaba que había todo eso. Entonces, creo que esa es parte también de la maravilla, ¿verdad? Decimos de ese despertar de cuando vienen y ver toda esta área de restauración.
0: Y fíjese, Norma, es que este lago se convirtió en una área agrícola y aún vemos nosotros que están ahí los files con lechuga, con brócoli, con apio, que todavía lo rentan y se sigue cultivando, pero es una transición que va a tomar poco a poquito porque se secó un lago para convertirlo en área agrícola, y por supuesto que se usaba la agricultura convencional con pesticidas, con fertilizantes, y se lleva su tiempo para esa restauración, para que sane la tierra.
2: Sí, y parte, yo también estoy aprendiendo que hay plantas que ayudan a limpiar, y luego también como hay tres partes o tres lagos o tres ríos que llegan ahí, entonces como uno trae el agua de que usamos cotidianamente, cuando lavamos el carro, cuando llueve, toda esa agua llega a esa misma área, ¿verdad? Y luego cómo eso se va a convertir en canales para que no se inunde. Entonces, vamos a platicar tanto para que vengan a visitar el parque, pero son esos tres ríos que llegan a esa área, se convierten en lagos y luego se filtran para que se haga un lago grande y evite la inundación.
0: Y sí, hemos visto aquí cuando han llegado esas tormentas inesperadas, esos ríos atmosféricos que totalmente se inunda esa área, pues parece un lago como era en su vida original. Y pues se convirtió en agrícola, pero la naturaleza no perdona y quiere
2: retomar su espacio.
0: Azucena, yo cuando paso por ahí, es la primer pista que veo de patinaje, o sea, para patineta. Y es tan bonito ver a tanto joven que ahí están con su patineta haciendo ejercicio. Yo cuando paso siempre por ahí, para mi casa o para el, en la tarde, pues lo veo lleno, 20, 30, 40 muchachos de desde chiquitos, desde 10 hasta 25 años en su patineta. Hay una convivencia pues muy bonita. Y antes se criticaba mucho o se veía la situación de que los niños y jóvenes no tenían qué hacer y pues iban a las esquinitas con otros compañeros, y el problema de las pandillas era muy fuerte, y sin embargo yo veo ahí una comunidad muy saludable. Platícanos tú como organizadora de jóvenes, pues, ¿cómo nació esa idea?
3: Creo que nació desde un comienzo, porque a través del desarrollo de este proyecto miramos la involucración de los jóvenes y las ideas que ellos tenían y la motivación de asegurar que se invirtieran ellos, ya que a través de los años, cuando se habla de inversión a través del presupuesto de la ciudad, miramos que muchas veces no se va para los jóvenes, pero tener un espacio abierto es una forma en cómo invertir en los jóvenes para, uh-huh, como comparte, haya esas actividades, ese espacio para ellos, para que congreguen, se comuniquen, haya esa bonita comunicación y convivencia entre ellos. Y creo que a través de eso se ha dado de que muchos jóvenes siguen involucrados, porque tienen ideas de diferentes eventos que se pueden llevar a cabo para seguir invitando a otros jóvenes, y se crea una comunidad muy bonita. Y sí, como comparte, hay jóvenes de diversas edades que se congregan y pasan tiempo, y lo bonito es de que, al igual, he visto que se congregan en el espacio de patinaje, y a veces llegan unos niños chiquitos o nuevos que no saben patinar y están abiertos a enseñarles. Entonces, uh-huh, ahí hay eso de mentoría, que se crea esa comunidad de que están activos y están abiertos a seguir apoyándolos y creciendo y viendo qué más se puede hacer. Y creo que eso es algo bonito que se ve de los jóvenes, porque hay esa energía de poder seguir adelante y que quieren tener más actividades en el espacio, para que no solo sea algo que ellos puedan utilizar, pero también para otras generaciones y otras personas, que qué más se puede hacer, qué más podemos traer, eventos, actividades, para que se siga creando esa comunidad.
0: Vamos a una breve pausa y regresamos con más. Estamos platicando hoy sobre pues esta gran noticia de que se van a abrir estos últimos 63 acres para que vayamos a ver la fauna nativa, la flora nativa, y sobre todo caminar y disfrutar y tener esos espacios verdes que contribuyen tanto a la salud mental, a la salud emocional y a la salud física. Y fíjense que algo que me ha gustado, porque yo voy, no cada semana, pero cada otra semana, porque las niñas quieren ir. Aunque ellas viven acá por Sausalinas, pues yo las llevo a la casa, y desde que le platicaba a Norma en otros programas y a ustedes, que desde que empezaron a hacer este parque andaban ahí las carapilas y las excavadoras sacando el montón de tierra para crear esa montañita que ve la gente. Y decían, the park is coming, ya viene el parque, y pues pasó un año, dos años, y el parque no llegaba, no llegaba porque se llevó mucho tiempo. Y ya que llegó, aún a estas alturas dicen que quieren ir al New Park, y pues voy y las llevo. Entonces, ¿a dónde iba con esto? Ah, de lo bonito que es, y hay una valla que divide esa área de la que vamos a hablar hoy, que próximamente va a ser la apertura, donde podemos caminar, ir a ver a los patos, ir a ver a las aves, ir a ver las áreas nativas. Y algo que he observado es que poco a poco, aquí dicen que un parque inclusivo para promover la diversidad. Y en un inicio iban solamente los niños ahí del vecindario. Muchos niños indígenas, muchos niños latinos, que algunos no hablan español. Y ya después empezaron, porque pues yo voy desde el principio, empezaron a llegar niños así más, pues ya segunda, tercera generación. Y ahora fíjese que estoy viendo que están llegando más anglos. Entonces, yo me siento ahí en la banca para ver a las niñas correr y brincar y subirse a la resbaladera, y estoy viendo cómo nos estamos pues unificando. Y eso es muy bonito ver en esta comunidad. Vamos a la pausa y regresamos con más. Tiene preguntas, tiene comentarios, tiene felicitaciones para CCA por este gran trabajo que está haciendo. Son bienvenidos. ¿Va usted a los parques? ¿No va? ¿Están cerquitas? ¿Están lejos? ¿Cómo los ve? Comparta con nosotros. 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Regresamos en un momentito con más.

0: Bilingüe.org. Este es su programa semanal Comunidad que Radio Bilingüe, la red latina de la radio pública en español, le ofrece para platicar de lo que pasa en nuestras comunidades, de los cambios, de las mejoras. Y hoy estamos hablando del Parque Comunitario Ensen de Salinas, que se llevaron muchos años, muchos esfuerzos comunitarios y de organizaciones, inversiones muy grandes de fundaciones como The California Endowment, para que este parque llegara a nuestra comunidad. Y ya dijimos que los espacios verdes también tienen importantes beneficios económicos y ambientales, ya que incrementan el valor de las propiedades, filtran el aire y los contaminantes del agua, como nos menciona Norma, que hay plantas nativas que están limpiando esos desperdicios que nosotros echamos cuando lavamos los trastes, cuando le hacemos flush al toilet, y brindan un oasis de sombra en un día caluroso y promueven el diálogo y la acción comunitaria. Nuestros invitados son de CCA, el Centro de Abogacía para la Comunidad, Center for Community Advocacy, Azucena Barrios, organizadora de jóvenes, a Norma Aedo, coordinadora de voluntarios, y a Juan Gómez, director de programas, que muy próximamente va a ser el director ejecutivo. Lo felicitamos. Gracias por ese cambio y pues una buena, como decía, un buen asset para nuestra comunidad. Felicidades. Gracias. Y muchas gracias. ¿Cuándo va a ser esta apertura, Juan? ¿Y están ustedes muy contentos? Sí. ¿Y qué planes hay?
1: Sí, no, sí, vamos a tener un gran evento. La apertura de la área de restauración va a ser el 20 de septiembre, de las 11 de la mañana a las 3 de la tarde. Vamos a tener, pues se va a abrir, van a dar diferentes tours de la área. Vamos a tener las caminatas, van a ver gente, pues toda la gente que quiera atender, por favor vengan y atendan, vengan, visiten el parque para ver lo nuevo del parque. Pero antes del 20, CCA tiene la responsabilidad, sino vamos a tener un evento.
0: Uh-huh. El compromiso, digamos.
1: Gracias. Uh-huh. De lo que nosotros queremos hacer este 26 de agosto, que es el miércoles que viene, es darle la oportunidad a la gente que vive alrededor del parque, la oportunidad de poder ir y ver la área de restauración antes que se abra.
0: ¡Uy, qué bueno!
1: Entonces, este miércoles 26, de las 5 p.m. a las 7, vamos a estar ahí nosotros, el staff de CCA, y vamos a dar un recorrido de la área. Vamos a tener ahí dos doctores, posiblemente dos doctores de natividad, que también van a venir a hablar de la salud y cómo las áreas abiertas ayudan con la salud. Y entonces, para que vengan el 26 de 5 a 7 para poder ver la área que vamos a abrir antes de que todos los demás lo puedan ver. Y luego para el 20 de septiembre es cuando finalmente ya abre.
0: Se abre al público. Uh-huh. Qué bonito esto, Norma. Y a mí me encanta que haya ese espacio comunitario para los residentes, porque es una realidad que aquí en Salinas no había muchos parques y menos en esa área. Pasa toda pues esa calle, la natividad, y son carros de ir y venir, y esos niños de esos departamentos, de esas casas, pues ni a dónde ir.
2: Ajá, es cierto, cuando iniciamos esta ir a tocar puertas, invitar a las personas, veíamos cómo pasan de rápido los carros que vienen de más del sur y luego van para acá para la Boronda, que es más al norte. Y ahorita vemos muchas personas caminando en medio del parque. También se hizo más amplia la acera para caminar, entonces hay un poco más de seguridad. También una de las cosas que nosotros como CCA siempre hemos puesto mucha energía en esto de los parques, no sé si se recuerda cuando se restauró el Parque La Paz. Sí. El Parque La Paz, donde hay muchos apartamentos alrededor, muchos niños, muchos jóvenes. Ahí se esperaba el bus para recibir a los jóvenes, para llevarlos a la escuela, y era un lugar muy abandonado. Entonces, ese está más para el este de Salinas, y ahí creo que nació esa forma de cómo recuperar los parques, tener actividades para que la gente venga y se involucre. Y cada que paso ahí me recuerdo, porque creo que había una resbaladilla de metal toda quebrada, que era muy peligrosa porque podía
0: el hierro
2: cortarse, y luego ya estaba
0: oxidada,
2: que luego trae otros problemas. Entonces, ahora es un parque completamente diferente, muchos niños. Veo a veces personas ahí que tienen su lonche, están ahí en las mesas comiendo. Entonces, creo que eso siempre ha sido también parte de nuestra organización, de traer a la comunidad, de escuchar qué son sus necesidades y abogar junto con ellos para que se cumplan, ¿verdad? Para que se invierta en estos lugares donde hay tanta necesidad. Ahorita, aparte de lo que estamos haciendo con los promotores, es tener esta parte que de estilos de vida saludable. ¿Qué es lo que podemos hacer? Gracias al hospital, al Hospital Natividad, tenemos esta colaboración de médicos residentes que llegan al área cada año.
0: Y fíjese, Norma, qué bueno que menciona eso, porque ayer tuve una plática con un psicólogo de Interim Inc. y estábamos hablando sobre pues los problemas emocionales y mentales de los niños. Y dice, ahorita la gente, para cualquier dolor, para cualquier mal, uh-huh, para cualquier sentimiento, van al GTP chat y le dicen, me siento así, ¿qué recomendación me das? Dice, pero muchas veces la información que dan no es válida, uh-huh, para el malestar de la persona. Entonces dice, es bien diferente cuando yo me siento con la persona y platico, lo veo a los ojos, veo sus reacciones y puedo dar pues un diagnóstico y una recomendación. Dice, pero es bien diferente cuando la gente se sienta y quiere esperar una respuesta inmediata, uh-huh, y se van con eso y ve, uh-huh, y a veces no es lo ideal. Uh-huh. Y usted dice, traen doctores a dar.
2: Sí, esta colaboración ya tenemos muchos años trabajando con ellos y me ha gustado porque es un aprendizaje mutuo. También los médicos que vienen de otras áreas vienen y conocen nuestra comunidad, que es una comunidad, la mayoría trabajadora del campo, que trabaja en los empaques. Entonces, ellos también van entendiendo por qué vienen esos dolores de pies, dolores de espalda, tanto estrés, y ellos van viendo y apoyando mucho. Me recuerdo a veces cuando decían las señoras que vienen con nosotros, no, Lolo, dicen que es estrés. Pues mucha parte es el mismo estrés que nos causamos de esa rapidez del trabajo, de ese corre, de preparar lonche, comida, los niños, y esto, tenemos una vida cotidiana muy apresurada, y a veces se necesita poner un alto y decir, déjame ir a caminar al parque, déjame poner atención. Dicen ellos, los consejeros o psicólogos, estar presente. ¿Qué veo ahorita en este parque? ¿A qué huele? ¿Qué se escucha? No estar pensando, siempre tenemos problemas, preocupaciones, y vamos al parque y seguimos con nuestra preocupación. Entonces eso no nos limita para sanar emocionalmente. Cuando vienen estos médicos, hacen esas presentaciones de qué son algunos ejercicios que pueden hacer, qué son estas estiramientos para estar bien, y muy importante las cosas emocionales y de salud mental, porque decía, a veces nos levantamos, ni siquiera nos estiramos, nos levantamos derechito a la cocina, derechito a la lavadora, y eso no nos da ese tiempo que necesitamos especialmente para nosotros, para despertar, para agradecer por un nuevo día. Entonces, estos médicos nos ayudan a tener esas conversaciones y también a escuchar a la comunidad.
0: Y fíjese que ese parque está muy bien diseñado, porque yo voy, uh-huh, he ido al Dorado y aquí, uh-huh, al Central, al que está en Sprecos, a otro de South Salinas, voy a los parques, y ese me gusta que está bien diseñado, porque puede ver uno todo, uh-huh, todo el área recreacional. Entonces, uh-huh, hay banquitas alrededor y yo me siento y pues son remolinos las niñas. Uh-huh. Entonces estoy sentada y si una se va a la resbaladilla allá a la montañita y la otra se va acá a los caballitos o a esa red para trepar, o sea, yo echo un ojo. Uh-huh. Echo un ojo y puedo observarlas y no estoy con la preocupación de que se me pierde una. Entonces, uh-huh, está muy bien diseñado, y así veo yo a las mamás que llevan, y a los papás también, que llevan a sus niños sentados en las banquitas, y a señores mayores ahí comiéndose su paleta, bien relajados, con su sombrero, uh-huh, y se siente un ambiente bien positivo. Uh-huh. Y lo que dice Norma, desligarnos. O sea, yo el sábado es de puro quehacer. Pero a las niñas ya les gusta ir cada sábado, y me llama mi sobrina, la están esperando. Digo, ay, Dios mío, pues ya, a regañadientes me dejo de hacer lo que estoy haciendo y me voy como de 10 a 12, y realmente me cambia totalmente cómo me siento. Sí. O sea, digo, ya dejo el quehacer, digo, ahí lo hago el domingo, en la tardecita o por partes, pero me desligo de ese estrés acumulado que traigo, Norma.
2: Y es muy importante, ahorita que decías, tuve la oportunidad de ir un sábado que estaban haciendo el mural.
0: Ah, sí, José.
2: Yo también no había visto que podía dar mis pinceladas por ahí. Entonces también llevé una de mis sobrinas y ella quería ir a pintar. Le dije, ándale, pues, nos pusimos el mandil, nos sentamos en el piso y empezamos a pintar. Y es verdad, totalmente tienes otra perspectiva, y yo veía todo eso. Ay, pues no se ve muy bien porque dan unas pinceladas por aquí y por allá, y ahora que veo, digo, mira qué bonito quedó, como el último retoque le dio esa forma a esa obra de arte tan, tan bonita que se ve. Una de las cosas que veo y que hemos escuchado de los seniors también, es esa parte importante de los perritos.
0: Ay, sí.
2: Les dije a los señores, hay unos áreas donde pueden llevar sus perritos, o si tienen perros grandes, para los perros grandes. O también viene un programa que trae perritos, y ahí pueden venir y acariciarlos. Y me sorprendió mucho que una señora, allá al final de que hicimos la presentación y todo, y me dice, oiga, niña, yo como que no entendí bien, o estoy soñando, porque usted dijo que traen perritos ahí al área y que nosotros podemos ir a tocarlos y a caminarlos. Le dije, no está soñando, sí viene un programa, no es cada 8 días, pero tienen fechas donde vienen, pero yo voy a, deme su número de teléfono, yo le voy a llamar cuando esto venga. Y es que los animalitos también nos dan esa paz, esa tranquilidad, y luego ellos, como viven en apartamentos, no todos pueden tener un animalito en los apartamentos, y le dije, pero puede caminarlo, puede ayudar a dar de comer, pero también tiene que limpiar, le digo, porque eso también es para los niños, cuando vienen los niños, y muchas veces yo quiero tener un perrito y no saben que tiene muchas responsabilidades, darles de comer, sacarlos a caminar y limpiar después de que hacen. Entonces, eso también es parte educativa y de crecimiento para los niños, y me di cuenta ahora también una parte esencial y emocional para las personas de tercera edad.
0: Sí, para toda la comunidad. Uh-huh. Vamos a la segunda pausa del programa y regresamos con más. Estamos platicando aquí con representantes del Centro de Abogacía para la Comunidad de este parque, el Parque Comunitario Ensen, que está en la ciudad de Salinas. Se llevó años para que este parque llegara a nuestras comunidades, y ahora tenemos al área recreacional que está muy bonita. Uh-huh. Y si vienen de otras ciudades, los invitamos a que se acerquen, uh-huh, que vean, uh-huh, el fruto del esfuerzo comunitario de los residentes para que este parque llegara aquí, para que esta fundación, el Big Sur, uh-huh, Land, invirtiera, uh-huh, en nuestra comunidad. Y CCA por años ha estado abogando por la calidad de vida de los residentes de Salinas, en vivienda, en derechos de los trabajadores, en salud, uh-huh, y pues enfocaron también sus esfuerzos en abogar por este parque, y ahora estamos hablando de estos resultados y compartiéndolos con ustedes. Vamos a la pausa, regresamos en un momentito.

0: Hoy es día de Comunidad Alerta aquí en Radio Bilingüe, este espacio de asuntos públicos que le ofrecemos para mantenerlo informado de noticias, también de los eventos que pasan en nuestras comunidades, de las acciones que los residentes toman para mejorar la calidad de vida de sus vecindarios, de sus ciudades. Y soy Delia Saldívar, Chuy Ramírez está en controles técnicos, Mike Nelson en redes sociales, por ahí pónganos un like, mándenos saludos, digan que nos están escuchando y compartan este programa, porque es muy bonito compartir con el resto de las personas que nos están escuchando lo que pasa en los vecindarios, cómo se transforman de lugares que están sucios, que están feos, a lugares vivos y activos. Y la ciudad de Salinas, pues es una ciudad multicultural, pero la mayor parte de los residentes somos latinos, mucha gente trabajadora campesina de bajos ingresos, y por años los recursos no llegaban a estas áreas, o sea, era descuidada, ya nos dice también Azucena, los jóvenes ignorados, no había programas, no había servicios para los jóvenes, y Azucena desde bien chiquita andaba tocando puertas allá por el este de Salinas, invitando a los jóvenes que salieran a votar, que salieran a organizarse, a exigir que hubiera espacios. Ya ve que también allá en Acosta Paz, Plaza, ustedes hicieron un gran trabajo para que llegara ese centro comunitario, entonces no pasan de la, por nomás porque sí, es de mucho esfuerzo, Azucena. ¿En qué andas trabajando ahorita? ¿Y qué rol tienen los jóvenes para el mantenimiento de los parques?
1: Claro que sí. Pues ahorita creo que lo que me emociona es de que quiero dejar saber a la comunidad que aunque el parque ya se vaya a abrir completamente, el compromiso de la organización de Big Sur Lanterns y CCA continúa hacia la comunidad. Entonces ahorita algo grande de lo que andábamos hablando de crear comunidad con crear esos espacios para los jóvenes, los adultos, diferentes personas, es de que ahorita estamos trabajando en una iniciativa dirigida por voluntarios que se han llamado Amigos de Ensen. Entonces es un comité o un grupo de voluntarios que se reúne para seguir hablando sobre las necesidades del parque, qué es lo que quieren seguir viendo, qué actividades, eventos, y estos apoyado a través de Big Sur Lanterns, la ciudad de Salinas y CCA, y pues creo que lo que me emociona es de que hay mucha energía de muchos de los residentes de traer diferentes programas y actividades hacia el parque, como compartí anteriormente mi compañera Norma. Hay una pasión también por las mascotas y los animales que miramos la necesidad y que ayudan a quitar estrés. Entonces hemos tenido eventos donde colaboramos con nuestro shelter local, Hitchcock Animal Shelter, para traer a perritos para que miren quiénes son los que se pueden adoptar, las personas puedan interactuar con ellos, caminarlos, pero también hay muchos eventos culturales que nos emociona traer. Anteriormente a fines del año pasado, cuando el grupo se desarrolló, tuvimos un evento del Día de los Muertos donde invitamos a comunidad que pasara tiempo, aprendiera más sobre el parque, y miramos una película, la de Coco, que pues para muchos nos emociona verla, pasar tiempo con familia y verla. Entonces creo que es algo que es muy bonito y ahorita es algo que sigo trabajando y desarrollando junto con Jennifer Vázquez de Big Sur Lanterns para seguir identificando a esos voluntarios que gustan poner su granito de arena, involucrarse y ver que otros elementos podemos traer hacia el parque, porque hay mucho más que se puede hacer. Y pues lo que miro es que cuando nos juntamos, miramos qué son esas necesidades, podemos hacer esos cambios. Y pues sí, invito a la comunidad de aquí de Salinas de que si están interesados en participar, esto es abierto al público y nos estamos reuniendo cada segundo viernes del mes en el parque de 5:30 a 7:30. Entonces creo que ese es otro mini proyecto que tenemos y estamos moviendo hacia adelante para que la comunidad pueda seguir activa aquí en el parque de Ensen. Y pues como compartía usted anteriormente, de que podamos seguir construyendo esa comunidad con diferentes generaciones, porque este parque sí es céntrico aquí en Salinas y como decíamos anteriormente, está como en el corazón de Salinas, entonces realmente queremos construir esa comunidad y que nos sientamos bienvenidos y que ese parque es de nosotros. Entonces entonces estamos viendo los pasos que podemos dar y cómo podemos construir eso juntos.
0: Azucena, ¿quién se va a encargar del mantenimiento? ¿Quién se está encargando actualmente? Porque los planes decían que una vez que esté construido totalmente va a pasar a las ciudades salinas. Y te digo esto porque pues es nuestro parque, sí. Y ahí se ponen los paleteros, uh-huh. Y el otro día yo pues ahí me no discutí con el paletero, pero sí le dije, mire señor, usted tiene aquí un carrito de paletas, acá tiene otro carrito, aquí están los niños comprando y uno no puede entrar y está peligroso entrar por acá, o sea, uh-huh. Está cerrando la entrada. Le dije, ah, pues nomás muévase poquito, no hay por favor, y me hizo mala cara y pues sí lo movió. Le dije, es que no puedo pasar con las niñas, sí, y allá regaron y está el lodo y no quiero que se me caigan. Le dije amablemente, ya al rato fui y le compré un algodón para cada una. Pero sí, o sea, y luego unos niñitos andaban comiéndose su paleta y aventaron el papel al suelo. Y al hermanito más grande fui y le dije, oye, mijo, a tu hermanito se le cayó algo. Dijo, ¿qué? Le dije, ese papel. Dijo, ah, es la basura. Le dije, pues mira, ahí está un bote, tírala, ¿no? Uh-huh. Dije, porque este parque es de todos, es como si fuera nuestra casa. Amablemente les dije, ya, el chiquillo fue y aventó el papel de basura. Uh-huh. Pero yo pienso que es un compromiso de todos. Pero ¿quién se va a encargar del mantenimiento, de tenerlo limpio?
1: Sí, ahorita es algo que se está haciendo entre las ciudades salinas y Bixler Land Trust. Entonces, Bixler Land Trust tiene mucho conocimiento de cómo cuidar de las propiedades que se han restaurado. Entonces, sigue el compromiso de Bixler Land Trust de seguir llevando eso a cabo. Y pues la ciudad de Salinas me está viendo del mantenimiento y pues me agradece compartir que este martes pasado fuimos y abogamos junto con Bixler Land Trust de invertir en los parques y mantenerlos. Y se van a incorporar dos nuevos empleados que se van a enfocar en el mantenimiento del parque. Entonces, se están llevando esos pasos a cabo de seguir invirtiendo no solo en los parques, pero en el mantenimiento de ellos y también por parte de el grupo de voluntarios. Parte de lo que hacemos con Friends of Ences es seguir esa educación con los residentes de poder cuidar de nuestros parques, y también estamos teniendo limpiezas mensuales para mantener ese parque, y creo que a través de estos meses que se ha hecho eso, se está viendo un poco ese avance de los residentes, porque hemos conectado con residentes que viven alrededor del vecindario, y ellos dicen, oh, ahora yo ya paso y cuando miro una basurita la recojo, uh-huh. O miro que pasan como la situación en cómo pasa usted, y van y tienen una conversación con las familias, y ya también ellos limpian. Entonces creo que dentro de la comunidad se está viendo ese sentimiento de que, oh, este es mi parque, hay que cuidar de ellos, pero también con el resto de los parques de Salinas ya va a haber un poco más de apoyo para seguir mantenimiento del parque.
0: Y fíjate qué bonito que ese parque, porque yo no había ido hasta el área donde están los perros, pero se cansaron las niñas de jugar y dijo la Natalia, I wanna go there, quiero ir allá. Uh-huh. Le digo, no está muy lejos de caminar, te vas a cansar. Y dijo, no, I wanna go. Y la otra, que tiene 3 años, pues caminamos. Y fíjese, acá donde están los asadores, uh-huh. Estaba una familia oaxaqueña ya con su grupo musical, uh-huh. Con la carne asada, con el mole, y ahí la fiesta adornada bien bonita. Y luego ya caminé más para allá y ya vi que está con un gazebo, ¿verdad? Uh-huh. Y andaban unas muchachas ensayando su quinceañera. Uh-huh. Y le seguí caminando. Y ya llegué a las canchas de tenis, uh-huh. Y andaban pues muchos muchachos ahí jugando, y luego le seguí y estaba el patinaje, uh-huh. Y luego ya llegamos con los perritos, y luego uh-huh. Ya puede dar uno la vuelta y regresar al área recreacional. Bueno, se cansó la Catalina y me la tuve que llevar en los hombros, pero sirvió de ejercicio y vi lo bonito y lo bien diseñado uh-huh. Que está el parque, Norma.
2: Sí, es muy importante ahorita qué tantas actividades se pueden hacer. Parte de lo de estilos, de promover los estilos de vida saludable, es coordinar o organizar con el grupo de promotoras actividades que podemos estar teniendo a cada semana, cada 2 semanas o una vez al mes, dependiendo qué es la accesibilidad, ya que también los promotores son voluntarios. Pero ahorita nos estamos estamos poniendo una mesa de información cada miércoles por la tarde, también pasamos por ahí, vimos los miércoles que hay mucha gente, y creo que a lo mejor es un día que salen personas más pronto de trabajo.
0: O los niños salen de la escuela a la más, una, los miércoles.
2: Porque sí, siempre porque había mucho movimiento, entonces decidimos poner, nos coordinamos y vamos a poner una mesa los días miércoles. Entonces, ahorita es, ¿qué vamos a hacer los miércoles? Y esta parte de colaboración junto con el Hospital Natividad, con los médicos residentes, también con Salinas Valley Health, que también tienen muchas actividades que pueden llevar al parque. Estamos viendo qué actividades podemos hacer, pero incluyendo también a las promotoras de organizar una caminata. Vamos a caminar, como dices, vamos a ver qué hay aquí alrededor y a ver a dónde alcanzamos a llegar. También con Big Sur Land Trust, con Jen, estamos viendo, porque yo la verdad tengo muchas ganas de subirme a una bicicleta. Quiero ver a ver si todavía puedo, pero no la he comprado, porque digo, ¿qué tal que no puedo? Y yo con mi bicicleta, ¿qué voy a hacer? Entonces estábamos pensando, ¿qué son algunas cosas que ocupamos que podemos prestar? Que si tenemos una bicicleta,

0: Rachel, como ajá, rentar, ¿verdad? Sí. Pero prestado.
1: Y que haya ahí como cuando vas a la biblioteca y dices, oh, quiero leer un libro ahora, esto es el lugar donde podemos, déjame ver a ver si puedo jugar básquetbol. Ahí hay un balón, rentarlo o pedirlo prestado, y luego para ver o un voleibol o cosas así que a veces las personas tienen ganas de tratar y que no sabemos si podemos o no.
0: Pues está tomando forma poco a poquito, sí, con las ideas.
1: Con las ideas, y es muy importante el involucramiento de las promotoras. Ahorita tenemos a varias promotoras del área de Costa Plaza, que también estamos promoviendo actividades en la Costa Plaza y estamos tratando de tener esas actividades, y va a ser esa parte importante también de hacer algo como un grupo de apoyo, un grupo en Ensign Park, donde puedes venir a tejer.
0: Para las personas que nos escuchan en otras partes de California, otras partes, Acosta Plaza es un conglomerado de viviendas de bajos ingresos, que está, es como una comunidad encerrada, y por mucho tiempo pues no tenía ningún tipo de servicios, no hay parques, no hay áreas, absolutamente nada a su alrededor.
1: Hay las áreas verdes, pero más como jardincitos, pero no donde
0: comunitario.
1: Donde se puedan reunir. Anteriormente, cuando empezamos a ir a esas áreas con los médicos, los residentes traían sus lonas y cubrían el estacionamiento. Y luego las personas llegaban con su silla y ahí se sentaban a escuchar al médico o a la trabajadora social que hablaba sobre el estrés. Entonces, me recordaba como cuando nosotros íbamos al cine a México.
0: La carpita.
1: La carpa, y cada uno llevaba su silla,
0: o y sus semillitas de calabaza.
1: Ajá, para sentarse a ver la película. Así se me imaginaba. Entonces es otra vez ese corazón que tiene la comunidad para ser parte de un evento donde se sienten seguros y unidos. Entonces estamos viendo con las promotoras, y eso está saliendo de ideas de ellas, ¿por qué no hacemos un evento donde traemos algo para compartir? Y yo dije, ¿cómo algo? ¿Cómo qué? Pues algo para comer. Y creo que siempre la comida, alrededor de la comida, eso nos une. Entonces dije, oh, me parece una buena idea. Entonces estamos en esa parte de darle forma a qué actividades con horarios y días donde las personas ya sepan, oh, hoy es miércoles, va a haber esta actividad de caminar con el doctor, o quizá un jueves, oh, hoy es jueves, va a haber el grupo de apoyo o de manualidades. Entonces también invitamos a personas que tienen alguna habilidad para hacer a manualidades o cocina o algo, son bienvenidas a enseñarnos, a compartir esas habilidades con otros miembros de la comunidad.
0: Y fíjese, uno no sabe el impacto tan grande que causan esas aportaciones o esas imágenes en los niños. Usted dice, ahí nos fuimos a pintar nosotros dando brochazos sin saber pintar, pero el grupo de pintores de José Ortiz y los voluntarios le dieron vida a un mural hermoso. Y este sábado que llevé a las niñas, dijo, mira, está un colibrí ahí. Y la otra dijo, está una ¿cómo se llama? Ladybug, una catalinita.
1: Ajá.
0: Y luego la flor, y como están ahorita los alebrijes en la ciudad de Salinas, la Natalia dijo, ay, man, me hay un alebrije como ese. O sea, están observando todos los niños, y eso se está desarrollando su creatividad.
1: Sí, y dices muy, muy importante, llevé a mi sobrina que también ahí, y le dije, a ver, fíjate cuántos animalitos ves. Y ahí estaba buscando, y oh, una rana. Y luego, sí ves, hay como un lobo o un coyote. Y se quedó viendo, oh, pero está soplando, dijo. Entonces, invitamos a la comunidad a que traigan a sus pequeños, a que ellos también vengan y se maravillen de todas estas cosas que hay en este parque. Todos son bienvenidos. Creo que he escuchado un poco de reto en dónde está.
0: ¿Qué le parece
1: está?
0: Si vamos a la última pausa y hablamos sobre el reto, porque Juan también nos va a platicar de esos retos de transportación y de cómo llegar para ciertas familias, porque no todos tienen forma de llegar a ese parque. Vamos a la pausa y regresamos. Voy a aprovechar para saludar a Alejandra Valdés. Dice, felicidades y vamos por más parques. Regresamos.

0: que también estamos ahí presentes en las redes sociales, en Facebook Live, platicando del trabajo de las organizaciones para mejorar las comunidades donde vivimos. Estamos platicando con representantes del Centro de Abogacía de la Comunidad, para la Comunidad, Center for Community Advocacy. Se encuentra con nosotros Juan Gómez, director de programas y muy pronto director ejecutivo de esta organización. Te felicitamos, Juan. Gracias, y te deseamos muy éxito y que siga el buen trabajo de la organización. Norma Aedo, coordinadora de promotores, y por supuesto también estamos con Azucena Barrios, coordinadora de el grupo de jóvenes. Hablabas sobre retos, Norma, y luego vamos contigo, Juan.
1: Sí, cuando nosotros vamos a la comunidad, siempre vamos a los lugares donde, por ejemplo, nos invitan a los cafecitos, que son en las escuelas. Ahorita estamos también, siempre hemos tenido esta colaboración con Chispa, que son los apartamentos familiares.
0: De y, sección 8.
1: Y vamos y invitamos personas para, les damos esta presentación del parque. Y una de las cosas es que dice, yo no sé por dónde está, o sí veo, pero hay muy poquito estacionamiento. Entonces creo que hay esta barrera, este reto de que la entrada, hay una entrada por la calle Sherwood, que es bajando la escuela de adultos, pero hay otra entrada en la calle La Posada. Entonces, cuando entras a La Posada, ves que hay apartamentos enfrente, entonces ahí dicen, no, ahí hay solamente apartamentos, pero si das la vuelta a tu mano derecha, ahí vas a ver la apertura del parque, entonces ahí hay más estacionamientos.
0: Sí, hay muchos estacionamientos. Uh-huh. Yo un día no encontré ahí por donde está el área de patinar y me vine acá por La Posada. Ajá. Pero es que está un poquito enredadito, pero ya que entra uno hay muchos estacionamientos.
1: Sí, y esa es la parte que creo que necesitamos mejorar, de cómo a dar esta información para que vean que ahí está la entrada y hay mucho estacionamiento, porque personas dicen, no, yo solamente veo enfrente apartamentos.
0: Norma, y si pusieran así como un letrero, un sign, como los que ponen aquí, que están en la que dice parking en azul, uh-huh. Con ese parking
1: es lo que estamos,
0: con una flecha, sería bueno, en la media esquina, ¿sí? Ahí de la entre la Sherwood y La Posada.
1: Ajá, es lo que estamos viendo, y eso salió también en Amigos de Ensen, en esa reunión donde personas vinieron y decían, es que yo nunca sabía que acá estaban los estacionamientos, siempre veía allá y dijo, hay un parque tan grande, pero muy poquito estacionamiento. Entonces, esa parte es algo que seguimos trabajando, de cómo las personas se den cuenta que acá, por la entrada de La Posada, hay más estacionamiento.
0: Juan, vamos contigo, el problema del transporte para llegar al parque.
2: Sí, eso es algo que también estamos trabajando todavía, como dijo Norma ahorita. Una de las cosas que nos dimos cuenta a través de una presentación con Chispa en unos apartamentos para seniors es de que muchos tienen ganas de ir, pero no manejan. Entonces nosotros hablamos con las personas de Chispa, ellos pudieron darnos la oportunidad de, ellos mismos tienen transporte, entonces pudieron darnos la oportunidad de usar su transporte para traer a gente al parque cuando tengamos evento. Entonces esperamos que miremos unos de los seniors que participaron en ese evento este 26. Otras cosas que estamos buscando es la manera de poder traer a la gente del sur del condado para poder ver y por lo menos participar en el parque. Nosotros mismos podemos, estamos buscando la manera de otorgar dinero para poder hacer renta de camiones o vans para poder transportar a gente, porque sabemos que de venir de King City hasta Salinas es una hora, mucha gente no tiene transportación o están ocupados en el trabajo, entonces vamos a buscar la manera de poder ayudarles. Pero sí, nosotros seguimos tratando de ver qué son las necesidades, qué son las cosas que ocupamos, y como dijo Norma y Azucena, una de las cosas muy, muy importantes que vamos a continuar haciendo es ese dar información, ir, y nos van a ver muy frecuente tocando puertas, y no es para molestar, sino para darles información, porque todos estos proyectos, todas estas cosas no se pueden llevar a cabo sin la comunidad, ¿verdad? Entonces el programa de Friends of Vincent, muy importante que participen. Para esos muchachos que están en la high school, ahí hay oportunidad de poder hacer sus horas comunitarias, los requisitos para la graduación. Si quieren traer diferentes cambios, si quieren hacerles esas ideas, por ejemplo, del estacionamiento o otras cosas, es donde se tienen que involucrar y es lo que estamos continuando para poder ayudar.
0: Vamos a saludar a Lilia Becerril, a Juan Vázquez, a Lucía Vázquez, a Agustín Romo, a Jorge Mendoza, que nos están escuchando y viendo ahí por Facebook. Muchísimas gracias por estar con nosotros. Ya hay que ir al parque, se siente bien a gusto. Y me encantan los senderos de tierra, porque se siente bien diferente cuando uno camina por la banqueta de concreto a cuando vas caminando por el sendero de tierra. Y pues sí, se lleva su media hora para darle la vuelta. Ajá. Le da dos vueltas y ya hizo su hora de ejercicio, Norma.
1: Sí, algo muy importante, y a lo mejor Azucena puede compartir, aparte de los senderos para acá, hay una área protegida, donde hay animales que están recuperando, como decimos, el lago está recuperando su área, también los animalitos están ahí.
3: Sí, y lo bonito es de que esa idea surgió de jóvenes. Jóvenes querían también asegurar de que si estamos restaurando el área, dejáramos un espacio para que los animales que vivían ahí anteriormente podrían regresar nuevamente. Y pues estamos viendo que ya ha comenzado eso. Yo no he tenido la oportunidad de verlo, pero sí me han compartido de que han visto a un zorro y a sus familias. Entonces estamos viendo que están regresando esos animalitos hacia el espacio. Y claro, a veces cuando escuchamos de que animales sí nos asusta, pero es más ellos los que se intimidan al ver a las personas y las personas. Y pues regresando a los senderos, creo que por eso sí animamos a las personas que vengan a la inauguración, porque esa área de restauración va a tener más senderos para la comunidad. Y sí se toma entre una hora y media, dos, en caminar y recorrer, si quieres recorrer todo, y es ahí donde también van a poder tener acceso para ver de lejitos, pero ver el espacio que se otorgó para las especies para que regresen a el hábitat que algún día era de ellos. Entonces es muy bonito.
0: Qué bonito. ¿Cómo nos hacemos amigos de Ensign Park?
3: Pues se pueden comunicar conmigo. Mi número de teléfono es el 831-585-9188. O al igual, se pueden ir al sitio web de Big Sur Land Trust y ahí tienen un espacio para que las personas se puedan comunicar. Pero como compartí anteriormente, sí nos reunimos el segundo viernes del mes de 5:30 a 7:30. Así que este septiembre 11 vamos a estar en el parque, y ahí me van a poder ver, y pues con mucho gusto lo recibimos para que puedan asistir al parque.
0: Nos quedan un minuto y medio, 30 segundos para cada uno. Tú ya dijiste la información, sí, dónde encontrarte, dónde se van a reunir. Usted, Norma, 30 segunditos.
1: Yo también quiero invitar a las personas. Hay un programa nuevo que también estamos invitando a personas, que se llama el programa de docentes, y eso es para personas que vienen y aprenden cómo dar el tour. Y docentes, hablábamos de docentes, se oye como un maestro, pues prácticamente es como van a ser unos profesores, unos maestros para dar ese tour.
0: Sí, para no ir a invadir nosotros las áreas que son protegidas.
1: Sí, y la persona que guste, son personas de la comunidad que quiera venir a aprender cómo dar ese tour, hablar de las plantas nativas, de los animalitos, de los pájaros, del agua. Entonces, cualquier persona es bienvenida, igual en la página web, o también pueden llamar al 831-585-7219.
0: No se nos acaba tiempo. Lourdes González, saludos. Nosotros vamos seguido a ese parque a caminar. Te quedan 30 segundos, Juan, y nos despedimos.
2: Bueno, pues yo más que nada le quiero dar las gracias a mis compañeras porque han hecho un excelente trabajo con los programas que están llevando a cabo. Y para la comunidad, favor, vengan, visiten el parque, involúquense en todo lo que está pasando. De esa manera todos podemos poner el granito de sal, decir de aquí a 20 años, mira, ya cuando miremos los árboles, yo tuve parte de Ensign Park.
0: Sí, yo digo, es que no hay árboles, pero están creciendo, estaban bien chiquitos y ya me ganaron, pero en pocos años vamos a tener ahí la sombrita. Gracias. Delia Saldívar se despide, escucha Radio Bilingüe y radiobilingüe.org. Agradecemos a Norma Edo, a Azucena Barrios y a Juan Gómez de CCA por haber estado aquí con nosotros, Mike Nelson, Chuy Ramírez ahí colaborando. Que pasen buen día. Somos Radio Bilingüe y radiobilingüe.org. Nos vamos.
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0: tal amigos? ¿Qué tal amigas? ¿Cómo están? Bienvenidas y bienvenidos a una edición más de Línea Abierta de Radio Bilingüe, el primer y único programa de conversación y llamadas en español de la radio pública en Estados Unidos. Yo soy Samuel Orozco y hoy, como parte de nuestra serie especial Hacia el Voto 2026, ponemos el foco en una de las más cerradas carreras en la batalla por el Congreso de la Nación. Es la reñidísima contienda por el Distrito Congresional número 22 en el sur del Valle de San Joaquín, en California. Es un distrito demócrata, de mayorías demócratas en el padrón electoral, pero que ya por 6 periodos ha sido gobernado por un republicano, el empresario lechero David Valadao, de ascendencia portuguesa. En elecciones anteriores, los demócratas han postulado a candidatos que han hecho campaña con una agenda de moderados, candidatos que han destacado pues su disposición, su voluntad de conciliar y votar con la bancada de la derecha conservadora, con los republicanos. Esta vez, el desafío a David Valadao le viene de un joven profesor y pequeño empresario que ganó su nominación demócrata con una agenda decididamente progresista, cargado sin reparos a una agenda pro trabajador, pro inmigrante, pro gasto social. Él es el doctor en ciencias políticas, Randy Villegas. Y no es casual que, por ser este el distrito con más gente inscrita en el seguro médico, Medicaid, y por lo tanto, por ser el distrito que puede resultar más golpeado por los brutales recortes al Medicaid aprobados por el actual Congreso Republicano y el presidente Trump, pues no es casual que Villegas ha decidido poner la causa de los desasegurados al frente de su campaña al Congreso. Cabe aclarar que el Distrito 22 abarca sobre todo el condado de Kern, pero también partes de los condados de Tulare, Kings y Fresno. Es un distrito que se redibujó por obra de la Proposición 50 de California. Si antes de la proposición era ampliamente latino y demócrata, hoy lo es aún más. Para conocer lo que está en juego para los votantes del distrito, extendimos invitación a este programa a ambos candidatos, al republicano Valadao y al demócrata Villegas. Solo Randy Villegas respondió a nuestra invitación. Platiqué con él el día de antier, aquí la entrevista. Doctor Randy Villegas, bienvenido a Línea Abierta y a Radio Bilingüe.
1: Gracias por la invitación.
0: Doctor Randy Villegas, para empezar, díganos, usted está contendiendo contra un candidato republicano que gobierna un distrito demócrata y que ha logrado sobrevivir ya 6 veces a candidatos demócratas. ¿Por qué han fallado los candidatos demócratas y qué es lo que usted hará diferente?
1: Lo que yo voy a hacer diferente en esta campaña es luchar para nuestras familias trabajadoras aquí en el Valle Central y en todo este país. Yo soy Randy Villegas, soy el hijo de migrantes de México, mi papá de Michoacán, mi mamá de Guerrero, y pues yo crecí trabajando en Bakersfield. Trabajé cada fin de semana, cada domingo en el SWAT Meet y luego en el taller mecánico de mi familia, que hoy soy dueño. Yo fui el primero que fui al colegio y a la universidad de mi familia, al Bakersfield College y CSUB, y gracias a Dios agarré una beca, agarré mi doctorado. Pero yo siempre supe que quería regresar al Valle Central a trabajar por las comunidades que nos dio tantas oportunidades a mí y mi familia. Y entonces regresé como profesor de ciencias políticas a la edad de 25, acabé mi doctorado a la edad de 27 y me estoy postulando para el Congreso a hoy porque los mismos programas que me ayudaron a llegar a donde estoy a hoy, programas como Medicaid y WIC, los están cortando republicanos como David Valadao para darle más dinero a los ricos en este país. Y eso no es justo. El Valle Central merece representación que va a trabajar para nuestras comunidades, para nuestras familias y no para las corporaciones más grandes o los donantes más ricos.
0: Y a propósito, este distrito, el 22, es el que más gente tiene inscrita en el programa de Medicaid, o sea, Medical en California, que cualquier otro distrito congresional en el país. 70,000 beneficiarios, según mis cuentas. Y por obra y gracia de los recortes del gobierno federal, millones de gente en el país a partir del año entrante podrían quedarse sin el beneficio de salud de Medicaid. Los residentes del Distrito 22 pues estarán entre los más golpeados de todo el país. Randy, díganos, sí, ¿qué oye usted de los ciudadanos del distrito sobre este asunto y qué les promete usted a los que están en peligro de perder el beneficio?
1: Sí, gente tiene mucho miedo de esos recortes que van a pasar por el voto de David Valadao. Y David Valadao mintió a nuestras comunidades. Él dijo que si esta ley iba a afectar a Medicaid, que supuestamente no iba a votar por eso. Y mintió a todas nuestras familias trabajadoras aquí en el Valle Central, porque él piensa que los más ricos en este país merecen ese dinero más que nuestras familias. Y eso no es justo. Pero yo sé que es lo mismo, porque Valadao tomó estos votos. Porque lo que algo me enseñó mi mamá creciendo, ¿verdad? Que es dime con quién andas y te diré quién eres. Lo mismo se puede decir por la política. Dime quién te está dando dinero y yo te digo por realidad por quién estás trabajando. Valadeo recibe mucho dinero de estas corporaciones más grandes. Recibe dinero de las mismas compañías de seguridad, de salud, que se quieren aprovechar de nuestras familias. Él recibe dinero de Chevron, Amazon, Walmart, United Health, PG&E, SoCal Edison, todas las mismas corporaciones que se quieren aprovechar de nuestras familias. Y eso no es justo. En el Congreso yo voy a luchar no solamente para quitar esta ley y asegurar que tenemos ese dinero para Medicaid, pero yo voy a luchar para salud médica garantizado para todos en este país. Porque ahorita el sistema no está funcionando para nuestras familias. La gente en Bakersfield, en Fresno, maneja 7 hasta 8 horas a Tijuana para agarrar salud más barato, medicinas más baratas, hasta salud dental más barato. Y esto no debería de estar pasando en el país más rico del mundo. Merecemos la salud médica garantizado como derecho humano. Y eso es por lo que yo voy a luchar por en Congreso. Y yo puedo hablar de estos temas honestamente porque yo no tomo dinero de estas corporaciones de médica aseguranza, no tomo dinero de las corporaciones farmacéuticas. Y David Valadeo sí toma ese dinero porque él trabaja para ellos y no para nuestras comunidades.
0: En este respecto, la lógica de los republicanos es que si el país da más beneficios de seguro médico a la gente, entonces los impuestos subirán, y si suben los impuestos, subirán los costos de la atención médica. Dicen que lo que se necesita es abaratar los costos de la medicina, pues provocando más competencia entre las aseguradoras, y que de esta forma la salud estará al alcance del bolsillo de la gente. ¿Qué le contesta usted a esta lógica?
1: Nosotros hemos mirado que aquí en Estados Unidos, cada persona, por favor, busque esto en el teléfono, el Estados Unidos gasta más que doble lo que otros países en el mundo para la salud médica. Y aún así, los efectos, no tenemos los resultados como estos países. Porque este dinero no, en realidad, no está trabajando para los trabajadores de salud, no está trabajando para los pacientes, sino ese dinero va a las corporaciones más grandes, a las corporaciones del seguro médico, las corporaciones farmacéuticas. Y por eso la misma medicina que compras aquí en Estados Unidos cuesta tanto más que la misma medicina que compras en México, en Canadá o en estos países. ¿Y cómo se aprovechan estas corporaciones de nuestra gente? Es porque pagan a estos políticos como David Valadeo, como otros republicanos, que se venden su voto y venden a nuestras comunidades para asegurar que ellos tienen más dinero para sus campañas y ellos están bien felices a vender nuestras comunidades, porque otra vez no están trabajando por nosotros, están trabajando para los multimillonarios en este país. El ejemplo del HR1 que David Valadeo votó por es el ejemplo perfecto de esto. Él votó a cortar 800 multimillones de dólares de Medicaid, votó a cortar programas de WIC y de SNAP, programas que dan comida a nuestras familias aquí en el Valle Central. Uno de cada cuatro casas en nuestro distrito ocupa ese programa. Y Valadeo cortó todos esos programas para dar más dinero a los más ricos en este país. Y eso no es justo. Merecemos un representante que siempre va a luchar para nuestras familias trabajadoras, que ellos saben que es la experiencia de trabajar dos o tres trabajos nomás para sobrevivir aquí en el Valle Central. Y merecemos más para el Valle Central.
0: Pasando a otro tema, Randy Villegas, estamos a casi 6 meses de la guerra en Irán y no se le ve fin a esta guerra. ¿Cómo está impactando a las comunidades del Valle? ¿Cómo siente que está impactando esa guerra? ¿Cómo está llegando esa guerra al Valle?
1: Está impactando a todas nuestras familias. Ahorita estamos desapareciendo 1.000 millones de dólares al día en esta guerra. Imagínate qué podemos hacer con ese dinero para apoyar a la salud en el Valle Central, para apoyar a la educación, para apoyar a todas nuestras familias aquí en el Valle Central, que ahorita La vida es muy difícil. Andaba hablando con un señor en Tulare que gastó casi 40, $50 poniendo gasolina en su carro y casi no mira el needle mover. Estoy hablando con gente que ahorita está sufriendo. No está, los dólares que tenemos nuestras familias no están llegando a donde antes llegaban y es porque Valadeo está votando para esta guerra en Irán, está votando para dar más dinero a los ricos en este país y está votando con Trump. Le votó a dar más dinero a la agencia de ICE, que está abusando a nuestras familias, que está abusando al país. Y mientras nuestros campesinos que trabajan cada día, que amanecen antes del sol, que ponen comida en la mesa no solamente para el país, sino para todo el mundo, tienen miedo de esos retenes que estamos mirando de ICE. Pero es claro que Valadeo cree que el dinero para ellos es más importante que dinero para nuestras familias. Y esa es la diferencia de yo y el congresista Valadeo. Es que mi voto no está a la venta. Yo voy a trabajar para nuestras comunidades, para el Valle Central, siempre. Mientras Valadeo está mandando más dinero a otros países en el mundo que tienen cobertura universal médica para toda su gente, que tienen educación gratis, mientras aquí nuestras familias están sufriendo y eso no es justo. Es tiempo que tenemos a alguien en Washington, D.C. que va a luchar para nuestras familias cada día, no solamente en la campaña, pero cuando estamos en la oficina.
0: ¿Puede el Congreso parar esta guerra? ¿Puede usted, en caso de ser congresista, hacer algo por parar esta guerra en Washington?
1: Sí, y acuerdo a la Constitución, es el Congress que debería de tener, el Congreso que debería de tener el poder a declarar a la guerra. Y ahorita andamos mirando una administración y un Congreso que no tiene la espalda para luchar para nuestras familias. David Valadeo no quiere hablar de Donald Trump porque él en realidad está trabajando por Trump y no quiere pararse, no quiere pararse para las familias trabajadoras aquí en el Valle Central. Él no tiene la representación que merecemos ahorita en este momento, porque él está trabajando por las corporaciones más grandes, está trabajando por los multimillonarios, está trabajando por Trump y en realidad se ha olvidado qué es aquí la vida en el Valle Central. Y tenemos el poder, el Congreso, para parar esta guerra en Irán y asegurar que esos dólares van a regresar a nuestras comunidades y no gastando en estas guerras que nadie quiere.
0: Él es el doctor en ciencias políticas y profesor universitario Randy Villegas, candidato demócrata al Congreso por el disputadísimo Distrito 22 en el Valle de San Joaquín, un distrito del cual depende seguramente la batalla por el Congreso de la Nación. Nos vamos a la pausa y a nuestro regreso seguiremos con la parte final de esta conversación.
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0: Y hoy en línea abierta y como parte de nuestra serie especial de elecciones hacia el voto 2026, ponemos foco central en un distrito en la batalla por el Congreso sobre el que están puestos los ojos de la nación. Es el distrito número 22 en el Valle de San Joaquín. El ganadero republicano David Valadao, portugués de raíz, ocupa actualmente el puesto. Las encuestas indican que su rival, el joven profesor universitario y directivo del gobierno escolar de Vaiselia, Randy Villegas, está empatado en las preferencias del electorado. Hay un empate virtual entre ambos candidatos. ¿Invitamos a ambos? Solamente Randy Villegas nos respondió a la invitación. A continuación, Randy Villegas habla sin reparos sobre la guerra arancelaria, la operación de deportaciones masivas y la desastrosa situación de contaminación del aire y del agua en el Valle de San Joaquín y en su distrito. Randy Villegas, hablemos de los aranceles de importación, año y medio de impuestos a la importación de productos. Algunos países han contestado con sus aranceles recíprocos contra las almendras, las uvas y otros productos agrícolas. ¿Cómo afecta esta guerra de aranceles al valle? ¿Qué ha escuchado usted de los agricultores locales?
1: Sí, es que está subiendo los precios para todos, no solamente a nuestros trabajadores, pero sino a toda la gente que va a comprar en el mercado, cuando compramos comida, cuando compramos hasta los costos de gasolina, que estamos mirando esta guerra en Irán afectando a todos. Y David Valadao ha votado por esto cada vez que tiene ese voto enfrente de él, él vota con el presidente, vota, y también hasta ando dando más dinero a otros países. Por ejemplo, tenemos muchos trabajadores de agricultura aquí en el Valle Central y el presidente votó a dar 40 multimillones de dólares a Argentina para traer más carne de ese país. ¿Y por qué estamos cortando ese dinero de nuestros propios agricultores aquí en el Valle Central? No es justo que estamos dando más dinero a otros países cuando nosotros estamos sufriendo aquí en este momento. Merecemos un congresista que va a poner el Valle Central primero y que va a poner a nuestro país primero.
0: Pasemos al tema de inmigración, Randy Villegas. Los operativos de ICE y de la Patrulla Fronteriza están barriendo parejo con gente que buscan para deportación, ya sea por tener cuentas pendientes con la ley, con la autoridad, sobre todo con gente que no la debe ni la teme, con gente trabajadora, ¿no? En muchos lugares, pues esto está causando duros golpes a la economía de las comunidades, además de la salud también de las familias. ¿Cómo está afectando al Distrito 22? ¿Qué le dice los ciudadanos y qué les promete usted a los ciudadanos ante esto?
1: Sí, andamos mirando este efecto en todos lados, económica, en la salud de familias, muchos estudiantes y jóvenes que tienen miedo ahorita en este momento, que un agente de ICE a lo mejor puede quitar su familia. Y lo que miramos es que el congresista Valadao votó a dar más dinero a esta agencia, que en este momento está abusando a las familias, está arrestando a los campesinos, a los mismos campesinos que están dando de comer comida en el plato para todos en este país y para todos en el mundo. Y lo que tenemos es un congresista que no tiene las ganas de luchar para nuestras familias, que mejor quiere dar más dinero a esta agencia para separar a nuestras familias. Y eso no es justo. En el Congreso yo voy a luchar para la reforma migratoria, para tener un camino a la ciudadanía. Y ahorita en este momento muchas familias están sufriendo. Este fin de semana, el sábado, yo me junté con la Unión de los Campesinos y sirvimos más de 500 carros dándoles comidas en cajas. Y todavía había más línea. Y porque ahorita en este momento nuestros campesinos, nuestras familias trabajadoras están sufriendo. Y lo que estamos mirando es que mucha gente tiene miedo por estos agentes de ICE que están abusando su poder. Entonces, no solamente voy a luchar para tener la reforma migratoria, asegurar que nuestros vecinos pueden ir a trabajar o a la escuela sin miedo, sino también yo voy a luchar a cerrar estas cárceles privadas que existen en el distrito, que hacen dinero en separar a nuestras familias. Eso no es justo, por esto son las mismas corporaciones que se aprovechan de nuestra gente y que dan dinero a políticos como David Valadao.
0: A propósito de esas cárceles privadas, cárceles de lucro, pocos distritos en el país tienen tanto centro de detención de inmigrantes como este, Randy Villegas, el Distrito 22, en McFarland, en Bakersfield. Aunque a las comunidades que rodean a los centros no les gusta la fama de carceleros, de gente trabajadora, pues se aguantan, ¿no? Por el dinero que sueltan estas corporaciones carcelarias, el dinero que les sueltan a los locales. ¿Qué opina usted de esta expansión del negocio de encarcelar a trabajadores inmigrantes allí en su distrito y qué alternativa le ofrece usted a las comunidades locales?
1: Simplemente es corrupción. Que estas corporaciones como GEO y CoreCivic dan millones y millones de dólares a los políticos para comprar sus votos y para comprar esta corrupción. Y yo he estado luchando en contra de estas cárceles desde el 2016. No importa cuál presidente, no importa cuál administración, los abusos que están en estas cárceles no están justo. Hemos tenido gente que no tienen atención médica, que la comida está podrida. Desafortunadamente, hasta hemos tenido gente en el GEO ICE Facility en Bakersfield, que se han muerto de suicidio. Y mientras tenemos un congresista que ni ha tomado tiempo a visitar estas cárceles privadas, que en realidad no está luchando para nuestra gente, nuestra familia, que en contra da más dinero a esta agencia de ICE para tener más camas en estas cárceles, para separar más familias. Y esto es un tema que es muy personal. Yo, como mucha gente aquí en el Valle Central, tengo familia que son inmigrantes. Y yo quiero asegurar que nuestras familias no deberían de tener miedo simplemente en ir a trabajar, en ir a la escuela, en ir a visitar a familia. Pero eso no va a ser la realidad hasta que tenemos la reforma migratoria en este país, asegurar que todas nuestras familias no van a tener que tener ese miedo, que vamos a tener un camino a la ciudadanía y que vamos a luchar a cerrar estas cárceles privadas, no solamente en Bakersfield y en el Valle Central, pero en todo este país.
0: Ahora, usted en este distrito, el 22, se encuentran algunas de las ciudades con el aire más contaminado del país. Ahí está Bakersfield, está Visalia, que es número uno en ozono, Bakersfield en partículas de materia. Esto puede empeorar ahora que la Agencia Federal del Medio Ambiente, la EPA, ha relajado su supervisión. Para las comunidades esto significa más asma, más pulmonías y más problemas del corazón, entre otras muchas enfermedades. ¿Cómo puede usted usar la influencia y el poder de la cartera del Congreso para limpiar el aire del valle, para encontrarle salida a esta, pues, olla de contaminación tóxica?
1: Sí, y merecemos más aquí en el Valle Central. Como usted dijo, no solamente es asma, es, you know, diabetes, también tenemos cáncer, muchas personas que tienen cáncer, muchas familias que tienen cáncer aquí en el Valle Central, y podemos pasar leyes en el Congreso que van a asegurar que estas corporaciones pagan por la infraestructura que ocupamos para nuestras familias. Y no solamente es el aire, sino también es la agua. Otro ejemplo perfecto, la comunidad de Early Mart no ha tenido agua saliendo de sus sinks y de sus baños y en todas sus casas por casi 2 semanas y medio, casi 3 semanas que no tenían agua. Uh-huh. ¿Qué dijo David Valadeo de esto? Nada. Y yo todavía no he mirado nada que ha dicho David Valadeo de esta situación. ¿Y qué hicimos nosotros? Nosotros rentamos una troca de U-Haul, compramos todas las aguas que queparon ahí en la troca y dimos botellas de agua, a todas nuestras comunidades en Early Mart. Llegaba la línea hasta el otro block, hasta el parque, y vamos a hacerlo otra vez. Tenemos que asegurar que nuestras familias tengan agua limpia y que puedan tomar. No es justo que estamos en el año 2026 y que hay comunidades aquí en el Valle Central y en este país que no tienen acceso a agua limpia para tomar. Tenemos que asegurar que nuestras comunidades en Early Mart, en Bixley, en Porterville, en todos lados, no solamente en Bakersfield y Fresno, tengan el derecho a agua limpia. Es un derecho humano. Y mientras Valadeo está dando más dinero a esta guerra en Irán, está dando más dinero a los multimillonarios en este país, mejor que poner ese dinero a trabajar para nuestras comunidades en Early Mart, en Porterville y en todo este distrito.
0: Nada más para aclarar las cosas, aparte de mitigar el problema de la contaminación, ¿por dónde empezar a remediar el problema?
1: Sí, y como dije, podemos pasar leyes a asegurar que estas corporaciones que están contaminando la agua o el aire pagan para tener la infraestructura, para tener agua limpia, aire limpio para nuestras comunidades para respirar. Podemos tener la infraestructura para tener agua limpia en todo el Valle Central. Pero eso ocupa un representante que en realidad va a estar poniendo atención a estos temas, que en realidad va a estar luchando para asegurar que nuestros dólares de impuestos están ayudando a estos problemas. Y no estamos gastando nuestros dólares en guerras que nadie pidió, o en más dinero para los más ricos en este país, o más dinero para las corporaciones que están responsables para esta contaminación. Ocupamos tener conversaciones con el Estado, con gobiernos locales, asegurar que podemos tener esta infraestructura en todo el Valle Central.
0: Y por último, Randy Villegas, promete usted en su campaña no tomar ni un centavo de los intereses corporativos de las grandes empresas. ¿Cómo sostiene su campaña? ¿Quién le aporta dinero y quién no?
1: Sí, yo hago ese prometo, y yo he tenido ese prometo desde lanzar esta campaña. Yo nunca he recibido ni un centavo de corporaciones grandes o corporaciones, y no lo voy a hacer porque yo quiero trabajar para nuestras comunidades y no para estas corporaciones grandes o los multimillonarios. Y esto es algo que nadie ha hecho antes aquí en el Valle Central. Y pues es un honor tener el apoyo de la gente, de gente aquí en el Valle Central que donan $5, $10, lo que puedan, para asegurar que podemos tener nuestro mensaje a todas nuestras comunidades. Y gente en este país que cree que la política se puede hacer diferente, que no tenemos que tener políticos que están comprados por corporaciones o intereses especiales, que podemos tener políticos que van a trabajar para nuestras comunidades y que en realidad así debería de funcionar el gobierno. Deberíamos de tener representantes y un gobierno que va a trabajar por nosotros, no en contra de nosotros. Y por eso también yo no voy a tomar dinero de organizaciones como AIPAC, que ellos quieren gastar más dinero, quieren mandar nuestros dólares aquí en Estados Unidos a apoyar a otros países en el mundo que ya tienen salud médica garantizado para todos, que tienen educación gratis garantizado para todos, mientras aquí en el Valle Central estamos sufriendo. Nuestras familias andan trabajando 3 o 4 trabajos simplemente para sobrevivir y eso no es justo. Yo siempre voy a trabajar para nuestras comunidades y solamente para nuestras comunidades.
0: Randy Villegas, le agradezco mucho este tiempo que nos ha dedicado a esta entrevista. ¿Alguna otra cosa que desear agregar?
1: Si gente quiere ayudar a nuestra campaña, pueden llegar a randy.vote. Vamos a estar tocando puertas, haciendo llamadas y ocupamos el apoyo de nuestras comunidades en este momento, asegurar que vamos a tener la representación que merecemos aquí en el Valle Central. Sería un honor a ser su representante y gracias por la invitación.
0: Fue el aspirante al Congreso de la Nación por el distrito número 22 de California, el profesor Randy Villegas, entrevistado desde sus oficinas en Bakersfield hace un par de días, comentando allí, ya lo escucharon, reafirmando su compromiso por no recibir dineros corporativos de grandes corporaciones comerciales o económicas, sino solamente depender en su campaña de los dineros de la ciudadanía. Además, refrendando igualmente su compromiso por ver el asunto del agua, el abasto de agua en el Valle de San Joaquín, un asunto del primer orden, muy urgente, como un derecho humano, el derecho humano al agua, pero el agua limpia, el agua de beber, el agua potable, nos dice. Y que sean las corporaciones que causan el emporcamiento del aire y del agua, que sean los que paguen para limpiarla, en vez de que pues estén recibiendo prebendas fiscales y en vez de que pues la factura se la pasen a los contribuyentes de impuestos. Eso fue lo que nos dijo Randy Villegas. La invitación para su oponente, que es el actual congresista David Valadao, sigue en pie, así que esperamos que de un momento a otro responda a nuestra invitación. Seguiremos con otro tema. Antes, ¿qué tal si le cedemos la palabra a los oyentes? Nos llama José desde Tulare, aquí en el Valle Central. José, muy buenas tardes.
7: Sí, muy buenas tardes, Samuel.
0: ¿Qué nos cuenta, José? Un gran
7: No,
0: gusto.
7: pues en lo mismo, ya vio que digamos cómo se las gasta Baladao, que es muy traicionero, como le digo, el día de la que andábamos colectando firmas para las licencias, agarró y dijo que iba a ayudar, y cuando estábamos ahí en el Capitolio, él se salió, cuando estábamos nosotros hablando y todo eso, se salió y se fue allá afuera, pero es culpa también de nuestra gente, porque nosotros esa vez fuimos como unas 30 personas y de los que se opusieron fueron como 60 personas
0: Sí,
7: y
0: estamos hablando
7: personas
0: de
7: que
0: hace
7: sabían
0: algunos
7: hablar.
0: años, ¿no? Creo que en aquellos tiempos David Valadao era representante estatal, ¿no? Era legislador
7: Sí,
0: estatal aquí en California y usted se está refiriendo a la batallita ciudadana a favor de las licencias para los inmigrantes, que en aquel entonces estaba vedada la licencia. Entonces nos dice usted que en esa ocasión pues no cumplió con los compromisos que había
7: no.
0: prometido a ustedes, los organizadores, los convocantes a ese reclamo, ¿cierto? Ahorita en estos momentos sé que usted pues vive en el condado de Tulare y por lo tanto seguramente dentro de los límites del distrito de Baladao. ¿Cómo mira el ambiente entre sus vecinos? Seguramente las cosas se van a final de cuentas a dirimir en noviembre, basados en qué tanta gente participe en la elección. ¿Cómo ve el ánimo?
7: Pues es como le digo, de que digamos, yo me desilusioné con mi misma gente porque le digo, no apoyan cuando debe de ser y cuando están pasando las cosas se lamentan. Es una tristeza lo que pasa con la gente de nosotros, porque le digo, cuando los gabachos comenzaron a hablar, se metió y mire, muy atento con ellos y todo eso, y con nosotros, con no nos peló ni nada de eso, y le digo, es muy déspota, muy sangrón, le digo, pero le digo, es como le digo a nuestra gente, únanse y votemos, es como le digo yo, aquí en mi familia somos como 20, y a llenar boletas, se ven, para acá, denme la boleta, y todos que los agarro, que comenzar a llenar boletas.
0: Claro. Tremenda labor. Boleta por boleta, borrador. Seguramente se cambia el mundo. Eso es importantísima labor, esa, la labor de pues registrar gente e igualmente entusiasmar a la gente para que sean parte de las decisiones a la hora de las urnas. Pues mil gracias por su llamada, don José. Que esté usted bien, ¿eh? Hasta luego. Nos vamos brevemente con, antes de pasar al siguiente tema, con el escucha Daniel, que nos llama desde Dileno, justamente, creo que también Dileno queda dentro de los contornos del distrito número 22. Daniel, buenas tardes.
8: Sí. Buenas tardes. Pues aquí en la capital de las uvas.
0: En la capital de las uvas, así es.
8: De las uvas.
0: La cuna de mesa. Así es. ¿Qué nos cuenta, sí, Daniel?
8: Y quiero platicarles tocante a Baladao. Yo lo conocí en la BBC, una compañía muy grande, y nomás se abrazaba con los rancheros, con los dueños, y con Pendle también lo conocí, decía lo mismo, pero con el trabajador nunca se juntaba. Y él hacía sus juntas con la unión de rancheros para conseguirles agua, Y Baladao está vendido también con los rancheros, está vendido. Es una persona vendida, Baladao. Yo lo conocí y echa mentiras él. Por eso es muy importante lo que antes, la persona que habló ahorita, yo lo apoyo en eso de unirnos y la votación, juntar las familias, los amigos, para votar en contra de Baladao, porque esa persona es una persona vendida que está ayudando a las corporaciones petroleras, a todas esas corporaciones ricas las está ayudando. Ahora, si no votamos en contra de Baladao, va a seguir la misma.
0: Bueno, queda su opinión al aire, don Daniel. Mil gracias por su llamada y efectivamente seguiremos dando la entrada a sus llamadas, amigos radioyentes, en este y en futuras ediciones de nuestra serie Hacia el Voto 2026. En esta ocasión nos detuvimos un poco a ver lo que pasa en el distrito número 22, que les digo es un distrito disputadísimo. La moneda está en el aire. La decisión seguramente va a ser en noviembre, allí en con la última boleta se va a decidir el resultado de esta elección. Nos vamos a pausa, seguiremos con más en medio minuto.

0: Y como parte de nuestra serie Hacia el Voto 2026, siguiendo con nuestra temática electoral y también siguiendo en el mismo Valle de San Joaquín, pero cambiando de nota, pasemos a ver lo que pasa en un pueblito agrícola llamado la capital mundial del pistacho, en el condado de Kings. Actualmente es sacudido por una crisis política y por una crisis legal. Es el pueblo de Avenal, así es, se llama Avenal en español, un terreno o sembradío de avenas, lo que quiere decir Avenal. Avenal fue hace un siglo un campo petrolero y ganadero que con el tiempo pasó a ser lo que es hoy, un pueblo que vive desde décadas hace de la agricultura. Y aunque con la agricultura el pueblo se transformó en una ciudad de mayoría mexicana y latina, hoy casi 9 de cada 10 residentes son latinos, los que dominaban el gobierno municipal eran solamente políticos de raza blanca. Esto cambió hace casi 20 años cuando activistas locales mexicanos se propusieron registrar a los ciudadanos, a las ciudadanas mexicanos, y se lanzaron a ser votados. Y en un par de años, el gobierno cambió de manos. De políticos blancos cambió a políticos de piel morena en su gran mayoría, o como en el caso actual, totalmente. Actualmente la ciudad, que por cierto tiene 14.000 habitantes, que alberga un vertedero de basura y una prisión estatal, es gobernada 100% por mexicanos. Pero este gobierno enfrenta ahora su primera crisis política de proporciones reservadas. El pasado 28 de abril, los votantes destituyeron al alcalde Álvaro Preciado y a los concejales Leticia Gámez, Pablo Hernández y David Reynosa, todos menos un miembro del consejo. Pero a 3 meses de esa elección de revocación, los funcionarios destituidos se han negado a dejar el cargo, alegando que la elección fue ilegal. El proceso de destitución comenzó hace más de un año, a raíz de una controversia sobre el Departamento de Bomberos, cuando el Consejo decidió crear su propio cuerpo de bomberos voluntarios, en vez de depender de los gravosos costos del cuerpo de bomberos del condado. Los opositores se quejaron de falta de transparencia y de falta de rendición de cuentas. Igual se quejaron del vertedero de basura ubicado en terrenos del municipio. Y también, según cuenta el diario The New York Times, le echaron en cara a los concejales de puestos que, con el fin de complacer a la comunidad inmigrante, estaban echando a perder la celebración del Día de los Veteranos y de la fundación de la ciudad con música en español, ¿no?, y con funciones de lucha libre tradicionales y acostumbradas en México, pero no acá. Con esto, dicen, le dan al traste a las tradiciones históricas de la ciudad y a las verdaderas raíces de Avenal, que ahora están amenazadas con desaparecer. Según reportes, los funcionarios que perdieron la elección están obligados por ley estatal a dejar el cargo tan pronto se certifiquen los votos y las vacantes. Casi todo el consejo debieron haber sido llenadas mediante una elección especial. Pero el alcalde y los concejales se han rehusado. Dicen que hasta que no se complete el debido proceso. Así es que, por lo pronto, el Procurador General de California ha autorizado a los organizadores de la revocación a demandar a los funcionarios destituidos mediante un recurso llamado de quo warranto, un recurso legal poco común que podría obligarlos a renunciar a sus cargos. Pero el caso aún se encuentra en trámites. Por otra parte, la Fiscalía del Condado de Kings ha abierto una investigación penal y ha ordenado cateos en las oficinas del ayuntamiento, así como en los domicilios de los funcionarios destituidos. Por último, en este río revuelto, el mes pasado, el concejal Verdugo, el único miembro del consejo que no fue destituido y quien es aliado de los partidarios de la destitución, se autoproclamó alcalde, aunque su decisión fue arbitraria y sin quórum legal. En otras palabras, no dentro de la ley. Él se autopropuso, se autosecundó y se autoproclamó nuevo alcalde. Otra cosa, las posiciones de la discordia, los puestos en el gobierno de la ciudad, estarán en la boleta de la elección de noviembre, dentro de 2 meses y medio, y ya hay candidatos que hacen campaña. Pues para tratar de entender lo que pasa en la ciudad de Avenal, hemos invitado a ambas partes y platicaremos con ambos en los minutos que nos quedan. Hablaré con el alcalde Álvaro Preciado en unos minutos, pero antes hablaré con la dirigente de la campaña de revocación, la señora Dalila Barajas, ex empleada del gobierno del condado de Kings y quien se ha postulado como candidata para un puesto en el consejo de la ciudad. Dalila Barajas, bienvenida.
1: Muchas gracias por tenerme en Radio Bilingüe, es un placer.
0: Dalila Barajas, ¿por qué es que usted y otras vecinas decidieron armar el movimiento para tumbar a 4 de los 5 gobernantes a través de una elección de revocación? ¿Por qué le dedicaron un año de su tiempo?
1: Lo que motivó esta revocatoria fue la falta de transparencia y la falta de confianza en el gobierno de nuestra ciudad, y varias decisiones que, en nuestra opinión, no estaban sirviendo al interés de los ciudadanos. Esta revocatoria no comenzó por motivos personales. Comenzó porque los ciudadanos sentimos que nuestra voz no estaba siendo escuchada y que necesitábamos exigir responsabilidad y transparencia. También hubo muchos fallas con la Brown Act, el manejo del presupuesto y el Departamento de Bomberos, más la medida A y la medida C, y la falta de transparencia con dónde se está disponiendo ese dinero. Finalmente, nosotros los montantes tuvimos la última palabra.
0: Ahora, ¿por qué tanta urgencia de deponer a los actuales gobernantes? ¿Por qué no esperarse a la elección regular de noviembre, ya que solamente faltan un par de meses?
1: Por lo mismo, estábamos viendo que había muchos fondos que se estaban yendo en cosas que no eran buenas para nuestro pueblo. Incluso nosotros ya teníamos, como dijo usted, muchos piensan que esto empezó por los bomberos. Lo que pasó es que fuimos a una junta, nos dimos cuenta que iban a sacar nuestros bomberos de aquí de Avenal, que va siendo el King County Fire Department. Nosotros ya teníamos bomberos. En el momento que ellos empezaron a hacer esos tratos, incluso no tenían ni siquiera una idea de cómo iban a implementar un nuevo departamento de bomberos, y mucho menos con personas que eran voluntarias. No tenían nada fijo. Nomás de un día para otro decidieron que iban a sacar los bomberos y no tenían absolutamente nada concreto para darnos a alguien que tomara ese puesto o esa posición en ese momento. Después de un año han podido ya meter sus propios bomberos, pero en ese momento no se había hecho nada. Lo que nosotros estábamos viendo es que el dinero y los presupuestos, las auditorías, todo estaba atrasado en ese momento. Y nosotros estábamos pidiendo que se nos dieran las facturas.
0: Tengo entendido de que lo que pasó es de que el gobierno de la ciudad decidió hacerse cargo de su propio cuerpo de bomberos, retirar el control del gobierno del condado y además crear un cuerpo de bomberos voluntario, no pagado, ¿cierto?
1: En ese momento estaban por decidiendo por uno que era voluntario.
0: Uh-huh, sí.
1: Después de tiempo cambiaron su opinión.
0: Tengo entendido.
1: Pero como le digo, la revocatoria no fue causada por eso. Uh-huh. Nosotros nunca hemos estado en contra de que tengan sus propios bomberos. Sí. Nosotros lo que hemos siempre estado en contra es que no ha habido un manejo...
0: Manejo transparente, dice usted. Pero bueno, el manejo transparente se ve, la falta de transparencia, dice usted, la ve en esta decisión de crear el propio cuerpo de bomberos municipal de la ciudad. La falta de transparencia, tengo entendido, también le reclaman el hecho de que en relación al vertedero de basura... también ha habido decisiones que no les han parecido a ustedes, ¿cierto?
1: Exactamente. Y la falta de responsabilidad con esta administración, sobre todo sobre el vertedero y los presupuestos y todo lo mencionado.
0: Así que esos son los dos grandes problemas, los dos grandes asuntos, las grandes decisiones.

0: y cuando los ciudadanos ejercen legalmente su derecho a una revocatoria, el resultado es certificado, el resultado debe de respetarse. Se puede cuestionar un proceso por las vías legales correspondientes, pero una cosa es ejercer el derecho de acudir a los tribunales y otra muy diferente es negarse a aceptar la voluntad de un pueblo. Para mí la revocatoria nunca se trató de una persona contra otra persona. Se trató de respetar el derecho de los ciudadanos a decir quién lo representa. Nosotros hicimos todo como nos lo pidieron hacer. Incluso le mandé lo que yo llamo recibos a las personas que están allí con usted. Les mandé los recibos de todo lo que estoy hablando porque yo quiero que por ustedes mismos miren y hagan sus averiguaciones cuando hagan preguntas al señor exalcalde Álvaro Preciado. Nosotros fuimos a la ciudad como nos lo pidieron. Nosotros pedimos que nos dieran información para empezar una revocatoria. Lo que a mí se me dijo fue que aquí en este pueblo no hay ninguna manera de cómo empezar una revocatoria. Me mandaron para el condado de King, el departamento de elecciones, aquí en Hanford, que es el más cercano. Cuando yo voy allí, ellos me dan todo el papeleo que yo ocupo para empezar esta revocatoria.
1: Sí. Ahora, usted acusa a los actuales funcionarios de falta de transparencia, pero no nos ha dicho en qué políticas, en qué planes municipales, de ya sea el basurero o de los bomberos, la ciudadanía ha resultado pues muy afectada, ¿no? Gravemente afectada. O sea, ¿qué decisiones fueron no transparentes que terminaron afectando muchísimo a la ciudadanía?
0: Como le he dicho, ha habido violaciones de la acta de Brown.
1: Sí, pero eso es procedimiento, es asunto de procedimiento. O sea, el acta Brown lo obliga a transparencia, ¿no? O sea, obliga a reuniones transparentes, ¿no?
0: Exactamente, y al igual no han sido transparentes.
1: Claro. Pero, ¿qué ha causado todo eso? ¿Qué les ha causado a ustedes, la ciudadanía?
0: ¿En qué nos ha afectado a nosotros?
1: Así es.
0: Pues, creo yo nomás con el puro hecho de que no se nos quieren dar los presupuestos de cómo se está gastando el dinero de los que están pagando los taxis aquí en el pueblo. Me imagino que nosotros tenemos derechos a pedir estas cuentas y no se nos han dado estas cuentas. Hay algo que está pasando en nuestro pueblo mucho más allá de lo que nosotros podemos ahorita explicar. Hay demandas puestas ahorita. Entonces, con esto que le estoy diciendo, desafortunadamente, si divulgo algo que está en esas demandas, puede ser posible que nos afecten en maneras
1: secundarias. Bueno, sobre esas demandas platicaremos un momento, justamente. Ahora, ya por último, con usted, señora Dalila, se acusa a los líderes de la revocación de inspirarse en las políticas de la administración Trump y de hacer campaña con motivos e intenciones raciales, ya que pues todos los revocados son latinos y el único al que no se tocó fue al concejal republicano. ¿Qué responde sobre esto?
0: Todas las personas que estamos haciendo esta revocatoria, si de veras queremos ser técnicos de lo que se está hablando, todos somos demócratas. Usted puede ir ahorita y buscar mi nombre, yo estoy bajo un demócrata, yo no soy una republicana. La cuestión de que se está usando que nosotros somos racistas y que eso es lo que lo estamos haciendo. Cada persona que está haciendo esta revocatoria, no todos son americanos. Incluso casi la mayoría de ellos tienen raíces hispanas también.
1: Bien, bueno, ahí dejaremos su comentario. Doña Dalila, se nos agota el tiempo, lamentablemente. Gracias, esperamos más adelante seguir sobre esta misma temática. Antes nos iremos a la pausa y seguiremos con la parte contraria, que es la parte que representa el alcalde Álvaro Preciado.
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0: en Línea Abierta le echamos un vistazo a la crisis política por la que pasa el pueblo agrícola de Avenal, un pueblo de casi el 90% de habitantes mexicanos y latinos, y en los breves minutos que nos restan quisiera dedicar este tiempo a la conversación con el alcalde Álvaro Preciado, depuesto en esta elección de revocación. Alcalde Álvaro Preciado, bienvenido.
1: Muy buenas tardes.
0: Buenas tardes, alcalde. ¿Por qué no aceptó usted el resultado de la elección y por qué no dejó el puesto?
1: Nosotros estamos respetando la elección, pero es un proceso que no se ha terminado. Bajo la Constitución del Estado de California hay un proceso el cual se debe de seguir. La ciudad tiene la autoridad de correr sus propias elecciones. La ciudad ha cedido esa autoridad al condado desde 1979, cada dos años, con una resolución, una votación del concilio. Desde 1979 hasta el 2025 hemos votado y hemos autorizado al condado que corriera las elecciones. En 2025-2026 le dijimos al condado que no autorizábamos que ellos corrieran la elección. No hay una resolución que respalda que el condado tiene la autoridad, y esto está bajo la Constitución del Estado de California y también bajo las leyes locales de la ciudad de Avenal. La ciudad de Avenal tiene ordenanzas que son leyes locales, las cuales rigen cómo se debe gobernar la ciudad. Y esto es algo que hemos explicado en diferentes medios de comunicación, pero parece que no quieren entender que es un proceso que se debe de seguir. Y hasta ahorita no se ha terminado. Entonces, no nos negamos a bajar. Estamos esperando que el proceso continúe, y cuando las personas que nos van a suceder, es cuando nosotros, eso va a pasar en una junta, en una junta del concilio, donde ellos van a ser juramentados, ellos toman nuestro asiento y nosotros nos bajamos del sitio. Eso ha pasado en Avenal desde 1979, cada dos años que hay elecciones, hay elecciones cada dos años, y este es el proceso que debemos seguir.
0: Va a haber un momento, sé que hay elecciones ya próximamente, en noviembre, y su puesto y el puesto de los demás miembros del consejo, pues van a estar en juego, ¿no? Van a ser sujetos a elección en la primera semana de noviembre. Mientras tanto, ¿qué prevé? ¿Qué va a pasar? ¿Va a haber una transición a otros gobernantes? ¿Qué pasará de aquí a noviembre?
1: Ok, aclarando los puntos, porque sí hay mucha mala información y mucha mala obra del condado. El condado aprobó 4 puestos en noviembre 3, cuando en noviembre 3 legalmente solo hay 2 puestos disponibles. Los otros 2 puestos de revocación están pendientes en las cortes. Entonces, hasta ahorita las cortes no han decidido si van a ser 4 puestos o 2 puestos nada más. Lo más importante es que tal vez en noviembre nada más haya 2 puestos. Y pues si la corte decide que los otros dos puestos van a ir a elección, pienso que pasadas las fechas que hay ahorita, iba a tener que ser una elección especial en enero o febrero para que estos otros dos personas haga una elección. Eso es lo que estamos esperando.
0: Así que la decisión final sobre el número de puestos que estarán vacantes dependerá entonces de las cortes locales, ¿no? Las cortes superiores. Ahora, ¿qué responde usted a las acusaciones en contra de su gobierno que estuvieron detrás de este proceso de revocación? Los organizadores, las organizadoras del proceso de revocación del movimiento le acusan de falta de transparencia y de rendición de cuentas a su ciudadanía. ¿Qué responde?
1: Yo quiero responder a todas las personas que han sido, que les han mentido, les han dado mala información y no ha habido transparencia en la forma que ellos se han comportado. Ellos son los que han mentido a las personas agarrando firmas, mintiéndoles que estaban firmando para que el departamento de bomberos no se fuera de Avenal, porque no iba a haber bomberos en Avenal, que sus aseguranzas de sus casas iban a costar al doble o al triple, y que tal vez ni siquiera les iban a querer asegurar su casa. Con este miedo, mucha gente firmó esta orden de revocación sin siquiera saber que eran mentiras lo que estaban firmando y no sabían que estaban firmando una hoja de revocación. Por eso estamos en corte. En primer lugar, estamos en corte porque todo esto empezó ilegalmente, sin el condado tener la autoridad de hacer una elección de revocatoria. Cuando algo empieza ilegalmente, no empieza con los fundamentos de la Constitución y las normas y las reglas del Estado, de la ciudad, del condado, todo empezó mal. Y estamos esperando que la Corte tome acción. Desafortunadamente no lo han hecho, pero estamos esperando que ellos tomen acción. Porque nosotros gastamos casi 100 millones de dólares en una corte en la ciudad de Hempstead para el condado de Kings, Corte Superior del Condado de Kings. Gastamos tantísimo dinero, cerramos cortes en Colinga, en Avenal, en Limor, y ahora toda la gente tiene que ir hasta Hempstead. Y si no vamos a respetar esa corte que está allí, ¿para qué gastamos tantísimo dinero y no vamos a estar permitiendo que el proceso legal continúe?
0: Sí. Ahora, usted dice, alcalde Álvaro Preciado, de la ciudad de Avenal, nos dice que este proceso de revocación se basó en falsa información, en andar diseminando falsa información, desinformación a la ciudadanía, particularmente sobre el caso del cuerpo de bomberos, ¿no? Y que el proceso en general es un proceso amañado. Sin embargo, el Procurador General de Justicia de California le ha dado entrada al caso y ha autorizado a los organizadores de la revocación a demandar, ¿no? A demandar bajo cierto recurso legal por el hecho de que no han salido de su cargo. ¿Está desinformado el procurador?
1: No, simplemente que ese es el proceso y el Procurador de Justicia del Estado está siguiendo el proceso legal bajo la Constitución. Este proceso dice que la única forma cuando hay una revocatoria, porque vamos a explicar el proceso es en cierta forma en pasos. El primer paso es que se haga la revocación con los votos. Una vez que se hacen esos votos, el condado lo certifica. Ese es el primer paso. El condado lo certifica. El segundo paso es que el gobierno local tiene que aceptar la certificación de esa elección. Si el gobierno local no lo acepta y nosotros no lo aceptamos en junio 9, porque ese proceso ya estaba en corte, había una demanda en contra de Lupe Villa, que es el director de elecciones. Él lo reconoció en una junta pública, yo estaba presente en la junta de supervisores martes 9 de la mañana, él aceptó que él no tenía la autoridad, que él no tenía una resolución y que no lo podía hacer. Los supervisores le preguntaron a él que qué paso seguiría y él contestó y está grabado: yo trabajo para ustedes y yo voy a hacer lo que ustedes me digan. Vaya. Obviamente le dijeron que siguiera adelante sin contrato, sin resolución, sin autoridad, hacer la elección, y lo hicieron. Vaya. Entonces, hemos encontrado que todo el condado está coludido, todos están coludidos, ayudándose, apoyándose, mandándose mensajes, llamadas de teléfono, juntándose con estas personas que están en la revocación, con este grupo. Entonces hay una colusión. Vaya. Que es ilegal. Entonces, esperamos que la corte mire todo esto.
0: Los siguientes pasos seguramente se van a dirimir dentro de las cortes, nos sugiere usted, y seguramente la investigación por parte del Procurador General de Justicia va a tener también su impacto en todo esto, y además la otra escala en todo este proceso seguramente será la elección de noviembre. Pues no me resta más que agradecerle por su presencia en línea abierta, alcalde Álvaro Preciado. Seguramente le seguiremos la atención a este tema en programas venideros. Muchas gracias. Pues bien, amigos radioyentes, aquí nos despedimos de esta edición de Línea Abierta, un programa de Radio Bilingüe. 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Jorge Ramírez está en los controles técnicos, María de Jesús Gómez es asociada de producción, Yossi Tiscareño Pereira es productora y Desiree Yepes coordina la producción. Yo soy el director de noticias, Samuel Orozco. Hasta la próxima.

0: bienvenidas y bienvenidos a Línea Abierta en Radio Bilingüe, el primer y único programa de conversación y llamadas en español de la radio pública en Estados Unidos. Yo soy Chelis López, gracias por acompañarnos. Cuba vive y enfrenta una nueva escalada de presión económica por parte de Estados Unidos. Los apagones, la escasez y las dificultades cotidianas se están profundizando. ¿Cómo se vive esta crisis en las calles de La Habana? Hoy hablaremos desde la isla sobre la realidad de las y los cubanos de a pie. Antes vamos con un episodio más de Sin Fronteras, una serie especial para las audiencias de Estados Unidos y México, con análisis sobre grandes acontecimientos que afectan a las y a los latinos en Estados Unidos. Desde Radio Bilingüe en California, esto es Sin Fronteras, una edición especial de Línea Abierta en coproducción con Radio Educación de México.
1: Hola, bienvenidos a Sin Fronteras, el respiro radiofónico que encuentra nuevas dosis de oxígeno gracias a la alianza de Radio Bilingüe con Radio Educación. Mientras este verano ha traído calores intensos, lluvias apabullantes, poderosos temblores que nos han llevado a perder eso que pensábamos para siempre, esta edición de Sin Fronteras buscará brindar con información, análisis y sonido un refugio para acercarnos a ese entendimiento de lo que ocurre en estos tiempos llenos de incertidumbre y asombro. Así que sécate el sudor, abre el paraguas, salgamos de los escombros y con el puño en alto emprendamos el viaje de hoy. Yo soy Gerardo Guzmán y hoy en Sin Fronteras, con avances del progresismo demócrata en primarias floridanas, el actual gobierno de Estados Unidos avanza en su afán de cancelar o revocar visas dentro y fuera del país. Mientras, en una corte federal de Oakland, en California, se mantiene otro juicio contra los creadores de Instagram y de Facebook por promover intencionalmente la adicción a las redes sociales entre los menores de edad. Todo eso y más aquí en Sin Fronteras. Comencemos este recorrido Sin Fronteras con cuestiones, pues, electorales. Porque esta semana hubo primarias en Florida, Alaska y Wyoming, pero fueron las de Florida las que llamaron más la atención. No solo por ser un bastión republicano, residencia del presidente Donald Trump, también por ser uno de los estados con el mayor número de votantes latinos registrados. Y este ejercicio de primarias trajo ciertas sorpresas. La representante estatal Angie Nixon, una figura progresista muy combativa, que llevó a cabo una campaña con escasos recursos hasta el punto de no poder permitirse ni un solo anuncio en la televisión, ganó este martes la nominación demócrata al Senado en Florida, protagonizando una sorpresa mayúscula. Nixon prolonga así la racha de victorias del ala izquierdista dentro de las primarias demócratas que se han llevado a cabo este año en todo el país. Los representantes Debbie Wasserman Schultz y Jared Moskowitz, ambos demócratas moderados y partidarios de Israel, superaron con facilidad a sus rivales después de que la manipulación de los límites electorales, los congresos, realizada por los republicanos, los obligara a competir en nuevos distritos. Wasserman Schultz, quien ocupa el cargo desde hace 11 mandatos, logró sobreponerse al descontento de los demócratas negros que se oponían a que ella representara un distrito históricamente afroamericano. Por su parte, Moskowitz se impuso a un candidato del ala socialdemócrata. En la contienda a la gobernatura, del lado republicano, el representante Byron Donalds, quien desde hace tiempo cuenta con el respaldo de Donald Trump, arrasó con sus rivales en las primarias republicanas, convirtiéndose en el primer candidato afroamericano del Partido Republicano en buscar la gobernatura de Florida. Donalds ha recaudado fondos muy por encima de quien será su contrincante demócrata, el exrepresentante David Jolly, quien anteriormente militaba en el Partido Republicano. De las elecciones vamos a datos relacionados con la migración, porque según datos del gobierno federal, Estados Unidos ha revocado más de 175 mil visas desde el inicio del segundo mandato de Donald Trump, una práctica que aplica a países de todo el mundo por asuntos de seguridad, pero también por cuestiones políticas. De acuerdo a la autoridad, estas cancelaciones forman parte de un proceso continuo de revisión de los extranjeros y las condiciones en las que pueden estar o no en el país. Pero llama la atención cómo este aumento de las suspensiones de visa también se ha centrado en funcionarios de países cuyas políticas no coinciden con los intereses ideológicos o estratégicos de la administración Trump. Para hablar de lo que ocurre con esta cancelación de visas, nos acompaña un periodista que ha seguido muy de cerca estos procesos, estas acciones. Me refiero a Jesús García. quien nos acompaña desde Nueva York. Jesús, gracias por tomar la llamada.
2: ¿Qué tal, Gerardo? Muchas gracias por la invitación.
1: Jesús, el Departamento de Estado reportó que la mayoría de los casos de revocación de visa se debió a acusaciones penales, incluidos delitos relacionados con drogas, agresiones y fraude. ¿Qué otras razones has encontrado tú, Jesús, para que Estados Unidos revocara tal cantidad de permisos migratorios en este país?
2: Pues el gobierno no ofrece mucho detalle sobre el motivo de las cancelaciones de las visas, es decir, no ofrece tampoco una estadística que nos dé claridad de esas 175 mil visas al menos canceladas, a qué corresponden, si a funcionarios de otros países, si por ejemplo a migrantes o estudiantes extranjeros, porque hay que recordar que es una combinación de elementos. Esto es que anuncia el Departamento de Estado, sin embargo, está integrado también como el programa del Departamento de Seguridad Nacional, que es el que procesa las visas, por ejemplo, para estudiantes. Sabemos que al menos 6,000 visas de estudiantes han sido canceladas en los Estados Unidos, estudiantes que han expresado alguna opinión política que no gusta al actual gobierno, y es justamente la alarma que han desatado entre los grupos defensores de derechos civiles en los Estados Unidos, ya que podría estarse violando la primera enmienda. Y de hecho, pues bueno, también Estados Unidos hizo modificaciones justamente sobre las visas de estudiantes para complicarles la estancia incluso en el país, sobre lo que ya existe una demanda. En términos generales, el Departamento de Estado está señalando que se hicieron, bueno, las personas a las quienes se revocó la visa violaron los términos de su documento de estancia en los Estados Unidos, ya sea de viaje de turismo o de, por ejemplo, de negocios, por ejemplo, pero también algún otro tipo de visa de estancia un poco más alargada. También señalan que, bueno, se cometieron delitos, que hubo incitación a la violencia contra ciudadanos estadounidenses, estafas contra estadounidenses, abusar del sistema de inmigración, que es a lo que me refería, de que combinaba lo que el Departamento de Estado está haciendo y lo que se está siguiendo a partir del Departamento de Seguridad Nacional, y señalar que se pone en peligro a la seguridad nacional. Como vemos, esta explicación es muy amplia, pero es muy general al mismo tiempo. Entonces, lo que yo hice fue preguntarle al Departamento de Estado, por ejemplo, enfocándome en funcionarios extranjeros y siendo muy específico, por ejemplo, con funcionarios mexicanos y con funcionarios de Brasil. Sabemos que se han revocado las visas de algunos funcionarios en Brasil y se conocemos algunos nombres porque hay un debate político importante debido a que hay acusaciones en Brasil de la injerencia electoral por parte del gobierno de Estados Unidos hacia las elecciones en Brasil. Y la respuesta que me dieron, pues, es realmente también genérica, porque aunque hay algunos nombres que ya se saben, bueno, se escudan en el tema de la confidencialidad. Y lo voy a citar exactamente como me dijeron. Esa es una traducción propia porque me respondieron en inglés. En términos generales, no tenemos comentarios sobre las acciones del departamento con respecto a casos específicos debido a la confidencialidad de los registros de visas. Esto me dijo un portavoz del Departamento de Estado, que, bueno, le pregunté específicamente sobre ciertas visas. Incluso le proporcioné algunos nombres y anteriormente yo ya había publicado algo sobre visas contra gobernadores, incluso en México, y rechazó entregarme cierta información, aunque luego yo obtuve alguna otra información con el Departamento de Seguridad Nacional. Pero digamos, hay falta de claridad sobre cómo está siendo este proceso y cuál es, digamos, estadísticamente, cómo se des el desglose de estas visas.
1: Ahora bien, Jesús, el secretario de Estado Marco Rubio y su subsecretario Christopher Landau han dicho explícitamente en diversos discursos o publicaciones que están usando la amenaza de cancelar visas como parte de su estrategia para ejercer más control sobre América Latina. ¿En tu trabajo periodístico has encontrado evidencia de esta estrategia?
2: Totalmente. De hecho, como lo comentabas en un inicio, cuando estaba haciendo la introducción, es claro que la forma en que está haciendo las cancelaciones de visas están enfocados contra funcionarios de gobiernos que no se están alineando a las políticas del gobierno del presidente Donald Trump. Y estamos viendo, por ejemplo, en el anterior gobierno de Colombia, que afectó incluso al propio entonces presidente de Colombia, al gobierno de México, con algunos gobernadores de México que están muy enfocados pues son parte del partido que gobierna México. Lo estamos viendo con Brasil. Y hay que recordar que particularmente en el caso de México, la relación es muy estrecha entre ambos gobiernos. Sin embargo, sí hay puntos de diferencia que el gobierno estadounidense reconoce en varios aspectos que México no se alinearía. De hecho, muy al inicio del gobierno, el secretario de Estado Marco Rubio lo dejó muy claro durante una conferencia de prensa, señalando, bueno, con México va a ser muy difícil porque México en su constitución establece que no interfiere en asuntos de otros países. Entonces, eso va a ser muy complicado o difícil o casi imposible, básicamente, que se alinee a nuestros intereses, lo dijo de esa forma. Sin embargo, estamos viendo estas acciones y no solamente contra gobiernos que no se alinean, estamos viendo la escalada contra organismos internacionales, contra, por ejemplo, la Corte Penal Internacional, señalando que la Corte va en contra de funcionarios estadounidenses, cuando no estamos viendo en este momento, por ejemplo, ni un caso importante en contra de algún funcionario estadounidense, pero sí en contra de un aliado importante para Estados Unidos, que es Israel, y recordar que, bueno, ahí se liberaron órdenes de aprehensión en contra del primer ministro Benjamin Netanyahu y con otros funcionarios de su gobierno por lo que ha ocurrido en Gaza. Hay una demanda sobre eso porque las organizaciones civiles en Estados Unidos y también representando organismos internacionales no se han quedado con brazos cruzados y presentaron justamente una demanda, de hecho está aquí en la Corte de Distrito Sur en Nueva York, donde están acusando al gobierno de interferir en la ley internacional y complicar la aplicación de la ley internacional y humanitaria, justamente atacando a organismos internacionales, particularmente en este caso a la Corte Penal. Entonces, definitivamente está usando el tema de las visas como un asunto político de estrategia justamente para alinear gobiernos que no se están apegando justamente a los intereses que están buscando ahorita principalmente en América Latina, porque no hemos visto acciones muy similares, por ejemplo, contra funcionarios de Europa, por ejemplo.
1: Por último, Jesús, en 30, 40 segundos, ¿podemos afirmar que estas acciones son solo iniciativa del Departamento de Estado o son coordinadas con la Casa Blanca? Porque existe la impresión de que Donald Trump ni enterado está del uso político de la cancelación de visas para ejercer presión en países como México o Brasil, de acuerdo a la carta que hizo el hijo de Andrés Manuel López Obrador, como dándole a entender al presidente, oye, a lo mejor no te has enterado de lo que está pasando. ¿Esto lo ves así?
2: No, yo no lo veo así. Hay una amplia coordinación entre el gobierno, entre la Casa Blanca, por supuesto, el Departamento de Estado, el Departamento de Seguridad Nacional, están súper coordinados. De hecho, por ejemplo, abordando desde el tema incluso del crimen organizado, hay oficinas particulares que salen de ahí muchas de las políticas y se implementan en cada uno de los departamentos. La Casa Blanca tiene áreas específicas para cada departamento que donde se organizan todas esas políticas y muchas de esas acciones no podrían ser posibles. Ahora, un punto que quiero establecer, porque mucha gente piensa que la cancelación de visas es algo nuevo. No es algo nuevo. Estados Unidos, uh-huh, como cualquier gobierno, puede cancelar las visas de cualquier persona bajo las condiciones que ellos consideren, principalmente si son temas de seguridad nacional. Lo que estamos viendo es una escalada no vista nunca. No hay datos muy específicos, por ejemplo, de otros gobiernos como el de Barack Obama, por ejemplo, o el de George W. Bush, que serían los más recientes. Pero tenemos el caso reciente del presidente Joe Biden, que en su gobierno se cancelaron alrededor de 40,000 visas, por ejemplo. Entonces, es algo que existe, pero ahora lo estamos viendo a niveles jamás, digamos, pensados incluso, ¿no?
1: Jesús García, reportero y editor de Política, Migración y Asuntos Nacionales en El Diario y La Opinión desde Nueva York. Gracias por estar aquí en Sin Fronteras.
2: Muchas gracias. Hasta pronto.
1: Hagamos una pausa, pero al regresar, avanza histórico juicio contra Meta, la compañía creadora de Facebook y de Instagram, por provocar intencionalmente adicción a las redes sociales.
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2: Esto es Sin Fronteras, yo soy Gerardo Guzmán. Esta semana el gigante tecnológico Meta, empresa matriz de Facebook e Instagram, vuelve a los tribunales para defenderse de acusaciones de perjudicar a menores de edad al generarles intencionalmente adicción a las redes sociales. Cuatro estados, California, Nueva Jersey, Colorado y Kentucky, impulsan la demanda, argumentando que la empresa de Mark Zuckerberg se valió de tecnologías potentes y sin precedentes para atraer, captar y, en última instancia, atrapar a jóvenes y adolescentes. Este es uno de los miles de litigios similares contra empresas de redes sociales que se tramitan actualmente en las cortes. A principios de este mes, un juez de Nuevo México ordenó a Meta pagar casi $1,000 millones en sanciones por infringir las leyes de protección al consumidor. En el caso que se litiga en la Corte de Oakland, en California, los estados han declarado que buscarán imponer sanciones cercanas a los $200,000 millones, lo que equivale a casi el 15% del valor bursátil total de Meta. ¿Cuáles son los alcances de esta demanda? ¿Cuáles son sus antecedentes? ¿Qué otras querellas se han presentado contra este gigante tecnológico? Para hablar de estos temas nos acompaña Orson Aguilar, fundador, presidente y director ejecutivo de Latino Prosperity. Latino Prosperity es una organización a nivel nacional sin fines de lucro que realiza investigaciones, desarrolla soluciones de políticas públicas y aboga por políticas económicas que las familias latinas necesitan para construir un patrimonio duradero. Él nos habla desde Los Ángeles. Orson, gracias por tomar la llamada.
3: Gracias por llamarnos.
2: Orson, Megan O'Neill, quien es la abogada que representa a los estados demandantes, describió en sus alegatos iniciales en la Corte de Oakland el modelo de negocio dirigido a los usuarios por parte de Meta, y básicamente lo describió basado en las cuatro H's: hook, hold, harvest y hide, es decir, enganchar, retener, cosechar información y guardar. O'Neill aseguró que enganchar a los usuarios, retenerlos el mayor tiempo posible, recopilar sus datos, ocultar la verdad al hacer declaraciones públicas, es el modelo de negocio de Meta que funcionó especialmente con los niños. Ahora, Orson, ¿de qué manera Meta lograba esos objetivos? ¿Con qué tecnología mantenía ese enganchamiento, esa recopilación de información, esa forma de ir generando a propósito la adicción que se le acusa?
3: Meta lograba los objetivos porque sabía mucho sobre los cerebros de los niños. Van a ver datos que ellos estaban estudiando el desarrollo de los jóvenes y de sus impulsos, y cómo los jóvenes no pueden a veces controlar esos impulsos. Entonces, con la tecnología que ellos tienen, con la inteligencia artificial, ellos pueden experimentar más que en todo. Entonces, ellos en los años han experimentado con los jóvenes. Entonces, les enseñan videos, y si ven que el joven le gustó ese video y que quiso más, entonces les dan más de ese video. Entonces, ellos tienen los datos más que todo para experimentar, y después ellos saben qué es lo que le gusta al joven para que el joven no bote ese teléfono.
2: En el juicio, los demandantes planean utilizar documentos internos y entrevistas con empleados actuales y antiguos de Meta para demostrar que hubo debates dentro de la empresa sobre cómo funciones como el scroll o el desplazamiento infinito y los filtros para verse más bonito o filtros de belleza contribuían al uso compulsivo y a la ansiedad entre los usuarios, pese a que, de acuerdo a lo que sostienen los estados, pues la compañía promocionaba sus plataformas como seguras. ¿Esos elementos tecnológicos, Orson, son pruebas de peso para sustentar esta demanda?
3: Lo que tenemos es muchos empleados, ex empleados, diciendo que ellos le advirtieron a la compañía que lo que estaban haciendo causaba daño a los niños y que la compañía ignoró. Y entonces eso es lo que el tribunal va a ver, si es cierto que había gente adentro que dijo que a lo mejor esto podía dañar a los jóvenes, pero Meta siguió porque vieron que había un gran mercado y entonces ignoraron ellos a los mismos avisos que le dieron internamente.
2: Meta argumenta que actuó con honestidad ante los consumidores y que está siendo señalada por problemas que afectan a todas las empresas de Internet, como la dificultad para verificar la edad de los usuarios. Asimismo, afirman que ellos implementaron medidas de seguridad para proteger a los usuarios jóvenes. ¿Esto es verdad? ¿En algún momento Meta implementó medidas de seguridad?
3: Meta tiene derecho a defenderse y el tribunal tendrá que terminar los hechos. Pero eso es precisamente la razón por la que cuales necesitamos procesos como este, un proceso independiente. No podemos simplemente preguntarle a la compañía, ¿su producto es seguro? Y aceptar su respuesta. Necesitamos evidencia, transparencia y rendiciones de cuentas, y lo vamos a ver aquí en este caso.
2: Ahora, Orson, esta demanda forma parte de los miles de litigios por lesiones personales y protección al consumidor que se han presentado por parte de estados, normalmente demócratas, pero también por distritos escolares, por familias y particulares contra Meta, YouTube, TikTok y Snap, quien es la propietaria de Snapchat. ¿Qué nos puedes decir de esos casos como antecedentes al actual juicio que se está viviendo esta semana?
3: Sí, como usted dice, hay varios casos ahorita contra nosotros, no solo contra Meta, pero TikTok y las otras compañías. Y vamos a ver que los distritos escolares, los estados, se quejan de lo mismo, que estas plataformas son adictivas, dañan a menores. Nosotros también sabemos que dentro de la comunidad latina el uso del teléfono, de redes sociales es bien alta, a veces hasta más alta que la población general. Entonces lo que significa es que la gente se está viendo y es un poco muy tarde. Hubiéramos sabido de esto cuando se implementaron estas nuevas tecnologías, y entonces ojalá ahora el público ya pueda saber si las compañías sabían el daño que estaban haciendo, y si es cierto, las compañías deberían de pagar no solo las multas, pero deberían de, más que todo, cambiar sus plataformas.
2: El proceso actual, Orson, así como en los casos anteriores, los demandantes sostienen que las plataformas de redes sociales han perjudicado a los niños con productos altamente adictivos, inspirándose en parte en la estrategia legal empleada contra las grandes tabacaleras en la década de 1990. Ya ves que en ese entonces el principal argumento de las empresas de cigarrillos era, bueno, es culpa del consumidor, no de nosotros. Está en la decisión y la libertad del consumidor el fumar. Pero se descubrió que ellos incluían en el tabaco pues esa nicotina que generaba esa adicción, ese enganchamiento. ¿Tú crees que esto también pueda funcionar con las redes sociales? Porque también el argumento dicen, bueno, pues nosotros nos están acusando por hacer un producto bueno, exitoso.
3: Sí, hay paralelos, pero no son productos iguales, como sabemos. La lección de Big Tobacco es que no podemos depender solamente de una industria para decirnos si su propio producto es seguro, especialmente cuando hay enormes ganancias en juego. Entonces, Big Tobacco nos enseñó que la autorregulación no siempre es suficiente, y también nos enseña que a veces las mismas compañías saben el daño, lo esconden, y no es que vamos a un proceso así independiente que salen datos que enseña que las compañías sí sabían que sus productos causaban daño.
2: La preocupación, Orson, por el uso de las redes sociales aumenta a nivel mundial. El año pasado, Australia se convirtió en el primer país en prohibir el uso de redes sociales a los menores de 16 años. Desde entonces, Dinamarca, Francia, Alemania, España, India, Indonesia, Malasia y otros países como México han implementado o están considerando normativas similares. El mes pasado, la Unión Europea dio el primer paso hacia su propia prohibición, lo cual sería la más amplia del planeta. En estos momentos, ¿crees tú que los gobiernos, las autoridades locales están haciendo lo propio aquí en los Estados Unidos para controlar esta fiebre por las redes sociales?
3: Los gobiernos han estado muy lentos en este asunto. Ellos, por su parte, los políticos, los gobiernos, les creen a las compañías. Les preguntan a las compañías. Las compañías les dicen, no tengan miedo, este producto va a ser mejor, les va a ayudar a sus niños, pero como vemos en estos casos va a salir, no sabemos cómo va a terminar, pero va a salir mucha evidencia, muchos papeles que las compañías sí saben de los peligros. Entonces yo creo que con más evidencia, con más datos, vamos a ver que gobiernos, sean locales, estatales, también van a querer poner más control, porque ven que ha sido un experimento que ha dañado a varios niños y las redes sociales ya tienen más de una década y a lo mejor esperamos mucho tiempo para ver si cómo daña a los niños, y hay muchos datos que sí se enseña que los niños sí se ponen adictos a estos productos.
2: Este año los legisladores a nivel federal presentaron una iniciativa que es la Ley de Seguridad Infantil en Línea. Kids Online Safety Act se llama, que es un proyecto que reforzará la privacidad de los menores y les permitirá optar por no utilizar funciones algorítmicas vinculadas al uso compulsivo de las redes sociales. Asimismo, diversos estados han aprobado leyes para proteger a los niños de los perjuicios, asociados a estas plataformas. Pero lo que nos preguntamos todos, a fin de cuentas, le están dejando la responsabilidad una vez más al usuario, no a la corporación, que a fin de cuentas es la que busca la atracción y sobre todo la atención de el que utiliza esas redes sociales, ¿no es así, Orson?
3: Sí, es cierto. Primeramente necesitamos una ley federal. A las compañías no les va a gustar que cada estado tenga su propia regulación, pero necesitamos que asegurar que esa ley no sea opcional para los niños que se eduquen o los padres que se educan, que sea algo que esté en el producto, que no sea que algo tiene que buscar en las letras finas para apuntarse. Entonces es algo que se va a debatir mucho con esa ley federal.
2: El fiscal de California, Rob Bonta, uno de los demandantes en el actual caso, asegura que lo importante es proteger a las infancias de los peligros con las redes sociales. Pero en la práctica, Orson, ¿cómo deberían funcionar esas protecciones? ¿Con prohibiciones? ¿Poner más candados a las aplicaciones? ¿Supervisión de los padres? ¿Cuál sería tu recomendación, por ejemplo, para en estos momentos nuestra audiencia, padres de familia jóvenes, cómo saber apropiadamente usar esas redes sociales?
3: Sí, primeramente el gobierno tiene que ver cómo mejor regular estos productos, porque ahorita no hay formas de evaluación, de hacer auditoría, y eso debería ser parte del proceso donde estas compañías deberían de pasar un tipo de examen de seguridad por un tribunal federal o estatal que pueda evaluar qué son estos productos, porque no podemos esperar 10 años para saber cómo ha pasado. Entonces, primeramente, el gobierno debería de pedir más regulaciones, y el gobierno ha estado muy lento. Y eso por muchas razones. Estas compañías tienen mucho poder, tienen mucho dinero, y además, estando en California, muchas de estas compañías siempre dicen que, pues, si ustedes los quieren regular más, nosotros los movemos. Y eso es un argumento que vemos que sí es efectivo, y por eso también necesitamos una ley federal.
2: Orson Aguilar, fundador, presidente y director ejecutivo de Latino Prosperity, muchas gracias por tomar la llamada desde Los Ángeles, California.
3: Gracias a ustedes.
2: Y así es como queremos concluir la edición de hoy de Sin Fronteras. Yo soy Gerardo Guzmán. Hasta la próxima.

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0: Continuamos con más aquí en Línea Abierta. Soy Chelis López y vámonos a Cuba, donde la crisis energética sigue afectando la vida de todos los días de las y los cubanos. Y es que los apagones están impactando el trabajo, pues los alimentos se echan a perder, hay dificultades para ir a los hospitales, es decir, el tema de la salud está muy mal. Por supuesto, la educación y la conexión a internet. Las sanciones estadounidenses han agravado la situación y a esto se le suma la advertencia del secretario de Estado Marco Rubio al decir que Washington seguirá cerrando cualquier vía que permita a La Habana sortear las sanciones. Precisamente desde La Habana, Cuba, se une Ed Agustín, periodista y documentalista radicado en La Habana. Ed describe para The Guardian, The New York Times, Al Jazeera, y también realiza trabajos audiovisuales para France 24 y Al Jazeera. Bienvenido, Ed.
1: Muchas gracias.
0: Gracias a usted por acompañarnos en esta edición, Ed. Pues qué bueno que logramos la conexión, hablando de apagones y problemas de conexión con el internet. Más allá de los apagones, Ed, cuéntanos, ¿cómo está impactando la crisis energética la vida de todos los días de los cubanos, particularmente cuando pensamos en los trabajos, en mantener la comida, la educación y más?
1: Bueno, hay una línea de Shakespeare que dice que cuando usted me quita la vida, cuando usted quita las condiciones o los medios que necesito para sobrevivir. Y es un poco eso lo que está pasando en Cuba. O sea, por donde uno ve ahora mismo, si es salud, si es educación, si es agua, si es energía, si es transporte, la política de la administración Trump ha bajado el nivel de vida y sigue bajando el nivel de vida de los cubanos. Vamos a tomar, por ejemplo, el tema de los apagones, ¿no? Obviamente en Cuba los problemas no empezaron ayer y obviamente la economía aquí es vertical, planificada, y hay muchísimos problemas y mala gestión y todo eso. Eso hay que tomar en cuenta, y hay que también tomar en cuenta que lo que el gobierno cubano llama bloqueo tampoco empezó ayer. Entonces tenemos dos factores bien importantes que hizo que los cubanos llegaron a esta crisis de este año en malas condiciones. Pero bueno, empezamos con los apagones. Ya en La Habana, donde yo vivo, y es peor en otras partes del país, la gente cuenta con 1 o 2 horas de luz al día. Y eso es terrible, porque, un ejemplo, ya tú no tienes frío. O sea, tiene un frío, pero tienes un charco de agua ahí y no funciona como frío. Entonces ya no puedes refrigerar la comida, ya tienes que comprar comida cada día, ya no puedes cocinar en muchas maneras, porque mucha gente tiene cocinas eléctricas. Y por supuesto estás viviendo en la oscuridad gracias a los Estados Unidos, que ama tanto los derechos humanos de los cubanos. Tomamos, por ejemplo, el tema del agua. Yo acabo de trabajar este tema por un canal que usted mencionó. El sistema de agua en Cuba, o sea, la infraestructura que transporta, que bombea el agua, de dónde está el agua, o sea, las reservas y eso, hacia las ciudades, requiere electricidad para bombear. Y la electricidad en Cuba se produce con petróleo, y los Estados Unidos no están dejando que entre petróleo. Resultado de eso, casi más que 1 millón más cubanos este año que el año pasado ya no tiene agua potable en sus casas. Y entonces la gente tiene que ir caminando a veces kilómetros. Aquí en La Habana, no estoy hablando de campo, a coger agua. O sea, yo hablé la semana pasada con un señor y hablé con él. Podría haber sido literalmente miles de personas en este lugar, porque estaban recogiendo agua de una pipa de un canal, ¿no? Por debajo de un canal. Y él dijo, el año pasado el agua no me faltaba, este año no me ha entrado agua en meses. Todos los días, múltiples veces por día, él tiene que caminar más que 1 kilómetro, me parece que él me dijo 3 veces, para recoger y empujar agua a su casa, porque él vive con su esposa, con sus niños, con sus abuelos. Había 7 personas. O sea, más y más, con esta falta de luz, con esta falta de agua, la gente está viviendo más y más dentro de sus casas, porque por un lado no hay transporte, por otro lado no hay economía para poder salir. no hay noche nocturna porque no hay luz y los bares y los restaurantes están cerrados porque están en modo de sobrevivencia. Pero también para poder sobrevivir, la gente tiene que estar en sus casas esperando la poca luz que llega, porque cuando llega la luz, incluso si es a las 3 o 4 de la mañana, es corre, corre, la gente tiene que cocinar, bombear el agua, lavar la ropa, cocinar para el día. Y entonces mucha gente está durmiendo con el ventilador puesto o la luz puesta para que cuando llegue el agua, el aire o la luz les despierta. Y es un desastre, por supuesto, por la salud mental. La gente está trabajando, caminando como zombies porque están durmiendo mal. Y bueno, es súper... Espero que estoy describiendo la situación.
0: Estás describiendo una situación terrible y es importantísimo que de este lado pues sepan lo que significa vivir con 2 horas de electricidad cuando se las ponen. Por ejemplo, en la madrugada nos dices, pues la gente tiene que cocinar rápido, caminar muchísimo para conseguir agua porque obviamente se interrumpe el servicio. Tú en un artículo publicabas y escribías también y te referías a cómo se vive el calor durante los apagones, pero que especialmente ha cambiado también la vida nocturna y ahora vemos circular, imágenes de cómo las y los cubanos tienen que dormir en los techos, literalmente afuera, porque no aguantan el calor. Cuéntanos.
1: Sí, no, hay quien puede. Y también eso es súper generalizado, ¿no? No es como un caso, dos casos. O sea, usted puede ir a cualquier barrio en Cuba ahora mismo y usted encontrará la gente durmiendo fuera de sus casas, con la puerta abierta para que entre algo de brisa. O sea, que es agosto en el Caribe en el contexto de cambio climático. O sea, realmente es muy, muy, muy difícil dormir. Yo soy privilegiado, yo tengo ventiladores, tengo un aire acondicionado que utilizo cuando me da un poquitico de luz. Ayer, yo tengo como baterías, ¿no? Pero ayer a las 4 de la mañana se me fue la luz. La batería se murió, entonces yo dormí muy poco desde las 4. Pero para la inmensa mayoría de la población, nunca tiene luz, nunca tiene ventilador, nunca tiene aire acondicionado. Eso es una cosa muy de pocas personas en Cuba. Y bueno, solo funciona si uno tiene paneles solares, que es una inversión bien fuerte. Obviamente, el cubano promedio ni puede soñar. Entonces, sí, la gente no está durmiendo. Y hablando con los médicos... Yo me he enterado de que para poder dormir bien hace falta una buena temperatura. Entonces ya la vida en Cuba era muy difícil, ya el verano en Cuba era muy difícil, pero la gente no está durmiendo y eso tiene afectaciones muy serias en la salud de la gente y en el rendimiento de la gente.
0: Claro, si uno no duerme bien, pues no puedes trabajar bien, no puedes ir a la escuela, aunque bueno, ahora hubo un periodo de vacaciones. ¿Cómo le hacen, Ed, las familias para conseguir comida, para conseguir medicamentos? Estoy pensando en personas que necesitan, por ejemplo, medicinas que necesitan sí o sí la refrigeración. ¿Cuáles son esos productos que hoy son más difíciles de encontrar por allá?
1: Bueno, la población está perdiendo peso este año de manera notable. Y eso no solo es anecdótico, ¿no? Yo he hablado con nutrólogos, he hablado con varios médicos de familia que conocen bien sus pacientes, cientos o miles a veces de pacientes, y me dicen eso, que el año pasado había niños que no desayunaban todos los días porque no venía el pan subsidiado por el Estado. Hoy día hay más niños que están faltando el desayuno porque los hornos en las panaderías estatales requieren electricidad, que requiere agua. Entonces hay muchos niños que sencillamente no están comiendo el desayuno. Hay niños vulnerables que básicamente están comiendo carbohidratos, ¿no? No están comiendo mucha grasa porque el aceite de vegetal para freír está súper caro y podemos hablar de por qué dentro de poco quizás. Y entonces hay muy poca grasa. No están comiendo proteína porque el huevo está demasiado caro, el pescado está perdido hace años y el pollo no está llegando porque por otra razón que pudiéramos mencionar. Están comiendo básicamente, algunos grupos de la población más vulnerables, arroz, pan y espaguetis, ni frijoles porque son más caros. Y entonces hay una desnutrición generalizada creciendo, muchísima gente perdiendo peso a un ritmo que francamente no es sostenible y pudiera llegar hasta, si no hambruna, según los médicos, si eso sigue, uno puede seguir perdiendo peso hasta cierto punto, ¿no? Si no va a sostener la vida. En cuanto a los medicamentos, es mucha idea. Y aquí me gustaría hablar un poquitico de contexto, ¿no? Porque a veces en Europa, en los Estados Unidos, nosotros los periodistas simplificamos un poco. Y como yo mencioné, eso no empezó ayer. En 2019, yo vivo en Cuba hace demasiado tiempo. En 2019 había medicamentos. Había medicamentos en la farmacia a precios asequibles, baratos. A veces no había un cierto medicamento y hacía falta caminar para conseguirlo, pero de modo general había medicamentos. ¿Qué pasó? El año siguiente, en 2020, vino la pandemia que acabó con el turismo. Y el turismo representa mucho dinero para el Estado. Uh-huh. Y en 2019, la administración Trump empezó una nueva capa de sanciones que ellos tildaron las sanciones de máxima presión, Maximum Pressure Campaign. Y entonces el objetivo que lograron era destruir la economía cubana a través de la guerra económica, pero ya a otro nivel. O sea, Cuba, ningún país en el mundo ha sido sancionado durante más tiempo que Cuba, desde los años, desde 1960, pero desde 2019 ya es a otro nivel. Entonces, estas dos cosas, la pandemia que acabó con el turismo y las sanciones de máxima presión, hizo que el Ministerio de Salud está en bancarrota. Y entonces, hoy día, tú vas a la farmacia y están pelados. Casi no hay nada, hay muy pocas cosas. Pero este proceso de destrucción de la salud pública cubana y hacer desaparecer los medios del Estado de conseguir medicamentos para la población, se ha hecho paulatinamente desde 2019. Y hace falta enfatizar también que la administración Biden sostuvo las partes más fuertes, las partes más potentes de las sanciones de máxima presión de Trump. Cambiaron el discurso, la retórica. Hablaban mucho de cómo querían mucho el pueblo cubano y hay que pensar en el pueblo. Pero al final sostuvieron estas sanciones y al final degradaron muchísimo la salud pública. Entonces no es sorprendente, por lo tanto, que la tasa de mortalidad infantil en Cuba, casi que en 2015 era 4,0, más bajo que en los Estados Unidos, ha subido el año pasado hasta 9,9. O sea, se ha más que duplicado. Entonces ya es mucho peor. Y yo he hablado con fuentes, sé que este año ha empeorado. Y ha empeorado por muchas razones. En una parte, porque la gente ni puede llegar al hospital. Las personas que limpian no pueden llegar al hospital porque no hay guaguas, no hay transporte, no hay diésel para el bus, el autobús. Y entonces, en los hospitales maternos están hablando de más sepsis materna y entonces más niños están muriéndose. O sea, hay que tener muy claro

0: No, ataca intencionalmente o no, pero en consecuencia, los ciudadanos, y dentro de eso, por definición, las personas más vulnerables, las mujeres embarazadas, los niños, los mayorcitos, la gente pobre, los afrocubanos, la gente enferma. Entonces, es una situación muy perversa donde un superpoder, en nombre, supuestamente, de los derechos humanos, está matando civiles y dentro de eso, los civiles más débiles. Es realmente una situación increíble.
1: Los más vulnerables. Gracias, Ed. Déjame hacer una brevísima pausa en esta edición de Línea Abierta y volvemos contigo.
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1: Continuamos con más y desde La Habana, Cuba, nos acompaña Ed Agustín, periodista y documentalista que vive en La Habana y nos acompaña hoy describiendo la situación que viven las y los cubanos de a pie. Y podríamos decir, Ed, que las y los cubanos están hechos de resistencia, saben, tienen maneras creativas de cómo salir adelante. Descríbenos un poco el sentir, el ánimo de los cubanos, qué escuchas, qué ves, qué te dicen, ¿están enojados, frustrados, cansados o están listos para seguir resistiendo?
0: Bueno, el ánimo de los cubanos primero. La gente está mal. La gente no está feliz. La gente, la inmensa mayoría de la gente piensa que la cosa va a ir de mal y peor en línea con lo que el gobierno de Trump está comunicando, ¿no? Que van a apretar más, que no habrá ningún escape, dijo el secretario de Estado Rubio el otro día. Hablando del régimen, pero todo el mundo que vive aquí sabe qué significa para ellos. Y de hecho tenemos datos acerca de eso. O sea que este año, dos cubanos, uno viviendo en los Estados Unidos, uno viviendo en Santa Clara, en Cuba, dos psiquiatras, hizo un estudio de cómo los apagones están afectando la salud mental de los cubanos. Y ojo, eso fue del año anterior, cuando la situación no era tan fuerte como hoy día. Y ellos averiguaron en sus investigaciones que el 66% de las personas que entrevistaron tenía ansiedad severa y depresión severa. Enfatizo la palabra severa, no solo ansiedad y depresión severa, las dos terceras partes, por los apagones. Realmente hay una crisis de salud mental palpable aquí y yo no soy experto en eso ni soy médico, pero evidentemente el ser humano no está construido a enfrentar eso, ¿no? En Cuba ha sido durante demasiado tiempo, o sea, una crisis. Uh-huh. Ahora mismo Cuba está como en una crisis dentro de una crisis dentro de una crisis. 6 años de eso, 7 años de eso, es demasiado, ¿no? Y sobre todo, no por nada, existe la frase, la esperanza es la última que se perdió. Bueno, la gente perdió la esperanza. Muchísima gente, yo diría que la mayoría de la gente, al menos aquí en La Habana, echan la culpa al gobierno cubano. Yo pienso que objetivamente no hay manera. Eso no es correcto, ¿no? No estoy hablando éticamente, pero analíticamente. O sea, si hay otro país, un superpoder que no está dejando entrar petróleo, ningún gobierno puede con eso, sin energía. Pero bueno, ha habido muchísima mala administración, hay una sensación bastante generalizada de corrupción y hace falta decir eso. Muchísima gente echa la culpa más al gobierno que a los Estados Unidos. Una cosa que para mí es un poco loca, pero es así. En cuanto a lo que usted dijo de si los cubanos salen para adelante, sí. Lo hacen y es un cliché periodístico. Yo lo habré dicho miles de veces, ¿no?, en mi tiempo aquí. Pero realmente los cubanos sí son luchadores. Sí, los cubanos encuentran la manera. Por ejemplo, hace 2 meses, yo, el otro corresponsal de The New York Times, Jack Nickers, que es el que trabaja en México, estuvo acá y estuvo en Pinar del Río. Y estaba buscando ejemplos de cómo los cubanos inventen para salir para adelante en el medio de la crisis de petróleo. Y por pura casualidad, él se chocó con un campesino que estaba haciendo petróleo de agua de la lluvia con plástico. No me acuerdo los detalles, yo debería de acordarme bien, perdóname por no acordar los detalles, yo no soy químico. Pero básicamente un tipo que estaba inventando petróleo.

0: Sí.
1: Y yo no podía creerlo. También hay cubanos que están sosteniendo carros con carbón, o sea, mezclando carbón, porque en Cuba hay mucho carbón con algunas químicas. Entonces, estas son las cosas encantadoras, un poco locas de Cuba. O sea, el cubano es muy adaptable y sí, resisten no porque necesariamente sean revolucionarios, no resisten necesariamente contra el imperialismo. Muchísima gente es apolítica y quieren migrar, pero resisten porque están acostumbrados a resistir y saben que si no resisten, si no encuentran la manera, pues contra eso, te mueras.
0: Esto es, pero era interesante e importante, Ed, que ilustraras la manera en que el pueblo cubano, claro, está enojado, está sufriendo, cómo no frustrarse ante lo que están viviendo todos los días, pero también eso que hemos sabido siempre, las maneras de resistir, de tratar de salir adelante. Hace un momento tocabas brevemente el asunto del turismo, Ed, y yo creo que es muy importante porque es base esencial para la economía cubana. ¿Cómo está en este momento el sector turístico que tanto había ayudado de alguna u otra manera a salir adelante a Cuba? ¿Está llegando gente? ¿No están llegando? Solamente son recientemente, bueno, hubo conmemoración por los 100 años que hubiera cumplido Fidel Castro. ¿Llegó gente más allá de las y los activistas y organizaciones internacionales?
1: Básicamente el turismo está en cero. Yo hice un reportaje el otro día para NBC News acerca de cómo hay un declive histórico del turismo. Y eso es, objetivamente hablando, una realidad que los Estados Unidos ha hecho y ha hecho a propósito. Hace 10 años, Obama era el presidente de los Estados Unidos. Hace 10 años, Cuba recibió un récord de turistas, casi 5 millones. Este año serán mucho menos de 1 millón, porque la gente no viene aquí, porque todo el mundo está infeliz. La inmensa mayoría de los hoteles están cerrados. Meliá y Iberostar, dos gigantes hoteleras españoles, se fueron del país, no porque querían, pero porque fueron obligados por nuevas sanciones en mayo por la administración Trump. Entonces han logrado destruir el sector turístico, que es uno de los dos renglones más importantes de la economía. Yo entrevisté en este reportaje para NBC News una familia y el esposo se llama Yoandri, la esposa se llama Only, y los dos trabajaban como guías turísticas. Están sin trabajar. Tienen dos niños, son personas de la piel negra, y los niños no están comiendo todo lo que deben de comer. O sea, que el turismo, según los analistas que han publicado de turismo, empleaba en Cuba entre 200 y medio millón de personas. Casi todas estas personas están sin empleo como resultado de eso. Y bueno, es la segunda vez que lo veo, pero lo digo, pero pienso que es importante hablar de lo que hizo la administración Biden, ¿no? Porque yo como periodista era un poco difícil hablar de eso cuando Biden estaba en el poder, porque había mucho sesgo para no criticarle, en mi opinión. Pero la primera administración Trump declaró que Cuba era un estado que patroniza el terrorismo. Eso es cuento. O sea, yo sé que es cuento porque he hablado con múltiples analistas de inteligencia y sé que es cuento porque nunca han dado evidencia, ni argumentos serios. Pero la primera administración Trump recategorizó Cuba como un país que patroniza el terrorismo. Biden, la administración Biden, decidió dejar eso ahí. Y el resultado de eso es que acabó con el turismo, porque la administración Biden dijo, bueno, si es un país terrorista, pues tenemos que hacer algunos cambios en nuestra política. Y uno de los cambios que vamos a hacer, perdóname que es un poco técnico, un poco denso, pero vamos a decir que personas que pueden viajar de otros países, de otras naciones, que no son de los Estados Unidos, que ahora mismo no hace falta un visado, necesitará aplicar para un visado. Es decir, si usted es inglés, alemán, australiano, francés, español, si visitas Cuba, al Cuba supuestamente, según nuestra mentirita, apoyar el terrorismo, pues para visitar los Estados Unidos tendrás que aplicar para un visado. Y hay mucha cola para eso, cuesta cientos de dólares. Y entonces al final la gente dice, bueno, yo no voy a Cuba, yo voy a la República Dominicana, yo voy a España, yo
0: Sí.
1: voy a otro país, porque yo no quiero ir a un país que va a complicar el hecho de que puedo ir a los Estados Unidos, porque tengo familia en los Estados Unidos, tengo que trabajar en los Estados Unidos. Entonces fue una jugada bastante, en mi juicio, cínica de la administración Biden. y así aplazaron el turismo europeo, por ejemplo, que venía a Cuba. Y entonces es importante enfatizar eso, las últimas tres administraciones norteamericanas, incluyendo el actual, han tenido un plan de destruir la economía cubana para tumbar un gobierno que no les gusta. Ok, bueno, primero, eso es ilegal según la ley internacional. Pero dos, no quiero ser irónica, ¿no? Pero al menos si hicieron un Maduro, ¿no? Si lo secuestraron al presidente, al menos no sufrirían tanto el pueblo. Pero su mecanismo para hacer crear, para tumbar lo que ellos entienden como régimen, es hacer sufrir al pueblo lo suficiente para que el pueblo rebele contra el gobierno. Y entonces, no es ético, no es correcto. Y si algún día los Estados Unidos, el gobierno de los Estados Unidos va a dejar de torturar y hacer sufrir a 9 millones de personas, tiene que haber un retorno, me parece, hacia algo como la administración de Obama, que dijo, bueno, tenemos diferencias, queremos cambios, pero vamos a hacer engagement, no vamos a hacer guerra económica, porque al final son los vulnerables que pagan el precio.
0: Pues se nos agota el tiempo, Ed, y quisiera conversar y preguntarte muchísimas cosas más. Nos has puesto pues una situación terrible que ya podíamos imaginar. ¿Qué tan sostenible es todo esto que nos has comentado, esta situación? Seguramente has escuchado lo que esperan las y los cubanos, que ocurra ya, inmediatamente, en semanas, meses, en horas.
1: Bueno, lo siento que todas las noticias que estoy diciéndoles son tan negativas, pero aquí también tendría que ser negativa. Uh-huh. Una de las cosas creíbles es que yo y varios otros que vivimos en Cuba y tratamos de analizar la sociedad cubana, la política cubana, es que lamentablemente es sostenible. No en el sentido de que la gente va a seguir viviendo así, no, la calidad de vida va a empeorar más, pero es sostenible en el sentido de que los Estados Unidos, parece ser, mientras que Rubio sea el secretario del Estado, probablemente todo indica que va a seguir con esta política y apretarlo más. Ya hay un reconocimiento, me parece que en los tomadores de decisiones en los Estados Unidos y sin duda ahora en la prensa norteamericana, que el régimen no se va a caer mañana y que eso va por largo. Mis contactos aquí en Cuba, que tienen fuentes en el gobierno, me dice que está claro que el gobierno cubano no se va a rendir. Y entonces yo pienso que lo más probable es que lamentablemente vamos a seguir presenciando, y peor para los cubanos, lo que un académico ha descrito como la gasificación de Cuba o la haitianización de Cuba. Porque vemos que hay más personas viviendo sin luz, sin comida. Ya literalmente la gente está haciendo sus propios pozos porque no llega el agua. Y esta misma adaptabilidad de cubano es increíble, pero hace que la situación puede sostenerse empeorándose. Una cosa que creo que es increíble es que si Vladimir Putin estuviera haciendo algo así a los ucranianos, el presidente Xi en China metió un bloqueo energético a Taiwán, la llamada comunidad internacional se quedaría calladita, o la gente estaría hablando de un crimen contra la humanidad.
0: Pues ahí lo dejamos en el pensamiento para la conversación próxima, Ed, porque se nos ha agotado el tiempo y te agradecemos muchísimo, y agradecemos también que la electricidad y la conexión por el internet haya aguantado esta plática desde La Habana, Cuba. Ed Agustín, periodista y documentalista que vive en La Habana. Muchísimas gracias, Ed, por estos minutos en Línea Abierta.
1: Al contrario, gracias a usted.
0: Gracias, chao, chao. Pues ahí le quedó a usted claro, hay una crisis de salud mental, ansiedad, depresión severa, la población está perdiendo de manera generalizada, podemos decir, peso, así que seguiremos muy al pendiente de Cuba, de las y los cubanos. Tenemos que despedir ya esta edición de Línea Abierta. 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Jorge Ramírez está en los controles técnicos. María de Jesús Gómez es asociada de producción. Yositis Careño Pereira es productora y Desiree Yepes coordina la producción. Samuel Orozco es el director de noticias. Yo soy Chelis López. Gracias. Hasta la próxima.

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7: Bienvenidas, bienvenidos a este primer servicio informativo de los noticiarios Pulso, jueves 20 de agosto de 2026. Saludo con mucho gusto a Alexia Cervantes. ¿Cómo te va, mi querida Alexia?
2: Encantada de saludarte, Paco Muñoz, en esta mañanita muy movida en términos informativos, así que quédense aquí con nosotros los próximos 55 minutos a escuchar la información, lo más relevante hasta el momento en México y en el mundo.
7: Más de 9 integrantes del cártel Jalisco Nueva Generación que fueron detenidos en Michoacán ya se encuentran en la Ciudad de México, donde quedaron a disposición de la Fiscalía General de la República para continuar con las investigaciones y definir su situación jurídica.
2: Tras estas detenciones se registraron bloqueos en distintas vías de comunicación de Michoacán, por lo que autoridades civiles y militares activaron el plan antibloqueo para garantizar el libre tránsito.
7: La Fiscalía General de la República aprehendió a Fausto Corrales Rodríguez, considerado testigo clave en el caso del secuestro del Mayo Zambada.
2: Autoridades de Argentina autorizaron el traslado a México del excontraalmirante de la Secretaría de Marina, Fernando Farías Laguna, detenido en Buenos Aires desde abril y requerido por la justicia mexicana por delincuencia organizada con fines de cometer delitos en materia de hidrocarburos.
7: Y finalizó el noveno y último turno del examen de control para aspirantes a estudiar una licenciatura en la Universidad Nacional Autónoma de México desde el Palacio de los Deportes, aquí en la Ciudad de México.
2: Detienen en Bolivia al consultor argentino Fernando Cerimedo, quien intentó asesinar el lunes pasado a su novia Nadia Belér. Su detención dejó al descubierto sus vínculos con figuras políticas como Javier Milei, Rodrigo Paz, Jair Bolsonaro, Donald Trump y que alcanza hasta el empresario mexicano Ricardo Salinas Pliego.
7: El presidente estadounidense Donald Trump anunció una nueva ofensiva económica contra Irán que calificó como la más devastadora emprendida hasta ahora. Tras este anuncio, Emiratos Árabes rompe vínculos con Teherán, mientras que el gobierno iraní amenaza con más ataques a los aliados de Washington.
2: Y Donald Trump asegura que se reunirá con Kim Jong-un antes de que finalice el año y lo llama amigo. Además, afirmó que Corea del Norte tiene 57 armas nucleares.
7: El gobierno de Honduras declaró estado de emergencia en 80% de su territorio, incluida la capital Tegucigalpa, ante una escasez de agua agravada por el fenómeno del Niño.
2: Vamos de lleno con toda la información porque 9 integrantes del cártel Jalisco Nueva Generación detenidos en Michoacán fueron trasladados a la Ciudad de México, donde quedaron a disposición de la Fiscalía General de la República para continuar con las investigaciones y definir su situación jurídica.
7: Entre los detenidos se encuentran Marisol N. y Lourdes N., identificadas como hija y pareja sentimental de Heraclio N., alias el Tío Laco, señalado como operador regional del grupo criminal El Michoacán y en Jalisco.
2: Tras estas detenciones, hay que decir que se registraron bloqueos en distintas vías de comunicación de Michoacán, por lo que autoridades civiles y militares activaron el plan antibloqueo para garantizar el libre tránsito.
8: Los narcobloqueos registrados en Michoacán obedecieron a la captura de 9 integrantes del cártel Jalisco Nueva Generación en el operativo desplegado por elementos de fuerzas federales en Tanguato y Ecuandureo, informó la Secretaría de la Defensa Nacional. Entre los detenidos no figura Heraclio Guerrero Martínez, identificado como el Tío Laco, líder regional del cártel Jalisco Nueva Generación. La SEDENA precisó que entre las personas capturadas se encuentran Marisol N., hija del tío Laco, y Lourdes N., pareja sentimental del líder delincuencial. Tras registrarse las detenciones, hubo 25 bloqueos carreteros con vehículos incendiados en Michoacán, por lo que se activó el plan antibloqueo para carreteras a fin de garantizar el libre tránsito. Los 9 detenidos fueron trasladados a bordo de un helicóptero de la Fuerza Aérea Mexicana a la Ciudad de México para ponerlos a disposición del Ministerio Público Federal. Para Pulso de Radio Educación, Carlos Godínez Téllez.
7: También hay que decir que posteriormente la Secretaría de la Defensa Nacional informó que se logró la captura de 3 personas más en este operativo en Michoacán.
2: Los 3 sujetos más fueron puestos a disposición de las autoridades competentes, sin embargo aún no se confirma su traslado, como sucedió en el caso de los primeros 9 detenidos.
7: Previamente, desde Palacio Nacional, la presidenta Claudia Sheinbaum habló del caso.
9: Durante la mañanera en Palacio Nacional, la presidenta Claudia Sheinbaum confirmó que fuerzas federales llevan a cabo un operativo en Michoacán a fin de detener a varios objetivos relevantes, luego de que se registraron bloqueos y quema de vehículos en distintos puntos de la entidad. La jefa del Ejecutivo Federal precisó que será el Gabinete de Seguridad el encargado de ofrecer los detalles de la información respecto del despliegue y resultados de la operación. También dará cuenta de los objetivos delictivos que se busca detener y los municipios donde se concentran las acciones de las fuerzas federales en Michoacán.
10: Hay un operativo de detención de un objetivo o varios objetivos relevantes y más tarde el Gabinete de Seguridad va a dar la información. Y por eso se dio esta toma de algunos lugares y está ahí pues ya Secretaría de Defensa y todos los elementos que sean necesarios para apoyar.
11: ¿Y de qué grupo delincuencial se está?
10: Ya lo informaría el secretario. Bueno, el secretario no está en México, pero el Gabinete de Seguridad. Pero la razón es esa. Es un operativo que desde la madrugada están desarrollando.
9: Para Pulso de Radio Educación, Víctor Bárcenas.
2: Por otra parte, hay que decir que la Fiscalía General de la República aprehendió a Fausto Corrales Rodríguez, considerado testigo clave en el caso del secuestro de Ismael Zambada, de Ismael el Mayo Zambada, ya que él fue quien acompañó el 25 de julio de 2024 al ex rector de la Universidad Autónoma de Sinaloa, a Héctor Melesio Cuen Ojeda, a la reunión en la que fue asesinado y el Mayo Zambada secuestrado y posteriormente entregado a Estados Unidos.
8: A más de 2 años de ocurrido el homicidio del ex rector de la Universidad Autónoma de Sinaloa, Héctor Melesio Cuen, fue detenido su chofer en la alcaldía Miguel Hidalgo. En la Ciudad de México fue capturado quien estuvo presente en el encuentro celebrado en Sinaloa el 25 de julio de 2024. Y también fue secuestrado Ismael el Mayo Zambada para ser entregado en Estados Unidos por uno de los hijos del Chapo Guzmán. La Fiscalía General de la República dio a conocer que esta persona es un testigo clave para avanzar en la investigación del caso ocurrido durante la gestión del gobernador con licencia de Sinaloa, el morenista Rubén Rocha Moya. Al cumplimentar la orden de aprehensión, el Ministerio Público Federal señaló que el detenido incurrió en una serie de contradicciones en sus declaraciones y omitió proporcionar información relevante sobre lo sucedido. En su momento, el Mayo Zambada declaró a través de su abogado que acudió a la reunión donde estaría presente Rocha Moya, que probablemente ahí fue privado de la vida Melesio Cuen. Después la Fiscalía Estatal preparó un montaje donde supuestamente fue asesinado Melesio Cuen en una gasolinera, lo cual fue desmentido por la Fiscalía General de la República en tiempo de Alejandro Gertz Manero. Para Pulso de Radio Educación, Carlos Godínez Téllez.
7: Y en otro caso, autoridades de Argentina autorizaron este miércoles el traslado a México del ex contraalmirante de la Secretaría de Marina, Fernando Farías Laguna, detenido allá en Buenos Aires desde abril y requerido por la justicia mexicana por delincuencia organizada con fines de cometer delitos en materia de hidrocarburos.
2: La defensa de Farías Laguna confirmó que las autoridades argentinas autorizaron su traslado, aunque señalaron que no habían recibido una notificación formal de la resolución. De hecho, apenas el martes pasado, los abogados habían señalado que la audiencia para analizar la extradición sería hasta finales del mes.
7: La confirmación de extradición se da luego de una reunión del secretario de Seguridad y Protección Ciudadana de México, Omar García Harfuch, con la ministra de Seguridad Nacional de Argentina, Alejandra Monteoliva.
8: El gobierno de Argentina decidió deportar a Fernando Farías Laguna, sobrino político del exsecretario de Marina durante el sexenio pasado, el almirante Rafael Ojeda Durán. Farías Laguna ingresó con un pasaporte falso a esa nación y fue capturado el 23 de abril pasado. La defensa jurídica señaló que no han sido notificados oficialmente de la situación de su cliente, quien es señalado por el presunto delito de contrabando de combustible. Dijo que el detenido teme por su vida, ya que personal naval que declaró sobre este ilícito fue asesinado. Farías Laguna enfrenta una orden de aprehensión por delincuencia organizada en materia de hidrocarburo. El abogado Epigmenio Ibarra reiteró que un marino declaró que Andrés López Beltrán, hijo del expresidente Andrés Manuel López Obrador, está implicado en el delito de huachicol fiscal, que asciende a 600 millones de pesos por no haber pagado los impuestos respectivos al fisco. Esa versión fue negada por la Fiscalía General de la República. Se espera en el transcurso de las próximas horas arribe el avión que traslada a Farías Laguna de Argentina a México. Cabe recordar, su hermano, Miguel Roberto, se encuentra preso en el penal de máxima seguridad del altiplano. En diversas cartas ha asegurado que los responsables de ese ilícito militan en Morena y que junto con su hermano son ajenos a esa imputación. Para Pulso de Radio Educación, Carlos Godín Estelles.
2: Vamos a otros temas porque la boliviana Nadia Shirley Beller, quien sobrevivió este lunes a un ataque con armas de fuego, dejó al descubierto la trama de la ultraderecha en América Latina.
0: La activista denunció a su expareja y consultor argentino, Fernando Cerimedo, como presunto autor intelectual del intento de feminicidio en su contra por el que fue detenido en Bolivia.
2: Este caso generó un cisma de la ultraderecha y dejó al descubierto una red empresarial que involucra a figuras políticas como Javier Milei, Rodrigo Paz, Jair Bolsonaro, Isabel Díaz Ayuso y al empresario mexicano Ricardo Salinas Pliego.
0: El periodista Martín Rodríguez Yebra, periodista del diario La Nación, nos amplía los detalles.
12: El ex asesor de Milei, un intento de asesinato y la sombra de la corrupción. Fernando Cerimedo está preso. Su detención sacó a la luz una trama de sangre y corrupción que tiene paralizado a Bolivia y que repercute en Argentina, especialmente donde el consultor político tuvo estrechos vínculos con el gobierno de Javier Milei. A Cerimedo se le acusa de haber ordenado el asesinato de Nadia Beller, una abogada y activista con quien mantenía una relación sentimental. Dos sicarios le dispararon en la puerta de un hotel el lunes a la noche y huyeron. Beller sobrevivió y apuntó contra Cerimedo. Desde la cama de hospital denunció una conspiración para callarla por los secretos que conoce. Dijo haber visto y tener pruebas del dinero negro que Cerimedo guarda en su propiedad. Incluso habló de cajones llenos de dólares. Lo vinculó con el narcotráfico y con maniobras ilegales con contratos públicos. Dijo que maneja las fuerzas de seguridad y que teme por un nuevo ataque para matarla. Denunció también que semanas atrás Cerimedo la había golpeado, que intentó ahorcarla. Dijo que está embarazada de él. Fue una declaración explosiva la que dio ella desde el hospital. Sugirió que tiene pruebas de corrupción que incluyen supuestos negociados de la esposa de Cerimedo con la provisión de combustibles en la Argentina. Cerimedo había fundado un imperio de la nada, era el mago de la comunicación digital que alimentó el fenómeno de las nuevas derechas en América Latina. La especialidad de la casa es la campaña sucia en redes. Le decían el rey de los trolls. Él incluso se vanagloriaba de eso. Creció en Brasil con Bolsonaro y en 2023 se convirtió en uno de los cerebros del fenómeno de Milei. Llegó a manejar la financiación de La Libertad Avanza en el camino a la presidencia en aquel año. Es además el fundador de La Derecha Diario, un medio de propaganda libertaria del que todavía conserva el 50%.
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2: Bueno, pues ahí está Fernando Cerimedo, es uno de los impulsores en redes sociales de las campañas a favor de la ultraderecha, y sobre este tema, su detención, tenemos el comentario del periodista Luis Guillermo Hernández, así que adelante, te escuchamos.
13: Alexia, Paco, muy buenos días. Muy buenos días también a la audiencia de nuestra Radio Educación. Pues esto que acabamos de escuchar, la detención en Bolivia del estratega digital ultraderechista Fernando Cerimedo, pues efectivamente ha abierto una auténtica caja de Pandora de la que han comenzado a escapar pues muchas de las atrocidades que se han cometido para provocar un giro político favorable a los intereses de Estados Unidos en nuestro continente. Como escuchamos ahora, el argentino Cerimedo, socio del español Javier Negre y promotores ambos del surgimiento de esta plataforma La Derecha Diario, pues dedicada a imponer ataques mediáticos contra los gobiernos de izquierda en Iberoamérica, pues está acusado de feminicidio contra su pareja sentimental, Nadia Beller. Pero pues lo verdaderamente impactante de este asunto es que la víctima, quien fortuitamente sobrevivió a este ataque armado, ha comenzado a revelar oscuros secretos detrás de la estrategia digital de ultraderecha en todo el continente. Y me parece que la acusación más grave es quizá el involucramiento de la CIA y del Departamento de Estado de Estados Unidos en la creación de estos polos de desinformación y de ataques periodísticos en México, Argentina, Perú, Colombia, Brasil y España, con la intención explícita de detener el avance de los gobiernos progresistas en esas naciones. Ha sido la propia Nadia Beller quien ha revelado que Cerimedo y sus socios en La Derecha Diario pues actúan como agentes de la CIA y reciben apoyos económicos y políticos de sus aliados en Washington, pero también de los gobiernos de Javier Milei en Argentina y de Rodrigo Paz en Bolivia. Estas declaraciones, como bien acabamos de escuchar, arrojan luz sobre un fenómeno que es muy peligroso: la proliferación de ataques, golpeteo mediático desde espacios digitales ultraconservadores, cuya tarea pues es sembrar fake news, provocar el enrarecimiento del clima democrático, sembrar el odio, la división, el encono social e imponer un clima de crispación y de ingobernabilidad siempre proclive para la intervención de Estados Unidos. Esto parece una actualización de la siniestra Operación Cóndor, que en los años 70 y 80 del siglo pasado violentó el desarrollo democrático latinoamericano. Sería importante, en el caso mexicano, que nosotras, la sociedad mexicana, exijamos que se abra al escrutinio público la forma en la que opera en México este medio, La Derecha Diario México, cómo obtiene sus recursos, qué tan lícitos son y también cuál es la participación de sus aliados expresos, como el empresario Ricardo Salinas Pliego, ahora que ya sabemos que la CIA parece estar detrás de sus creadores originales. No hay que olvidar tampoco que en Bolivia, Cerimedo, además, fue encontrado en posesión de miles de dólares y se abrió por ello una investigación por enriquecimiento ilícito. Durante los próximos 180 días, tiempo que permanecerá en Bolivia en prisión preventiva mientras se investiga su caso, seguramente conoceremos muchos más detalles de la forma en la que esta nueva derecha latinoamericana ha operado y se ha confabulado para traicionar a las democracias de nuestros países. Pero todos tenemos una obligación en este asunto: buscar la manera de que no consumen su atentado contra nuestras democracias y esclarecer, clarificar, echar luz total y absoluta sobre este fenómeno que tanto ha dañado a las sociedades de nuestro continente. Ese es mi comentario.
14: Muchas gracias por el mismo, Luis Guillermo. Y coincidencia o no, ningún medio, ninguna plana mayor, ningún noticiario de los comerciales ha dicho absolutamente nada de este caso. Curioso, ¿no?
13: Es algo que me llama mucho la atención, el silencio absoluto después de casi 4 días desde que estalló este escándalo, que prácticamente nadie ha mencionado nada. Se ve, se siente que la mano de Estados Unidos pesa también en el ecosistema mediático mexicano.
2: Bueno, pues de esto hay que seguir hablando. Por supuesto, gracias, Luis Guillermo.
13: Muy buenos días a todas y a todos. Hasta pronto.
2: Seguimos con la información porque el Pleno de la Comisión Permanente del Congreso de la Unión aprobó con el voto de Morena y sus aliados la renuncia de la magistrada del Tribunal Electoral del Poder Judicial de la Federación, Mónica Soto Fregoso, a partir del próximo 31 de agosto.
14: En el marco de un debate donde la oposición criticó la renuncia de la magistrada al considerar que no existe causa grave, se aprobó con 26 votos a favor de Morena, Partido del Trabajo y Partido Verde, la renuncia, así como 5 en contra del PAN, del PRI y Movimiento Ciudadano y 5 abstenciones.
15: En la sesión de la Comisión Permanente se aprobó la renuncia que presentó a este órgano legislativo la magistrada de la Sala Superior del Tribunal Electoral del Poder Judicial de la Federación, Mónica Soto Fregoso, a partir del 31 de agosto de este año. La diputada de Morena, Margarita Corro Mendoza, señaló que la renuncia de la magistrada Mónica Soto al frente del Tribunal Electoral del Poder Judicial de la Federación debe ser atendida para garantizar el funcionamiento de las instituciones.
16: Renuncia presentada ante el Poder Legislativo al cargo de magistrada de la Sala Superior del Tribunal Electoral del Poder Judicial de la Federación debe ser atendida, ya que como país tenemos que garantizar el funcionamiento de nuestra democracia.
15: La senadora del PRI, Carolina Villano Austria, indicó que no hay causa grave para que la magistrada presente su renuncia. Señaló que hoy hay 2 vacantes en el tribunal y solo quedarán 5 magistrados en funciones.
17: 2 vacantes. Aquí mismo en esta tribuna, cuando renunció con toda dignidad Yanino Talora, que no aceptó el regalo que ustedes le dieron de ampliar su mandato, pedí que se llamara a quien ocupó el siguiente lugar en el número de votos y lo ignoraron.
15: Para Pulso de Radio Educación, Reinaldo Cerecero.
2: Y esta mañana conversaremos con el maestro Eduardo Huchim, analista político, ex consejero electoral, quien nos va a ayudar a entender 2 temas que están definiendo el arranque del proceso electoral 2026-2027. Primero está el presupuesto del INE y por otra parte está pues esta crisis de vacantes en el Tribunal Electoral luego de la renuncia de Mónica Soto. Así que, maestro, muy buenos días, ¿cómo estás?
18: Buenos días, me da mucho gusto saludarlos, Alexia y Francisco.
14: Gracias, maestro. Pues empecemos, si te parece, con la cuestión del INE. Pide cerca de 47 mil millones de pesos entre presupuesto propio y financiamiento a partidos. ¿Cómo lo ves de cara, efectivamente, a una elección fuerte como la del 2027, pero con una cantidad que luego parece insultante
2: a los partidos? Hasta la presidenta dijo, ¿no?
14: Exacto. ¿Cómo lo escuchas, maestro?
18: Sí, en efecto, el Instituto Nacional Electoral sigue por el camino iniciado hace mucho tiempo de presupuestos estratosféricos que riñen con cualquier política de austeridad como la que plantea el gobierno actual, y desde luego es el horizonte, está la casi seguridad de que será reducido en la Cámara de Diputados. Hay que decir que esta gran cantidad que han mencionado incluye el financiamiento público para los partidos políticos, que ese es otro gran exceso porque representa una cantidad estratosférica para financiar a partidos políticos que en su conjunto dejan mucho que desear respecto a la calidad democrática, particularmente la interna. Entonces estamos ante un problema que ya la actual presidenta trató de reducir, trató de resolver el problema mediante su iniciativa de reforma electoral que no fue aprobada. Y claro, pues ahí está el hecho de que los partidos políticos no quieren renunciar a los montos muy elevados, sobre todo los partidos más votados, pues que se están pesando sobre el presupuesto del Instituto Nacional Electoral. Y en cuanto al presupuesto concretamente del INE, yo creo que una ventana de oportunidad, como suele decirse, está en lo relacionado con el alto costo que tienen los materiales y documentación electorales. Porque por ahí, Alexia, Francisco, se va un caudal de dinero, pero muy importante. Y esto porque los funcionarios del INE pues no han resuelto, no han visto la manera de evitar que la carga, la gran cantidad de material y documentación electoral que se reúne para los días previos a la elección, pues tengan claro cuando se está en esa situación, las empresas que se encargan de eso, que son algunas, son 5 o 6, pues elevan sus precios, obviamente, falta una política muy detallada, muy precisa, para evitar que eso ocurra. Y claro, esto pesa desde luego sobre el presupuesto del Instituto Nacional Electoral, que bueno, es previsible que no sea aprobado, como decía, en esos montos en el Congreso, en la Cámara de Diputados. Claro, toda la reducción pesará sobre la reducción, sobre el presupuesto propio del Instituto Nacional Electoral, porque el que es intocable, ironía, el presupuesto que es intocable es el de los partidos políticos, porque este está predeterminado en la Constitución, nada menos.
2: Oye, maestro, justamente en ese sentido, a ver, preguntarte, más de estos 10,000 millones de pesos son para estos partidos políticos, ¿no? Y una parte importante pues va para Morena, Partido del Trabajo, Partido Verde. Y yo quisiera que nos ayudaras a entender cómo se explica esta distribución, ayudarnos a entender por qué, pues luego se percibe también a lo mejor erróneamente como favoritismos. Ah, es que entonces Morena va a recibir más porque pues la presidenta era de Morena, ¿no? O sea, ese tipo de discusiones que vemos en redes sociales y realmente el modo de distribución no es así, ¿no? No estoy diciendo yo que esté concretamente de acuerdo en cómo se distribuye, pero hay reglas para la distribución, ¿no?
18: Así es, Alexia. Y sí, ahora en la actualidad el partido beneficiado, el partido que más dinero recibe es Morena. Pero eso no tiene que ver con que sea el partido de la presidenta o no, sino que es el partido más votado. Esto que ahora beneficia a Morena, antes benefició al PRI particularmente y también al PAN en su momento. Porque, insisto, no depende de quién preside el Poder Ejecutivo, sino la votación que haya recibido. Me explico. De acuerdo con la ley, el 30% del monto de la bolsa del dinero se reparte a partes iguales entre todos los partidos políticos con registro. Pero el 70% restante se asigna a cada partido de acuerdo con la votación que haya recibido. Y como Morena es el partido que en 2024 recibió la mayor votación por mucho, obviamente el financiamiento que recibe es el más alto de todos. En cambio, los partidos llamados pequeños, como el PT, pues resulta que son los menos votados y reciben mucho menos dinero. Y aquí hay un factor de inequidad, Alexia, que yo creo que debe corregirse, porque eso que estoy explicando en el 70-30 no es algo que pueda determinar el INE y ni siquiera la Cámara de Diputados, sino que ya está previsto en la Constitución. Es el único ente que recibe, los partidos políticos constituyen los únicos entes que reciben financiamiento público mediante un presupuesto predeterminado en la Constitución, porque ahí se establecen los factores que son las sumas y el padrón electoral, y como se trata de dos factores que siempre están a la alza, pues resulta que los partidos políticos reciben siempre más dinero por esas razones. Hay allí un terreno que debe modificarse, que Morena incluso lo ha intentado mediante sus legisladores y la propia presidenta, pero que bueno, no ha podido manifestarse, no ha podido concretarse. Y en esas estamos en la actualidad, que por una parte el monto es altísimo y por otra parte el dinero que recibe el partido más votado también rompe con cualquier supuesto de equidad. Yo he propuesto a lo largo de estos años en que he venido planteando esa discordancia, esa falta de equidad, en que pues debería ser igual para todos los partidos políticos el mismo financiamiento público, pero como esto es un sueño guajiro, por lo menos podría avanzarse, como lo he planteado, en que el factor 70-30 fuera, por ejemplo, de 50-50, es decir, 50% segunda votación y 50% igual para todos los partidos. En fin, hay maneras de corregir esa inequidad que es de origen, porque insisto, los partidos políticos, por conducto de sus legisladores, se dieron el privilegio enorme de predeterminar para siempre su financiamiento público en la Constitución. No hay otro ente público que tenga ese privilegio.
14: Maestro, y el otro caso, el de la renuncia de Mónica Soto para el Tribunal Electoral Federal, ¿qué nos dices? Recordemos también que Yanine Otálora también ya había renunciado hace unos meses. Están 5 de 7 magistrados y previo a una elección, pues llama la atención y es también de preocupación para algunos sectores. ¿Qué nos dices?
18: Francisco, el Tribunal Electoral del Poder Judicial de la Federación, su sala superior, está incompleto desde 2023, cuando salieron Italfer Infante y el magistrado Vargas Valdés. Desde que estos magistrados dejaron su cargo por término de su periodo, el Tribunal Electoral entró, la sala superior, en una fase de incompletitud. Es decir, nunca han estado completos desde 2023, salvo unas semanas cuando se realizó la elección de los magistrados. Y entonces se completó a 7, eso fue en septiembre de 2025, y en octubre del mismo 2025 volvió a quedar incompleto, porque Yanine Otálora, en un gesto que le fue muy reconocido, tomó la decisión de no aceptar el aumento en el periodo de tiempo que se les había asignado originalmente. Rechazó esa posibilidad, aunque ya el Congreso de la Unión había hecho lo necesario para aumentarles el periodo a los magistrados electorales. El efecto fue que el Tribunal Electoral volvió a quedar incompleto y ahora, con la renuncia de Mónica Soto Fregoso, pues esta incompletitud aumenta, porque ahora resulta que serán 5 magistrados los que tendrán que resolver pues los muchos litigios que ahí se plantean. Y ahí, independientemente de esta falta de completud, resulta que hay o había un triunvirato, bueno, lo hay todavía porque la magistrada cesa en sus funciones el 31 de agosto. Se integró cuando fue defenestrado de fea manera el anterior, el presidente Reyes Rodríguez Mondragón, se integró o fue defenestrado por un triunvirato, y le llamo el tribunal triunvirato, fue integrado por los Felipes, de la Mata y Fuentes, y por Mónica Soto, que formó un triunvirato que pues era quien tenía el mayor peso, la mayor influencia, la determinancia respecto a muchos asuntos, tanto relacionados con litigios como con asuntos administrativos, prácticamente dominaban el tribunal. Y esto, pues cuando, ahora que se va la magistrada Mónica Soto, pues el triunvirato desaparece, o por lo menos no estará con los mismos integrantes, pero esto ya depende de qué actitud van a tomar los otros magistrados que permanecen en el tribunal: Reyes Rodríguez Mondragón, Claudia Valle y el presidente Gilberto Batis. Dependerá de lo que ellos decidan, la permanencia o la reconstitución de este triunvirato o no. Como quiera que sea, ya la correlación de fuerzas en el tribunal se modificará forzosamente. Y bueno, no hay que dejar de decir, Francisco o Alexia, que la renuncia que presenta Mónica Soto pues carece de legalidad. Ya fue aprobada, pero hubo una discusión con razón en el seno de la Comisión Permanente, porque los puestos del Tribunal Electoral de la Sala Superior solo pueden ser renunciados, abandonados por causa grave. Pero en la exposición de Mónica Soto pues no hay ninguna causa grave, ¿no? Habló de círculos familiares, de periodos familiares, etcétera, pero no hay ninguna causa grave, de tal forma que en rigor esa renuncia no debió ser aceptada. Sin embargo, lo cierto es que cuando alguien decide renunciar, pues lo va a hacer, se apruebe o no. Y en este sentido, la verdad es que valdría la pena, como planteo hoy en el Heraldo de México, de columna, valdría la pena preguntarse si esta exigencia, este requisito de renuncia, debe permanecer en la Constitución. Pero bueno, mientras tanto, tenemos una violación flagrante a la Constitución al ser aceptada la renuncia de alguien de la Sala Superior que no presenta una causa grave para dejar su puesto. Esto es lo que es.
19: Pues ahí está. Las cosas claras sobre la mesa, maestro, ¿no? Por ahí también se especulaba que a lo mejor le daban una embajada y cosas por el estilo, pero no hay nada confirmado. Por supuesto, de todos modos, aquí seguiremos el pulso a estos temas, si nos lo permites.
18: Muy brevemente, Alexia, no, legalmente no podría recibir ningún nombramiento del Ejecutivo porque lo prohíbe la ley de delitos electorales.
19: Pues ahí está, clarísimo. Muchas gracias, maestro Eduardo Juchima, analista político, ex consejero electoral. Gracias, como siempre, por pues este tiempo que le dedicas a las audiencias de la radio pública.
18: Me da mucho gusto saludarlos y muy buen día para todos.
14: Hasta luego, gracias, maestro. Y el rector de la Universidad Nacional Autónoma de México, Leonardo Lomelí Vanegas, afirmó que ya cuentan con algunos resultados de los exámenes de control para el ingreso a licenciatura aplicados tras detectar trampas en la prueba en línea, los cuales arrojan un comportamiento estadístico similar al que se veía en los exámenes presenciales de años anteriores.
19: Ayer concluyó la aplicación de la prueba que realizaron cerca de 37,000 personas de 58,800 que fueron convocadas para acudir a las sedes aquí en la Ciudad de México, en Tijuana, en Oaxaca y León.
14: Los resultados de la prueba se darán a conocer entre el 29 y 30 de agosto para que los aspirantes puedan iniciar su primer semestre en la máxima casa de estudios el día 31.
19: Serán seleccionados más de 21,000 aspirantes que ingresarán a una de las 134 carreras de licenciatura.
14: Respecto a las incidencias, el rector de la UNAM señaló que en los 3 días de aplicación aquí en la Ciudad de México llevaban un registro de 22 aspirantes que intentaron hacer trampa, desde la suplantación de identidad hasta el uso de sus teléfonos móviles en los sanitarios.
20: Sí se han identificado algunos casos, tan solo en esta sede Ha habido 22 casos, que digo, para 30,000 que se han presentado, pues es poco, pero sí, sí ha habido algunos. Bueno, tenemos casos, por ejemplo, de alteración de cita. ¿Qué quiere decir esto? Que modificaron su comprobante, ya fuera del nombre, ya fuera algún dato. Alteraron el documento que originalmente se les dio para descargar y con eso presentarse. Casos de uso de celular, por ejemplo, en los baños, que iban y checaban el celular en los baños. Intentos de llevarse las preguntas, o hubo quien las estaba copiando y se las trató de llevar. Desde que el examen era presencial y desde que yo era secretario general, me tocó ver casos que se volvieron a presentar aquí de uso de lentes con cámara. Uso de cámara para grabar el examen. Hubo quien de plano sí sacó su cámara y se puso a grabar. Bueno, pues esos, insisto, creo que fueron pocos para relación del tamaño de la sede. Hubo mucho menos incidencias en los estados, pero sí hubo algunas, sobre todo de celulares.
19: Bueno, pues ahí están las palabras del rector de la UNAM, Leonardo Lomelí. Y si hay jóvenes que ya a los 18 andan falsificando documentos, pues qué bueno que se les niegue la entrada a la universidad, si no, imagínate más adelante.
21: Así es. Y bueno, aún no inician formalmente las clases en la UNAM y ya existe riesgo de un paro laboral.
19: El Sindicato de Trabajadores de la Universidad Nacional Autónoma de México se movilizó frente a la Torre de Rectoría de la máxima casa de estudios del país para exigir mejoras laborales, tales como aumento salarial y revisión contractual.
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21: Hacemos contacto con nuestro compañero Víctor Bárcenas. Nos tiene ya el reporte de la conferencia de esta mañana, donde se presentó el nuevo auto o línea, pero en su faceta de carga, ¿verdad, Víctor? Cuéntanos, vamos a hacer una vaquita para comprarnos este auto eléctrico mexicano. Adelante, Víctor.
22: Buen día, Paco Muñoz, Alicia Cervantes. Pues tendrás que hacer la vaquita de aquí hasta finales del próximo año, que se pondrá a la venta o línea o carga. Tendrá un costo de 150,000 pesos, así es que tienes margen para de aquí a esa fecha poder tener ese monto y tener este vehículo totalmente eléctrico que tiene una capacidad de 650 kilos. La presidenta se muestra orgullosa por esta etapa del proyecto de Olínea Carga. Vamos a escucharla.
23: Son 70 profesionistas, especialistas, que se juntaron en Puebla y ahí trabajan todos los días para el desarrollo de este proyecto. Hoy se presenta el nuevo modelo de carga, pero además se presenta cómo vamos a proceder a la producción de Olínea. ¿Cuál es el modelo que se eligió entre la Secretaría de Ciencia, Humanidades, Tecnología e Innovación, el proyecto Olínea y Nacional Financiera para desarrollar la producción de este vehículo a través de una inversión mixta? Es un día muy especial. Un vehículo eléctrico es más eficiente que el de combustión interna y a la hora de cargarse, si la generación eléctrica tiene una parte, un porcentaje importante de energías renovables, pues siempre va a ser más limpia que el vehículo de combustión interna. Lo segundo, es más barato para quien tiene un vehículo eléctrico.
22: La secretaria de Ciencia, Humanidades, Tecnología e Innovación, Rosaura Ruiz, la bióloga, presentó los alcances de este acuerdo mixto para la producción masiva del vehículo de carga de Olínea. Vamos a escucharla.
24: Y comienza también una nueva etapa para este proyecto, su industrialización. En colaboración con Nacional Financiera, realizaremos una convocatoria para empresas públicas y privadas, una convocatoria pública, es lo importante señalarlo, para seleccionar a los aliados estratégicos que participarán en la fabricación de Olínea. Queremos que esta nueva etapa se construya con reglas claras desde el principio. La selección será mediante un proceso en el que las empresas competirán en igualdad de condiciones. Buscaremos aliados con experiencia industrial que aporten una visión de largo plazo para generar valor en México. El objetivo es muy claro: construir una empresa sólida con mayoría de capital mexicano capaz de producir estos vehículos en nuestro país. Uno de los grandes objetivos de la política científica y tecnológica que ha indicado la presidenta del Gobierno de México es transformar conocimiento e innovación en bienestar, soberanía y desarrollo nacional. Y lo que veremos esta mañana es un nuevo paso en este camino.
22: También presente esta mañana en la conferencia Roberto Samuel Capuano Trip, ingeniero y empresario mexicano, además de director general del proyecto Línea, detalló la forma como se diseñó este proyecto de carga del vehículo eléctrico que está por darse a conocer y además operar a partir de finales del próximo año.
1: Hoy presentamos el segundo producto de esta plataforma, un vehículo creado para trabajar. Y para diseñarlo fuimos a ver cómo se

0: encontramos vehículos adaptados para mover mercancías que obligan al usuario a adaptarse a su vehículo y no al revés. Para quien depende de su vehículo, cada ajuste cuesta tiempo y dinero. Olinia Carga parte de nuestra filosofía de construir un vehículo para las necesidades de México. Hoy, Presidenta, le mostramos a usted y a México Olinia Carga, el mini auto que carga en grande.
1: Así fue el mini auto que carga en grande la presentación. Hay que recordarlo, transporta hasta 650 kilos en un rango de velocidad de 120 kilómetros por hora. Caben 12 huacales sobre la plataforma y se pueden estibar en varios niveles. Al ser eléctrico, también hay un espacio donde iba el motor de combustión interna que nunca existió, y ahí también se pueden meter más materiales para transportar. Recuerden, lo tienen de aquí a finales de 2027 para conseguir 150 mil pesos y ampliar su capacidad de trabajo. Ya, Paco, puedes poner la recaudería que tanto querías. Ahora sí es posible.
2: Ahora sí se puede, mi querido Víctor, y además le caben 12 huacales sin mayor problema.
3: Ya también vi imágenes ahí de, bueno, cómo se vería si trabajas repartiendo garrafones, flores, o flores, o distintos productos. Pero bueno, pues tenemos tiempo para ahorrar.
2: Sí, Víctor, no te hagas, también tienes que empezar a ahorrar para compartir.
1: El potencial es muchísimo, hay que volvernos emprendedores.
2: Exactamente. Gracias, Víctor, nos escuchamos el día de mañana.
1: Buen día, un abrazo.
2: Igual para ti.
3: Y bueno, vamos ahora de lleno con información de carácter internacional, porque el presidente estadounidense Donald Trump anunció una nueva ofensiva económica contra Irán, que calificó como la más devastadora emprendida hasta ahora contra un país.
2: En un mensaje publicado en Truth Social, Trump amenazó con imponer tremendas consecuencias económicas, así dijo, a cualquier estado que permita a sus instituciones financieras, empresas, aeropuertos o entidades gubernamentales brindar apoyo a Teherán. Esto tras considerar que la República Islámica desaprovechó la oportunidad de alcanzar un acuerdo con Washington.
3: Trump afirmó que el estrecho de Hormuz está abierto y hay buques atravesándolo, aunque hay que recordar que esta misma semana se informó de un ataque contra un navío en esta zona.
4: El presidente Trump volvió a endurecer su posición frente a Irán y defendió la eficacia del bloqueo naval contra los puertos de ese país. Trump sostiene que el gobierno de Estados Unidos tiene el control total de la situación en el estrecho de Hormuz y que el bloqueo está impidiendo a Irán utilizar con normalidad esta estratégica vía marítima para exportar su petróleo. El presidente al respecto dijo:
5: Now the strait is open.
4: El estrecho de Hormuz en estos momentos está abierto.
5: A lot of boats are coming through.
4: Hay barcos que están pasando por allí.
5: Aren't reporting that, and
4: eso es lo que nos han reportado.
5: It may slow down a little bit at some
4: quizás está un poco lento.
5: Point, but right now a lot of boats are coming through.
4: Pero en estos momentos muchos barcos petroleros están cruzando esa zona.
5: The naval blockade has been extremely effective.
4: Nuestro bloqueo naval ha sido extremadamente efectivo.
5: Zero, I mean literally while it's up, and it's been for quite a while, you know, except for a couple of little pauses where we opened it purposely.
4: Ningún barco con petróleo iraní ha logrado cruzar. A veces hemos hecho una pausa a propósito, pero el bloqueo está funcionando. Para Pulso de Radio Educación desde Washington, les informó Samuel Gálvez.
2: Y tras este anuncio, Emiratos Árabes Unidos, gran aliado de Washington, suspendió todas las operaciones comerciales y financieras con Teherán.
3: Por su parte, Irán amenazó con lanzar nuevos ataques contra los países del Golfo que presten apoyo al ejército estadounidense en una nueva señal de escalada regional.
2: El presidente de Estados Unidos, Donald Trump, afirmó el miércoles que antes de fin de año se va a reunir con el líder de Corea del Norte, Kim Jong-un, en lo que sería el primer encuentro de ambos desde que el republicano regresó a la Casa Blanca.
3: Trump también dijo que Corea del Norte posee 57 armas nucleares muy potentes, una referencia poco frecuente e inusualmente específica por parte de un presidente estadounidense sobre el arsenal atómico norcoreano.
6: El presidente de Estados Unidos, Donald Trump, afirmó el miércoles que se reunirá con el líder norcoreano Kim Jong-un a finales de este año. Trump también ofreció una valoración inusualmente concreta sobre la capacidad nuclear de Corea del Norte, afirmando que poseen 57 armas nucleares. Trump no dio más detalles sobre la reunión prevista con Kim Jong-un, que sería la primera desde el primer mandato de Trump en la Casa Blanca. El anuncio se produce días después de que Trump redujera las maniobras militares conjuntas entre Estados Unidos y Corea del Sur, que, según él,

0: enviaban una señal inapropiada y hostil a Pyongyang.
1: El ejército israelí reconoció ayer que sus tropas dispararon en enero de 2024 contra el automóvil donde quedó atrapada Hind Rajav, una niña palestina de 6 años, y contra la ambulancia que acudió a rescatarla.
2: El ejército anunció una nueva investigación después de haber negado durante meses cualquier participación.
1: Hind Rajav se ha convertido en un símbolo de los abusos israelíes contra palestinos.
3: Las fuerzas de defensa de Israel admitieron por primera vez que sus tropas abrieron fuego contra el automóvil en el que viajaba la niña Hind Rajav y sus familiares en Gaza en enero de 2024, durante la guerra. La Fiscalía Militar ordenó el inicio de una investigación penal a cargo de la Policía Militar. Tras negar categóricamente su implicación durante meses, el ejército argumentó ahora que los soldados dispararon porque el coche se acercaba a su posición de forma sospechosa. La menor sobrevivió al impacto inicial y permaneció durante horas al teléfono suplicando auxilio. Una ambulancia de la Media Luna Roja enviada tras una coordinación previa también fue alcanzada por un proyectil militar, provocando la muerte de 2 paramédicos. 12 días después, los cuerpos de Hind, su familia y los rescatistas fueron hallados sin vida. Sin embargo, las organizaciones de derechos humanos y la propia familia de la niña han expresado su absoluta desconfianza hacia los procesos internos del ejército, señalando que estos procedimientos rara vez derivan en condenas reales. La familia ha hecho un llamado a la justicia internacional. Para Radio Francia Internacional, Daniel Blumenthal, Tel Aviv.
2: El gobierno de Honduras declaró estado de emergencia en 80% de su territorio, incluida la capital, Tegucigalpa, ante la escasez de agua agravada por el fenómeno del Niño.
4: Las aguas del embalse La Concepción retroceden y dejan al descubierto extensas franjas de tierra seca en Tegucigalpa, una imagen que refleja la crisis hídrica que afecta a gran parte de Honduras por la sequía asociada al fenómeno del Niño. El gobierno declaró la alerta en 234 de los 298 municipios del país, cerca del 80% del territorio nacional. La capital, con 1,7 millones de habitantes, figura entre las 75 localidades en alerta roja por la escasez de agua.
5: Alerta roja es una emergencia nacional porque tenés más de la mitad de los municipios de Honduras, 75 en alerta roja, 72 en alerta amarilla, en una situación crítica, algunos por falta de agua, otros por sequía severa, entonces ya te afecta el tema alimentario también, de poder darle de comer a la gente.

0: Estamos escuchando Paco Muñoz.
1: Pues esta canción de que pican, pican los mosquitos, porque hoy, 20 de agosto, es el Día Mundial del Mosquito. ¿Y para qué funciona este día, mi querida Alexia? Para concientizar sobre los peligros de las enfermedades transmitidas por estos insectos y recordar el descubrimiento histórico del médico británico Sir Ronald Rose en 1897, quien comprobó que los mosquitos hembra transmiten la malaria.
0: Fíjate que yo había escuchado como unos versillos como los que acabamos de escuchar en un son jarocho. Lo voy a buscar para después compartirlo con ustedes. Muchísimas gracias para Isaac Torres, que se comunica con nosotros desde Oaxaca. También Lupita Melesio nos dice: hoy amaneció nublado en la Ciudad de México, pero amanecimos vivos y ese es motivo para agradecer. Ana More nos envía saludos desde Cancún. Jesús Granado también se comunica con nosotros desde Iztacalco, aquí en la Ciudad de México. Jesús Montañez nos dice: buenos días, aquí como todos los días, aun cuando no me reporto, siempre estoy con ustedes. También tenemos saluditos de Juan Mercado y de Javier López Villuendas. Nos dice que tengan un día exitoso y saludos a todo el equipo de Radio Educación.
1: Cuauhtémoc López Salgado desde Oaxaca, un abrazo. Víctor Indalecio Martínez nos dice: muy buenos días. Víctor Linares, José Cuellas Pasarán, y también hay muchos reportes, ya lo presentamos a las autoridades, que no se escuchó el servicio informativo por AM. Beatriz Alce nos dice: tras la interrupción debería de haber alguna explicación. Gracias, Beatriz. Vigo Villegas dice: ahora estoy oyendo tangos en lugar del pulso. Nayeli Sánchez de Cuernavaca: en la app del 1060 se cortó el noti. Emma Reyes dice: tenemos tangos, ¿qué pasa? Eleonora Coyoacán también dice que no hay noticias o qué sucede. Muchas gracias, ya pasamos la información correspondiente. Un abrazo.
0: Hoy trabajamos para ustedes en la redacción Aida Aguilar, la coordinación nacional de Paco Muñoz, la coordinación internacional y realización de Manuel Mora.
1: Edición y grabación de las notas, Gregorio Nájera y Fortino Longines. Controles técnicos aquí en cabina, Gonzalo Arteaga. Nos despedimos este jueves, Alexia Cervantes
0: y Paco Muñoz.
1: Sean felices.
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4: ¿Qué tal? Les saluda Citlali Sáenz. Bienvenidos a este despacho informativo. Las detenciones migratorias se han intensificado y ya no siempre ocurren durante grandes operativos. También se han registrado arrestos de personas que acuden a citas relacionadas con sus procesos migratorios. En California, los datos muestran que una mayoría de las personas detenidas por ICE no tenía antecedentes penales. Hoy conocemos el caso de una residente de San Diego, California, que fue detenida precisamente cuando acudió a una cita relacionada con su proceso migratorio.
5: Yo he estado acá desde los 4 años, entonces de verdad no tengo memoria de Perú, donde ahí nací.
4: Ella es Milena Araya Davis. Llegó a Estados Unidos de Perú cuando apenas tenía 4 años.
5: Me considero americana porque toda mi vida he estado acá, la cultura, el lenguaje, mi educación. Llegué con una visa de turista.
4: Durante años estuvo protegida por DACA y construyó su vida en los Estados Unidos.
5: Luego, ya cuando era adolescente, apliqué al programa de DACA. Pero al momento de mi entrevista se me había expirado. Entonces creo que sí, como que me confié. Yo también dije, no va a pasar. Si yo estoy tratando de hacer los pasos bien, siempre he tratado de hacer las cosas bien.
4: Después de casarse con un ciudadano estadounidense, inició un proceso para regularizar su situación migratoria. Tenía programada una cita para el 15 de diciembre.
5: Por amor no hay otra razón. Pero por fin era como que vi un fin a esta situación, como que estás en el limbo. Nos casamos en abril de 2025 y empezamos todo el proceso como en julio. Llenamos todos los trámites y se mandaron como el agosto 22. Y en noviembre recibimos la noticia que los habían programado la entrevista para diciembre.
4: Ese día, Milena Araya Davis acudió a la cita pensando que era un paso más en su proceso migratorio, pero no sabía lo que ocurriría en la audiencia.
5: Era el 15 de diciembre, entonces un lunes a las 8 de la mañana era nuestra cita. Y como dije, nuestra abogada ya los preparó, entonces con muchos nervios. Llegamos a las 8, como a las 8 y 20 llamaron mi nombre y pasamos a las oficinas atrás. Preguntas típicas, creo, que preguntan.
4: Después de la entrevista fue trasladada a otro lugar donde, según cuenta, le colocaron esposas y la subieron a una camioneta.
5: Y entraron 3 agentes de ICE. Estamos acá para arrestarte. Me llevaron y bajamos al sótano. Ahí había como una pizarra que tenía una lista de nombres. Y mi nombre era el primero ahí y estaba como marqueado con un color fosforescente. Ahí es donde me pusieron las esposas de las manos y de los tobillos.
4: Milena Araya Davis recuerda el interrogatorio y las condiciones que enfrentó durante las primeras horas de su detención.
5: Hace tanto frío ahí adentro, como me estaba muriendo de frío. No te dan nada, como una cobija, una manta, te dan ese de plástico o de aluminio. No tienes ningún lugar para dormir o para echarte. Nos dieron una botella de agua y cuando tratamos de pedir más, los dijo que no.
4: Posteriormente fue trasladada a un centro de detención migratorio donde permaneció junto a decenas de personas.
5: Creo que alrededor de las 9 los estaban poniendo todos juntos en una celda para llevarnos al centro de detención.
4: Recuerda que había alrededor de 150 personas detenidas.
5: Y si ahí me quedé por casi unas semanas.
4: Su experiencia refleja el temor que existe entre personas que, aún siguiendo sus procesos migratorios y acudiendo a sus citas, pueden terminar bajo custodia de las autoridades migratorias.
5: Hablé con muchas y muchas historias similares que la tuvieron en su entrevista de la residencia. Conocí un montón que era de matrimonio, también un montón de mamás que eran los hijos que le estaban pidiendo la residencia.
4: Milena Araya Davis permaneció detenida durante una semana y finalmente finalmente fue liberada.
5: Mi abogada presentó toda la información, pero al fin la juez decidió dejarme salir. Solo te ponen en el carro, en el bus otra vez para salir. Te dan todas tus cositas que entraste con en una bolsa.
4: Su situación terminó favorablemente, pero ese no es el caso de la mayoría de los migrantes. Este despacho es financiado en parte por The Central California Immigrant Residence Fund and The Center at Sierra Health Foundation. Y es así como llegamos al final de este servicio informativo. Soy Citlali Sáenz. Cuídense mucho. Hasta pronto.
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0: Bueno, pues ni quien diga más. Ahí le presentamos, amigo nuestro, la bonita participación de los troqueros y un tema precioso y se llama El Tercer Jalón. También con eso iniciamos este su programa. Arriba al norte con los alegres, siempre alegres de Terán, los pioneros de la música norteña, con un tema precioso y se llama nada más ni nada menos que Hermosísimo Lucero. Y por supuesto, la polca que no llegue a faltar. ¿Por qué? Porque Zapatilla le re sabroso. Así es que tuvimos a los Fantasmas del Valle con un tema precioso y se llama La Chichirronera. Así es que con nosotros continuamos y avanzamos con este su programa Arriba Norte en este día jueves, agosto de 2026. Ya pues, ya rapidito que corre este mes, ya nos encontramos en un día. ¿Qué día es el día de ahora, mi ingeniero? Pues nada menos que día 20. Y mi ingeniero viene el día de ahora estilo nada menos de gendarme. ¿Dónde andaba? Como que te vas, como que te vienes. Vida mía, qué borracho vienes. Ay, ay, ay, bendito sea Dios. Se viene ladeando, viene contando postes. Ay, mi ingeniero tan chulo. Besito para usted y un abrazo. Por supuesto, y también pues le decimos que ya es día 20, jueves. Mañana viernes, día de pachanga. Sábado de lavar y de dormir y domingo continuar de pachanga. Así es que pues nosotros le decimos que bienvenido a su línea telefónica para que nos acompañe. Sí, para que nos acompañe a hacer este su programa Arriba al Norte es nada más ni nada menos que 559-1254-9191. Somos Radio Bilingüe desde el corazón de Fresno. Las siglas son 91.5 desde Fresno, California. Les saludamos a usted. KSJB, siempre con los brazos abiertos, con la puerta abierta para que entre hasta la cocina, llegue a su gran familia. Esta es su familia, la nada menos que la familia de Radio Bilingüe. ¿Qué tenemos para acá, mi ingeniero? Móntela. Y por supuesto, nosotros continuamos, nos vamos con mensajes y volvemos con usted. Le decimos la hora exacta, ya son las 2:00 p.m. Exactito, las 2:00 p.m. va a tomar medicina, que no se le haga tarde. Va a salir, va a entrar al trabajo. Ya salió del trabajo, le felicitamos. Así que con permiso, y ahí le voy, hágase un lado, mi ingeniero. Hágase un lado. Aviéntela, mijo.
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0: Óigame nomás, preciosa melodía interpretada por estos caballeros, el orgullo nada menos de la frontera, y son nada más ni nada menos, lo digamos, que son los Doninos de Ramiro Cavazos. ¿Qué le parece? Ese acordeón jamás volverá casi a hablar como lo hacía hablar, como lo hacía reír a ese acordeón. Por supuesto, Ramiro Cavazos, ¿eh?, y su acompañante. Sí, así es que nosotros continuamos. También tuvimos la bonita participación de Joan Sebastián con un tema precioso y se llama nada menos Carrera de la Barranca. Y también a la señora de por allá de Michoacán, la Tariacuire de la dinastía Tariacuire, Amalia Mendoza, nos vino a ofrecer este tema precioso y se llama Volando. Así es que volando te encontré y volando te perdí, bendito sea Dios. Ya son las 2 de la tarde con 30 minutos, nosotros continuamos, avanzamos con este su programa Arriba al Norte. Le vamos a enviar un saludo para José Carrillo, que nos acompaña por allá en Tulare, a todos sus amistades que andan trabajando con mucho gusto, y a los trabajadores de la uva. ¿Cómo andamos en la uva? Bendito sea Dios, precioso trabajo, pero calientito. Y por supuesto para Raúl Valadez, que nos acompaña por allá en El Paso, Texas, con mucho gusto, y hay familia. Le vamos a enviar un saludo para Susi y para Lola de parte de Raúl Valadez. Y también vamos a enviar un saludo para todos los que andan por allá en Lancaster, la playa larga, Long Beach, por allá en la playa. ¿Qué le parece, Lancaster? Pues nada menos, a ver si nos invitan a dar una vueltecita, una carrerita por ahí en esa arena suelta, ¿eh? Por supuesto, para el compadre José y para el compadre Jesús Carrasco, con mucho gusto, y todos los que nos acompañan por ahí en Playa Larga, de parte del compadre Víctor Galván, y se llama nada menos que Lancaster Long Beach. Así es que con mucho gusto y con mucho placer, pero antes le vamos a enviar una pequeña información y enseguida de volantín ping-pong volvemos con usted. Exactamente las 2 de la tarde con 31 minutos, hora de enviarle una invitación. Hasta las invitaciones le vamos a enviar. ¿Qué le parece?
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Mira, da la bolita y te habla Mendoza. Ajá. Bueno, pues ahí le presentamos, amigo nuestro, la bonita participación del varón de Podaca y un tema precioso que lleva por nombre Que si te quiero, júralo, papi. Y por supuesto tuvimos la presentación de Ramoncito Ayala y los Bravos del Norte y las Casas de Madera. Por supuesto, también tuvimos al grupazo Conjunto Primavera con las Calles de Chihuahua y el Orgullo de Fresno, y también nacido en Durango, 100% norteño, de la ciudad de los Alacranes. ¿Qué le parece? Nada menos que el grupazo Manantial y su composición de nuestro compañero de labores, nada menos que Juanito Jan Soto. ¿Qué le parece, Mari? Good morning, good afternoon y good night. Las tres cosas a un instante. ¿Qué le parece? Por supuesto, también tuvimos la bonita participación nada más ni nada menos que de los Doniños con un tema precioso y se llama... Ay, estrellas en tus ojitos. Así es que nosotros continuamos, avanzamos diciéndole la hora exacta, ya son las 2:52, rapidito que corre el tiempo, y vamos a continuar enviando saludos. Vamos a enviar un saludo para Rosita y para Laura de parte de Joaquín de Vaiselia. Y por supuesto también vamos a enviar un saludo para Miguel, para el compadre Miguel Sánchez, que nos acompaña en Salt City, Utah, con mucho gusto y con mucho placer. Le vamos a enviar un saludazo a su Hani, que nos acompaña por ahí en casita, la tocaya, la prima Sonia de Puritito Valle, Texas. ¿Qué le parece? Ellos nos acompañan en Salt City, Utah. Al señor de la máquina 501, guachao, guachao, compadre, guachao, porque ahí está el poste, ay, ay, ay. Que no trae lentes, póngase los lentes, pero de la tierra para que mire bien. Y pues esos que cubren la tierra, exactamente. También vamos a enviar un saludo para Juan García, que nos acompaña por acá en, y todos los de las 18 morenas, él nos acompaña por acá en Carruthers, y él también trae un 18 morenas acarreando almendra. ¿Qué le parece, Juanito? De nombre Johnny, con mucho gusto le vamos a enviar toda la programación. Para María, Mario Díaz, para el, ya le andaba cambiando el nombre, compadre, por, en vez de Mario, le iba a decir María. No, que María ni que nada. Para el compadre Mario Díaz, que nos acompaña por allá nada menos que en Río Grande City, exactamente, por allá en el Valle de Texas. Y le decimos que el Cri Cri en un momento canta aquí las mañanitas, canta a las 5 de la mañana, Kikiriki, por aquí en el estado de California. Cri Cri viene rumbo a California, ¿qué le parece? Así es que le vamos a dar la bienvenida, pero viene al estilo Monterrey, ¿por qué? Porque no nos trae nada, espero de los ahorristas de por allá de aquel lado. Y por supuesto, también vamos a enviar un saludo a la comadre Díaz, que nos acompaña por allá en el Valle de Texas, en Paso, Texas, por allí, nada menos la esposa de mi compadre Mario Díaz. Así es que nosotros continuamos y andamos en busca de su canción, anillo grabado, anillo de compromiso, whatever, pero de, por supuesto, aquí tenemos esto bonito y se llama Háganoslo Saber, qué es lo que nos viene a tocar. Ay, ay, ay, qué tri, ni qué nada, ¿eh? A ver si agarra, porque parece que este disquito, ¿de dónde lo trajimos? No sabemos, pero lo trajimos de alguna parte. Le decimos a usted con mucho gusto. Ahora sí, hágase un lado, compadre, porque ahí le voy. Llego a 65 millas por hora y se llama, ay, qué chulo, los ojitos de mi...

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4: ¿Qué tal? Les saluda Citlali Sáenz. Bienvenidos a este despacho informativo. Las detenciones migratorias se han intensificado y ya no siempre ocurren durante grandes operativos. También se han registrado arrestos de personas que acuden a citas relacionadas con sus procesos migratorios. En California, los datos muestran que una mayoría de las personas detenidas por ICE no tenía antecedentes penales. Hoy conocemos el caso de una residente de San Diego, California, que fue detenida precisamente cuando acudió a una cita relacionada con su proceso migratorio.
5: Yo he estado acá desde los 4 años, entonces de verdad no tengo memoria de Perú, donde ahí nací.
4: Ella es Milena Araya Davis. Llegó a Estados Unidos de Perú cuando apenas tenía 4 años.
5: Me considero americana porque toda mi vida he estado acá, la cultura, el lenguaje, mi educación. Llegué con una visa de turista.
4: Durante años estuvo protegida por DACA y construyó su vida en los Estados Unidos.
5: Luego, ya cuando era adolescente, apliqué al programa de DACA. Pero al momento de mi entrevista se me había expirado. Entonces creo que sí, como que me confié. Yo también dije, no, como no va a pasar, no. Si yo estoy tratando de hacer los pasos bien, siempre he tratado de hacer las cosas bien.
4: Después de casarse con un ciudadano estadounidense, inició un proceso para regularizar su situación migratoria. Tenía programada una cita para el 15 de diciembre.
5: Por amor no hay otra razón, pero por fin era como que vi un fin a esta situación, como que estás en el limbo. Nos casamos en abril de 2025 y empezamos todo el proceso como en julio. Llenamos todos los trámites y se mandaron como el agosto 22. Y en noviembre recibimos la noticia que los habían programado la entrevista para diciembre.
4: Ese día, Milena Araya Davis acudió a la cita pensando que era un paso más en su proceso migratorio, pero no sabía lo que ocurriría en la audiencia.
5: Era el 15 de diciembre, entonces un lunes a las 8 de la mañana era nuestra cita. Y como dije, nuestra abogada ya los preparó, entonces con muchos nervios. Llegamos a las 8, como a las 8:20 llamaron mi nombre y pasamos a las oficinas atrás. Preguntas típicas, creo, que preguntan.
4: Después de la entrevista fue trasladada a otro lugar donde, según cuenta, le colocaron esposas y la subieron a una camioneta.
5: Y entraron 3 agentes de ICE. Estamos acá para arrestarte. Me llevaron y bajamos al sótano. Ahí había como una pizarra que tenía una lista de nombres. Y mi nombre era el primero ahí y estaba como marqueado con un color fosforescente. Ahí es donde me pusieron las esposas de las manos y de los tobillos.
4: Milena Araya Davis recuerda el interrogatorio y las condiciones que enfrentó durante las primeras horas de su detención.
5: Hace tanto frío ahí adentro, como me estaba muriendo de frío. Te dan nada, como una cobija, una manta, te dan ese de plástico o de aluminio. No tienes ningún lugar para dormir o para echarte. Nos dieron una botella de agua y cuando tratamos de pedir más, los dijo que no.
4: Posteriormente fue trasladada a un centro de detención migratorio donde permaneció junto a decenas de personas.
5: Creo que alrededor de las 9 los estaban poniendo todos juntos en una celda para llevarnos al centro de detención.
4: Recuerda que había alrededor de 150 personas detenidas.
5: Y si ahí me quedé por casi unas semanas.
4: Su experiencia refleja el temor que existe entre personas que, aún siguiendo sus procesos migratorios y acudiendo a sus citas, pueden terminar bajo custodia de las autoridades migratorias.
5: Hablé con muchas y muchas historias similares que la tuvieron en su entrevista de la residencia. Conocí un montón que era de matrimonio, también un montón de mamás que eran los hijos que le estaban pidiendo la residencia.
4: Milena Araya Davis permaneció detenida durante una semana y finalmente finalmente fue liberada.
5: Mi abogada presentó toda la información, pero al fin la juez decidió dejarme salir. Solo te ponen en el carro, en el bus otra vez para salir. Te dan todas tus cositas que entraste con en una bolsa.
4: Su situación terminó favorablemente, pero ese no es el caso de la mayoría de los migrantes. 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Y es así como llegamos al final de este servicio informativo. Soy Citlali Sáenz. Cuídense mucho. Hasta pronto.
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Amorcito norteño, aquí está tu mera, mera dueña de la quincena. ¿Qué le parece? Para nada. Ahí tuvimos la bonita participación del dueto Las Palomas y nos vinieron a ofrecer el tema precioso y se llama Amorcito norteño. También tuvimos antes del ID la participación de los Tigres del Norte, puritito... ¿Cómo se llama? Sinaloa. Puritito Sinaloa, nada menos Mocorito Sinaloa. Los Tigres del Norte sacando su garra con ese corrido tan precioso, pero no de la calle, no de la casa, y se llama Leopoldo y el Teniente. Y aquí dice, por la calle me encontraron. Es otro corrido. También te digo nada menos la participación de los hermanos Banda de Puritito Salamanca, Guanajuato, con un tema precioso y se llama Dos Pasajes. Los ojitos de Melena todavía no lo ponemos, compadre, de Tulare, allá están guardaditos. Pero mientras tanto nosotros continuamos, vamos a enviar un saludo para Benita y para la comadre Finita, para el compadre Germán y para todo su grupo, nada menos los Imperiales del Norte, de parte del compadre Juanito Estrada, que nos acompaña por aquí en esto. Juanito, ahorita le vamos a buscar algo bonito, ¿eh? Estése ahí en la sombrita con una agüita así, con hielitos, bien sabrosita, y ahorita llegamos con usted. Y enviamos también un saludo para Chava y también para Chayo, que nos acompaña por ahí en Selva. Con mucho gusto y con mucho placer, vamos a enviar un saludazo para quien... Por aquí nos dijeron para Juan García, que nos acompaña por acá en Carruthers y en las 18 Morenas. Usted que se encuentra manejando por estas autopistas del Valle de San Joaquín, maneje con mucha precaución, lleve agua. Y por supuesto, porque con el calor parece que todos los drivers se vuelven un poquito crazy, así es que pues unos se atraviesan, otros pasan para allá, otros para acá, con ansias de llegar a su casa para tomarse una agüita de las verdes matas. Pero de cualquier manera, usted, precaución, dijo mi ingeniero. Usted, guachao. Así es que con permiso ya ahí le voy. Óigame nomás, compadre. Ni te debo, ni me debes. Tablas, hijo el tablero. Ahí le voy, somos Radio Bilingüe y este es su programa.

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Óigame nomás, amigo Nacho, ahí le presentamos la participación de los Tucanes de Tijuana. Fueron los Tucanes, vamos a decir, porque es un tipipuchal de cantantes por aquí. Pues es nada menos, taran, tan, tan, tan, tan, tan, tan. ¿Quién fue los que nos cantaron ese Lunarre? Ajá, pues fueron los Incomparables de Tijuana. Tijuana es Tijuana y Tucanes son Tijuanes, ¿eh? Así que pues nosotros continuamos a través de este su programa Arriba al Norte y en Radio Bilingüe. Le decimos que bienvenido, buenas tardes. Nuestra línea telefónica 559-264-9191. Somos Radio Bilingüe y este es su programa Arriba al Norte. Por supuesto, vamos a enviar un saludo para quien nos dijeron, para Juan y Rita Amezcua, que nos acompañan por aquí en Fresno. Dijo Rita, se apellida Moreno, pero van a decir que Rita Moreno, la artista. Ay, Juanito y Beto, bendito sea Dios, Lupita, ¿cómo estamos, eh? Bendito sea Dios. Dijo, qué elegante la señora y qué así bien moderna, bien la artista, bien elegante que dijo. Mientras tanto, pues nosotros continuamos, avanzamos con este su programa Arriba al Norte, que tenemos algo bonito. Vamos a enviar un saludo para la comadre, para la prima que nos acompaña para allá en Salcire, Utah, de parte de su Jani, a Miguel Sánchez, con mucho gusto, en Máquina 501, donde andamos, cuídese, nene, papi, así es que pues nos vamos y tenemos esto bonito. Dicen que uno era del Agua Azul, la otra de Reynosa, la otra de Texas, la más valiente de las tres. ¿Qué le parece, mi Sonia?

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Óigame nomás. Precioso tema, preciosa melodía interpretado por los Traileros del Norte y se llama Lástima. Ay, ay, ay. No me tenga lástima porque todavía estamos en Radio Bilingüe. ¿Qué le parece? Vamos a enviar un saludo para la cuadrilla de todos los jardineros, para los de las 18 morenas. También vamos a enviar un saludo para todas las personas que andan laborando en la uva. Se encuentra un calorón, puesto que es apropiado para la uva, para la tabla, para que sequen esas pasas, para porque las pasas secas del sol son más sabrosas que las de la de Jairo, la de la secadora. Así es que, pues, es mejor secarlas con el solecito. Y también buenas. Así es que, pues, los que andan también en el nectarín, los que andan también en la ciruela, los que andan también nada menos que en el durazno. Y por supuesto, por acá en Salinas se encuentran los lechugueros, se encuentran también, ¿quién se encuentra? Se encuentran los que andan piscando la fresa, los que andan piscando brócoli, los que andan piscando coliflor, los que andan en el rabanito, en la cebollita. Válgame Dios, porque en Salinas se da de tocho morocho, ¿verdad, compadre? Ya los estoy mirando. Vamos a enviar un saludo para el compadre Jesús Cervantes, que nos acompaña por allá en Salinas. Se le envía un saludo para Jesse Junior, que nos acompaña por ahí en casita. Él va rumbo nada menos a levantar a sus hijos a la escuela, hijos y hijas, ¿eh? Qué buen padre. Y por supuesto, cuídelas, compadre, cuídelas, porque en este tiempo no sabemos ni de dónde nos cae la piedrita. De cualquier manera, vamos a enviar un saludo también, nada más ni nada menos, para el, ¿quién nos dijeron por acá? Ay, ay, ay, ay, ay, ay, ay, ay. Para el señor que se abajó nada menos del carro porque oyó la polca de la Coyota. ¿Cómo se llama la canción esa? La Coyota Alborotada. O con, vamos a mirar cómo se llama. Pues se llama La Coyota, la Coyota con Rabia. Exactamente, La Coyota Mordulla. Así es que pues se bajó del carro y dijo, Soña, me ponió a bailar y me bajé, me hice a la orilla y me bajé a danzar. Eso es bonito. Tiró la cachucha, tiró nada menos el cinto, tiró nada menos que las botas, el sombrero y todo, la camisa. Y ya ándele, pues, dijo, pero me subí rápido porque estaba bien caliente. ¡Qué elegante! Mientras tanto, pues nosotros continuamos, vamos a enviar un saludo, nada menos para usted que nos acompaña a través de esta, su programa Arriba al Norte, que tenemos por aquí, nada por acá, nada por acá. Así es que, pues, tenemos algo bonito con estos caballeros que cantan preciosísimo. Usted la pidió, yo solamente la busco. Y la pongo para usted. Mis pioneros de la música norteña, el orgullo de por allá.

¡Qué tema, qué música y qué letra tan preciosa! Románticamente nos fuimos con estos caballeros que cantan bonito, los hermanos Prado, y nos vinieron a ofrecer un tema precioso, como dijera usted, ¿eh? Hice cuanto pude y hasta lo que no pude, infierno de quererte, a través de Radio Bilingüe y su programa Arriba al Norte. Óigame nomás, no vuelvo a molestarte, y es el cachetón Rudy Flores y sus humildes a través de Radio Bilingüe, la hora exacta, las 3 de la tarde, 49 minutos. Estamos en su programa Arriba al Norte.

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tirada la bolita, amigo nuestro. Se ha llegado al final de este su programa Arriba al Norte, pero no se preocupe porque llega con buena música nuestro buen amigo y compañero Enrique Quique Pérez y su programa Acento Sabroso. Su servidora Sonia Arámbula les dice chao, chao. Hasta la próxima semana, si así Diosito me lo permite, pero saludamos a Martín y los lechugueros de Salinas. También saludamos a quien nos dijeron por aquí, a don Samuel y tal, a su señora esposa que nos acompaña por allá en Chauchila. Samuel Asensio, con mucho gusto. También vamos a saludar a Joel, el señor Joel Llamas, que nos acompaña por aquí en Fresno y nos va a interpretar ese tema precioso, y es nada más ni nada menos, Innovación. Compadre, chao, chao. ¿Verdad que duele?

Hola, hola, mis amigos. Buenas tardes, bienvenidos, bienvenidas. Buenas tardes, mis rumberos, rumberas. Gracias por acompañarnos en esta, la transmisión del programa más sabroso de la radio, Acento Sabroso, a través de Radio Lingüe, KSJB 91.5 FM, Fresno, California. Gracias a nuestra querida amiga Sonia, que ya nos cedió los micrófonos, los controles y todo para tener un programa bien sabrosito. Como usted se lo merece, ya lo sabe, aquí estamos transmitiendo en vivo a través de Radio Lingüe, KSJB 91.5 FM, Fresno, California, y sus distintas afiliadas que tiene Radio Lingüe por los distintos puntos de la Unión Americana. Saludos a toda la gente que nos escucha también a través del internet www.radiolingue.org. Y bueno, pues así iniciamos con el gran combo, y el tema se llamó El Matrimonio, del disco Los Número Uno de la Salsa. Así que, mis amigos, ya iniciamos los labores. A toda la gente que quiera pedir su tema, mandar su saludo, aquí estamos. Lo puede hacer también a través de las redes sociales, en Facebook Acento Sabroso, en Facebook Acento con C, Sabroso es con S. Es la manera más fácil, sencilla de ponerse en contacto con nosotros. Ahí nos puede mandar mensajito, puede mandar WhatsApp, y para que no demos el número también en WhatsApp, puede buscar Henry Pérez, Henry Pérez, Henry con J y con I latina, Henry Pérez, todo junto, y de esa manera nos encuentra también en WhatsApp y nos puede mandar un WhatsApp, Henry Pérez. Y ¿Qué más? En TikTok, búsquenos como El Señor de la Rumba. En un ratito vamos a empezar a transmitir en vivo. Ahora sí traemos cargada la cosa esta para que podamos transmitir en vivo, ¿no? Como la vez pasada que les dijimos, y que cuál fue la sorpresa, y con las carreras y todo eso ya no pudimos. Pero aquí andamos ahora sí, bien puestos como un calcetín. Así que, mis amigos, vamos a seguir disfrutando de nuestra programación y vámonos con la Sonora Ponceña, la Ponceña, y el tema que nos dice, que se llama, que se titula Fuego, Fuego, Fuego, Fuego en el 23. También fuego aquí en Acento Sabroso, así es de que a disfrutar de esta bonita tarde, mis rumberos, súbele, papá.

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Órale, llamando, drogando por acá. Bueno, no tirando las cosas, mis amigos. Bueno, ahí escuchábamos ni más ni menos que a Pedro Emil González y la charanga moderna. No quedó ni el gato, espero lo haya disfrutado, así como yo aquí andaba bailando con mi audiencia aquí en TikTok. Ya nos estamos conectando, ya está conectando la gente, muchas gracias. Ya está conectada por ahí Mari Guerrero, la salserita, muchas gracias. Ya por ahí, ahorita vamos a mandar todos los saludos que tenemos por acá pendientes también de este lado. Se reportó a través de las líneas telefónicas nuestro buen amigo Jorge Ruiz, el Superman de la salsa, dice. Bueno, pues saludos pues para Jorge Ruiz, que nos escucha ya en el Hotel 6 Estrellas. Ya se prendió la pista, esa pista, las rejas, ahí en el hotel, sal si puedes. Lo mejor de la seguridad, dice aquí. Todo, hasta la comida, 5 estrellas, 6 estrellas, ¿qué le digo? 6, 7. Saludos, dice, para nuestro buen amigo Shaggy, su hermano. También un saludo muy especial para él, para su hermano también, para Miguel Ángel, que anda de visita por acá. Saludos, pues, para el buen Miguel Ángel, del buen Miguelón, que anda por acá de visitas. También para Fabi, ahí anda con ella, para Sofi, imagínate nada más, ahí anda la pequeña Sofi con Fabiola también, para su cuñada Alicia, y para toda la gente que nos está escuchando, para toda la familia Ruiz, un saludo, fuerte abrazo. Y también por acá nos dijo, mándame un saludo para la gran señora, dice, ponle un tema que le quiero dedicar muy en especial con el señor Michael, el buenón. El tema se llama Extrañándote, pero también dice, también para saludar a mis familiares que andan por acá de visita, por favor, el tema de Nada de Nada. Le dije, bueno, pues a ver si te complazco, y si no la encuentro, pues nada más, Nada de Nada. Así que, mis amigos, vamos a seguir disfrutando de nuestra programación, le invitamos a ser parte de la misma. Recuerda el número en cabina, 559-264-9191, 559-264-9191. Dice por acá, buenas tardes, mi nombre es David Ramírez Ávila, me podría complacer con la canción Procura, con Chichi Peralta, ahorita la buscamos. Dice, muchas gracias de antemano y saludos para Jorge Ruiz y su prima La More también. Súbele, papá, seguro que sí. Dice por acá de este lado nuestro buen amigo, por acá de este lado está Mayra, dice, buenas tardes, Quique, saludos y súbele, papá, a ver si me puedes complacer con esta rolita. ¿Cuál rolita? Si me ves llorar, ya vi el dibujito, la foto. Por acá de este lado también dice, buenas tardes, saludos desde las 18 Morenas rumbo a Arizona, a ver si tienes esta rolita con el grupo Con Función de Jan, Tú y Yo. Gracias y saludos, ahorita la buscamos así como la está pidiendo. Tú y Yo, sí, ahorita la buscamos, y si la tenemos, con mucho gusto lo complacemos. Y vámonos con los temas que tenemos por acá de este lado. Vámonos con el tema primero, con esto para la gran señora. El tema que tenemos es el tema Extrañándote, con el buenón, el señor Michael. Súbele, papá.

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1: Los cambios que se dan en el cuerpo de la mujer durante el embarazo y después de dar a luz pueden causar en algunas la llamada depresión posparto. La doctora Carolina Reyes, una reconocida obstetra, explica.
2: Hay varios cambios en el embarazo. Hablamos sobre la energía que uno puede tener durante el embarazo. Un poquito más energía de lo que uno tiene cuando no está embarazada. Pero ya cuando tiene el parto, se le aplazó la placenta, ya no tiene esas hormonas y se siente más cansada. Y si uno tiene riesgo de tener depresión, ese es el tiempo que es más riesgoso.
1: Si después del parto la madre tiene problemas para dormir, no come bien o no se siente bien, es momento de llamar a su médico. Y siempre es recomendable visitar su doctor de 4 a 6 semanas después del parto para evaluar si hay un riesgo de depresión. Un mensaje de la serie Creciendo con Apoyo.
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¿Cómo así? ¿Cómo así? ¿Cómo así? Pero ¿cómo ahí, mi gente? Ahí escuchábamos ya el tema de Pepe Arévalo y sus mulatos. El tema se llamó el tema de Urge. Saludos ya a la gente que se está reportando con nosotros. Muchas gracias por ponerse en contacto con nosotros. Búscanos en TikTok. El señor de la rumba, el señor de la rumba en TikTok. Miren nada más, no le digo que hoy sí ando tirando todo por acá. Puras vallas, papá. Ahora ya no vamos a hacer el súbele, papá. Ahora vamos a hacer el puras vallas, papá. Todo tiro, todo destruyo. Saludos a toda la gente que se reporta con nosotros. Muchas gracias. Vámonos. Te estaba diciendo que andábamos en TikTok. El señor de la rumba transmitiendo transmisión en vivo en TikTok. En Facebook, búsquenos Acento Sabroso. Mándenos su saludo, pida su tema. Estamos también ahí en TikTok. Y también nos puede mandar un mensajito en... en WhatsApp. Ahí está a través de Facebook. Ahí está el enlace para mandar un WhatsApp. Y si se le complica un poquito, bueno, pues entonces ahí en su WhatsApp, si lo abre, nada más nos busca como Henry Pérez, Henry con J y con I latina, Henry Pérez, todo junto. Y de esa manera nos puede mandar usted un mensajito y puede pedir su tema, mandar su saludo. O en TikTok también, ¿con qué lo complacemos? ¿Qué canción le dedicamos a ese ingrato, a esa ingrata? O a lo mejor no son ingratos, a lo mejor son buenos. Hay que ponerle una canción bonita, bien chévere, para dedicársela, ¿verdad? Bueno, vámonos con este tema que nos pidió Mari Guerrero, la salserita que está ya conectada en TikTok. Nos pidió algo de El Chino de la Bachata. El Chino de la Bachata, y el tema se llama Silencio. Silencio. Oiga, nada más, qué bonito. Silencio. Y que suene la música. Y que se prenda la pista. Súbele, papá.

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La voz de aquella señora, de esa gran señora, ¿verdad? Esta es otra gran señora, una gran voz de la señora Celia Cruz. La señora Celia Cruz con la mamá de los pollitos, la sonora matancera, silencio, así se llamó el tema. Guaguancó sabrosito ahí también, unos tamborcitos africanos ahí para que disfrutemos y nos acordemos de dónde venimos, las raíces del tambor africano, la salsa, la cumbia, la guaracha, la cumbia. Ya sabe de dónde viene. Así que mis amigos, vamos a seguir disfrutando de nuestra programación y vamos a complacer a la gente que nos está escuchando allá en Bakersfield, California, en especial a nuestros buenos amigos, para Mayra y su esposo, el señor Miguel. El tema que le tenemos por acá es el tema de Si me ves llorar, con el señor David Pavón, en acento sabroso. Con tu amigo Kike Pérez, el señor de la rumba. Y qué bonito, súbele, papá.